0: 21 horas. Por favor, salir con tiempo y acatar las órdenes en el lugar de los carabineros de Chile.
1: En Río Turbio, en donde nos escuchás por AM620, la temperatura es de 6 grados con cielo despejado. Aquí en Buenos Aires, 16 grados, 4 décimas, humedad 75%, el cielo está algo nublado.
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0: Oscar Wilde vivió la segunda mitad del siglo XIX entre Inglaterra y Francia. Fue escritor, poeta y dramaturgo británico, famoso por su sarcasmo. Escribió cuentos, obras de teatro y una única novela, El retrato de Dorian Gray. Fue preso por sodomía en un juicio dudoso y murió joven. Una mujer sin importancia, que vamos a escuchar hoy en Lo mejor de las dos carátulas, es una crítica mordaz sobre la falta de equidad en una sociedad que juzga a los varones con clemencia y a las mujeres con dureza.
1: Inglaterra, 1893. Un gran sendero entre campos conduce al pueblo de Workley. Hasta allí han llegado los invitados de Lady Hunstanton para hospedarse unos días en su típico y fascinante castillo inglés. Por la tarde, Sir John Pontefract, su esposa Lady Caroline y Miss Hester Worsley conversan sobre temas banales, sentados a la sombra de un frondoso árbol. Atardece.
2: Mrs. Worsley, es la primera vez que pasa tanto tiempo en una casa de campo inglesa, ¿verdad?
3: Así es, Lady Caroline. En Estados Unidos tenemos pocas casas de campo.
2: John, sí. Deberías ponerte la bufanda. ¿De qué sirve que yo siempre esté haciéndote bufandas y luego tú no las usas?
4: Pero si no tengo frío, Caroline.
2: No. Ponte esa bufanda.
4: Sí, mi cielo.
2: Mrs. Worsley, difícilmente hubiera podido encontrar un sitio más encantador que este. Aunque la casa sea excesivamente húmeda, ¿no? Claro. Y la querida Hastendon es tan exigente en la elección de sus invitados. Jane mezcla demasiado, ¿no, querido?
4: No sé, puede ser.
2: Va. Tú nunca sabes. Es como yo digo. Claro que Lord Illingworth es un hombre realmente distinguido y da gusto hablar con él. Y ese miembro del Parlamento, Mr. Kelville, debe ser muy respetable. Nunca se ha oído su nombre, lo cual dice mucho en favor de un hombre. Pero Mrs. Allonby, oh, por Dios, no parece una dama muy recomendable.
3: Respecto a Mrs. Allonby, puede ser que usted tenga razón. No me gusta para nada.
2: No creo que los extranjeros como usted hagan bien en dejarse llevar por las simpatías o antipatías en sociedad. Mrs. Allonby podrá ser poco recomendable, pero es de muy buena familia.
3: Si hay alguien encantador, ese es Mr. Arbuthnot. Realmente es muy simpático.
2: Sí. El joven empleado de banco. Lady Hunstanton es muy buena. Invitándolo aquí, claro. Y Lord Illingworth parece haberle tomado afecto. Sin embargo, no sé si Jane hace bien sacándole de su posición. En mis tiempos, Miss Worley nunca se encontraba en sociedad a nadie que trabajase para vivir. No estaba bien visto.
3: Sin embargo, en Estados Unidos son las personas que más respetamos. Mr. Arbuthnot tiene un bello carácter, tan simple y sincero, da gusto hablar con él.
2: No es costumbre en Inglaterra, Mrs. Worley, que una señorita hable con tanto entusiasmo de una persona del sexo contrario. Las mujeres inglesas ocultan sus sentimientos hasta que se han casado.
3: No conciben en Inglaterra la amistad entre un muchacho y una joven.
2: Pensamos que es poco aconsejable.
5: ¿Están a gusto aquí?
3: Ay, sí. El aire fresco es renovador.
2: Jane, precisamente estábamos hablando de la reunión tan agradable que has organizado.
5: Gracias.
2: Tienes un don maravilloso para elegir a tus invitados, querida.
5: Ay, querida Caroline, qué amable eres. Creo que nos llevaremos todos muy bien. Y espero que nuestra encantadora americana se lleve un buen recuerdo de la vida de campo inglesa.
6: Sí. ¡Lady Hunstanton! Tengo una buena noticia para darle. Lord Illingworth acaba de ofrecerme el puesto de secretario suyo.
5: ¡Ay, pero qué gran noticia, Gerald! Esto significa un brillante porvenir para usted. ¡Ay, qué alegría va a tener su madre! Es preciso que se decida venir esta noche. ¿Cree usted que accederá? Sé lo difícil que es hacerla salir de su casa.
6: Estoy seguro que vendría si supiese que Lord Illingworth me ha hecho semejante ofrecimiento. Ay,
5: voy a escribirle diciéndoselo y rogándole que venga a conocer a Lord Illingworth.
6: Y es usted muy amable, Lady Hunstanton.
7: Esta es una maravillosa oportunidad para un joven como usted, Mr. Arbuthnot.
6: Sí, realmente lo es, Lady Caroline. Espero ser digno de esa confianza.
7: Yo también lo espero.
6: ¿Y usted, Miss Worsley, no va a felicitarme?
3: Pero claro que sí. Está contenta usted, ¿verdad?
6: ¿Y cómo no estarlo? Esto significa tantas cosas para mí. Cosas que antes no me atrevía a soñar y ahora quizás estén a mi alcance.
3: Nada, nada debería ser inaccesible a la esperanza. La vida misma es una esperanza, ¿no?
5: Ay, Caroline, me parece que a lo que aspira Lord Illingworth es a la diplomacia. Dicen que le han ofrecido Viena.
7: Oh, creo que Inglaterra no debería estar representada en el extranjero por un hombre soltero, Jane. Puede traer complicaciones.
5: Pero, Caroline, tú sabes que Lord Illingworth puede casarse en cuanto quiera.
7: ¿Te parece?
6: ¿Quiere que demos un paseo por los jardines? Miss Worsley.
3: Ay, sí, sí, con mucho gusto. Vamos. Gracias.
5: Ay, me alegra mucho, mucho la buena suerte de Gerald Arbuthnot. Es uno de mis protegidos.
7: John, la hierba. Está demasiado húmeda para ti. Deberías cambiarte los zapatos.
4: Me encuentro muy bien así, Caroline.
7: Ay, John, te ruego que hagas lo que te he dicho.
4: Sí, querida.
5: Ay, perdona, Caroline, pero lo estás echando a perder con tanto mimo.
7: Pero...
5: Ah, al fin han vuelto del paseo.
8: Ay, qué parque tan bello tiene, Lady Hunstanton.
5: Ay, me alegro que les haya gustado. ¿Ha visto qué árboles tan soberbios?
8: Los árboles son maravillosos, Lady Hunstanton.
3: No, sí, esos árboles.
8: Estoy segura que si viviese en el campo 6 meses me volvería tan inocente que nadie se fijaría en mí.
5: Ay, querida, le aseguro que el campo no produce esos efectos.
4: Ay, con el aire fresco hace siempre bien, Mr. Kelvin.
9: Ay, sí, la verdad que lo estoy necesitando.
5: Ay, ¿qué tal, Mr. Kelvin? ¿Ha terminado ya su trabajo?
9: Sí, sí, por hoy he terminado de escribir, Lady Hunstanton. Ha sido una ardua tarea. Hoy día el hombre público necesita tener mucho tiempo.
7: John, ¿sí? ¿Te has cambiado los zapatos?
4: Sí, amor mío.
7: Ay, me parece que estarías mejor aquí, John. Estás más resguardado del viento.
4: Estoy muy bien, Caroline.
7: Pues yo creo que no. Estarías mejor a mi lado.
4: Bueno, querida.
5: Caroline, no lo arruines.
10: ¿Y sobre qué ha escrito esta mañana, Mr. Kelvin?
9: Sobre lo de todos los días, Lady Statfield. Sobre la moral.
10: Debe ser un tema muy interesante.
9: Sí, sí, es un tema de importancia mundial. Me propongo hablar de él a mis electores antes de que se abra el Parlamento. Encuentro que las clases más pobres de este país demuestran un gran deseo de poseer una ética muy elevada.
7: ¿Y es usted partidario de que las mujeres tomen parte en la política, Mr. Kelvin?
9: La creciente influencia de la mujer es la única cosa tranquilizadora en nuestra vida política, Lady Caroline. Las mujeres están siempre del lado de la moral, tanto pública como privada.
7: Mire usted.
9: Me temo que el querido Lord Illingworth no dé tanto valor a las cualidades morales de las mujeres.
10: La gente dice que Lord Illingworth es muy malo.
11: Con permiso.
7: Sí.
11: ¿Qué gente dice eso, Lady Statfield? Debe ser del futuro, ¿eh? Este mundo y yo estamos en la mejor armonía.
10: Todas las personas que conozco dicen que es usted malo.
11: Ay, qué mala costumbre tiene la gente de andar hablando a espaldas de uno cosas que son absolutamente ciertas.
5: Ay, el querido Lord Gilmour es un caso perdido, Lady Statfield. Por suerte, hoy Gerald Arbuthnot nos ha dado la buena noticia. Y eso lo hace a usted una persona muy buena.
11: Oh, no diga eso, claro, Lady Hunstanton. No soy tan bueno.
9: ¿Cómo?
11: Pero ese muchacho me ha parecido tan simpático.
5: Ay, sí, sí, es un joven admirable. Y su madre es una de mis más queridas amigas.
11: Ay, qué bien.
5: Precisamente acaba de salir a dar un paseo con nuestra bella norteamericana. Es muy bonita, ¿verdad?
7: Demasiado bonita, joven americana, que acaparan todos los buenos partidos. ¿Por qué no pueden quedarse en su país? A ver, siempre se nos dice que es el paraíso de las mujeres.
11: Hey, lo es, Lady Caroline.
7: ¿Yo?
11: Y por eso, como Eva, todas están ansiosas de salir de él.
7: ¿Y qué son los padres de Miss Worsley?
5: Miss Worsley es huérfana, Caroline. Oh,
7: perdón.
5: Su padre era un archimillonario que recibió a mi hijo muy hospitalariamente cuando visitó Boston.
7: Perdón, perdón.
5: No sé cómo hizo su dinero.
9: Supongo que a base de las mercancías americanas.
5: ¿Y cuáles son las mercancías americanas?
11: Las novelas americanas.
5: Las novelas. ¡Qué singular!
9: Me parece mío, usted no aprecia a Estados Unidos, Lori Lindbergh. Es un gran país, ¿eh? Especialmente considerando su juventud.
11: La juventud de Estados Unidos es su más antigua tradición. Ahora tiene unos 300 años. Claro que al oírlos hablar, podría pensarse que están en su primera infancia. En cuanto a civilización, ellos están en la segunda.
5: Bueno.
9: Indudablemente hay mucha corrupción en la política americana. Supongo que alude usted a eso, ¿no?
11: ¿Por qué no?
5: Ay, los políticos son una calamidad en todas partes, según dicen, ¿verdad?
7: Sí.
5: Por lo menos en Inglaterra lo es. ¿No cree usted, Lord Illingworth, que la gente sin instrucción no debería votar?
11: Por el contrario, creo que es la única gente que debería hacerlo.
9: ¿No pertenece usted a ningún partido político, Lord Illingworth?
11: No, jamás debería uno pertenecer a ningún partido en nada, Mr. Kelvin. De todos modos, la Cámara de los Comunes no hace gran daño, ¿eh? Ustedes no pueden mejorar a la gente de real orden. Y esto ya es algo.
9: ¿No podrá negar que la Cámara de los Comunes ha demostrado siempre gran simpatía por los sufrimientos del proletariado?
11: Ese es un vicio muy especial. Pero creo que cuanto menos se hable de las miserias del mundo, mejor, Mr. Kelvin.
9: Sin embargo, las penurias de las clases bajas es un problema muy importante.
7: Es cierto,
11: Eso es cierto. Es el problema de la esclavitud. E intentamos resolverlo divirtiendo a los esclavos.
5: Se pueden obtener grandes resultados por medio de distracciones baratas, como usted dice, Lord Illingworth. Nuestro párroco organiza pasatiempos admirables para los pobres durante el invierno.
7: Yo no estoy de acuerdo con todo eso, Jane. Nada de diversión para los pobres. Mantas y carbón son suficientes.
11: Esta conversación me está aburriendo, Mrs. Albony. ¿Salimos a visitar el invernadero?
12: Sí, salgamos de aquí.
5: ¿Se va, Mrs. Allen?
12: Al invernadero, querida. Lord Illingworth me ha dicho esta mañana que hay allí una orquídea tan bella como los siete pecados capitales.
5: Seguramente no debe haber nada semejante.
11: Con permiso,
12: nos vamos. Gracias.
7: Qué mujer extraña. ¡Qué mujer extraña es Mrs. Allenby!
5: A veces se deja llevar por su lengua.
7: Es la única cosa por la que Mrs. Allenby se deja llevar, Jane, por favor.
5: Supongo que sí, Caroline.
7: Tú piensas bien de todo el mundo, Jane. Ese es un gran error, ¿eh?
10: Bueno, ¿cree realmente, Lady Caroline, que se debe pensar mal de todo el mundo?
7: Creo que es mucho más seguro, Lady Stanfield.
10: Hay tanta maledicencia en nuestra vida moderna.
7: Lord Illingworth me decía anoche durante la cena que la base de toda maledicencia es la inmoralidad.
9: Si me permiten, ladies, Lord Illingworth es un hombre muy brillante. Pero me parece que no tiene fe en la nobleza y la pureza de la vida. Me da la impresión que es un hombre que no aprecia la belleza de nuestra vida doméstica inglesa.
10: No hay nada tan hermoso como la belleza de la vida doméstica, ¿verdad?
9: Es el fundamento del sistema moral inglés, Lady Stanfield. Sin ella nosotros seríamos como nuestros vecinos.
10: Y eso sería tan triste, ¿verdad?
9: Y además me molesta que Lord Illingworth considere a la mujer como un simple juguete. La mujer es el apoyo fundamental del hombre, tanto en la vida pública como en la privada.
5: Así es.
10: Me alegra oírlo hablar así.
7: ¿Está usted casado, Mr. Kelvin?
9: Querida, no seas indiscreta.
12: ¿Pero qué tiene de malo, John?
9: ¿Sí? Sí, estoy casado.
7: ¿Con hijos?
9: Caroline. Sí, tengo 8 hijos.
7: ¿8 hijos?
10: ¿Sí? No, 8 hijos.
5: Mira, Caroline, Aquí me han acercado la carta de la querida Mrs. Arbuthnot. Oh,
7: mira.
5: Oh, dice que no vendrá a cenar.
7: ¿Pero cómo?
5: Ah, pero vendrá después. Ay, qué alegría me dará verla. Es una de las mejores más dulces. No, es una de las mujeres más dulces. Tiene una bella letra, tan grande, tan firme.
7: Mira, mira, pues yo creo que le falta femineidad, Jane. Y la femineidad es la cualidad que más admiro en la mujer.
5: Mrs. Arbuthnot es muy femenina y además es tan buena.
7: Buah.
5: Ya son casi las 5. ¿Entramos a tomar el té?
10: Encantadísima, Lady Hunstanton.
13: Permítame ayudarle con la capa, Lady Stratfield.
7: John. ¿Qué? ¿Podrías ayudarme a llevar mi cestillo de labor, no?
13: Desde luego, amor mío.
1: Lady Hunstanton deja la carta de Miss Arbuthnot sobre la mesa antes de pasar al salón de té. Mrs. Allonby y Lord Illingworth regresan del invernadero presenciando la escenita de celos de Lady Caroline.
12: ¿Ha oído usted a esa mujer?
14: Sí, no tiene remedio. Pienso en el pobre de John. Ay,
12: qué cosa curiosa. Las mujeres feas siempre están celosas de sus maridos y las bonitas nunca.
14: Bueno, es muy simple. Las bonitas no tienen tiempo. Están siempre ocupadas en sentirse celosas de los maridos de las demás.
12: Creí que Lady Caroline se había cansado ya de esas preocupaciones conyugales. Sir John es su cuarto marido.
14: Tanto matrimonio. Realmente no es decoroso.
12: Sí.
14: 20 años de romance dan a la mujer un aspecto de ruina. Pero 20 años de matrimonio la convierten en algo así como un monumento público.
12: 20 años de romance, pero ¿existe tal cosa?
14: Oh, en nuestros días no. La mujer ha cambiado mucho. Nada estropea tanto un romance como el sentido del humor de la mujer.
12: O la carencia de él en el hombre.
14: No, tiene razón. En un templo todos deben estar serios, excepto el dios que se adora.
12: ¿Y ese debería ser el hombre?
14: Bueno, las mujeres se arrodillan con tanta gracia. Y los hombres con tan poca.
12: ¿Está usted pensando en Lady Stutfield?
14: Oh, le aseguro que no he pensado en Lady Stutfield desde hace un cuarto de hora.
12: Pero tan misteriosa es.
14: Es más que un misterio, es un capricho.
12: Ay, usted sabe que los caprichos no duran.
14: Ese es su principal encanto.
15: Ah, Lord Illingworth,

0: Gerald Arbuthnot.
1: Sí, es muy agradable, pero no puedo soportar a esa jovencita.
0: ¿Por qué?
1: Ay, me dijo ayer en voz alta su edad, y eso es una impertinencia.
0: Ah, sí, como tener confianza en una mujer que le dice a una su verdadera edad, ¿no? Una mujer capaz de decir eso es capaz de decirlo todo.
1: Todo, y además es una puritana.
0: Bueno. Eso es imperdonable. Que las feas sean puritanas no me importa. Es la única excusa que tienen para ser feas. Pero Miss Worsley es muy bonita. La encuentro deliciosa, muy deliciosa.
1: Qué hombre tan malo debe ser usted.
0: ¿A qué le llama usted ser un hombre malo?
1: Al que admira la inocencia.
0: ¿Ah, sí? ¿Y una mujer mala?
1: Oh, la clase de mujer de la que nunca se cansa un hombre.
0: Es usted severa consigo misma.
1: Lord Illingworth, ¿podría definirnos, a ver, definirnos como sexo? ¿Cómo nos ve usted?
0: A ver, sí, como esfinges sin enigma.
1: ¿Y en ese grupo incluye a las puritanas?
0: No creo en la existencia de las puritanas. Creo que no hay en el mundo una mujer que no se sienta halagada de que la cortejen. Eso las hace irresistiblemente adorables.
1: Ay, ¿cree usted que no hay una mujer en el mundo que se resista a ser besada entonces?
0: Muy pocas.
1: Miss Worsley, ¿no le permitiría a usted que la besase?
0: ¿Estás segura?
1: Completamente.
0: ¿Y qué cree que haría ella si yo la besara?
1: Se casaría con usted o le daría una bofetada. ¿Y qué haría usted en el último caso?
0: Bueno, probablemente me enamoraría de ella.
1: Entonces es mejor que no la bese.
0: ¿Eso es un reto?
1: Es una flecha lanzada al aire.
0: ¿No sabe que yo siempre consigo lo que quiero?
1: Ay, lo siento. Las mujeres adoramos las derrotas. Así los hombres se apoyan en nosotras.
0: Qué tentadora es usted, ¿eh?
1: Lord Illingworth, hay una cosa por la que siempre me ha gustado usted.
0: Sí, solo una cosa. Y yo que tengo tantos defectos.
1: No se van a gloria de ellos.
0: Y bien, a ver, ¿cuál es la misteriosa razón por la que yo siempre le he gustado?
1: Que nunca me ha cortejado.
0: Pero si nunca ha hecho otra cosa.
1: ¿De verdad? No lo había notado.
0: Bueno, qué suerte. Hubiera sido una tragedia para los dos.
1: A la cual ambos habríamos sobrevivido.
0: En nuestro tiempo se puede sobrevivir a todo excepto a la muerte.
1: Así es.
0: Y soportarlo todo menos una buena reputación.
1: ¿Ha intentado crearse una buena reputación?
0: Jamás.
1: Pero podría sucederle.
0: ¿Por qué me amenaza?
1: Se lo diré cuando haya besado a la puritana.
0: Creo que es momento de tomar una taza de té.
1: ¿Está huyendo?
0: No. No. Si lo desea, nos quedamos aquí. Sí. Mejor quedémonos aquí. El libro de la vida empieza con un hombre y una mujer en un jardín.
1: Y termina con el apocalipsis.
0: Se defiende usted divinamente.
1: Gracias.
0: Pero se le ha caído el botón de su florete.
1: Todavía tengo la careta.
0: Eso es verdad. Y eso hace sus ojos más hermosos.
1: Gracias. Ahora sí, vamos al Salón Amarillo, ¿sí? Estarán preguntando por nosotros.
0: Sí, perfecto. Aguarde un momento.
1: ¿Eh? ¿Qué hace? ¿Qué es eso?
0: Una carta que han dejado olvidada. Qué letra tan curiosa. Me recuerda a la de una mujer que conocí hace años.
1: ¿Quién?
0: No, nadie. Nadie en particular. Una mujer sin importancia.
2: Por la noche, una hora después de la cena, en el salón principal del castillo han quedado solas las mujeres.
1: Ay, qué bien se está un rato sin los hombres, ¿eh?
3: Sí. Los hombres nos persiguen.

0: horriblemente, ¿verdad?
1: Sí, nos persiguen. Ay, eso quisiera yo.
2: Ay, querida.
1: Lo malo es que ellos pueden pasar sus ratos perfectamente sin nosotras, ¿eh? Es tan difícil tenerlos a raya. Siempre están intentando escapársenos.
0: Pero yo creo que somos nosotras las que siempre intentamos escapar de ellos.
2: Ay, pero cuántas tonterías, por favor. Lo que hay que hacer es mantener a los hombres en su lugar.
1: ¿Y cuál sería ese lugar, Lady Caroline?
2: Bueno, cuidar a sus mujeres, Mrs. Allonby.
1: ¿Y si no están casados?
2: Si no están casados, deberían casarse. Sinceramente, creo que debería haber una ley que los obligase a casarse en el plano de un año.
0: ¿Lo exigencia?
2: Sí.
0: ¿Y si están enamorados de una mujer que pertenece a otro hombre?
2: Bueno, en ese caso, Lady Stutfield, deberían casarse en menos de una semana con alguna doncella fea y respetable que les enseñase además a no codiciar el bien ajeno.
1: No creo que deba hablarse de nosotras como si fuéramos propiedad de nadie. No.
2: ¿Cómo?
1: Todos los hombres casados son propiedad de la mujer.
2: ¿Propiedad?
1: Es la única definición de lo que es realmente la propiedad de la mujer casada.
2: Por favor, propiedad.
1: Pero nosotras no pertenecemos a nadie.
2: Caroline, sí, ¿tú crees realmente que la legislación puede hacer que algo mejore? He oído decir que los hombres casados viven como solteros y los solteros como casados.
3: Mira.
1: Yo nunca he podido distinguirlos, ¿eh?
0: Sin embargo, yo creo que es fácil reconocerlos a primera vista. He notado una expresión tan triste en los ojos de muchos hombres casados.
2: Triste.
1: Creo que son fastidiosos cuando son buenos maridos y engreídos cuando no lo son.
2: Bueno, supongo que debe haber cambiado el tipo de marido desde mi juventud.
1: Ay, Lady Hunstanton, mi marido es una especie de factura. Estoy cansada de pagarlo.
2: Pero querida, pero lo renueva de cuando en cuando, ¿verdad?
1: No, Lady Caroline, no. Solo he tenido un marido. Supongo que usted me mirará como a una aficionada.
2: Ay, querida, con su manera de mirar la vida, me extraña que se haya casado.
1: Es verdad, a mí también.
2: Ay, mi querida, yo creo que usted es muy feliz en su vida matrimonial. Pero ¿qué le gusta ocultar esa felicidad a los demás?
1: Y yo puedo asegurarle que mi marido me ha defraudado horriblemente.
0: Querida, ¿cometió alguna falta grave? ¿Se enoja con frecuencia o dice cosas desagradables?
1: No, querida. Él nunca se enoja, ¿eh? Es una de las razones por la que siempre me pone nerviosa. Nada tan irritante como la tranquilidad. No sé cómo las mujeres podemos soportar el buen carácter de la mayoría de los hombres modernos.
0: Sí, la comprendo. El buen carácter de los hombres demuestra que no son tan sensibles como nosotras.
1: Así es.
0: Tan delicados.
2: Sí, es así.
0: Pero aún no me ha dicho qué fue lo que hizo de malo su marido.
1: Bueno, se lo diré. Pero si me promete solemnemente contárselo a todo el mundo.
0: Prometo repetirlo por todas partes. Será un placer, mi querida.
1: Bueno, resulta que cuando Ernest y yo nos comprometimos, me juró que no había amado a otra mujer en toda su vida.
2: Bien.
1: Yo era muy joven y, como imaginará, no lo creí. Meses después descubrí que lo que me había dicho era verdad. ¿A usted le parece que eso está bien?
2: Pero, querida.
1: Pero es así, Lady Jane. Los hombres quieren ser siempre el primer amor de una mujer. En cambio, nosotras preferimos ser el último amor de un hombre.
2: Ay, hija mía, no pretender hacerme creer que no puede perdonar a su marido porque nunca amó a otra mujer más que a usted. ¿Has oído alguna vez algo igual, Caroline? Esto es asombroso.
3: Ay, las mujeres han cambiado mucho, Jane. Nada sorprende hoy día, excepto los matrimonios felices, querida. Son rarísimos.
1: Eso ya está completamente pasado de moda, Caroline. Pero iré aún más lejos en mi teoría sobre las diferencias entre el hombre y la mujer.
2: Muy bien.
1: A ver, ustedes creen que una mujer puede ser feliz con un hombre que se empeña en tratarla como si fuera un ser absolutamente racional.
2: Oh, pero por favor.
0: Intuyo su concepto del marido ideal, Mrs. Allonby.
2: Por favor.
1: ¿Marido ideal? No existe, querida.
2: Ay, pensándolo bastante. Es bastante usted realista.
1: Ay, es que el hombre ideal nos hablaría como si fuéramos diosas y nos trataría como si fuéramos niñas.
2: Sí,
1: se negaría a todas nuestras peticiones serias.
2: Sí.
1: Nos animaría a tener caprichos y nos prohibiría ejercer misiones.
2: Ah, sí, sí.
1: Diría siempre mucho más de lo que piensa y pensaría mucho más de lo que dice.
2: Sí.
1: No perseguiría a otras mujeres bonitas.
2: No,
1: sería muy amable con todas, pero diría que ninguna le atrae. Bueno, en fin, yo, por lo menos yo, no encuentro al hombre ideal.
0: Ay, querida.
2: Ay, qué ingeniosa es, querida. Pero estoy segura que no cree ni una palabra de todo lo que ha dicho. ¿Y cuál sería la recompensa del hombre ideal? A ver.
1: ¿Su recompensa? Una espera ilimitada. Y eso es bastante para él.
0: Ay, pero los hombres son terriblemente exigentes.
1: ¿Qué importa? Una jamás debe rendirse.
4: Ni aún ante el hombre ideal.
1: Tampoco. A menos que una quiera cansarse de él.
0: ¿No? Qué difícil, qué difícil.
1: Sí.
4: ¿Cree que encontraré alguna vez ese hombre ideal? ¿O no hay más que uno?
1: En Londres hay exactamente 4, Lady Statfield.
2: ¡Ay, Dios mío! ¡Qué horror! ¡Qué horror!
1: ¿Qué ocurre? ¿Qué ocurre?
2: Había olvidado por completo que estaba aquí la joven Worsley. No creo que le haya gustado mucho esta conversación tan desenvuelta.
1: No se preocupe, querida. Estoy segura que le hará muy bien.
2: Esperemos que no la haya entendido. Iré a hablarle.
1: Sí, vaya, sí, vaya, querida, vaya.
2: Miss Worsley. ¿Sí? Miss Worsley. Se ha quedado aquí en un rincón. Si le interesa, puede ir a la biblioteca.
5: No, gracias. He estado escuchando la conversación.
2: Bueno, no debe creer todo lo que se ha dicho.
5: No he creído nada. Simplemente porque no se concibe que una mujer sea capaz de tener ideas sobre la vida como las que he oído esta noche.
2: Según me escribe mi hijo, la sociedad en Estados Unidos es muy agradable, muy parecida a la nuestra.
5: La verdadera sociedad norteamericana está formada simplemente por los hombres y mujeres del país.
2: Oh, ¡qué sistema tan sensato! En cambio, en Inglaterra tenemos tantas barreras sociales y ni pensamos en las clases inferiores.
5: En mi país no tenemos clases inferiores.
2: ¿De veras? Qué extraño.
3: También dicen que no tienen ruinas ni curiosidades.
5: La aristocracia inglesa nos suministra nuestras curiosidades, Lady Caroline.
2: Ah, sí.
5: Todos los veranos nos la envía en grandes transatlánticos.
2: Oh, mire usted.
5: En cuanto a ruinas, estamos intentando construir algo más duradero que el ladrillo y la piedra. Tratamos de construir la vida sobre una base mejor,
2: mire,
5: más verdadera, mire, más pura. Sé que es extraño para ustedes, pero la gente rica de Inglaterra no sabe de qué manera vive. ¿Cómo lo van a saber si cierra su sociedad a todo lo que sea noble y se ríen del hombre sencillo y puro? Viviendo así, por encima de los demás, y a costa de ellos, se burlan del sacrificio y si arrojan pan al pobre es para tenerlo tranquilo una temporada. Aman la belleza que pueden ver y tocar. Y venden belleza que pueden destruir.
2: Bueno.
5: Y que efectivamente destruyen.
2: Bueno.
5: Pero nada saben de la belleza invisible de la vida. Esta sociedad inglesa me parece superficial y egoísta.
2: Bueno. Y yo, que creía que le gustaba tanto la sociedad inglesa, tuvo usted tanto éxito. No recuerdo bien lo que dijo Lord Weston de usted, pero fue un gran cumplido. Y ya sabe que es un experto en la belleza femenina.
5: Lord Weston, lo recuerdo muy bien. Un hombre con una sonrisa repugnante y de horrible pasado. Es invitado a todas partes. ¿Y qué hay de aquellas mujeres cuya vida destrozó? Son unas desgraciadas, no tienen nombre. Si usted las encontrase por la calle, las ignoraría, ¿verdad? que todas las mujeres que pecaron sean castigadas. Eso es lo que piensan.
6: Ay, ay, ay, ay, ay.
5: Sí, sí, es molesto lo que digo. Sí, pero vale, esta es mi verdad. Esta es mi verdad. ¿No le parecería mejor que si un hombre y una mujer han pecado, ambos sean castigados? No debería haber una ley para los hombres y otra para las mujeres, no. Son injustos con las mujeres en Inglaterra.
7: Con permiso.
6: Ay, mi querida Mrs. Arbuthnot, cuánto me alegro de que haya venido, pero no me han avisado.
7: No, no, es que entré por la terraza, Lady Hunstanton. No quise molestar. No me dijo que tenía una reunión.
6: No, no, no, no es una reunión, querida. Solo algunos invitados que tengo en la casa. Permítame presentarle. Ella es Mrs. Arbuthnot, una de mis mejores amigas. Lady Caroline Pontefract, Lady Statfield, Mrs. Allonby y mi joven amiga norteamericana, Miss Hester Worsley.
4: Mucho gusto.
6: Una joven muy audaz que acaba de decirnos lo poco que valemos.
5: Bueno, disculpe si me he expresado con demasiada vehemencia, pero hay algunas cosas en Inglaterra que verdaderamente son irritantes.
6: Ay, mi querida amiga, no, no, no se preocupe. Hay mucho de verdad en lo que usted ha dicho. Ahora venga y hágase amiga de Mrs. Arbuthnot. Es una de esas personas buenas y sencillas que usted nos ha dicho que nunca admitimos en sociedad.
7: Ay, gracias.
6: Y la verdad, siento decir que poco me visita. ¿No es así, mi querida? Usted sabe cuánto la quiero.
7: Sí, sí, lo sé, lo sé.
8: Ay, qué fastidio que los hombres estén solos tanto tiempo después de cenar, ¿cierto?
4: Ay, sí, qué horror. ¿Nos vamos a la terraza, Mrs. Allonby?
8: Sí, escapemos de aquí. Vamos a mirar las estrellas, Lady Hunstanton. Ah,
6: encontrarán muchas, querida. Mrs. Arbuthnot, ¿cuánto vamos a extrañar a Gerald, verdad? Imagino que usted mucho más que nosotros.
7: Entonces es verdad. Lord Illingworth le ha ofrecido realmente a mi hijo el puesto de secretario.
6: Sí, claro que sí. ¿No conoce a Lord Illingworth?
7: No, no, nunca lo he visto.
6: Ah, pero lo habrá oído nombrar.
7: No, no creo. Vivo tan retirada del mundo y veo a tan poca gente. Recuerdo haber oído hablar hace años de un viejo Lord Illingworth que vivía en el condado de York, me parece.
6: Sí, sí, sería el penúltimo conde. Era un hombre rarísimo. Quería casarse con una mujer de clase inferior, creo. Hubo un escándalo sobre ese asunto. Pero el actual Lord Illingworth es muy diferente. Un hombre muy distinguido. A veces pienso en su madre, la pobre Lady Cecilia.
7: ¿Lady Cecilia?
6: Sí, la madre de Lord Illingworth se casó con Sir Thomas Hartford, que no era un buen partido para ella, aunque se decía que era el hombre más guapo de Londres. Los conocí mucho, como a sus hijos, Arthur y George. Al mayor lo mataron en una cacería, y fue George el que heredó todo. Por eso siempre le digo que ningún hijo menor ha tenido la suerte que él.
7: Lady Hunstanton.
6: Sí.
7: Necesito hablar con Gerald ahora mismo. ¿Puedo verlo? ¿Le pueden avisar?
9: En ese momento entra Lord Illingworth y se dirige hacia un extremo del salón sin advertir la presencia de Mrs. Arbuthnot, quien lo sigue atentamente con la mirada. Algunos de los invitados regresan también desde los jardines, entre ellos Gerald Arbuthnot.
10: ¡Mamá, qué alegría que hayas venido!
7: Gerald, no me encuentro bien. Llévame a casa.
10: Sí, sí, te acompañaré, pero antes debes conocer a Lord Illingworth.
7: Esta noche no.
10: Sí,
7: hijo,
10: sí, sí, sí.
7: No, no.
10: Lord Illingworth, no. Si puede acercarse, quiero que conozca a mi madre.
11: Pero con mucho gusto, Gerald.
10: Ah. Bueno, bueno. Mamá, este es Lord Illingworth, el hombre que ha confiado en mí y al que espero no defraudar. He tenido tan pocas ocasiones que valoro mucho su estima.
7: Lord Illingworth es muy bueno al interesarse por ti.
11: Gerald y yo somos grandes amigos.
12: Mrs. Arbuthnot.
7: Así es. Nada puede haber de común entre usted y mi hijo, Lord Illingworth.
10: Mamá, ¿qué dice?
7: Además, Lord Illingworth puede cambiar de opinión. Puede realmente no necesitarte como secretario.
6: Amigos, amigos, vamos al salón de música. Miss Worsley va a tocar algo para nosotros. Ay, querida Mrs. Arbuthnot, vendrá usted también, ¿no? Le aseguro que no se arrepentirá.
13: Lord Illingworth, sí. Le ruego que hable con mi madre antes de entrar al salón de música. Está algo extraña. Como si no creyeran la propuesta laboral que usted me ha ofrecido.
12: Ah, despreocúpate, querido. Lady Shanstanton.
6: Sí.
12: Si Mrs. Arbuthnot me lo permite, antes de disfrutar la música, quisiera hablar unas palabras con ella.
6: Ah, sí, sí, sí, desde luego.
9: Mientras todos van al salón de música, Lord Illingworth y Mrs. Arbuthnot enfrentan sus vidas después de muchos años.
12: Bueno, ¿con qué es nuestro hijo, Rachel? ¿Sabes? Estoy muy orgulloso de él. Es un Hartford de la cabeza a los pies. Pero, a propósito, ¿por qué lleva el apellido Arbuthnot?
7: Cuando no se tiene derecho a un nombre, cualquiera da igual.
12: Ah, ¿y Gerald? ¿Por qué?
7: Es el de un hombre que hice morir de pena. Mi padre.
12: Ah, bueno, Rachel, lo pasado, pasado está, ¿eh? Todo lo que puedo decirte ahora es que nuestro hijo es un muchacho muy agradable. La gente lo conocerá simplemente como mi secretario particular. Pero para mí será algo más cercano y muy querido. La verdad, me alegro de haberlo encontrado.
7: No tiene el menor derecho a reclamarlo. Mi hijo es enteramente mío y seguirá siéndolo.
12: Ah, querida, tú lo has tenido para ti sola durante más de 20 años. ¿Por qué no dejármelo un poco ahora, eh? Es tan mío como tuyo.
7: ¿Habla del hijo que abandonó?
12: Olvidas que fuiste tú quien me dejó.
7: Lo abandoné porque se negó a dar al niño un nombre antes que naciera. Le imploré que nos casáramos. ¿Ya lo olvidó?
12: Oh, por favor, Rachel. En aquel entonces yo no tenía ningún porvenir. Tenía 22 años.
7: Cuando un hombre tiene edad suficiente para hacer el mal, también la tiene para hacer el bien.
12: Recuerdo que mi madre te ofreció 600 libras al año, pero tú no aceptaste, ¿eh? Simplemente desapareciste llevándote al niño.
7: No hubiera aceptado ni un peso de ella. Su padre era diferente. También lo recuerdo. Le dijo en mi presencia, cuando estábamos en París, que su deber era casarse conmigo.
12: Sí, sí, sí, sí. Mi padre hablaba de lo que yo debía hacer. Sí, sí, es verdad. El deber es siempre lo que se espera que hagan los demás, no lo que uno mismo hace. Bueno, es evidente que yo estaba influenciado por mi madre, como todos los hombres jóvenes.
7: Celebro oírselo decir, pero Gerald no se irá con usted.
12: Escúchame, nuestro hijo...
7: Mi hijo. ¿Lo entiende? Mi hijo. ¿Acaso cree que lo dejaré ir con el hombre que arruinó mi vida? ¿Usted no se da cuenta que mi pasado está lleno de sufrimiento y vergüenza?
12: Oh, pues a mí me parece que el porvenir de Gerald es más importante que tu pasado.
7: Mi hijo no puede separar su futuro de mi pasado.
12: Eso es exactamente lo que debería hacer. Y tú deberías ayudarle a hacerlo.
7: No, no, no. No lo haré. No permitiré que se lo lleve.
12: ¿Y qué pretexto podrás darle para hacer que rechace un ofrecimiento como el mío? ¿Eh? Ay, por favor, puedes estar tranquila. Yo no le diré que lazos nos unen, ¿eh? Pero tú tampoco te atreverás a decírselo. Piensa cómo lo has educado.
7: Lo he educado para que sea un hombre honrado.
12: ¿Y cuál es el resultado? ¿Eh? ¿Lo has educado para que sea tu juez si alguna vez descubre la verdad? No te hagas ilusiones, Rachel. Los hijos empiezan por amar a sus padres después los juzgan y rara vez los perdonan.
7: George, no me quites a mi hijo. He pasado 20 años de dolor y solo lo tuve a él para quererme. Solo a él, a quien querer. Tú, en cambio, has llevado una vida de alegrías, placeres y éxitos. Has sido completamente feliz. Nunca has pensado en nosotros. Nuestro encuentro ha sido una simple casualidad. Te ruego que lo olvides. Deja a mi hijo en paz. No me lo quites.
12: No, Rachel, tú no eres necesaria para la carrera de Gerald. Yo sí. No hay nada más que decir sobre el tema.
7: No dejaré que se vaya.
12: Justo. ¿Mamá? Aquí viene Gerald. Que decida él. Tiene derecho a hacerlo. ¿Mamá?
14: Bien, mamá. Supongo que ya habrás arreglado todo con Lord Illingworth.
7: No, Gerald.
12: Me parece que su madre no está muy conforme con mi ofrecimiento.
14: ¿Por qué?
7: Hijo, creía que eras feliz a mi lado. Ignoraba que tuvieras tantos deseos de dejarme.
14: Mamá, he sido completamente feliz a tu lado, pero un hombre no puede permanecer siempre con su madre. Pensé que estarías orgullosa de verme de secretario de Lord Illingworth.
7: No, no me parece que puedas desempeñar como es debido el puesto. No tienes condiciones para eso.
12: Realmente no quisiera intervenir en el asunto, Mrs. Arbuthnot. Pero con respecto al rendimiento de Gerald, seguramente soy yo el mejor juez. Y puedo decir que su hijo tiene todas las facultades que yo necesito. ¿Tiene alguna otra razón para que su hijo no acepte el puesto?
14: Mamá, ¿lo tienes? Di algo.
12: Si desea quedarse a solas con su hijo, me retiraré.
7: No tengo ninguna otra razón.
12: Ah, muy bien. Muy bien. Entonces, muchacho, podemos considerar terminado el asunto. Vamos a fumar un cigarrillo juntos a la terraza.
14: Sí, Lord Illingworth.
12: Y usted, Mrs. Arbuthnot, permítame decirle que creo que ha obrado muy cuerdamente.
9: Mrs. Arbuthnot ha quedado apabullada ante el magnetismo que Lord Illingworth ejerce sobre su hijo. Tiene una última carta para jugar. Por eso busca al joven en la terraza. Necesita convencerlo del error que cometerá si acepta el puesto de secretario.
7: Gerald.
14: Mamá, no sabes lo feliz que estoy. Hablar con Lord Illingworth es un placer. Ya verás que todo resultará como lo he soñado.
7: No, ya es tarde, hijo. Vámonos a casa.
14: Sí. Esperemos un poco más. Deja que converse un momento más con él. Ah, a propósito, tengo una sorpresa para darte. A fin de mes partimos hacia la India.
7: Vámonos a casa.
14: Bueno, si realmente quieres eso, vámonos, mamá. Pero antes debo despedirme de Lord Illingworth. Volveré en unos minutos.
7: Ay, que me abandone si quiere, pero no con él. No podría soportarlo.
15: Mrs. Arbuthnot, qué hermosa noche.
7: ¿Sí, de veras?
15: Mrs. Arbuthnot, quisiera que seamos amigas. ¿Es usted tan diferente de las mujeres que hay aquí? Cuando usted llegó, yo estaba un poco nerviosa e indiscreta también. Hay cosas que conviene decir, pero en otro lugar y con otras personas.
7: Oí lo que dijo. Estoy de acuerdo, Miss Worsley.
15: Suponía que estaría de acuerdo conmigo. Como dije antes, una mujer que ha pecado debe ser castigada, ¿verdad?
7: Así es.
15: Y no se le debería permitir entrar a una sociedad de hombres y mujeres buenos.
7: Sin duda.
15: Y el hombre debería ser también castigado.
7: Del mismo modo. ¿Y los hijos? Si los tuvieran. ¿También?
15: Ah, sí. Yo creo que es justo que las culpas de los padres recaigan sobre los hijos. Es una ley justa. Es la ley de Dios.
7: Una ley terrible, Miss Worsley.
15: Mrs. Arbuthnot, ¿está apenada por la partida de su hijo?
7: Sí.
15: ¿Le agrada que se vaya con Lord Illingworth? Desde luego tendrá posición y dinero, pero eso no es todo, ¿verdad?
7: No es nada. Ambas cosas hacen sufrir.
15: Entonces, ¿por qué deja que su hijo se vaya con él?
7: Porque es lo que él desea.
15: Pero si usted le pidiese que se quedara, ¿no lo haría?
7: No lo sé. Tiene mucha ilusión en su viaje.
15: Él no puede negarle nada a usted. La ama demasiado. Pídale que se quede.
7: No creo que sea conveniente.
15: Sí, sí, hágalo. Voy a decirle que usted quiere hablarle.
7: No se moleste.
15: No.
7: Miss Worsley, no puedo esperar. No tiene importancia.
15: No. Le diré que usted quiere verlo. Pídale que se quede, Mrs. Arbuthnot.
7: No querrá venir. Sé que no querrá venir.
9: Mientras todos están entretenidos, conversando, tomando alguna copa o un café, Mrs. Arbuthnot se pasea angustiada esperando a su hijo.
14: Mamá, aquí estoy. No quise hacerte esperar. Es que estoy tan feliz esta noche.
7: Claro. Por el viaje.
14: Sí.
7: ¿Te irás entonces?
14: No te pongas así, mamá. ¿Crees que no siento dejarte?
16: Pero como dice Lord Illingworth, es imposible vivir en un sitio como Rookley. Necesito algo más. Quiero tener una profesión que puedas estar orgullosa de mí y Lord Illingworth va a ayudarme.
7: Gerald, no te vayas con Lord Illingworth, te lo suplico.
14: Mamá, no te comprendo, ¿eh? Es extraño que cuando se me presenta una ocasión tan buena como esta, la única persona que pone dificultades
16: es mi propia madre.
14: Además, tú sabes que amo a Chester Worsley. Y si tuviera una posición, si tuviera por venir, podría pedirle a Chester que fuera mi esposa. ¿Entiendes ahora lo que significa para mí ser el secretario de Lord Illingworth?
7: No creo que logres alcanzar a Miss Worsley. Conozco sus puntos de vista sobre la vida. Acaba de decírmelos.
14: Muy bien. Entonces aún tendría mi ambición. Y me alegro de tenerla. Siempre has intentado matar mi ambición, mamá. Me has dicho que el mundo es un lugar de perversión, que el éxito no vale nada, que la sociedad es frívola y qué sé yo cuántas cosas más. Pero ya no creo que sea así. Lord Illingworth es un hombre que ha tenido éxito. Un hombre a la moda, que vive en el mundo y para el mundo. Pues bien, yo daría todo, pero todo, por ser como Lord Illingworth.
7: ¿Y yo? Preferiría verte muerto.
14: Mamá, ¿qué tienes que reprocharle a Lord Illingworth? Algo debe haber porque no se entiende. Dime la verdad. ¿Qué es?
7: Te lo diré. Es un hombre perverso.
14: ¿Perverso? No comprendo. ¿Lo juzgas así? Porque no tiene las mismas ideas que tú.
7: No es lo que hace o lo que piense. Sencillamente, es lo que es.
14: ¿Acaso sabes algo de él?
7: Sí, es algo que sé.
14: ¿Cuánto tiempo hace que lo sabes?
7: 20 años.
14: ¿No es demasiado 20 años en la vida de un hombre?
7: ¿Y
14: qué tenemos que ver tú y yo con todo esto?
7: Gerald, te contaré todo.
14: ¿Bien?
7: Había una vez una muchacha muy joven, de apenas 18 años por entonces, y a esa edad conoció a George Hartford. Ese era el nombre que antes tenía Lord Illingworth. Ella era una jovencita inocente que no sabía nada de la vida. En cambio, él lo sabía todo. Hizo que esta muchacha lo amase. Hizo que lo amase tanto que ella abandonó una mañana la casa de su padre. Además, él le había prometido casarse y ella, tan ingenua, lo creyó. Pero él aplazaba el matrimonio semana tras semana, mes tras mes. Y sin embargo, ella aún confiaba en él. Antes que su hijo naciera, le imploró que se casara. Pero él se negó. Luego nació el niño y su vida quedó arruinada, destruida, sufrió terriblemente. Aún hoy sufre y sufrirá siempre. Para ella no hay alegría, ni paz, ni expiación. Esa es la razón por la que llamo perverso a Lord Illingworth. Y por eso no quiero que mi hijo se vaya con él.
10: Mamá, todo eso suena muy trágico, pero me atrevo a decir que la muchacha fue tan culpable como Lord Illingworth. ¿Acaso una muchacha honrada se escaparía de su casa en compañía de un hombre con el que no está casada para vivir con él como su mujer?
7: Gerald, retiro todas mis objeciones.
10: ¿Qué pasa?
7: Eres libre de irte con Lord Illingworth cuando y a donde quieras.
10: Bien, mamá, sabía que sería así. No hay mujer más buena que tú.
17: Pero, déjeme, suélteme. Déjeme. Ay, Dios mío, esto no puede estar ocurriendo.
7: ¿Qué sucede?
10: Miss Worsley, ¿qué ocurre?
17: Gerald, sálveme, ese hombre es un monstruo, sálveme de él.
10: ¿De quién habla? ¿Quién?
17: Me ha insultado, me ha ultrajado horriblemente.
10: ¿Pero quién, Miss Worsley? ¿Quién se ha atrevido?
17: Por favor, él. No, él, no quiero verlo, salga de aquí.
10: Lord Illingworth, ¿cómo se ha atrevido?
17: Por favor.
10: Ha insultado al ser más puro de la tierra, a un ser tan puro como mi madre. Y ha insultado a la mujer que amo. Como hay un Dios en el cielo que lo mataré.
17: ¡No, hijo! ¡No!
1: ¡Gerald,
17: no,
1: por favor!
10: ¡No me sujete, mamá! ¡Déjame!
17: No, no. ¡Gerald!
10: ¡Voy a matar a ese degenerado!
17: ¡Gerald! ¡Gerald!
10: ¡Déjame, te digo!
17: ¡No, basta!
1: ¡Por favor!
17: ¡Basta! ¡Gerald, no puedes
10: mamá,
17: hacer eso!
10: ¡Madre, ya no quiero escucharte!
17: ¡Hijo! ¡Hijo! ¡No puedes matar a tu padre!
10: ¿Qué dices?
17: Él es tu padre. Es tu padre. Es tu padre.
10: Mi padre.
9: La acción al día siguiente es de mañana. La casa de los Arbuthnot se encuentra en las afueras de Grockley, cerca del castillo de Lady Hunstanton. Es una mañana soleada de campo. Gerald termina de escribir una carta, luego la firma y la coloca en un sobre. Pone el nombre del destinatario y va a lacrarla, pero se detiene al ver entrar a su madre.
13: Mamá.
7: ¿Qué haces, querido?
13: Estaba a punto de cerrar este sobre. Acabo de escribirle.
7: ¿A quién?
13: A mi padre. Le he escrito para decirle que venga aquí esta tarde a las 4.
7: No, pero... No vendrá. No entrará en mi casa.
13: Debe venir, mamá.
7: Gerald, si quieres irte con Lord Illingworth, vete de una vez. Vete. Antes de matarme. Pero no me pidas que vuelva a verlo.
13: Yo no me iré con él. Pero le he escrito para decirle que es preciso que se case contigo.
7: ¿Qué?
13: Sí.
7: ¿Te has vuelto loco? No, yo no haré semejante cosa.
13: Lo obligaré a hacerlo. El mal que te ha hecho debe ser reparado. Dentro de unos días serás la legítima esposa de Lord Illingworth.
7: Pero, Gerald...
13: No, insistiré hasta que lo haga. No se atreverá a negarse.
7: Querido... Soy yo quien se niega. No quiero casarme con Lord Illingworth.
13: ¿No comprendes que lo digo por tu bien y no por el mío?
7: Entiendo, pero no insistas. No me casaré.
13: Debes hacerlo. Debes reparar todo el mal que te ha hecho.
7: He dicho que no. No lo haré. Ya no hay reparación posible. Yo estoy deshonrada. Él no. Eso es todo.
16: Eso no es todo. Tu vida no terminará así, madre. El hombre debe reparar lo que esté en sus manos. Eso no borra el pasado, ya lo sé. Pero al menos hace mejor el porvenir. Mejor para ti, mamá.
7: Me niego a casarme con Lord Illingworth.
16: ¿Y si viniese él mismo a pedirte que fuera su mujer? ¿Le darías otra oportunidad? Recuerda que es mi padre.
7: Si viniese él mismo, lo cual no sucederá, mi respuesta sería la misma. Y recuerda que soy tu madre.
16: Qué difícil que hace las cosas. Escúchame. Esto es solo para borrar toda la amargura de tu vida. No hay alternativa. Después del matrimonio, tú y yo podemos irnos juntos a cualquier parte. Entiende que es un deber casarte. Estás obligada no solo contigo misma, sino con todas las demás mujeres.
7: No tengo que hacer nada por las demás mujeres. Ninguna de ellas vino en mi ayuda. Oh, las mujeres son duras con las otras mujeres. Anoche, esa muchacha se escapó del salón como si yo fuese un ser apestado. Y tenía razón. Pero mis faltas son mías y puedo soportarlas sola. Ay,
16: te suplico que hagas lo que te pido.
7: ¿Qué hijo pidió nunca a su madre un sacrificio tan odioso?
16: ¿Qué madre se negó a casarse con el padre de su propio hijo?
7: Entonces yo seré la primera. Y ahora escúchame tú. Jamás me presentaré ante el altar de Dios para pedirle su bendición a una parodia como mi casamiento con George Harford. ¿Cómo podría jurar amar a un hombre que odio? ¿Honrar al hombre que me trajo la deshonra? ¿Obedecer al que me hizo pecar? No, no, no. El matrimonio es un sacramento para los que se aman. Mira, querido, para salvarte de las burlas y las injurias, he mentido al mundo. Le he mentido durante 20 años. Pero no iré a mentirle a Dios ahora. Ninguna ceremonia me unirá a George Harford.
14: Sinceramente, no te entiendo.
7: Y no te culpo. Los hombres no comprenden a las mujeres, a las madres. Yo no soy diferente a las otras, excepto en el mal que me han hecho y en el mal que hice yo. Sin embargo, por ti he tenido que mirar a la muerte. Para criarte he tenido que luchar con la muerte. Hijito, cuando tú estabas desnudo, yo te vestí. Cuando tuviste hambre, yo te di de comer. Te cuidé de noche y de día durante aquel largo invierno. ¡Ay, cómo te amaba! Tú necesitabas amor. Porque eras débil y solías enfermarte, y solo el amor pudo ayudarte a vivir. Los niños, generalmente y sin querer, nos hacen daño. Y nosotras nos imaginamos que cuando lleguen a hombres y nos conozcan mejor, nos compensarán. Pero no es así. El mundo los aleja de nuestro lado. A medida que crecen, hacen amigos con los cuales son más felices que con nosotras. Y tienen diversiones de las que somos excluidas y preocupaciones que no son las nuestras. Y muchas veces son injustos, porque cuando encuentran amarga la vida, nos hacen reproches. Y cuando la encuentran dulce, no dejan que compartamos con ellos su dulzura. Tú tenías muchos amigos. Ibas a sus casas y estabas contento con ellos. Y yo, conociendo mi secreto, no me atreví a seguirte. Me quedaba en casa, cerraba la puerta y permanecía en tinieblas. ¿Qué podía hacer yo en las casas honradas? Mi pasado estaba conmigo y me seguía donde fuera que vaya. Creíste que no me preocupaban las cosas agradables de la vida. No era así. Las deseaba, pero no me atrevía a tocarlas, sintiendo que no tenía derecho. Creíste que yo era más feliz trabajando entre los pobres.
17: Imaginaste que esa era mi misión. No lo era. ¿Pero qué podía hacer? ¿A dónde iba a ir? ¿A qué otro lado podía ir que no fuera la iglesia? La casa de Dios es la única en donde los pecadores son bienvenidos. Y tú siempre estabas en mi corazón, en mi alma, en mi vida.

Me he arrepentido de mi pecado. ¿Cómo podía arrepentirme de mi pecado si tú, mi amor, eres su fruto? No me arrepiento. Eres para mí más que la inocencia. Preferiría ser tu madre que haber sido siempre pura. Es mi deshonra lo que te ha hecho tan querido para

0: Para mí sería una condena. Hijo de mi vergüenza. Continúa siendo el hijo de mi vergüenza.
1: Comprendo. Yo no sabía que me querías tanto. Y seré un hijo mejor de lo que he sido, pero no depende de mí. Es preciso que seas la mujer de mi padre. Debes casarte con él.
2: No, no. No debe hacerlo.
1: Hester.
2: Les pido disculpas. Entré por el jardín y terminé escuchando todo. Tu madre no debe casarse, Gerald. Esa sería la verdadera deshonra. Olvide todo, señora, y venga conmigo. Hay otros países, además de Inglaterra. Otros países mejores, más sensatos, menos injustos. Le aseguro que el mundo es muy ancho y extenso.
0: No, no, no, ya no, ya no. Para mí, el mundo se reduce a la palma de mi mano. No. Y por donde quiera que voy, encuentro espinas.
2: No, no, no será así. Ya encontraremos valles verdes y aguas frescas. Y si tenemos que llorar, lloraremos juntas.
1: Hester, eres tan adorable.
2: No, no, no, no, no. Usted no puede amarme sin amarla también a ella. No puede respetarme sin respetarla a ella. En ella, todas las mujeres han sufrido el martirio. No es ella sola. Todas nosotras hemos sido crucificadas en ella.
1: Bien. ¿Y qué debo hacer entonces?
2: ¿Respeta usted al hombre que es su padre? ¿Siente usted alguna estima por él?
1: Ni respeto ni estima. Lo desprecio. Es un infame.
2: Sí, lo sabré. Claro que es un infame.
1: Bien, pero no me dice lo que ahora debo hacer.
2: Pregúntele a su corazón, no al mío. Yo no he tenido una madre que proteger o afrentar.
0: Esto es muy cruel. Muy cruel.
2: No.
0: Déjeme que me vaya.
1: Mamá, perdóname. He estado ciego. Perdóname.
0: No, no, no, déjame. Mi corazón está frío. Algo se ha roto en él.
2: No, no, no, no diga eso. El dolor no puede romper el corazón. Vamos, sea indulgente con él, señora.
1: Tú eres mi madre y mi padre a la vez. No necesito ningún otro. Era por ti por quien hablaba. Solo por ti. Mamá, di algo, por favor. He encontrado un amor para perder otro. Mamá, no seas cruel.
0: Hester, Gerald, ¿realmente encontró otro amor? ¿Tú qué sabes?
2: Hace tiempo que lo quiero.
0: Ay, pero nosotros somos tan pobres, querida.
2: Ay, pues yo odio mis riquezas, señora. Son una carga para mí. Déjeme compartirlas con ustedes.
0: Ay, pero sin embargo, estamos deshonrados. Nuestro lugar está entre los parias. Gerald no tiene nombre. El pecado de los padres debe recaer sobre los hijos, es la ley de Dios. ¿Recuerda lo que me había dicho?
2: Qué equivocada estaba yo. La única ley de Dios es el amor.
0: Hijo, tú eres mi vida entera. Todo lo que tengo. Y ya sabes, no puedo darte un padre, pero sí puedo darte una esposa. Deja de lloriquear. Mira qué bonita.
1: Sí, lo sé, mamá. Pero ya no sé ni lo que digo. No soy digno de ella ni de ti.
0: Pero no digas eso. Tú eres digno de ella, hijito. Pero cuando estés lejos con ella, piensa en mí alguna vez. No me olvides.
2: No, no, ¿cómo? Un momento. No pensará usted en dejarnos, ¿no?
0: Yo podría avergonzarnos. Oh,
1: mamá, no quiero oírte más decir eso.
0: Está bien, pero solo por algún tiempo. Y si después me lo permiten, con ustedes para siempre.
2: Venga, venga con nosotros al jardín. Demos un paseo y hablemos de nuestro porvenir.
0: Ay, más tarde, querida, más tarde. Ay. Déjame, descansaré un poco.
3: Hester y Gerald salen por la puerta que va al jardín. Mrs. Arbuthnot va hacia la chimenea y se queda allí un instante observando el fuego.
0: ¡Qué raro! ¿Quién puede ser? ¿Usted?
4: Déjame entrar, Rachel.
0: No, le ruego que salga de mi casa.
5: ¡Rachel! Gerald ya sabe todo. Así que podemos llegar a un acuerdo que nos convenga a los tres. Te aseguro que le encontrará en mí al más encantador y generoso de los padres.
0: Mi hijo está en el jardín y puede entrar en cualquier momento. Anoche evité una tragedia, pero hoy no puedo asegurarlo. Le ruego que se vaya.
5: Oh, lo de anoche fue una desgracia. Esa estúpida puritana hizo una escena solo porque quise besarla. ¿Qué mal hay en un beso, eh?
0: Un beso puede arruinar una vida, George Harford. Yo lo sé muy bien.
5: No vamos a discutir eso ahora. Lo que importa es nuestro hijo. Le he tomado mucho cariño. Y aunque te extrañe, admiré su conducta de anoche al defender con tanta firmeza a esa tonta norteamericana. Es como... como me hubiera gustado que fuese un hijo mío.
4: Bueno, excepto que un hijo mío no se pondría de parte de una puritana. Eso es siempre un error.
5: Ahora, lo que me propongo...
0: No me interesa ninguna proposición suya.
5: Bien, tú no quieres escucharme, pero yo hablaré de todos modos. De acuerdo a nuestras ridículas leyes, no puedo reconocer legalmente a Gerald. Pero sí puedo dejarle mi fortuna. Todos mis bienes serán para él.
4: En cuanto al título, bah, más bien es un estorbo en estos tiempos de democracia. Cuando yo era George Harford, tenía todo lo que deseaba.
0: Le repito que no me interesa y le ruego que se vaya.
5: Pero qué mujer. El muchacho estará 6 meses al año contigo y los otros 6 conmigo, ¿eh? Tú puedes tener la renta que quieras y vivir donde gustes. En cuanto a tu pasado, nadie sabe nada de él.
4: Claro, excepto Gerald y yo. Ah, bueno, también la puritana. Pero eso no importa. No podrá contar la historia sin explicar que se opuso a que le diesen un beso.
5: No hay el menor peligro de que Gerald no me herede.
4: Y demás está decirte que no pienso ni remotamente casarme.
0: Llega demasiado tarde. Mi hijo no lo necesita.
4: ¿Qué quieres decir, Rachel?
0: Que usted no es necesario para el porvenir de Gerald.
4: Sigo sin entender.
0: Mire al jardín y comprenderá.
4: Bueno. Lo que faltaba... ¿Qué hace esa tontita aquí? ¿Eh?
0: Ellos se quieren y pronto nos iremos lejos.
4: ¿Sí? ¿Dónde?
0: No se lo diremos. Y si nos encuentra, no lo reconoceremos. Parece sorprendido.
4: Y eres implacable, Rachel.
0: Demasiado débil fui en otro tiempo. Gracias a Dios he cambiado.
4: Yo era muy joven entonces.
5: Los hombres conocemos la vida demasiado pronto.
0: Y las mujeres demasiado tarde. Esa es la diferencia.
5: Rachel, quiero mi hijo. Mi dinero no podrá servirle ya. Pero lo quiero. Reconciliémonos. Tú puedes hacerlo si quieres.
3: De pronto, él ve la carta que Gerald dejó sobre la mesa. Pero le llama la atención su nombre escrito en el sobre y la toma ansioso. Ella quiere arrebatársela, pero ya es tarde.
0: Deme esa carta.
5: ¿Está dirigida a mí?
0: Sí. Gerald la escribió esta mañana antes de verme, pero ahora está arrepentido.
5: No me importa. Esta carta es para mí y la leeré ahora mismo.
0: ¡Démela! No, ¡démela!
5: ¡Suelta, mujer! Suelta. ¡Vamos! ¡No quiero lastimarte! ¡Quédate quieta! Porque de todos modos la leeré.
0: ¡Ah!
4: Así que esta era la novedad. Supongo que tú sabrás lo que ha escrito tu hijo.
0: Sí.
4: Según lo que dice aquí, yo tengo el deber de casarme contigo. Y no lo admito ni por un instante. Pero si para recuperar a mi hijo debo hacerlo, estoy dispuesto. Y por supuesto a tratarte siempre con la deferencia y el respeto que se debe a una esposa. Nos casaremos cuando quieras, Rachel. Te doy mi palabra de honor.
0: Pues yo me niego a casarme con usted.
4: Porque me odias, ¿verdad?
0: Sí, porque lo odio.
4: ¿Y mi hijo me odia como tú?
0: No.
4: Ah, me alegro de oír eso, Rachel.
0: Simplemente lo desprecia.
4: Qué lástima. Qué lástima para él, quiero decir.
0: No se haga ilusiones, George. Los hijos empiezan por amar a sus padres.
4: Ah, bien.
0: Después los juzgan.
4: Bien.
0: Y raramente los perdonan. ¿Recuerda?
4: Sí. ¿Puedo preguntarte cómo convenciste al muchacho de que no debías casarse con tu padre?
0: No he sido yo.
4: Perdón. ¿Puedo preguntarte cómo convenciste al muchacho de que no debías casarte con su padre?
0: No he sido yo. Fue la puritana quien lo hizo.
4: Ah, bueno. Entonces supongo que ya nada tengo que hacer aquí.
0: Usted lo ha dicho. Nada.
4: Es curioso. En este momento me recuerdas exactamente aquella noche en que me dejaste hace 20 años. Tienes la misma expresión en la boca. ¿Sabes algo? Ninguna mujer me ha amado como tú. Tú te entregaste a mí como una flor para que yo hiciera de ti lo que se me antojase. Fuiste el más bonito de los juguetes, la más fascinante de las novelas. ¡Oh, qué barbaridad! Debo volver al castillo. Bueno, supongo que no volveré a verte. Lo siento de veras, ¿eh? Te aseguro que ha sido una experiencia divertida encontrar en sociedad al bastardo y a la primera de mis queridas.
0: Bueno. Esa es la puerta de salida. Tome su sombrero, sus guantes y retírese.
4: Bien.
1: Mamá, ¿por qué no has ido al jardín?
6: Mamá, ¿qué tienes? ¿Por qué lloras?
0: Sí, no, nada, querido. Nada. Ay, hijo mío, hijo querido.
7: Mamá, ya tiene usted dos hijos. ¿No me quiere a mí como una hija?
0: ¿Me elegiría usted como madre?
7: Sí,

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1: Bueno, no es una fecha especial que pueda ser considerada una efemérides, ¿no? Pero sí, celebramos lo mismo y nos ponemos de pie cada vez que sabemos arranca lo mejor de Mirá lo que te traje con Héctor Larrea y Bobby Flores.
2: ¿Qué haces, Flores?
3: ¿Cómo le va?
2: Tanto tiempo sin verte.
3: ¿Cómo anda, Héctor?
2: ¿Qué haces?
3: Yo lo veo.
2: ¿Y esos anteojos tan cancheros?
3: Para verlo a usted, Héctor. Yo me escondo atrás de la columna de su estudio y me pongo, lo miro todo el día.
2: Sí.
3: Usted no me ve a mí.
2: Pero no, pero veo gente con esos anteojos que son de patillas muy coloridas. Veo diputados en la televisión, veo periodistas. Me veo a mí acá.
3: ¿Usted quiere llegar a que compramos anteojos baratos?
2: Compramos anteojos
3: baratos. Está bien, Héctor, llegamos a ese punto. Pero ¿sabe por qué? ¿Sabe por qué? A mí no me gusta fanfarronear, ¿vio?
2: No.
3: Entonces yo me compro cosas baratas.
2: Sí, yo también.
3: Como un auto barato, ropa, anteojos baratos.
2: Yo no manejo más.
3: Y qué suerte tiene.
2: Y no, porque me estresaba mucho, ya estoy grande y eso. Pero no extraño manejar. No. A veces voy sentado detrás del taximetrero y digo, no se lo digo, lo pienso. Está pesado el tránsito, ¿eh? Problema tuyo.
3: Por algo te pago.
2: Mirá lo que te traje.
3: A ver qué me trajo, Héctor.
2: Este disco es sorprendente.
3: Lo veo excitado con
2: de
3: ese.
2: ¿Sabés que sí?
3: Sí, sí.
2: ¿Sabés que no lo traía este disco porque lo admiro tanto que tenía miedo de trabucarme y no decir lo que tengo que decir? ¿Vos me podés creer?
3: Yo lo dejo tranquilo, Héctor.
2: Expláyese. No, pero de este disco, a todos los tipos que se lo mostré, que no sabían que este disco existía, me dijeron es único, otro me dijeron es insólito, es sorprendente.
3: Yo no sabía que existía.
2: Yo escuché de chico una expresión muy común, por lo menos en las ciudades rurales, donde se decía, bueno, no te preocupes por tal cosa, nadie nace sabiendo.
3: Es verdad, nadie nace sabiendo.
2: ¿Y sabes qué impresión tengo? Que no es cierto.
3: No.
2: Sí.
3: ¿Con este disco?
2: Claro. Esta pianista que vamos a escuchar ahora,
3: sí. Algo
2: nació sabiendo, algo mucho, de mucho, de mucho. Porque el bagaje técnico que tiene esta pianista que toca a los 7 años
3: no,
2: Beethoven...
3: No.
2: Sí, claro, vos decís, eso es para un concertista consumado, no para una niña de 7 años. No hay tiempo material de que esa niña, si no lo trae ya en su código genético...
3: Sí.
2: Lo aprenda, no hay tiempo, en 6 años lo ha aprendido. Lo tocó en Radio El Mundo a los 7. Estoy hablando de Marta Argerich, mi querido.
3: Marta Argerich.
2: ¿Querés que escuchemos un fragmento?
3: Sí, cómo no.
2: De Marta Argerich a los 7 años.
3: Sí.
2: Beethoven, concierto número 1, opus 15 en do mayor para piano y orquesta. Saqué la parte de orquesta, dirigida por Alberto Castellano.
3: ¿Había una orquesta atrás de ella?
2: La sinfónica de Radio del Mundo, muy, muy simpática. La dirigía Alberto Castellanos, que se vino a Buenos Aires y dejó a Gardel.
3: Sí.
2: Dejó de dirigir la orquesta que acompañaba a Gardel en las películas para ser el director musical general de Radio del Mundo.
3: ¿Y dónde estaba Radio del Mundo, sabes? Te veré curioso.
2: Radio del Mundo estaba en la misma casa donde está Radio Nacional, Radio Nacional Rock, Radio Nacional Folclórica.
3: En estos
2: en
3: estudios.
2: En Maipú 555.
3: Claro, capital. Por eso le pregunto. ¿En
2: sí,
3: estos
2: señor.
3: Estudios, ¿esto se grabó en estos estudios?
2: Sí, en el grande, en el A.
3: Qué grande.
2: Con público y todo.
3: Mire dónde estamos.
2: Yo quiero hacerte escuchar un poco, porque completo dura como 15 minutos.
3: Sí,
2: pero nada más que para... Y después el saludo de ella... Porque le pedían bises, bises, bises, bises,
3: sí.
2: Pero ya tenía 10 años, son 3 años después,
3: sí.
2: Y ella toca Bach como despedida, como bis último después de 3 o 4 bis que hizo.
3: Oh.
2: Ya sabía elegir, elegía a ella. Acá está,
3: sí.
2: Vamos a escuchar, si querés, una partecita de El Allegro con Brío, que es el movimiento número 1 del concierto número 1, opus 15 en do mayor, para piano y orquesta, Beethoven por Marta Argerich.

0: Bobby.
1: ¿Qué?
0: ¿Vos dirías que sí si alguien te dice esa niña tiene 7 años? No. Con ese empuje, ese carácter, ese bagaje de capacidades.
1: Que, no, asombroso. No, no, asombroso, asombroso.
0: Hay algo que viene con la herencia, sí. ¿No? No, sí. ¿No? Andás a ver de dónde.
1: Yo creo que le quedó algo de una vida anterior, ¿eh? Debía haber sido...
0: Y ese es otro tema en el que a mí me cuesta entrar, pero me gusta con locura.
1: Sí,
0: eso creo... de vidas anteriores.
1: Sí.
0: Mucha gente dice, che, no, déjense la cara, qué sé yo.
1: No sé, mire, yo en esta no vida sé. No soy una de las mejores reencarnaciones que tuve, ¿eh?
0: He tenido yo tampoco.
1: Bueno, por eso.
0: Esa es una de las peores.
1: Yo creo que sí, hay algo que es superior a... Yo creo que hay gente que está dotada... Vaya a saber uno si por una reencarnación, por un código genético.
0: Cómo, pero ¿cómo esta nena puede tocar así?
1: Y bueno.
0: Y ahora te quiero hacer escuchar. Ella misma elegía los bis.
1: Sí.
0: No sé de dónde lo aprendió, si se lo enseñó a alguien. Pero ella elegía, hacía los bises correspondientes, que son obras complementarias, y un bis cortito. Es decir, el presto de la tocata en sol mayor de Juan Sebastián Bach. Que dura 1:45, sí, ¿sí? Es lo que ella, 3 años más tarde, en el Teatro Colón, con 10 años de edad, toca Bach para despedirse de esta manera y lo toca así. Mira, mira.

0: Desde luego que esto no es perfecto, son rescates de acetatos.
1: Claro.
0: ¿Te suena el acetato?
1: Sí, sí, sí, tuve acetatos.
0: Es un, un disco con alma.
1: Blanditos.
0: No.
1: Ah, no, eso no son.
0: Es un, no. Este, esos son los que hacían en el Parque Retiro,
1: sí,
0: que los aficionados grabábamos
1: ese.
0: Cosas, no, ese era blandito, no. Pero el acetato es un disco con alma de aluminio y cobertura de acetato.
1: En el
0: acetato,
1: sí, ya te digo eso.
0: La púa va sobre el acetato.
1: Sí.
0: Es decir, da vuelta el disco abajo de la púa, sí, y de allí viene el sonido y se queda impregnado en el acetato. Pero esto fue un rescate muy valioso porque hubo que trabajar mucho, sí, según cuentan. Esto era de la familia Argerich.
1: Claro, me imagino.
0: Se lo habían dado en Radio El Mundo, primero en la transmisión de Radio El Mundo acá y la segunda del Colón.
1: Aparte en el Colón a los 10 años, ¿no? Que...
0: Sí, pero son seres especiales, sí, son tan únicos.
1: Sí,
0: yo
1: sí
0: tengo una gran estima por esta mujer. La vi 3 veces en mi vida, nada más. La última hace como 20 años ya.
1: Ah.
0: Sí, y todas en el Colón. Las manos de esta mujer. Yo lo miraba con... ¿Viste que hay un palco de periodistas?
1: Sí.
0: Sí, hay un palco de periodistas.
1: Hay unos palcos reservados, sí, sí.
0: Es para periodistas solamente.
1: Sí.
0: Van como 20 en cada función.
1: Ah.
0: Y entonces de allí, con... este,
1: con prismáticos.
0: Con prismáticos, le miraba las manos. Son palomas, son... Palomas, sí, que vuelan, parece que fuera tan fácil estar, ir, sí, y venir en esos teclados.
1: Sí, sí.
0: Gente inteligente como usted, Flores, ¿qué, sí, le va a hacer?
1: No, y usted quiere tocar como ella y aprende la misma tecla y no suena igual.
0: No suena igual.
1: Eso.
0: Eso me lo dijo un muchacho hermano de una concertista. Dice, ambos, sí, mi hermana, sí, y yo estudiamos lo mismo,
1: sí,
0: sin embargo ella tiene talento y yo no.
1: Pues, sí, claro, bueno, puede ser.
0: ¿Qué trajiste, Flores?
1: Y mire, yo para no quedarme ahí atrás, digamos... Es un pianista también, acompañado de un cantante en este caso.
0: ¿Ah, sí?
1: Eduardito, el pianista. Eduardito Ellington.
0: ¡Ellington!
1: Ellington. Duke Ellington.
0: Muy bien.
1: Un dueto con Francis Albert.
0: Francis Albert, Sinatra.
1: Claro, se juntaron un día. Sinatra y Ellington.
0: Sí.
1: Es que uno escucha el disco y yo creo que lo hicieron más para divertirse que para otra cosa, ¿eh?
0: Porque sí, no un... fue el gran disco.
1: No,
0: pero
1: no,
0: había
1: no.
0: que hacerlo.
1: Pero sí,
0: tiene
1: sí.
0: que haber un Sinatra Ellington.
1: Claro, y ni se gastaron, agarraron unas canciones que había y dijeron, ¿cuál tenemos? Sí. A ver, bueno. Y
0: ¿sería
1: este,
0: así, che? No creo.
1: Conociéndolos a los dos, que eran tipos que disfrutaban mucho tocando, ¿eh?
0: Sí.
1: Uno lo ve a Duke sí. Ellington en escena y a Sinatra mismo, eran tipos que disfrutaban el escenario. Yo he visto músicos así que el escenario... los ponen con una tensión, le sale todo bien, ¿no? Pero el tipo no sé si está disfrutando mucho el momento.
0: Además, ambos eran dos profesionales, ambos eran profesionales muy serios.
1: Sí.
0: Ellington, que cuidaba mucho a la gente que tenía problemas con su vida.
1: Sí.
0: Charlie Parker lo cuidó mucho hasta que no pudo más, pobre, ¿no? Pero a mucha otra gente protegió. Y Sinatra era un hombre que dentro de todo se cuidó.
1: Y a sus amigos los... A mí lo que siempre me llamaba la... Me gustaba de Sinatra era que a sus amigos los llevaba a todos lados.
0: Ah, sí, sí, sí.
1: Sobre todo a Dean Martin y Sammy Davis.
0: Era bueno ser amigo de Sinatra, che.
1: Era, y sí, y ser amigo de Dean Martin.
0: Sí.
1: Que tiene la famosa frase... Uno no está lo suficientemente borracho mientras no quiera agarrarse del piso.
0: Sí, en una, no sé dónde, en la televisión, no sé si era en televisión o en teatro, que aparece con medio un, alegre, con un whisky.
1: Sí, sí, medio alegre.
0: Y se ve en el espejo y dice, si no sacan ese borracho de ahí, yo me voy.
1: Bueno, esos son, a mí me gustan esos tipos, esos que la pasan bien todo el
0: sí,
1: tiempo.
0: Sí,
1: bueno,
0: sí.
1: Escuchamos a Sinatra y Duke Ellington haciendo Sunny.
0: Sí,
1: vamos.
0: Meta.

0: Tiene retrato, sí, de cuando eran chicos.
1: De cuando eran chicos ellos, ¿viste?, dos. Sí, sí, muy linda la edición. Sí.
0: Además, Ellington tocó con mucha gente, con muchos cantantes.
1: Y tenía uno que se llamaba Johnny Hodges, ¿puede ser?
0: Sí, claro.
1: Que era muy buen cantante.
0: Claro, que estaba con la orquesta.
1: Ese después, claro, después se queda con la orquesta de Ellington.
0: Sí.
1: Muy lindo ese disco.
0: Sí.
1: Bueno, ahí tenía, Sinatra y Duke Ellington.
0: Pero han trascendido más las voces de mujer que de hombre. Sinatra es una excepción.
1: Claro.
0: Por ejemplo, un poco más para el lado del jazz, sí, encontrás más mujeres que hombres, me parece.
1: En su momento, sí. Johnny Hartman, que graba un disco maravilloso con John Coltrane,
0: sí,
1: cantando. Pero lo que me decían es que Johnny Hartman no era famoso.
0: No.
1: Se hizo famoso con ese. Después, cuando se muere Coltrane y rescatan. Sí. Pero Johnny Hartman no era un cantante muy famoso.
0: Tenía que morirse Coltrane.
1: Sí, sí. Que, bueno, está bien, Héctor, yo pienso también,
0: bueno,
1: que...
0: Bueno, ya pasó, está bien.
1: Hay muchos que si hubieran seguido, capaz que hoy los vemos de jurado de, sí, un concurso de televisión,
0: sí,
1: ¿no? Es terrible,
0: no,
1: eso. ¿En qué anda, Héctor?
0: En cantantes argentinos.
1: Ajá, lindo rubro.
0: Estoy en una familia de artistas.
1: Sí.
0: Los Piro.
1: Ah, Ligia.
0: ¿Te suenan los Piro?
1: Sí, Osvaldo.
0: Osvaldo.
1: Ligia.
0: Ligia. Piro Rinaldi, pará.
1: Claro.
0: Piro Rinaldi.
1: Piro Rinaldi.
0: Ligia. La tía de Ligia. La hermanita de Rinaldi. No me acuerdo.
1: No sé.
0: Ligia Piro.
1: Sí.
0: Empezó con el jazz puro. Los más allegados le decíamos. No, yo no era muy allegado, pero las veces que tuve que acompañarme, digo, tenés que luchar mucho con el jazz. Porque como decimos siempre, el jazz es minoritario.
1: Sí.
0: Incluso son muy pocos los locales.
1: Claro.
0: Se llenan, pero sí, son pocos locales.
1: Claro, y tampoco, ¿no?, es un local de 15.000 personas. O sea,
0: no, Ligia Piro es una gran cantante.
1: Sí.
0: Y un día hizo en el Teatro Maipo funciones en vivo durante varios días.
1: Me acuerdo.
0: No sé si siempre o uno de esos días la visitó la madre.
1: Sí.
0: Sí, y es de simpático escucharle desde el alma a Susana
1: desde
0: Rinaldi,
1: sí,
0: por invitación de su hija. ¿Querés escucharlo?
1: Qué lindo, sí, cómo no.
0: Dale.

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0: Qué lindo, ¿no? Cantar con la madre. Sí. Que cante también la madre, ¿no?
1: Una familia de artistas.
0: Sí.
1: Hay un estilo en la creatividad de, sí, de Osvaldo Piro.
0: Sí, sí. Yo estuve con Susana Rinaldi.
1: ¿Sí?
0: ¿Sabe dónde? En la entrega de los diplomas de los premios Conex.
1: Sí.
0: Susana estuvo ahí.
1: ¿Ah,
0: en
1: sí?
0: En el aula magna de la Facultad de Derecho.
1: Ajá.
0: Y le voy a contar algo.
1: Sí.
0: Yo no la vi cuando entró. Yo vi un pequeño tumulto. Y estaba, ¿sabe con quién estaba yo hablando? Con Magdalena Ruiz Iñazú.
1: Sí, cómo no.
0: Y Clara Mariño.
1: Ajá.
0: Estábamos los tres hablando, nos encontramos ahí sentados uno al lado del otro.
1: Sí, sí.
0: Y las dos dijeron al mismo tiempo: ¡ay, llegó Susana Rinaldi!
1: Mirá sí, vos, sí. Rinaldi. Vamos, Rinaldi.
0: Una atracción sí. Que. Sí, sí, poca. No cualquiera entra a la facultad, que es un flor de salón, ¿no? El aula magna de la Facultad de Derecho. Y concita la atención con el respeto con los que todos la miraban pasar a Susana Rinaldi.
1: Ha sido muy seria como artista.
0: Sí,
1: muy serio.
0: Sí,
1: muy
0: sí, sí. Y un repertorio.
1: Se ha respetado a sí misma, ha respetado el repertorio, sí. Lo que eso significa, sí. Respetar al público, que es lo máximo.
0: Claro, sí, sí.
1: Que es el máximo destinatario, sino ¿para qué el artista? ¿Y ahora?
0: Y ahora, usted me pide así siempre, me pide cosas muy impresionantes. Maddie Waters.
1: Maddie Waters.
0: Maddie Waters es... Hoy creo sí. Que el punto más alto del blues en la historia total del blues.
1: Sí, ¿no? ¿No?
0: Y sí, por más que por lo que tocaba él, por lo que generaba Muddy Waters. Usted imagínese que los Rolling Stones, por ejemplo, se llaman Rolling Stones homenajeando un tema de Muddy Waters, que se llama justamente Rolling Stone, que era el primero que aprendieron a tocar ellos. Sí, sí.
1: Mira.
0: La influencia de Muddy Waters sobre todos los músicos, sobre todo blancos. Johnny Winter, que le producía directamente, le producía discos de los shows a Muddy Waters.
1: Uh-huh.
0: Tocaba Muddy Waters.
1: De los shows.
0: Sí, sí, sí. Bueno, este que le voy a mostrar es un disco que le produjo Johnny Winter, guitarrista albino tejano. O sea, si hay algo más lejano...
1: ¿Pero tomado en vivo o no?
0: Sí, sí, sí.
1: ¿Tomado en vivo?
0: Sí, ¿y con qué? Porque Johnny Winter era... Johnny Winter, después de Woodstock, después de su show en Woodstock, Johnny Winter se convirtió en el artista de blues más... que más gente iba a ver. Por la electricidad, por lo dinamitero de su estilo. Y él arrastraba esas audiencias de chicos blancos que se acercaban al blues a fines de los 60 a Muddy Waters. Entonces él le abría los shows a Muddy Waters y le grababa los shows. Y algunos hicieron disco. Este disco está producido por Johnny Winter y el que toca la guitarra es Johnny Winter atrás de él. Y no se anunciaba. No es que Johnny iba de fan a tocar al lado de su ídolo, Muddy Waters.
1: Qué cosa, ¿no?
0: Y esta es una canción que se llama Ella tiene 19 años. Cuenta la historia de un hombre que se enamora de una chica de 19 años, ¿no? ¿Quiere escuchar a Muddy Waters en vivo en el Mississippi, en un salón del Mississippi, con la producción de Johnny Winter?
1: Más a propósito no puede ser.
0: No, no.
1: Dale.
0: ¿Le damos?
1: Dale. 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
1: Las 11 de la noche en la República Argentina. El oficialismo logró dictamen para el proyecto de educación financiera y financiación para deudores en un plenario de comisiones de la Cámara Baja. La Libertad Avanza junto al PRO y la UCR consiguieron el despacho de mayoría sobre el endeudamiento familiar. La medida propone una refinanciación de al menos 12 cuotas para personas con mora de 60 días y montos de más de 3 millones de pesos. La molienda de soja en agosto fue la mayor de las últimas 10 campañas. Se registró un incremento de 8,81% respecto del mismo mes de 2025. Así lo informó la Secretaría de Agricultura, Ganadería y Pesca al revelar que durante agosto se superaron las 4.250.000 toneladas, lo que constituye el mayor registro para ese mes de los últimos 10 años. La información deportiva con Jorge Godoy.
2: San Lorenzo recibió un embargo y es de parte de Damián Ayude, ex entrenador del club, por más de $400,000. Esto se suma a un reclamo de Ignacio Piatti, ex jugador del club, por más de $4 millones.
1: El tránsito con Ernesto Arriaga.
3: A esta hora quedó totalmente liberada General Paz, no presenta demoras. Recordar que la máxima es de 80 kilómetros por hora. La Riccieri desde General Paz a 6, a la máxima para Cómices 90, a través de todo su recorrido. Y la rotonda de Cañuelas con la 205 a San Nicolás está totalmente habilitada y la 3 a toda la zona de Bahía Blanca. Por otra parte, la ruta 3 quedó habilitada en Santa Cruz hacia Río Gallegos.
1: En Resistencia, en donde nos escuchás por AM620, la temperatura es de 20 grados con cielo nublado. Aquí en Buenos Aires, 14 grados 2 décimas, humedad 77%, cielo ligeramente nublado.
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7: ¿Cuántas veces te han dicho, de fulano de tal, el mejor disco es este? Este es el mejor disco.
8: Sí, sí.
7: Mucha gente dice, estoy hablando de Ella Fitzgerald, ¿no?
8: Sí.
7: Que Ella Fitzgerald registró un disco en vivo en el Festival de Berlín.
8: De Berlín.
7: Ella in Berlin. Y que es el mejor disco sí. de toda su vida. Y que se llama Mack sí. the Knife. Porque en ese
8: Mack the Knife.
7: Claro, en ese tiempo estaba el furor de Mack the Knife. ¿Te acordás? El 60 fue una gran década para el jazz, ¿eh?
8: Sí.
7: Todo el 60.
8: Sí.
7: Fíjate que las grabaciones de esta muchacha morena con sí. Louis Armstrong son todas de 66, claro. 64, 65.
8: Bueno, el 60, ¿con qué se inicia? Con el rompimiento del quinteto de Miles Davis.
7: Ahí está.
8: Ahí se rompe.
7: Ahí está.
8: Coltrane se va por su lado, Miles se va por su lado, aparece Herbie Hancock y empiezan a aparecer una tras de otra después todo.
7: Sí, pero Miles empezó a hacer otras cosas sí. muy importantes también.
8: Sí,
7: ¿eh?
8: Sí.
7: Ahí
8: sí.
7: incorporó, ¿te acordás de esas baterías sí. que tenían? Eran un semicírculo y que tenían sí. 170 tambores. Para mí que lo cambiaban a la batería. Cuando no miraba la cámara ponían un poco parecido. No puede aguantar tanto tiempo un tipo.
8: Sí, con un gong atrás.
7: Con la exigencia de Miles Davis.
8: Sí.
7: Que él tocaba también por ahí. Se acercaba al pianito
8: sí. Sí,
7: y,
8: sí.
7: y tocaba notas. Sí, cosa sí. rara.
8: Bueno, Miles yo lo he visto a Miles. Yo le conté que lo vi a Miles Davis en Río.
7: No.
8: En el 86. Sí, sí, en el 86 Miles estuvo en Río.
7: Haciendo ese despliegue, ese tipo de despliegue.
8: Estaba más electrónico. Era la época que estaba con sí. un bajo electrónico, sí. guitarra eléctrica. Sí, sí. sí. sí. Y él entró...
7: He visto videos.
8: Él entra al escenario, ya la banda hacía como 10 minutos que estaba tocando. Él entra sin saludar, ni vio cómo era él, sin saludar ni nada, y se pone de espaldas al público. Que eso me acuerdo perfectamente, porque yo digo, ¿cómo no me saluda este? Yo me he acostumbrado al rock, y digo, ¡hey, hello! Este estaba en otra. Se pone entre el bajo y la batería y habló durante dos canciones con el baterista y el bajista todo el tiempo. No sé qué le diría, pero era un tipo...
7: Pero algo importante le decía, no tengas ninguna duda.
8: Era un tipo metido en lo que estaban tocando todos,
7: sí, sí,
8: ¿eh?
7: Sí, sí.
8: Todos, eso
7: era... Ahora, ¿vos lo viste con este tipo de batería que te digo?
8: No, ya estaba con un percusionista genial que se llamaba Manu Sinelu, del que nunca vi nada. Una vez encontré un disco...
7: ¿De pocos elementos?
8: Tenía batería, no, tenía una jaula de percusión, sí, muy completa. Vio que el percusionista se mete dentro de una jaula a veces
7: sí,
8: y tiene todos
7: sí.
8: los chiribolos colgando. Bueno, este tenía como un kiosco y era un percusionista sensacional. ¿Eh? Me acuerdo siempre, Manu Sinelu se llamaba.
7: Vuelvo, antes que llegue de noche.
8: Sí, sí, vamos.
7: Vuelvo a Ella en Berlín.
8: A mí me dijo Nano Herrera que este disco era bueno.
7: Es bueno.
8: No,
7: lo que yo dudo cuando te dicen es el mejor de toda la carrera de Burana tal. Y no sé, es según gusto.
8: Qué sé yo, claro.
7: Si te dicen Nano Era... Era bueno.
8: Sí, sí, seguro.
7: Y acá tiene un montón de cosas interesantes. Y Mack the Knife aparece ya casi al final. También la leyenda dice, este es un boleto grande como una casa. Que ella se dio cuenta, lo dicen de muchos, que se olvidó la letra y empezó a hacer scat. Porque se había olvidado la letra y entonces ahí surgió el scat. Son todas macanas. Sí. Al scat ya lo había inaugurado Armstrong hace mucho tiempo.
8: Sí, sí, pero no lo usaba cuando se olvidaba la letra.
7: No sé, pero no cree.
8: A mí me dijo Lerner que cuando se lo tiene, Alejandro Lerner.
7: Sí.
8: Cuando se olvida la letra inventa palabras. Andrumi.
7: Bueno, vamos a admitir que Ella en Berlín se olvidó la letra de esos scats.
8: Ojalá.
7: Es lindo,
8: es lindo.
7: Bueno, dedicado a vos.
8: Gracias.
7: Mack the Knife. Aquí está Ella in Berlin.

0: Después ella le pedían tanto McDonald's, que lo cantaba de entrada.
1: Lo cantaba para que no pidan más. Sí.
0: De entrada.
1: Está bien,
0: un día, la vez pasada te traje una grabación con Duke Ellington.
1: Que lo canta de entrada.
0: Que lo canta de entrada. Así no joroba a nadie.
1: Que es de la ópera de 2 centavos, ¿no?
0: Sí,
1: el McDonald's.
0: De 3 centavos.
1: De 3 centavos.
0: Sí.
1: Yo lo devolví, el argentino bien lo devolví.
0: Sí, original, sí.
1: Sí, qué lindo. Y
0: mantuvo la misma carnadura, ¿no?
1: Sí.
0: Hubo versiones y versiones. Hubo una versión puertorriqueña, una Pedro Navaja, como Pedro Navaja.
1: Claro, pero sé que rescato yo también lo que hablamos una vez, del Berlín de preguerra.
0: Ah, claro.
1: El Berlín antes de la guerra, que era una cuna cultural que entre todas las cosas que hicieron pomada los nazis fue eso.
0: Y eso era el Berlín de preguerra.
1: Claro, ¿no? Que la película Cabaret habla de eso.
0: Y además acá hacen es un manifiesto de izquierda, anticapitalista absoluto.
1: Sí, sí.
0: Entonces no...
1: No era muy conveniente a lo que se
0: ve. Sin embargo, el autor nunca se había afiliado al Partido Comunista ni nada. Pero el tipo era comunista, no militante.
1: Claro. No.
0: Él, si querés, militaba a través de estas cosas.
1: Ideológicamente.
0: Ideológicamente.
1: Claro,
0: sí,
1: no era un...
0: Pero no se quería mezclar con algunos tipos que no le gustaban.
1: Claro, claro. Sí, pero esa Berlín fue muy... Todo lo que salió de ahí, el movimiento Bauhaus.
0: Sí.
1: Y sí, y la poesía doméstica.
0: Cosas
1: ya
0: muy...
1: lo hablábamos una vez, la poesía doméstica.
0: Claro, claro.
1: El tipo que le hacía una poesía a la pared. Pared
0: sí.
1: Que me cubres del bien.
0: Sí, sí.
1: Y de ahí sale la publicidad.
0: Pero tenía un contenido interesante.
1: Sí, bueno. Yo le traje un cantante argentino. Es Mauricio Viravente. Maurice. Maurice Viravente. Un rocker argentino de la... Él grabó el primer disco de rock, lo grabó él. Rebelde me llama la gente, ¿sí? Fue como la primera canción, previa a La Balsa. Pero no todavía no había ningún movimiento, era como... Había salido como una estrella solitaria eso. Que hay una... Hay, en YouTube hay una filmación muy interesante de la época, yo creo que la hizo Mancera, estoy hablando de años 65, 64, de ellos... En la parte de atrás de una camioneta, ¿sí? Cantando este tema por la Avenida Corrientes.
0: No me digas.
1: Sí, sí, búsquelo en YouTube. Rebelde se llama el tema original.
0: Hizo cosas interesantes, Mancera.
1: Sí. Bueno, inventó la mitad de la televisión que vemos ahora. La
0: bendita,
1: cámara.
0: Bendita época esa.
1: La cámara sorpresa.
0: Sí, pero no, yo digo la música que llevaba por ahí.
1: Sí, Aznavour, Serrat, sí. Sandro mismo hizo la mitad de los inicios de su carrera, lo hizo Mancera.
0: Él empezó en la televisión con Mancera.
1: Claro.
0: Sandro empezó con Mancera.
1: Sí, sí, Rafael, el niño que venía de España.
0: Serrat vino mucho.
1: Serrat, claro.
0: Chango Nieto.
1: Bueno, y los franceses que venían. Bueno, Morris... Fue un iniciador del rock que se va en la dictadura, se va a España, se queda en España, se exilia en España, ¿sí? Con su pequeño hijo Antonio. En España, todavía con la dictadura de Franco, ¿sí? No había rock en español. Ellos consumían Beatles, lo que venía de la isla de Inglaterra. Morris, reconocido por todos los músicos españoles de la época, Miguel Ríos, por el marido de Ana Belén, ¿cómo se llama? Víctor Manuel. Todos reconocen a dos artistas argentinos que fueron allá y tocaban rock acá, en castellano, y allá fueron y era una novedad total tocar rock en castellano. Uno era Morris y el otro era una banda que se llamaba Aquelarre. Con dos ex Almendra y Héctor Starr, bueno, otra historia. Morris en España lleva el rock empieza a mezclar su rock argentino, digamos, con la chanson francesa que estaba muy de moda también, Gainsbourg y Boris Vian y todo eso, Aznavour, una serie de cantantes franceses de la época, Henri Salvador. Empieza a tomar otros ribetes el rock de Morris, empieza a tomar otro color, que lo hace mucho más ecuménico y valioso, si quiere. Y hay una canción que a mí me hizo notar Antonio, que un día me ve con el hijo del padre, con el disco del padre, y me dice, ¿escuchaste Voz Nocturno de Princesa bien? Sí, le digo, pero lo voy a escuchar mejor. Cuando lo escuché mejor, Princesa es un boliche, era un boliche que había en Madrid, ¿sí? Y parece que Morris una noche escribió esta canción sentado en un bar del boliche Princesa, que se llama justamente Nocturno de Princesa. ¿Quiere escucharlo?
0: Sí.
1: Vamos.

días. Y aquí estoy ahora, el VIPS de princesa. Y en aquella mesa hay varias duquesas.

0: interesante.
1: Sí, vio que salía, se corría del rock más tradicional que venía haciendo él. Sábado a la noche, Pato trabaja en la carnicería y todo eso. Y acá tiene otro tinte. Esta canción a mí me parece, me fascina, la verdad. Nocturno de Princesa.
0: Solistas.
1: De Morris. Sí.
0: ¿Te acordás que el otro día, no solistas solos, solistas acompañados?
1: Ah.
0: ¿Te acordás que el otro día yo te decía, no sé si porque escuchamos a Troilo con un cuarteto, que a veces es lindo escucharlos con pequeños conjuntos, sí, a los grandes instrumentistas, porque se los puede apreciar más?
1: Claro.
0: Salgan del lío, nos dan la posibilidad de escuchar a ambos. Porque ese delío tenía una facilidad para meter la cosa adecuada en el momento adecuado.
1: El otro día estaba escuchando el programa. Vio que nuestros programas se pueden escuchar, están todos subidos al blog de la radio.
0: Sí, señor.
1: Y estaba escuchando un programa que lo busqué, que me mostró un disco donde delío lo llaman a tocar, que no me acuerdo quién era el otro. Le dice, ¿podés tocar? Porque faltó el que tenía que tocar.
0: Ah, Siriaco.
1: Con Siriaco Ortiz.
0: Sí.
1: Que, y lo escuché entero.
0: Lo hace de nuevo.
1: Qué genial, sí, qué genial que era.
0: Sí, había faltado el guitarrista de Silvia Cortés.
1: Y le dijeron a Delío, ¿lo querés tocar?
0: Llegaba en ese momento.
1: Qué genial.
0: Y digo, bueno, dale, el abrojito en do menor. Bueno, dale.
1: Sí, es sensacional eso. Después lo busqué el disco. Dice.
0: En el caso de Salgan, podés escuchar a Salgan con su orquesta, con su otra orquesta, con su otra orquesta, con el Quinteto Real, con el nuevo Quinteto Real, o con Salgan de Lío, como Salgan de Lío.
1: Sí.
0: A mí me gusta todo.
1: Sí.
0: Hay días que me levanto con ganas de escuchar a Salgan con de Lío, porque allí hacen cosas que en un quinteto hace, aparte de eso, lo hace otro, y en una orquesta lo hacen violines, bajos, qué sé yo.
1: Acá...
0: O clarón, que él ponía mucho clarón, que era un clarinete bajo.
1: Ah, el clarinete, sí.
0: Para robustecer los bajos.
1: Sí, sí.
0: Porque le gustaban... Él decía que los bajos son los zapatos de la música.
1: Claro.
0: Que la música camina por los bajos.
1: Y ahí. Salgan usaba zapatos muy interesantes.
0: Sí, zapatos blancos usaba Salgan.
1: Zapatos blancos.
0: Muy a menudo. Te conté que un día vino... Para mi cumpleaños los chicos lo invitaron.
1: No.
0: Y vino...
1: ¿A la radio?
0: Sí.

0: vivo en un hotel de retiro. Que antes hacían, no sé si ahora lo hacen, hacían shows muy a menudo.
1: ¿En Frente Retiro?
0: El hotel, el, como decía La Razón, el albergue de retiro.
1: El Sheraton. Ah, sí, hacían shows.
0: Claro, hacían shows. Yo vi muchos shows allá. Este no lo vi. Pero un sello chico, de gran valor, sí, sacó este disco. Está todo el show. Y de ello, de este show, te traje especialmente Boedo, porque tienen un entusiasmo los dos insuperable.

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3: Uno de los discos más vendidos de la historia es Leyenda de Bob Marley. Legend de Bob Marley. Bob Marley estaba en un sello que se llama Island. Todo esto está documentado, ¿eh?, en documentales que se hicieron después. En el sello Island, que venía bien. Un sello chiquito, que eran pocos, digamos. Una oficina chiquita. Cuestión que se muere Bob Marley. Se muere, la enfermedad lo agarra así en pleno éxito. Y se muere. Un poquito tiempo desde que se enteraron que estaba enfermo hasta que se murió, ¿no? Y el tipo dice, nosotros tenemos acá los discos de Bob Marley, pero la verdad nadie le dio mucha pelota a Bob Marley, porque eran unos ingleses que estaban en otra, y este era un jamaiquino loco que había venido y vendía discos.
4: ¿De dónde salió este sujeto?
3: Claro, dice, vamos a hacer un disco con todo el catálogo que tenemos, aprovechando que se murió.
4: Más bien.
3: Y sacamos un disco con un... Pero no tiene grandes éxitos tampoco. No se puede poner grandes éxitos, porque no había tenido todavía un gran éxito mundial.
4: ¿A vos nunca te gustaron los discos grandes éxitos?
3: No soy fan de los grandes éxitos. Pero este justamente no es un gran éxito, este que yo te digo de Bob Marley. ¿Por qué? Porque dicen, ¿y quién sabe algo? ¿Alguno lo vio en vivo? No. Una vez yo lo vi, que vino acá, estuvo esperándote una tarde y se fue. Y cuestión que viene el cadete de la empresa, le dice, yo lo iba a ver siempre.
4: Mirá.
3: Un pibito era, ¿no?
4: Sí, sí.
3: Ah, sí, le dice el tipo. Sí, yo era, a mí me gustaba Bob Marley. Bueno, elegiste unas canciones. Y el cadete de la oficina se metió, le dieron los discos y sacó una lista de temas que es Leyenda de Bob Marley, uno de los discos más vendidos de la historia. Y todos lo miraron y decían, qué bien elegido las... Eligieron las canciones justas.
4: ¡Qué capos son! Lo que le hicieron grabar.
3: Claro. Y había sido el cadete, que era el único que más o menos lo había visto 5 o 6 veces el tipo. Así que yo te traje algo de Bob Marley, de este jamaiquino, que vos sabés que en una época era más popular él que los candidatos a la presidencia, estaban enfrentadísimos.
4: Fíjate.
3: Una grieta había ahí.
4: Sí, sí.
3: Él hizo un show donde juntó a los dos candidatos que hasta ese momento nunca se habían juntado y les hizo dar la mano en el escenario. Después le tiraron un tiro a Bob Marley.
4: Ah, bueno.
3: Terminó un mes en la casa con un tiro en el hombro que casi no puede tocar más la guitarra.
4: Mirá.
3: Sí, sí, Bob Marley, la verdad que era en serio, era un tipo que luchaba por los derechos de los suyos en serio. Así que vamos a escuchar algo de lo primero de Bob Marley, ya cuando tenía los Wailers, que todavía no se llamaban los Wailers, y te lo traje, a ver si te gusta esto de Bob Marley, que se llama Misty no sé cuánto.
4: Ah.

0: Lista. Misty Morning.
1: Misty Morning.
0: Misty Morning. Sí, sí, no, no me acuerdo mucho de eso.
1: Qué personaje, ¿no?
0: Y sí.
1: Algo he leído de él.
0: Vos sabés que fue, es todavía hoy, el único artista del tercer mundo que ha cambiado la música llamada pop, rock, lo que quieras, en serio. Que después de él salieron bandas como Police.
1: Ah, es bastante fundamental.
0: Sí, y es el único del tercer mundo que hizo eso. Uh-huh. Siempre son ingleses o americanos. Y apareció Marley y metió ahí una cuña que cambió todo.
1: La música es una sola. ¿Mm? Fíjate vos. No te quiero enloquecer, ¿no?
0: Ya me enloqueció.
1: Pero después de Bob Marley, te invito a escuchar al Chango Spasiuk.
0: Divino. Músico bárbaro.
1: Descendiente de ucranianos. Nacido en Apóstoles, Misiones. Y tiene una inteligencia tan especial este pibe que todavía no se sabe a dónde puede llegar. Porque está haciendo música de películas y tiene una gran capacidad para puestas en escena.
0: Muy abierto es él.
1: Es muy abierto y muy inteligente. Lleva todo, sí. Le abre la puerta a tipos que verdaderamente tienen talento.
0: Bueno, tocó con Divididos.
1: También
0: en escena. Es muy difícil. Sí, sí, sí. Los fans de Divididos son fans de Divididos. Sí, sí. No aceptan a cualquiera. Y yo me acuerdo la ovación cuando subió el Chango.
1: Y llevó un chiquitito que toca el bandoneón. Un pibe muy hábil. 13 años. 13. No, el acordeón toca.
0: Bueno, él era chico también, creo,
1: sí,
0: cuando empezó.
1: Sí, de chico vino muy bien. Sí. Vino muy bien. Y acá, porque Dios está en todas partes, pero tiene la capital federal en muchos sentidos.
0: Sí, sí.
1: Eso es cierto, sigue siendo cierto.
0: Sí.
1: En algunas cosas. Ha evolucionado mucho el interior en cuanto a posibilidad de que los artistas graben en su lugar.
0: Claro.
1: Porque cuando yo viajaba por el interior, que había empezado en la televisión, no había estudios.
0: En el interior.
1: Los estudios eran muy primitivos, los estudios no se podía grabar música. Después sí, claro. Ya se empezó. Hoy se graba, en cualquier provincia encontrás grabadoras.
0: Bueno, también pasa que hoy grabar es mucho más, lo que sea, desde audio hasta imagen y sonido.
1: Sí, es más sencillo.
0: Es más sencillo y es mucho menos aparatoso, digamos.
1: Sí.
0: Antes, para un estudio había que tener ya un...
1: Sí.
0: Pasa con las radios, ¿viste lo que son las radios ahora? Son
1: sí. Una
0: habitación, dos ambientes.
1: Es mucho más sencillo.
0: Claro.
1: Conseguir un buen elemento técnico,
0: claro,
1: que te dé lo que necesitas de manera más reducida y a lo mejor con un costo razonable.
0: Sí.
1: Con un costo razonable.
0: Sí, sí.
1: ¿Querés escuchar al Chango?
0: Me encantaría.
1: El Chango Spasiuk, este tan talentoso muchacho de Misiones, siempre... Cada vez que actúa, la gente no se va. Cuando tocaba Pugliese, no se iban hasta que no tocaba la yumba. Cuando toca el Chango Spasiuk, no se van hasta que no toca la ponzoña.

0: Es buen conductor de programas de televisión también.
1: Es entretenido, yo vi un par de...
0: Sí, lo hace muy bien y con conocimiento de causa, ¿eh? Tiene formación.
1: Sí, es un tipo muy... Es muy abierto también, es un tipo que escucha cuando entrevista. Sí, algo que no todos hacen.
0: Escucha, ya lo creo.
1: No tiene la... Sí, yo eso lo noto... Bueno, he tenido maestros en la radio, ¿no?
0: Tiene un
1: no,
0: nivel cultural muy interesante.
1: Son, sí, y, claro. Y te crece la cultura cuando entrevistas a alguien y lo escuchas.
0: Claro.
1: Sí.
0: Y es aprendizaje.
1: Sí.
0: Es aprendizaje. ¿Qué tenés ahí?
1: No te acordás, pero vos a mí un día me dijiste, no preparé la pregunta siguiente, espera a ver dónde va el tipo.
0: Claro.
1: Eso fue...
0: Si tenés las preguntas anotadas, no sé.
1: Claro, no. Esperá a ver dónde va el tipo, capaz te doy una pregunta que no tenías. Y eso me ha servido. Lo agradezco, Héctor.
0: Al contrario.
1: Entre otras cosas.
0: ¿Qué le voy a cobrar por esto?
1: Mire, que yo lo voy a pagar con algo.
0: A ver.
1: Mi hijo menor, a quien usted conoce, se llama Astor.
0: Sí. Astor. Pavada, ¿no?
1: Obviamente por Piazzolla, ¿no? Yo no... La verdad no le quería meter esa carga al pibe. Le voy a decir...
0: Pero es un nombre muy lindo.
1: Es un nombre muy lindo. El hijo de Flavio, de los Cadillacs, también se llama Astor. Quiero decir, conozco muy pocos Astor. Que no sean Piazzolla, el hijo de Flavio.
0: En el ambiente musical, vos decís Astor y ya se sabe.
1: Sí. Astor, ¿sabés quién fue Astor? El primer Astor. El primer Lord inglés.
0: Ajá.
1: El primer tipo que los ingleses le ponen el título de Lord se llamaba Astor. El segundo Astor, medio trascendente así, es un campeón de motociclismo del año 40, que se llamaba Astor. Y después vienen estos pibes que le pusimos Astor porque por Piazzolla, ¿no?
0: Sí.
1: Y acá se me unen dos cosas en esto que yo te traje ahora, que la verdad que siempre pensé, digo, un día se lo voy a... Porque quiero contarle esto a Héctor... que seguramente vos debés saber, pero no es un dato muy conocido. Hay un tango que se llama Chiqué.
0: Sí.
1: Que es divino.
0: Sí.
1: Versiones, la de Troilo es fantástica.
0: De un tal Ricardo Brignolo.
1: Sí. Y un día me dijo un tipo, un tanguero que estaba... Mira, te voy a contar, la Rock and Pop estaba en Belgrano.
0: Ahí fui yo.
1: Sí, ahí fuiste vos. Sí. A tres cuadras estaba taconeando.
0: Sí, de Beba.
1: De Beba. Que ahí cantaba Néstor Fabián todos los sábados.
0: Me contaba Beba que iba gente mayor. Y había, iba gente de
1: claro,
0: más, incluso
1: sí,
0: de más de 80 años. Y ella, parada al lado del escenario, dice que vio pasar una pareja, él 80 y ella 75. Sí. Y él le dice, ¿vos estudiás o trabajás? Es muy lindo.
1: Sí. Bueno, nosotros en Rock and Pop hacíamos un programa el sábado a la noche y me acuerdo con mi productor que nos encontrábamos un rato antes y nos íbamos un rato a comer algo
0: a taconeando,
1: donde yo me juntaba con Néstor Fabián, el querido Néstor Fabián.
0: Sí, era muy divertido, es muy divertido.
1: Es muy divertido Néstor y las historias de la madre de Néstor.
0: Sí.
1: Y Néstor un día nos ve vestido de cuero a los dos, así, pelo para arriba, vestido de cuero, y todos se equivocaron. Entonces le digo, no, tenemos la radio acá, usted bueno, y se sentó y nos empezaron a contar. Y había una mesa siempre donde había cuatro o cinco veteranos, muy veteranos.
0: Y eran todos veteranos.
1: Que iban ahí a escuchar sentado tomando whisky. Sí. Era todo lo que, toda la actividad de ellos, la noche era esa, ¿no? Uh-huh. Y me dice, Chiqué, que no sé si tiene letra, pero Néstor Fabián decía que tenía una letra.
0: Tiene letra, pero no se cantó.
1: Sí, no se cantó. Bueno, Néstor la quería cantar, bueno, empieza una discusión sobre Chiqué. Y me dice uno, ¿vos sabés, pibe, qué es Chiqué? No, le digo, la verdad, nombre de caballo carrera me suena, pero... No, Chiqué viene de chiquetazo. ¿Sabés qué es el chiquetazo? Es el orgasmo fingido.
0: No me dije, no lo sabía eso.
1: No, Néstor me dijo, me está mintiendo. No, pibe, ¿qué te crees? Que no se fingían antes. Los... Y empezó otro tipo de discusión con Chiqué.
0: Sí.
1: Y me acuerdo de que me quedó el nombre, yo Chiqué, y empecé a usar Chiqué en la radio.
0: Es un tacazo.
1: Como nadie sabía qué quería decir, yo decía Chiqué cada dos minutos, como cosa loca, ¿no? Y hasta que llego al tango, busco ahí en la discoteca a mi viejo no lo tenía, pero no sé a dónde encuentro Chiqué, y me pareció un tango musicalmente que excede el tango. Yo me imagino Chiqué que lo... me lo imagino tocado hasta por tres japoneses.
0: Fue elegido por todos los grandes.
1: Es verdad eso, sí. ¿No? Sí, sí. Y sí. No es tan popular. No es El día que me quieras, chique, de ninguna
0: no,
1: manera.
0: No, desde luego, pero es otra cosa. También, pero no creas que no tiene popularidad, ¿eh?
1: No. A mí, después con el tiempo empecé a encontrar versiones de chique.
0: No, El día que me quieras es inalcanzable.
1: Sí, es así.
0: Cualquier cosa que haya hecho Gardel es inalcanzable.
1: ¿Cualquiera?
0: Ese.
1: ¿Sí?
0: Bueno, sí,
1: pues,
0: sí.
1: Sí, sí, puede ser.
0: ¿De composiciones? Sí. Hay cada cosa que es inolvidable.
1: Y Gardel con las tres guitarras es divino. Me gusta sí. Más que con las tres guitarras que con la orquesta.
0: A mí me gusta todo.
1: Claro.
0: Me gusta lo del 20, lo del 17. Un día
1: me tenés que traer Gardel, pero no lo que escucho todo el tiempo.
0: Mirá
1: por
0: lo
1: favor.
0: Que te traje, Gardel. Bueno, la versión de Milonguita, te querés pegar un tiro. Decir, no puede ser que no haya Milonguita. Más nada, que el mundo se termine acá. Nadie puede hacer mejor las cosas que aquí.
1: Puede ser. Bueno, pero yo te traje Chiqué en la versión de Astor Piazzolla.
0: Uy, qué coincidencia, yo también tengo uno de Piazzolla para traer. ¿En serio?
1: Muy bien.
0: Pero nada que ver. Esa es la orquesta del...
1: De vieja, ¿no?
0: Del 46.
1: Claro,
0: la debe ser.
1: Sí, es un disco viejo de Piazzolla.
0: Si lo eligió Astor, es bueno.

0: Había ahí, ¿sabe quién estaba? Hugo Baralis era el violinista. Astor, el primer bandoneón. Atilio Stampone, el pianista. Tenía 20 años, Atilio.
1: Me imagino.
0: Todo ese momento.
1: Pero esta orquesta ya era de Astor.
0: Sí. Primero se separó de Troilo con Fiorentino y fue a dirigir la orquesta de Fiorentino. Que no le interesaba a Fiorentino, a él le interesaba tener su orquesta. Y decía Baralis que Astor le había propuesto que se fueran juntos. Baralis estaba con Troilo también. Entonces se fueron y le dijo que iba a ser Piazzolla Baralis. Y después le dijo, mirá, se complica mucho esto. Vamos a dejar, ponerle el nombre mío, la orquesta de Astor Piazzolla, mejor. Y yo sé que era mejor, porque si no hubiera sido para problema. Para
1: sí, mí. Sí. Pero sí, la cuestión... ¿Se fueron mal de la orquesta de Troilo o no? ¿O se fueron con la veña de Troilo?
0: No, el que... No. Le dijeron, nos vamos y... Troilo al que sacó fue a Goñi, que era el pianista. Porque se iba al cine y no iba al Marabú. Entonces un día llegaba tarde al Marabú y estaba Troilo esperándolo con el escribano.
1: Alfredo Dobby.
0: El amigo de Alfredo Dobby.
1: El amigo,
0: no,
1: sí, sí.
0: Goñi. Orlando Goñi, un pianista Orlando extraordinario. Goñi. De la cría de la línea de Francisco de Caro, el hermano de Julio, que cambió la pianística en el país.

0: Mirá lo que te traje.
1: Estamos en todo el país. La Rioja. El Parque Nacional Tarampaya ocupa una superficie de aproximadamente 215.000 hectáreas que se ubican al sur de la provincia de La Rioja y hace 225 millones de años era un bosque tropical con grandes lagunas y una nutrida fauna autóctona. Tarampaya significa río seco del Tala, el nombre con el que los pueblos originarios bautizaron la zona. Estos ríos permanecen secos durante gran parte del año y solo se vuelven ríos cuando llueve, lo cual ocurre muy poco. Por eso se los usa como caminos para llegar de un sitio a otro. Cuesta creer que por allí, hace millones de años, transitaron los primeros dinosaurios. Allí se descubrió el lago Suchus Tarampayensis, uno de los más antiguos del planeta. 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

estamos, claro que sí. En esta madrugada de miércoles haciendo de A2. De la Puna a la Antártida, de la Cordillera a las Torinas. Aquí en Radio Nacional. 49 emisoras sumadas a Radio Nacional Buenos Aires. Son 50. Y no solo podés escucharnos en todo el país, también a través de la aplicación, bajándote la celular, en todo el mundo, Radio Nacional Argentina. Y ahí llegamos a todo el planeta. Felices de hacer este programa que nació por y para ustedes. Ya sabes, solo nos tenés que sintonizar, buscarnos. Desde aquí instamos a volver a dormirse con la radio encendida para escucharnos, para interactuar juntos. Buena música, buenas historias. Lo que vos ya sabés, te podemos dar aquí. Esas charlas que se dan y esas idas y vueltas con ustedes. Un programa hecho con amor. No tengas la menor duda de eso. Buscando el amanecer de un nuevo día de una forma distinta, ¿no? Y eso es lo que nos propusimos y eso es lo que nos proponemos y eso es lo que intentamos hacer. Y ustedes creo que lo han recibido de la mejor manera posible. Por lo menos nos lo hacen saber a través de cada uno de sus mensajes repletos de amor. Para los que sufren de insomnio, para los noctámbulos y para los que están ruteando, tractoreando, cosechando, sereneando, estudiando, veterineando, empanadeando, sanando, panadoreando, altamareando, recorredoreando, computadoreando, amasando, locutando, enamorando, insomniando, kilometreando, tejiendo, despertando, escuchando, rasqueteando, apicultureando, costurereando, insomniando, chateando, noctambuleando, remiseando, talabartereando, calefaccionando, taximetreando, parrillando, empalagando, madrugando, hermoseando, plomereando, colectiveando, pisteando, mamando, seguridiando, refrigerando, sorrentineando, lidiando, timbeando, chambeando y chamullando, entre tantas otras tareas que seguramente realizan cada uno de ustedes. Y vamos de a poquito ingresando en esta larga lista, Un verdadero placer. Aquí estamos junto a Jackie Carol Macarevicius, nuestra productora ejecutiva comercial, nuestra rueda de auxilio junto a Jorgito Falcone, nuestro operador en la primera hora de programa, que nos pone al aire, que nos musicaliza, que nos da una mano para que todo salga un kilo y dos pancitos, diría el querido y recordado siempre, abrazo al cielo para el inolvidable Carlitos Balá. 10 minutos han pasado de la medianoche y ustedes ya saben, tienen sus vías de comunicación, el WhatsApp, donde nos pueden dejar un audio, no más de un minuto. Recuerden que superado el minuto, corta y vuelve atrás, no permitiendo recuperar el mensaje. Así que no se pasen de un minuto 10, no más que eso. Les pido por favor, porque si no nos perdemos la posibilidad de tenerlos aquí en el programa. Y para nosotros saben que es importante porque este es su programa. 11-38-70-74-85. 11-38-70-74-85. Están los que quieren escribir y están los que quieren dejar audio. También tenés la chance de comunicarte con nosotros a través de el WhatsApp de, perdón, a través del grupo de Facebook de Nacional, De A2, Fabián Codevil y Sonia Ferrer, Radio Nacional AM870. De A2, Fabián Codevil y Sonia Ferrer, Radio Nacional AM870. Y en un rato estaremos leyendo cada uno de los mensajes y dándole participación a todos ustedes. Recuerden el sorteo, muchos, y hoy cierro esta etapa, muchos dejaron sus tres últimos números de documento en la página de Facebook. Hasta hoy los contemplé. Los tres últimos números de documento son por mensaje de WhatsApp. Insisto, los que hasta aquí escribieron en la página de Facebook, los he anotado a uno por uno. Quédense tranquilos. Los que volvieron a anotarse, los que se estuvieron anotando ayer, están todos registrados. Solo escriban y manden sus tres últimos números de documento. Los que aún no lo han hecho, recuerden,
y le pido al querido Jorge Falcone que nos acompañe. Recuerden, hay sorteo de dos remeras de Titanes en el ring edición 2026. La vuelta de Titanes en el ring está cerca. En breve tendremos novedades al respecto. Canal 7 podría ser quien vuelva a tener este gran éxito producto de la inteligencia y del gran, gran talento.

y ahí van a ver de los que les hablo. Se vienen Titanes en el ring con sus viejos personajes, con los nuevos, de la mano de la hija de la leyenda, Paulina Karadagian. Y esta música que nos eriza la piel.

compartir con ustedes estos gratos recuerdos. Seguramente en breve tendremos mayores novedades al respecto, no tengan ninguna duda. Y empezamos a recorrer los mensajes que nos van llegando a través del WhatsApp, porque son muchos y todos tienen la misma importancia para nosotros. Como Beatriz de Paraná, que manda una foto sugestiva de un dormitorio nocturno y dice: buenas noches. Hola, Betty, ¿cómo estás? Un beso grande. Teresa de Capilla del Señor, muy buenas noches, Fabián. Otra noche más juntos y junto a Nacional. Claro que sí, Tere, como siempre. Renato de Bahía Blanca. Hola, Fabián, buenas madrunoches. Espero lindo repertorio musical. Y no sabés lo que tenemos preparado en un ratito nada más. Le pido a la productora, lo tengo por acá. ¿Dónde fue a parar la música? Mirá, perdí la música, no me digas. ¿Qué pasó? ¿Dónde está? Bueno, ya la voy a encontrar. Pero tenemos un repertorio espectacular. Espectacular. Que no sé dónde metí. ¡Qué bárbaro! Bueno, en algún lado lo voy a encontrar. Ahí no quedó, ¿no, Jorgito? No, por aquí debe estar en algún lado, ¿eh? Lo debo haber guardado. Algo, ya lo vamos a encontrar. Ya lo vamos a encontrar. No os desesperéis. No os desesperéis. Saludo por acá a Ana María de Santa Fe. Un beso grande, Ana. Hola, buenas noches. No sé si está Sonia. No, Sonia está de vacaciones. Ya se van a enterar cuando vuelve Sonia. Cuando la escuchen. Está de vacaciones. Merecidas vacaciones, por cierto, ¿eh? Así que gracias por estar, Ana. Un beso grande. Estamos acá, como siempre, al pie del cañón. Por aquí, Juana Rosa, que nos manda un mensaje y dice: hola, muy buenas madrunoches, me anoto por las remeras, soy Rosa de Paraná, Entre Ríos, los números de mi DNI terminan en 182. ¿Pueden anotarla a mi nieta Mariel? Claro que sí, ambas serán anotadas en este mismo momento. Mirá, mientras te leo, Juana entonces, de Paraná, anotada. Anotando a Juana de Paraná con el número 182 y también a su nieta Mariel, también de Paraná, y sus tres últimos números, 333. Ahí están, ya anotado por aquí, Sergio de Tacuarembó, como siempre. Gracias por estar junto a Diana, Cintia, Zuli, Marisela. Un beso grande, querido. 19 grados acá. 13 grados y bajando la temperatura, se espera temprano hoy 9 grados, ¿eh? La primavera que no aparece, el invierno que se resiste a ir. Marito de San Luis, que por ahí me dijo: te mandé alfajores. La verdad que haré que te diga, Mario, ni uno me hicieron probar. No sé quién se los comió, pero bueno, otra será la oportunidad, querido Marito. Gracias por estar, un beso muy grande. El Osmar, de Fray Ventos, Uruguay, dice: hola, muy buenas madrunoches. Fabián, feliz miércoles, bendiciones, Manuto, para el sorteo. Yo te digo, Osmar, no tengo problema en anotarte. El tema es dónde te mandamos la remera, hacémelo saber, porque si ganás y estás en Uruguay, difícil que te la podamos enviar ahí. Pero si vos me decís que te podés cruzar a Entre Ríos, vemos en qué radio te la podemos dejar. ¿Sabés? Avísame antes de anotarte. Hola, Titi, Normita querida, gracias por estar. Desde Jujuy, claro que sí, muchos cariños y un gran abrazo recíproco para vos. Isabela de San Rafael Mendoza, que nos manda la inefable Mafalda, con M de Me Encantás. Buenas madrunoches, hola querido Fabián de A2, un gustazo escucharte, gracias por tu contagiosa alegría. Bueno, ese es el objetivo, que ustedes intenten de andar la madrugada con una sonrisa dibujada. Que tengas un lindo miércoles, vos también. Hermosa mía, Isabela, desde San Rafael, Mendoza, Pablo, Jesús, Elworth, de Tartagal, Salta. Hola, buenas noches. Soy Pablo y mi compañero de trabajo de la panadería Tartagal, Salta. Quiero participar a la remera, claro que sí, Pablo y Raúl. Ya estoy anotando a Pablo y a Raúl. Pablo, de Tartagal, con el número... Pablo, de Tartagal, con el número 404. Y Raúl, también de Tartagal, con el número 019.
ambos anotados y participando. Jorgito, me acordé donde dejé el papel, lo tenía en el bolsillo. ¡Qué bárbaro, qué bárbaro! Acá lo tengo, acá lo tengo, acá lo tengo. Claro, ahora me acuerdo. Fui al baño y me lo guardé en el soboshi. Me encontré con Boris en el baño también. Le mandamos un gran beso al querido compañero Boris que estaba ahí también. Alejandra de San José de Hachal. Hola, Ale. Buenas madrunoches, Fabián y equipo de Día 2. Que tengan una bonita... Bonita noite. Bueno, bonita noite sería en brasileño, porque un ratito va a aparecer a Tahir, seguramente. Muchas bendiciones para todos y los saludos a Sonia serán dados. De paso le mando un beso grande a Amanda. Amanda Rojas, te mando un beso y tengo un regalito para vos. Cuando se reincorpore Sonia te lo voy a hacer llegar, ¿eh? Beatriz, otra vez. Beatriz, ya escribiste otra vez, ya estás ahí otra vez. Deja que escriba lo demás, Betty, por favor. La flaca Esther de Salta. Hola, soy de escuchar todas las noches el programa. Gracias, flaca querida. Pero si hay algo que no te gusta, podés cambiar de dial, no hay problema. Víctor de Salta. Hola, Víctor, ¿cómo estás? Un beso grande, Saludos, soy Víctor. Claro que sí. Me anoto para eso. Pero cómo no, Víctor, de la Puna Salteña. Ya te estoy anotando, querido. Perfecto. 563. Víctor, anotado para el concurso. Aquí está mi amigo Atair. Du Brasil, el mensaje de San Paulo. ¿Qué tal, Atair? ¿Cómo estás? Siempre es un placer leerte. Un beso muy grande. Cuídate mucho y gracias por tu cariño siempre. Osmar. Ahí está, me está respondiendo Osmar. Por eso, Osmar, no hay posibilidad de, digo, si te podías cruzar, yo te la mando a alguna radio limítrofe con Uruguay, pero lamentablemente no tengo posibilidad de hacértela llegar a Uruguay. No es mala voluntad, Osmar, espero lo entiendas. El objetivo es que a todos les llegue la remera. Dentro del territorio argentino no tengo problema, y no tenemos problema, porque Radio Nacional es federal. Pero ya Uruguay se nos complica, Osmar. No va a faltar la oportunidad de que hagamos algo como para que le llegue también a los amigos como vos. Raúl y Karina, del barrio Costa Azul de Salta. ¿Cómo están? Buenas madrunoches. Aquí, pegado a la radio, qué hermosa noticia. El regreso de Titanes. Estamos esperando mayores novedades al respecto. Así que, nada. Acá estamos, ¿eh? Y claro que los anoto, ¿cómo no? Raúl, de Salta, con el número 617, Raulito, anotado, y ahí está Karina con el 785, ambos anotados, espectacular. Lalo de Jujuy, que ya nos está mandando un audio, que en un ratito recuperaremos. Y aquí estamos todos, hemos dado el pase a todos los que hasta aquí han escrito y seguimos esperando que sigan escribiendo, ¿eh? Así que, nada, simplemente gracias por tanto amor. Gracias por tanto amor, por tanto mensaje de buena onda, por tanta bendición. Quiere decir que estamos haciendo las cosas como para que ustedes se sientan de esta manera. Siempre hay alguna ovejita negra que le gusta poner alguna cosa fuera de lugar en la madrugada. Pero ¿qué le vamos a hacer? Deberían repensar antes de escribir y valorar el esfuerzo que hacemos para que todos se sientan de la mejor manera posible, Simplemente eso les digo. Y gracias porque el 99% de ustedes lo único que nos brinda es amor. Y eso a mí me reconforta el alma y espero que desde aquí sientan lo que yo siento cada vez que los leo, O cada vez que los leemos con Sonia, que es el 70% de este programa, eso no tengo dudas, Así que nada, gracias. ¡Óscar! De Campo Quijano, ¿participar? Claro que sí, Óscar, 030.

y a Víctor de Salta también. Víctor, un beso grande. Siempre firme desde Salta la Linda por el sorteo. Víctor, ya te estoy anotando. Y a los mala, cero bola. Quédate tranquilo que es así. Es así. Por eso digo y destaco. Ustedes son la mayoría que nos llegan al corazón y realmente me reconfortan y son la energía y el combustible necesario para que podamos hacer este programa. Víctor, te estoy anotando, querido amigo desde Salta, con el número 260. Víctor, anotados, todos hasta aquí anotados. Hermoso programa el que tenemos para empezar. En un rato se vienen dos en primera persona, porque es la marca registrada de Sonia Ferraris y obviamente lo mantenemos aquí como parte primordial de este programa. Y los dos tienen que ver con Arma Mortal y Mel Gibson. Atención, en un rato, yo sé que les va a gustar, como cada una de las historias en primera persona que solemos dar o que suele traer Sonia. Así que en un rato, todo lo que tiene que ver con Arma Mortal e historias que tienen que ver con esa saga inolvidable para todos nosotros. Y comenzamos a recorrer el camino de la música. Seguimos en el año 1983. Y se viene Wither Girls con It's Raining Men.

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fútbol. Saludos a Maduro del Norte, Fabián, que esté muy bien, feliz miércoles. Saludos a mis compañeros, colegas, panaderos, allá en Tartagal, Pablo, mis amigos, de acá, otros panaderos que también en la noche están trabajando. Saludos de Jujuy, saludos a todos, los madrugadores, que tengan el hermoso miércoles.

señor Schilling. Y el saludo para Lalo de Jujuy, que nos dejaba su audio por aquí. Nos siguen llegando mensajes. Sergio de Tacuarembó, que vuelvo a insistir y le agradezco. Por eso lo vuelvo a leer. Dice, a los que tiran mala onda, hay que hacer oídos sordos, no darle bolilla. Gracias, querido Juan y Mabel de Monte Comán. Como siempre, las bendiciones y el amor quedan los dos anotados. Hermosos míos. Por aquí aparece el querido José Luis de Gálvez, provincia de Santa Fe. Y claro que te anoto, José Luis. Acá está José Luis de Gálvez con el número 638. Anotado, querido José Luis. Dante de Tartagal, que me manda sus tres números. Acá está Dante Tartagal, vamos anotando. Y el número de Dante es 749. Adolfo de Rosario. Hermosas madrunoches, día 2. Fabián, muy bueno lo de los tres chiflados. Y en especial lo de... Lo de Ken Larry, creo que no era hermano. No, claro que no. Larry no era hermano. Larry Fine. Los demás eran... Moe, Jem y Curly Howard. Gracias por la buena onda, Adolfo, y por todo tu cariño expresado en el mensaje. Abrazo de corazón. Mario de Ushuaia. Buenas, dice Mario de Ushuaia. Parecí humor ochentero, chiste viejo. Primer actor en el Richie. Tirándome 12 caramelos. Los reparte así por tres, como se llama la canción. Say tú, say me, claro. Gracias, un abrazo grande. De verdad, un abrazo grande, Mario, y gracias por estar ahí. Leo de Córdoba Capital, dice hola Fabián, operadora de radio, hermosa noche para compartir un rato con buen humor, linda música. Gracias, gracias, gracias por estos hermosos mensajes. Hola, escucho mientras sereneo en Parada Puget, un fiel oyente. Y por acá dice Ledesma, debe ser su apellido. Y desde acá te mandamos un abrazo gigantesco. A todos, el agradecimiento eterno por tanto amor, por tanta palabra de aliento y en definitiva es por lo que hacemos el programa, ¿no? Ustedes saben, programa que nació por y para ustedes, no tengan la menor duda al respecto, ¿eh? Así que... nada, simplemente gracias. Mariano de Moreno dice, hola Pomerito, qué tranquilidad, pensé que ya no estarían. ¿Cómo? Ayer estuvimos, hoy estamos. Mariano, tenés que poner la radio más seguido. Dice, la verdad que hace tiempo que no escuchaba tan excelente programa. Bien de radio. Gracias, Mariano. Gracias, sentidas palabras. Como las sentidas palabras que nos envían a través del Facebook de DA2, ¿eh? Fabián Codevila y Sonia Ferraris, Radio Nacional AM870, palabras que empiezo a leer cada uno de sus mensajes porque no tienen desperdicio. Marito Echeverri dice, tomate un café mientras tanto, Fabi. Gracias, y Marito, estás anotado, quédate tranquilo. Por aquí aparece Julio Ernesto Biondo, esperando el programa de cada noche que nos regala buena música y compañía en la madrugada. Sonia volverá la semana que viene, querido Julio, un abrazo grande. Y estás anotado, quédate tranquilo, desde Chivilcoy el mensaje. Como Elena Chegaray, buenas noches, Fabián, los saludos desde Gualeguay, Entre Ríos. Un beso grande, Elena. Víctor Lamas, que nos manda, como siempre, unos videos hermosos desde La Puna Salteña. Y gracias por esperar nuestra compañía, como nosotros esperamos sus mensajes de amor. Osmar Airala dice, hola, buenas noches, Fabi, esperando el programa. Abrazo a la distancia desde Fray Ventos. Guillermina Mancilla. Hola, Fabián, abrazo desde Malargüe, DNI, quédate tranquila, Guillermina, que estás anotada, desde Malargüe, sí, señora, un beso grande y gracias por estar ahí, de verdad. Nina Cáceres, como siempre, cada noche los espero, dice Nina. Eli Páez dice, dale que escuchamos. María Graciela Vendramini, de A2 y la B de la Victoria. José Luis Ambrosio, ya preparado en la camita, 638, decime de dónde sos, José Luis. Así te anoto, ¿sabés? Un abrazo grande.
Ah, José Luis, me anotaste por acá y me escribiste por allá. Ya sé quién sos. Perdóname, estás anotado. Silvia Flores. Hola, Fabián. Ya me estoy preparando para escucharte con la radio a mi lado en la cama. Saludos desde Mercedes y un beso grande para vos, Silvita. Carlitos López. Nombre de apellido, nombre de jugador ilustre de los 80. Carlitos López, un 10 exquisito que jugó con la camiseta de Racing, de River, de Boca, que la rompió toda en Bolivia. Un zurdo letal. Bueno, Carlitos López, saludos, Fabián. Me parece que por la convocatoria vas a tener que aumentar las remeras. ¿Y por qué no? Ojo, ¿eh? Ojo, ¿eh? Ojo, que por ahí son más. ¿Por qué no? Atención. Adelina Núñez, hola, Fabián. Adelina, si de Concepción del Uruguay, número 148. Estás anotada, Adelina. Recuerden que esta es la última vez que anoto a través del WhatsApp. Perdón, a través del Facebook. Es la última vez que anoto a través del Facebook. Todos los llamados son a través del WhatsApp y los números se mandan por ahí. Gustavo Jorge Oxley Bogado dice, no hablaste de fútbol anoche, ¿no? Ah, jajaja, y se ríe. Claro, me carga por la derrota de Racing con Boca. Peor es que te hagan una colecta para salvarte de la desaparición, amigo querido, ¿eh? Un beso grande. Cecil Hughes, estamos presentes, me apunto. Mi amada Amanda Rojas dice, dale, Fabi, espero tu regalito. Y nos manda su número. Quédate tranquila, Amanda de mi vida, que estás anotada. Ana Berretoni. Y este mensaje realmente es de los mensajes que nos supera. Dice, hola, Fabián, siempre escucho, pero no escribo. Gracias por estar y acompañar en este momento no tan bueno de mi vida. Mil gracias, Ana del Hortondo Santa Fe. Y desde acá, Ana, eso es lo que queremos, hacerles compañía y brindarles todo lo que necesiten en estas noches cuando te sentís un poquito sola, un poquito solo, ser la alternativa de que te sientas acompañado o acompañada. Para nosotros es ese, cumplir el objetivo. Un abrazo enorme y acá estamos para lo que gustes. Bienvenido, Gaby Zeni. Gracias, Jorgito Falcone, que se ha ido. Otro mensaje por aquí. Dice, ¿quién será? ¿Quién será? No pone su nombre. Dice, hoy juega Argentina a las 21. Claro, desde las 20, transmisión de Nacional. En un rato te voy a hacer escuchar a Scaloni con respecto a su continuidad. Aunque no ha firmado, dalo por hecho que Scaloni se queda. Querido amigo, que no tengo tu nombre. Un abrazo y gracias por escribir. Raúl de los Helechos Misiones. Muy buenas madrunoches, Fabián. Acá voy rumbo a Misiones. Excelente programa. Bendiciones. Y de acá te mandamos lo mejor. Buena ruta, querido amigo. Gracias por estar. Diego Camionero de Brance dice, hola, buenas noches, mis amigos. Diego Camionero de Brance, te superbanco, dice. Vamos, amigo, con la buena onda. Y si no, vamos al frente, espalda con espalda, contra la mala onda. Gracias, Dieguito. Un beso muy, muy grande. Sanador y reparador tu mensaje, como todos los que nos van llegando, el de Cecil Hughes, aquí escuchándote desde el comienzo. Pero estaba vago por escribirme, dice Cecil. Que tengas un feliz programa. Aguante Boca. Gracias, querido Cecil. Un beso grande y un abrazo. Seguramente serán tus nietos, quiero creer. Y cariño enorme para ellos también. Aquí estamos haciendo este programa que, como siempre suelo decir, nació por y para ustedes. Y ahora, pidiéndole a mi amigo Gabriel Zeni que me ponga de fondo un poquito de la música de lo que fue una saga inolvidable del cine que llegó con el título en inglés como Lethal Weapon y que todos nosotros conocimos aquí como Arma Mortal.

esa música tan particular que vistió esa saga, que interpretaron magistralmente Mel Gibson y Danny Glover, y que tiene una historia particular, porque es una cumbre del cine de acción ochentero que casi destruye su propio futuro. Estas perlitas que suelen aparecer, ¿no? El guionista original de Arma Mortal 2, Jane Black, escribió un borrador ultra secreto y súper oscuro en 1989, titulado Play Dirty, donde el oficial Martin Riggs, interpretado por Mel Gibson, moría lentamente al final tras ser apuñalado por el villano Peter Bosted. Ustedes recordarán, en la 2, tiene que ver con los sudafricanos, el apartheid. Querían llevarse los Kruger-Land, esas medallas de oro sudafricana, y termina combatiendo Mel Gibson en la bodega de un barco carguero. Lo cierto es que querían matar a Martin Riggs, lo querían hacer morir en esa. La película terminaba con su compañero Roger Murtagh, interpretado por Danny Glover, llorando desconsoladamente mientras veía un video de despedida que Martin Riggs había grabado en VHS ante su supuesta muerte. La Warner Bros. Y el director Richard Donner rechazaron el texto porque querían un tono menos oscuro y, sobre todo, mantener vivo al personaje para hacer más secuelas. Recuerden que después llegó Arma Mortal 3, Arma Mortal 4. Esto provocó que Jane Black abandonara la saga enfurecido. Pero él no sabía en el fondo que estaba salvando la franquicia de un final prematuro y nos dio a todos una de las sagas más lucrativas de la historia. No merecía morir el oficial Martin Riggs. Claro que no. Arma Mortal, una saga inolvidable. Y en el transcurso de este programa te cuento cómo está la posibilidad de que salga Arma Mortal 5 y de qué depende que se haga la última de las películas de la saga. Durante el transcurso de este programa te lo voy a contar. Así que estate atento. Vamos a un poquito de música, querido Gaby Zeni. Vamos a escuchar al inolvidable Elton John, al inigualable Elton John y su I Guess That's With the Call in the Blues.

Y así pasaba Elton John, I guess that's why the girl in the blues, en la madrugada de Nacional. A Cecil Hugh lo maté, le dice, qué linda foto, debe ser tu nieto. Me dice, me mataste, son tus hijos. Perdón, Cecil, perdón. Perdón, señor Champagne, perdón, decía Charles Aznavour. Un abrazo, Cecil. Por aquí, Rubén de la Rioja. Muy buenas madrunoches. El programa noctambulero, comentarios, buena música, que se propaga a través de las 49 emisoras en todo el país. El programa número uno de A12, programa insignia de las madrugadas, en su proa y a los gritos, él, un corsario llamado Fabián Codevila. Temido por el propio Jack Sparrow, de 0 a 2, al aire de Nacional. 102.5, FM La Rioja, Rubén, tan ocurrente siempre, el agradecimiento eterno por esas lindas palabras, la alegría de poder contar con todos ustedes, ¿no? Que somos una banda que no deja de sorprendernos y de brindarnos amor, cariño, afecto, sinceramente les digo, la verdad, hermoso, sinceramente hermoso todo. Siguen llegando los mensajes a través de nuestro Facebook, y un beso muy grande para todos los que van enviando y se toman el trabajo de hacerlo, Así que gracias. Por aquí creo que los he leído todos, pero los estoy repasando. Oscar Rubén Pereira, buenas madrunoches, Pomero, bendiciones en abundancia, me dice, gracias, aquí estoy repasando por si me había quedado alguno perdido. Te mando un beso muy grande, Oscar, gracias por tus hermosas palabras, como a cada uno de los que nos escribe por aquí, hermoso todo, muy lindo. Por acá Ricardo, el cocinero neuquino, que me dice, pintó guiso estilo bodegón mientras estudio gastronomía por internet. Dejá de hacernos desear, desgraciado. Un beso grande. Gerardo de Sal, si puedes, Córdoba. Buenas madrunoches. Acá climáticamente complejo. Sí, es verdad, querido Gerardo, me imagino. Estos días, y ayer lo decíamos, ¿no? Había 13 provincias comprometidas por tormentas y la verdad que entiendo perfectamente. Ahora calma, me dice, y en casa escuchando. Gracias. Espero que pase pronto, querido Gerardo, de ahí en Salsipuedes, Córdoba. Con alegría, este momento de abrazo y humanidad. Fuerte abrazo para vos y los oyentes. Gracias. Son recibidos y festejados. Maggie. Hola, Maggie. Muy buenas madrunoches, Fabián, querido. Noche fría, me dice. Con 2 grados ahí en Chubut, Comodoro Rivadavia. Claro que sí, ahí de térmica, 2 grados. Y sigue lloviendo. Eso es feo, ¿ves? Estaban muchas zonas anegadas y la verdad que desde aquí nuestro abrazo, Espero que disfruten de un buen miércoles. Va mi abrazo apretadito para todos, incluyendo a la bella Sonia, a la que abrazamos a la distancia, ella disfrutando de sus hermosas vacaciones y merecidas, por cierto. 1:00 a.m. en punto, en este preciso momento. Y obviamente no está con nosotros el querido Darío Burstein, pero llega, como siempre, a esta hora, musicalizada por el señor Gabriel Zeni, la historia del día.

disfrutando de esa trompeta, de ese piano, a esta hora de la madrugada no tiene precio. Llega esta historia de amor. El amor que a veces se encuentra a la vuelta de la esquina, en los momentos más simples de la existencia, para sacarnos del gris y envolvernos en colores. Si no, escuchen lo que le pasó a Ana en la historia que vamos a narrar y que lleva por título Barco de Papel.

Ana se sentía sola y vacía en su mundo pequeño. No tenía casi familia, pocos amigos y un empleo de camarera que le demandaba muchas horas y le ofrecía poco salario. Ana no estaba contenta con su vida. Su presente no la conformaba y su futuro, creía ella, era incierto. En realidad, todos los futuros lo son. No somos futurólogos ni tenemos la máquina del tiempo, ¿no? No había en su vida una pizca de color que diera vida a ese gris que todo lo teñía. Estaba triste, sola. Y aunque soñaba con que algún príncipe apareciera a rescatarla, algo parecía que se anteponía. Era algo parecido a la resignación que se iba instalando en ella. Cierto día, atendió a un joven, quien con un solo café estuvo horas sentado leyendo. Ana no reparó demasiado en él, pero cuando él se marchó, junto con el dinero de ese café, había dejado un barquito hecho con una servilleta de papel. Ana se quedó mirando el barquito por un rato, pero en el apuro por limpiar la mesa para que fuese ocupada nuevamente, lo tiró. El joven volvió a los dos días y volvió a dejar, junto con el pago del café, otro barquito. Por alguna razón, Ana decidió guardarlo. Y por alguna otra razón más desconocida aún, deseó fervientemente que el joven volviese. Sus días comenzaron a tener otro color. La espera y la ansiedad teñían de bellos tonos su monótona vida. El joven tardó 3 días, pero volvió. Ana sintió que la taza tambaleaba en la bandeja. Los nervios ahora sí reparó en el muchacho. Era un hombre simple, como simple era ella, ¿eh? No la miraba demasiado, o nada quizás, pero nuevamente, antes de retirarse, había hecho el barquito que ya para Ana era un modo de despedirse. Esperaba cada día poder atender al joven, servirle su café, mirarlo, esperar su mirada y, por supuesto, un nuevo barquito de despedida. A veces pasaban días sin noticias del muchacho y entonces sus horas volvían a ser de un gris intenso, oscuras, vacías, monótonas. Ana se sentía la protagonista de un cuento. Una princesa encerrada, no en un castillo, sino en una vida gris que necesitaba imperiosamente ser rescatada por un príncipe azul que la llenase de colores. Cuando el joven volvía, todo comenzaba a iluminarse, desde la mirada de Ana hasta los corazones de ambos. Pasó un tiempo largo de silencios, miradas, tazas de café y muchas servilletas de papel hasta que se animaran a acercarse uno al otro para darse cuenta entonces que ya nadie los podía separar.
Ana, joven sencilla, que no vivía en un castillo ni tenía una vida de princesa, fue rescatada por un joven tan sencillo como ella, sin fortuna, sin corcel, sin espada ni corona. La realidad superó la fantasía tantas veces relatada porque se rescataron mutuamente. Construyeron un amor fuerte y sólido en base a una simple pero mágica servilleta de papel con la cual se construyó un barco que llenó el mar de colores y sorteó todo tipo de tempestades. Un barquito hecho de materiales nobles, simples, como sus corazones, como sus vidas. Un barquito que navegó siempre con una pareja de príncipes, sin coronas ni castillos.

0: Y así pasaba por elección de Gabriel Ceni, Moulay Yadow con Maggie Reilly, que hace poco estuvo en la Argentina. Inolvidable Maggie Reilly y este temazo de 1983. Alguien por ahí decía, hoy juega la Argentina. Es verdad, en la provincia de Córdoba, en el Mario Alberto Kempes, ante Bolivia. Y quien habló temprano al mediodía es Lionel Scaloni. Lionel Scaloni y su continuidad. Lionel Scaloni que está a punto de poder renovar su vínculo con la selección argentina y seguir dándonos alegrías ante la tristeza de perder al mejor del mundo. Leo Messi que se va a compensar con la alegría de la continuidad de Scaloni, que habló en conferencia de prensa y decía lo siguiente.
1: Bueno, la foto es más o menos cada vez que vengo me reúno, pero sí que esta vez dijimos que nos íbamos a juntar y aparte que después del Mundial no habíamos hablado y bueno, nos juntamos, charlamos un ratito para ver si podemos ir avanzando y llegar a un acuerdo. La predisposición está de las dos partes y recién empezamos a hablar, la verdad. Intentaremos volver a hablar en estos días. Ahora tenemos los partidos por delante y bueno, ya será cosa de llegar a un acuerdo. La predisposición está y eso es lo importante. Cuando tengamos que decir, repito, lo comunicaremos. Lo importante es que las ganas están.
0: Las ganas están, la renovación está ahí, al alcance de la mano. Scaloni habla de, nos vamos a reunir, hablamos, estamos en permanente contacto con Claudio Chiquitapia, el presidente de la AFA, y siguió Scaloni hablando de esta posibilidad concreta de seguir siendo el técnico, y esto decía.
1: Dije después de la final que había que pensar bien, lógicamente después de ese momento siempre negativo, un momento y tuve que repensar bien, mirar, analizar lo que es el tema deportivo, que es importante, porque al final el tema deportivo es fundamental, sin olvidar lógicamente el económico, pero el deportivo es fundamental, analizar qué nos queda, qué es lo que viene y estamos ilusionados con eso, la verdad. Y eso es lo más importante y lo que me ha decidido poder abrir a encontrar, a llegar a un acuerdo. De lo contrario, siendo sincero, si no veía la posibilidad de poder competir y de poder armar algo lindo como se armó, no hubiera abierto la chance de poder sentarme a hablar. Así que esa es la realidad.
0: La realidad es entonces que está cerca su continuidad, ¿no? Que es lo importante en todo caso. Y lo que viene, ¿no? Scaloni, el post-Messi y la renovación del plantel de la Argentina. Y también el técnico de la selección hizo referencia a ello. Lo que viene para Scaloni.
1: Es indudable que al no estar él, bueno, cualquier equipo del mundo que tenga un jugador como él pasa a ser indispensable y en nuestro caso es así, pero por suerte los partidos que él no ha estado, el equipo ha respondido. Por suerte hay chicos jóvenes que pueden darnos y aportar y le buscaremos la vuelta también a jugar de otra manera, ¿por qué no? Para eso están estos partidos, para probar. Se puede jugar de otra manera, con dos delanteros, con tres delanteros, con tres centrales, con diferentes cosas que después te pueden valer para el futuro y eso es lo que intentaremos, sin olvidarnos que nuestro fútbol pasa a través de la pelota, a través de juntar gente que juegue bien. Eso creo que no va a cambiar, al menos mientras nosotros estemos acá y es nuestra seña de identidad y a partir de ahí ya veré qué hacemos.
0: Lionel Scaloni hablando de la era post-Messi y de la renovación del plantel. Y a partir de justamente esto, siguió hablando del mismo tema, Scaloni, y esto decía.
1: La mayoría los conocemos, sobre todo en el caso de Matías ya lo habíamos tenido, lo seguimos. Santiago Simón ya lo habíamos tenido también, en juveniles había estado y tenemos una referencia. A Román ya lo venimos de hace tiempo monitoreando. O sea, son chicos que demuestran querer estar, unas ganas bárbaras, y le daremos la oportunidad de jugar, no sé si inicio o minuto, pero lo importante es que puedan aportar. La semana ha sido importante, ha sido buena, bueno, nunca habíamos tenido tantos días y se han ganado incluso un día más de descanso de lo normal, porque la semana ha sido bastante carga, con mucha carga, y contentos porque creemos que nos pueden dar y bueno, ya hemos hablado con ellos y le daremos los minutos necesarios, ¿no?
0: Y otro tema que se abre a partir de la salida de Messi es, Scaloni, ¿quién va a llevar la camiseta número 10 a partir de ahora? Es una camiseta pesada.
1: No, estos partidos no tenemos obligación, me parece, por lo que sabemos, así que hasta que sea el partido de Leo no se la daremos a nadie, y después ya veremos a partir de ese partido a quién se la daremos. Por suerte creo que también por eliminatoria no queda fija, pero bueno, la idea es que se la quede uno, con todo lo lindo que es llevarla. Por ahora no hemos decidido.
0: Todavía no está decidido quién va a llevar la 10, pero sí, Scaloni sabe quién va a ser el nuevo capitán de la selección argentina, que no es un dato menor, teniendo en cuenta la historia y los capitanes que hemos conocido, ¿no? Daniel Alberto Pasarela, Diego Armando Maradona, ni hablar del primer capitán que tuvo Pasarela como técnico de la selección, y que terminó siendo después el Cholo Simeone, que en algún momento lo tuvo a Ruggeri como capitán de la selección, que cuando le dieron la cinta a Messi jamás se la sacó, o aquel que había dispuesto Maradona cuando dijo Mascherano y 10 más. Bueno, lo cierto es que ha decidido quién será el capitán a partir de ahora. Lo cuenta Scaloni en Nacional.
1: El capitán, bueno, al principio no, ya era Cuti después de Leo y de Ota. El segundo va a ser Emiliano y Martínez, y el tercero va a ser Lautaro. Esos son para estos partidos.
0: Para estos partidos y para lo que viene. El Cuti Romero, el capitán de la selección argentina, se lo ganó, ¿eh? Emiliano Martínez, el subcapitán, el Dibu. Y el tercer capitán de la Argentina será Lautaro el Toro Martínez, quien se ha convertido en la era Scaloni en el goleador de la Argentina con el gringo como técnico. Así están dadas las cosas. Esta noche, 21 horas, desde las 20, la transmisión con Martín el Muñeco Perazo, Fútbol Show Nacional y el equipo deportivo de Nacional, con Argentina-Bolivia desde el Mario Alberto Kempes en la provincia de Córdoba. ¿Sabés qué, Gaby? Dame un 2x1, dame un 2x1 para irnos bien arriba a la pausa. Vamos a la playa con Rigueira y con Pat Benatar. Love is a Battlefield, sonando en Nacional.

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1: Quiero saludar a Juan de Dios del barrio Santa Marina 2 de Tartagal, Salta. Dice, hola Fabián, muy buenas madrunoches. Se largó la lluvia en Tartagal. Despacito, pero llueve, me dice. Gracias por el mensaje, Juan López. Te mandamos un beso. Gracias por tus bendiciones, por tus buenos deseos, por los saludos para todos los integrantes. Aquí estamos esperando, ¿eh? 11-38-70-74-85, 11-38-70-74-85. Si tienen ganas de dejarnos todavía algún mensaje. Hace un rato comencé hablándoles de esa saga tan importante que ha sido para todos, épica película de acción de los 80, que tuvo 4 capítulos. Arma Mortal, Arma Mortal 2, Arma Mortal 3 y Arma Mortal 4. Y se esperaba Arma Mortal 5, más allá de la edad de sus protagonistas, ¿no? Que eso termina jugando en contra, cuando todo hacía suponer que se venía la quinta película. Lamentablemente, Danny Glover reveló que tiene Alzheimer. Y esto es lo que frenó la posibilidad de filmar Arma Mortal 5. El actor que durante más de 3 décadas nos hizo creer en la amistad entre Riggs y Murtagh reveló públicamente que vive con Alzheimer desde hace 3 años. 80 años tiene Danny Glover. El diagnóstico llegó después de que recibiera un Oscar honorífico en 2022 por toda una vida dedicada al cine y al activismo humanitario. Puedo vivir con esto, dijo. En cierto sentido, reconociendo que su habla y sus movimientos se han vuelto algo más lentos. A su lado, su familia ha sido su apoyo constante durante todo este proceso. La noticia llegó justo cuando Arma Mortal 5 parecía finalmente encaminada, con Mel Gibson como actor y como director. Aunque nadie aún ha cancelado oficialmente el proyecto. La realidad es que memorizar líneas y sostener un rodaje completo se vuelve cada vez más complicado a medida que la enfermedad avanza. Así que el regreso de Danny Glover a la pantalla todavía está en el aire, en el veremos. Una pena porque todos esperábamos con ansias la chance de que tuviera un cierre definitivo Arma Mortal. Recuerden que Arma Mortal 4 termina con el nacimiento del hijo de Mel Gibson con René Russo, su esposa y también oficial de policía. Ella era la que en algún momento comandaba asuntos internos e investigaba a Mel Gibson. Terminaron enamorados y en el mismo momento que daba a luz a su primogénito, en el mismo sanatorio daba a luz la hija de Murdoch a su nieta. Y esa foto final que termina incorporando a Joe Pesci, cuando él iba a sacar la foto, le dice, no, ya sos parte de la familia, vení, y le termina dando una enfermera, y esa foto final de lo que fue esa saga inolvidable, Arma Mortal 4. Por aquí llega un mensaje de estos remolones, dice, querido Fabián, querido Ana María, Vos me preguntás por qué se demora tanto Sonia. Ya está mucho tiempo de hacer vacaciones. Nada, y son las vacaciones. ¿Qué querés que haga, Ana María? Ahora la voy a llamar y le voy a decir, cortá tus vacaciones porque Ana María te está reclamando. Ay, ay, ay, ay, ay. Es así, Ana María. La gente necesita vacaciones también y merecidas, por cierto, para Sonia, que durante todo el año, desde que arrancamos en febrero, no paró un solo día. Salvo algunas cuestiones que tenían que ver con lo personal. Pero no hagamos reclamos de situaciones que son personales y que son merecidas, por otra parte. Ana María, de mi amor querida, un beso grande. De a dos, en esta madrugada, quien nos escribe ahora es Oscar de San Martín de los Andes. ¡Hola, Fabián! Dice, saludos y abrazos. Gracias, Oscar, en ese paradisíaco lugar. Un beso muy grande para todos, ¿eh? Así que acá estamos. 1:37 de la madrugada. 11 grados de temperatura en la ciudad de Buenos Aires. Fresca la noche. Y se avecina una madrugada mucho, una mañana, madrugada mañana, casi las primeras horas del día, con una temperatura de 9 grados aquí en la ciudad de Buenos Aires. Se resiste a irse el invierno, carajo, ¿eh? Y la primavera, que no hace fuerza necesaria como para vencerlo al invierno. Me dice Oscar, y esto es una realidad, no le podemos escapar a la realidad, más allá de que nosotros imponemos el hecho de poder divertirnos y dibujar una sonrisa, olvidarnos de lo tedioso del día, pero hay inundaciones muy severas y peligrosas y inundaciones que están perjudicando y llevando mucho dolor e incertidumbre en la Patagonia. Eso me hace saber Oscar de San Martín de los Andes. Los ríos llenos por la lluvia, pueblos inundados, nada. La naturaleza es implacable, esa es la realidad. Y este fenómeno del super niño o la super niña, o póngale el nombre que quiera, está haciendo estragos en muchos lugares del mundo, no solo en la Argentina, pero desde aquí nuestra solidaridad para toda la gente de la Patagonia que la está pasando mal. Como siempre, desde aquí nuestro corazón para con ellos, Ramón de General Enrique Mosconi Salta dice, hola Fabián, que tengas una buena noche. Gracias por estar. Y claro que sí, amigo, vamos por la remera. Todos participan. Lo que me tenés que mandar, Ramón, son tus tres últimos números de documento. ¿Ya me los mandaste? Si es así, excelente. Excelente. Una casi 40 de la madrugada. Momento de escuchar un poquito más de música. She worked hard for the money. Ella trabaja por su dinero. Donna Summer, el día 2.

He worked hard for the money. Donna Summer sonando en esta madrugada. Por aquí aparece Ico de Itatí Corrientes. Hola, Fabián. Abrazo, amigo. Ya sé que extrañas a Sonia. No te hagas el duro. Gracias por la música. Gracias por tu mensaje, Ico querido. El próximo fin de semana se viene la peregrinación a Luján, ¿eh? Y será cubierta por Radio Nacional en una programación especial. Yo sabía que esto iba a suceder y el último fin de semana, como siempre, o como trato de hacer siempre, me fui a Luján y ahí estuve, este lugar caro a mis afectos y al de mi familia, ¿no? Luján, nuestra madre protectora, la Virgencita de Luján, a quien le rezo, a quien le ruego, a quien le agradezco permanentemente. Me siento devoto de la Virgen de Luján desde muy chiquito, desde siempre. Es una cuestión familiar y la pasé muy lindo el fin de semana, porque además de visitar la Basílica y de ver a nuestra querida Virgen y de pasear por los distintos rincones de Luján, que tiene mucha historia, por cierto, ¿no? También me doy una vuelta por los parques de diversiones que están detrás de la Basílica, ¿no? Porque ahí está el Argen Park, que todavía tiene 4 o 5 juegos que pertenecieron a Little Park, el que era nuestro Disney en Buenos Aires, era nuestro Disney World, aquí en pleno centro, ahí en Avenida Callao y Libertador. Y ahí estuve viendo el Tren Fantasma y el Super 8 Volante, que fue la primera montaña rusa que existió en el parque y tal parque, hacía tac, tac, tac, tac, tac, tac, cuando subía el carro, y ahí estuve y paseando y llenándome de energía y recibiendo la bendición. Qué trabajo el de los curitas que están permanentemente en la explanada del ingreso a la Basílica durante varias horas bendiciendo a todos. Y cada 15 minutos viene gente porque lleva las llaves de la casa, la llave del auto, la foto de su familia, las distintos regalitos o souvenir que compran ahí al costado de la Basílica. Y bueno, nada. Pero con esto quiero engancharme con lo que se conoció como cronograma e itinerario. Llega León XIV a la Argentina, viene el Papa. La última vez que nos visitó un Papa fue en el año 1987. Pero León XIV está ya a la vuelta de la esquina. Y este es el cronograma para los que tengan ganas de estar presente. El domingo 8 de noviembre, 16:30, la llegada del Papa al Aeroparque Jorge Newbery, aquí en la costanera de Buenos Aires. A las 17 habrá un homenaje en la Plaza San Martín, en pleno centro. 17:20, una recepción y una bienvenida a la Casa Rosada con el presidente Javier Milei, recibiéndolo. 18:30, autoridades y diplomáticos estarán junto al Papa en el Palacio de Libertad. El lunes 9, Claypole y Buenos Aires recibirán al Papa. 9:15, el Cotolengo Don Orione en la localidad de Claypole, en la provincia de Buenos Aires. 11:30, misa en el Monumento de los Españoles, aquí en Palermo, en la ciudad de Buenos Aires. 16:10, un encuentro con el mundo del trabajo en la UCA, Universidad Católica. Y luego, encuentro interreligioso en el Palacio San Martín. El cierre de ese lunes 9 de noviembre, vísperas en la catedral y una cena con obispos. El martes 10, viaje a Córdoba. 9 de la mañana llegará a la docta. A las 10, misa en la Escuela de Aviación Militar. 15:15, encuentro pastoral en la Catedral de Córdoba. Y 20:15, vigilia juvenil en el Monumento de los Españoles. En Buenos Aires ya también, en su vuelta de Córdoba. Y el miércoles 11 cerrará esta visita de 4 días, León XIV a la Argentina. 8 de la mañana, visita al Complejo Penitenciario Federal, como suelen hacer los sumos pontífices, reunión con quienes están privados de la libertad. 10 de la mañana del miércoles 11, misa frente a la Basílica de Luján.
13:30 la despedida en el aeropuerto Norberto Pistarini en Ezeiza. Y a las 14 rumbo a Lima, donde el Papa fue sacerdote muchísimos años. De ahí su muy buen español. Él se siente, más allá de ser de nacionalidad norteamericana, se siente también peruano. Y hacia Lima y a nuestros hermanos peruanos, el Papa los irá a visitar como merecen y corresponden. Así que una alegría enorme que el Papa nos visite en la Argentina, 8, 9, 10 y 11. Este fue el itinerario y el cronograma. Por acá nos saluda Tomás de José León Suárez. Hola Fabián, Donna Summer, trabajo duro por su dinero. Y Sonia, trabajo duro por sus vacaciones, me dice. Muy buena, muy buena, Tomás. Abrazo grande, Tomás. El hincha de Huracán de José León Suárez. El globito corazón, si se puede, anotame para los de Titanes. Sí, pero si no me mandás tu documento, Tomás, va a ser difícil, ¿eh? Tres últimos números y te anoto. Dale, dalo por hecho. Envíamelo. Espero, ¿eh? No te hagas problema. Vos mandalo. Mientras tanto, momento de ir despidiéndonos hasta mañana. Hemos hecho otro gran programa en compañía de todos ustedes, con todo su amor, con toda su energía. Más de 50 mensajes a esta hora de la madrugada. ¿Ustedes saben lo que eso significa? Por cada uno de que ustedes escriben, cuántos hay escuchando. Realmente es una emoción enorme, enorme poder estar con ustedes. Y nos vamos con dos bandas inolvidables, con dos temas que rompieron todo en los 80. No sin antes saludar a Jackie Carol Macarevicius, nuestra productora, a Gaby Seri, gran amigo, más allá de excelente profesional, y a todos ustedes, con el amor de siempre. Y los espero mañana, ¿eh? Por favor, no me dejen solo, esperando por la vuelta de Sonia. Son pocos los días que nos separan de la vuelta de la Morocha Hermosa, así que acá estamos. Y nos vamos con Genesis, Phil Collins, That's All, y pegadito, Union for Snake, la unión de la serpiente, Durán Durán y Genesis, Genesis y Durán Durán. Hasta mañana, los amo.

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1: Las 2 de la madrugada en la República Argentina. El gobierno postergó el aumento de impuestos a los combustibles hasta noviembre. El decreto 1126/2026, publicado esta madrugada en el boletín oficial, extendió hasta el 31 de octubre el diferimiento parcial de las subas permanentes en los impuestos sobre las naftas sin plomo y virgen y el gasoil. Los efectos de estas actualizaciones, originadas en variaciones del IPC de 2024, 2025 y primer semestre de 2026, regirán desde el 1 de noviembre inclusive. Acuerdo entre YPF y el gobierno de Entre Ríos para potenciar la producción de arenas silíceas en la provincia. El convenio contempla la posibilidad de desarrollar infraestructura vial, ferroviaria y fluvial destinada a hacer más eficiente el traslado de este material. La arena silícea proveniente de la provincia mesopotámica es considerada de gran calidad y en Vaca Muerta es clave en la perforación para extraer gas y petróleo. La información del tránsito con Ernesto Arriaga.
2: La ruta 12 en Entre Ríos, después de Ceiba, la 14, Gualeguaychú, Concordia, Chajarí y a Corrientes, paso Los Libres, totalmente habilitada, máxima camiones 80 y micros 90 kilómetros por hora. De noche, si usted tiene sueño o cansancio, pare y descanse lo suficiente.
1: En Puerto Iguazú, provincia de Misiones, donde escuchan Radio Nacional en AM710 y por la FM99.1, rige una alerta amarilla por tormenta. En la ciudad de Buenos Aires y alrededores, temperatura 11 grados 2 décimos, el cielo está despejado, la humedad es del 86%.
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Si Mendoza pregunta por José, díganle que José vive en París, que se fue aquel

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0: Las 3 de la madrugada en la República Argentina. El gobierno actualizó el régimen arancelario para vehículos eléctricos híbridos y de propulsión alternativa. El decreto 1128/2026 fijó en 0% el derecho de importación extrazona para las posiciones de la nomenclatura común del Mercosur, según los valores máximos libres de impuestos en fábrica por unidad. La medida busca ampliar la oferta de modelos con mayor eficiencia, autonomía y seguridad y profundizar el abastecimiento competitivo del mercado interno. Diputados debatirán en comisión el proyecto de defensa de soberanía por Malvinas enviado por el Poder Ejecutivo. La iniciativa será debatida a partir de las 12 en un plenario informativo de Defensa Nacional, Legislación Penal y Relaciones Exteriores y Culto. El texto consta de 133 artículos y también introduce modificaciones en la Ley de Defensa Nacional, 23.554, y la Ley de Inteligencia, 25.520. La información del tránsito con Ernesto Arriaga.
1: La ruta 226 de Mar del Plata a Bolívar se encuentra con reparaciones en horas de día. Por favor, circular a 40 kilómetros por hora en esos sectores. La autovía 2 totalmente habilitada, al igual que la Buenos Aires La Plata de Guasa. Aeroparque y Ezeiza operan totalmente a horario esta noche.
0: En Los Chiriguanos, Laguna Yema y Pozo del Mortero, provincia de Formosa, donde escuchan Radio Nacional Las Lomitas, en AM1270 y por la FM93.5, rige una alerta amarilla por tormentas. En la ciudad de Buenos Aires y alrededores, temperatura 10 grados 8 décimos, cielo ligeramente nublado, humedad 82%.
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1: Las 4 de la madrugada en la República Argentina. El canciller Pablo Kirchner formalizó la protesta contra el Reino Unido ante el Tribunal del Derecho del Mar. Cuestionó el accionar británico por la explotación no autorizada de recursos hidrocarburíferos y marítimos en la zona de nuestras Islas Malvinas. Planteó que las decisiones unilaterales de Londres vulneran pactos internacionales marco y fundamentan el reclamo elevado al fuero arbitral de la ONU. Mar del Plata vuelve a ser la sede del coloquio de IDEA. El encuentro empresarial tendrá al presidente Javier Milei como principal expositor del primer día vía teleconferencia, ya que viaja a París para la Semana Argentina. El coloquio de IDEA, que tendrá el lema Invirtiendo la Historia, 20 años de promesas a potencia, contará con bloques temáticos con foco en la estabilidad macro y en el crecimiento a largo plazo. La información del tránsito con Ernesto Arriaga.
2: En el día de hoy se va a habilitar el paso Zamora a las 9 de la mañana, al igual que el paso Futaleufú en Esquel a Chile. El Cristo Redentor está siendo evaluado para abrir hoy a la mañana, teniendo en cuenta que se espera un temporal de viento, lluvia y algo de nieve en alta montaña. Aeroparque opera con normalidad.
1: En San Ramón de la Nueva Orán, provincia de Salta, donde escuchan Radio Nacional Tartagal en AM540 y por la FM92.3, rige una alerta amarilla por tormentas. En la ciudad de Buenos Aires y alrededores, la temperatura es de 10 grados 7 décimos, el cielo está despejado, la humedad es del 85%.
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¿Sabías que en el pueblo de Dolores se celebra la fiesta de la torta argentina? Es una forma de recuperar una receta que circuló de generación en generación. Según la historia, la torta surgió a fines del siglo XIX, cuando dos pasteleras de Dolores crearon un postre con masa hojaldrada, azúcar y abundante dulce de leche para celebrar el aniversario del 25 de mayo. Con el tiempo, esa torta se transformó en una tradición que, desde hace más de una década, tiene su propio evento. 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

0: 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Jujuy. La quebrada de Humahuaca se ubica al noroeste de Argentina, en la provincia de Jujuy. El valle andino, de 155 kilómetros de extensión, flanqueado por altas cadenas montañosas y cavado laboriosamente por el Río Grande, ubicado a más de 2.000 metros de altura, constituye un itinerario cultural de 10.000 años. Por sus senderos caminaron aborígenes de distintas etnias y aún hoy conservan creencias religiosas, ritos, fiestas, arte, música y técnicas agrícolas que son un patrimonio viviente. 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
2: Las 5 de la madrugada en la República Argentina. El presidente Javier Milei atraviesa el océano Atlántico rumbo a Francia. El jefe de Estado tiene previsto arribar a París a las 13 horas argentina para participar de un cóctel y de una cena de bienvenida para los asistentes de la Argentina Week. El jueves hablará en el cierre del primer bloque del encuentro, que tendrá como consigna la transformación del país y las oportunidades de inversión. Además, Javier Milei mantendrá una reunión privada con el presidente francés Emmanuel Macron. La ANSES habilitó la verificación automática de la escolaridad para el 20% de la AUH. La resolución 290/2026 aprobó el intercambio de información con la Secretaría de Educación para acreditar el cumplimiento del ciclo lectivo de niños y niñas a cargo. Cuando no haya datos disponibles o exista un reclamo, el titular podrá seguir presentando la Libreta Nacional de Seguridad Social, Salud y Educación. La información del tránsito con Ernesto Arriaga.
3: La ruta 8 de Pilar hacia Pergamino, habilitada para camiones, máximo 80 kilómetros por hora. Recordemos que termina en Villa Mercedes para continuar por la 7 hacia Mendoza. Los dos puentes Zárate Brazo Largo, autovía del Mercosur, habilitada, máximo 80 para todo tipo de vehículos sobre los puentes. Utilizar luces bajas prendidas.
2: En Puerto Iguazú, provincia de Misiones, donde escuchan Radio Nacional en AM710 y por la FM99.1, rige una alerta amarilla por tormenta. En la ciudad de Buenos Aires y alrededores, la temperatura es de 10 grados 5 décimos, el cielo está despejado, la humedad es del 88%.
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¿Sabías que en Berisso se encuentra el Museo del Sifón y la Soda? Posee una colección de más de 4.000 sifones de diferentes soderías, capacidades y colores. Además, exhibe colecciones de botellas de gaseosas, cubre y portasifones, la maquinaria que se utilizaba para llenarlos, herramientas, fotos y publicidades que tienen a la soda como protagonista. 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

0: ¿Sabías que la ciudad de Resistencia, Chaco, le rinde homenaje a un perro callejero? Fernando se hizo famoso en los años 50 por su amor a la música y por asistir a bares y conciertos. Su historia fue tan icónica que Alberto Cortés le dedicó la canción Callejero.
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0: Y la ciudad lo honra con esculturas y un cartel que saluda a los visitantes con la frase: Bienvenido a Resistencia, ciudad de Fernando. 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
2: 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En Resistencia, la capital de la provincia, existe el Museo de las Esculturas Urbanas del Mundo. Allí se realizan las bienales internacionales y nacionales de escultura. Con sus 14.500 metros cuadrados y acompañado por el Río Negro, se despliega el monumental parque escultórico con obras de gran tamaño. Cada dos años, artistas de diferentes países conviven una semana con el pueblo mientras elaboran su obra que posteriormente formará parte del patrimonio de todos los resistencianos. 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
1: 6 de la mañana en la República Argentina. Muy buenos días. Bienvenidos a este Panorama Federal de Noticias que realizamos cada día a través de la M870 para todo el país en cadena y la FM98.7 Nacional Folclórica. Como dice nuestra presentación, lo que tenés que saber hasta las 7 en este Panorama Federal de Noticias que comienza, como siempre, rodando las calles.
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1: Atención que hay al menos un incidente con intervención del SAME. Avenida del Libertador y Echeverría, barrio de Belgrano, choque entre un auto y un colectivo de la línea 42 que al momento del impacto se encontraba vacío. Trabaja el SAME y hay mucha policía en el lugar. Atención, hay reducción de carril. Vamos a ver el estado de los accesos y las autopistas. El tránsito es fluido y con buena marcha sobre los puentes Pueyrredón, La Noria y Alsina. En las autopistas Buenos Aires-La Plata, Richeri, 25 de mayo, de Lepiane, Lugones, Cantilo, Ilia, Cámpora, 9 de julio, Perito Moreno, Camino del Buen Aire, Autopista del Oeste, Panamericana y Avenida General Paz. Los servicios. Comenzamos con los trenes. Los ramales Tigre, Mitre y José León Suárez de la línea Mitre circulan a horario. En la línea Roca, los ramales La Plata, Gleu, Cañuelas y Ezeiza corren dentro de los cronogramas previstos. También están operando con normalidad las líneas Belgrano Norte, Belgrano Sur, Urquiza, San Martín y Sarmiento. Subte y Premetro comenzaron a funcionar hace poco más de media hora, según las grillas anticipadas. Recordemos que por obras no funcionan las estaciones Medrano de la línea B, Tribunales de la línea D, y Urquiza y Entre Ríos Rodolfo Walsh de la línea E. En el Aeropuerto Internacional de Ezeiza y en el Aeroparque Metropolitano Jorge Newbery, la operatividad al momento es normal.
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1: Y este es el pronóstico por regiones para este miércoles 30 de septiembre de 2026. Comenzamos por el NOA, Jujuy, Salta, Tucumán, Catamarca, Santiago del Estero y La Rioja. Se aguarda cielo nublado a parcialmente nublado con chaparrones aislados residuales. Temperaturas entre 13 y 22 grados. En el NEA, Formosa, Chaco, Misiones, Corrientes y Norte de Santa Fe, posibilidad de lluvias o tormentas aisladas residuales, sobre todo hacia el este. Temperaturas entre 15 grados y 24. En Cuyo, Mendoza, San Juan y San Luis, se espera cielo variable con alguna inestabilidad residual en zonas de montaña. Temperaturas entre 8 y 20 grados. Centro, Córdoba, Santa Fe, Entre Ríos, Buenos Aires, La Pampa y área metropolitana, mejora marcada, cielo parcialmente nublado, sin lluvias significativas, posibles aisladas nocturnas en algunos sectores, temperaturas entre 10 y 23 grados. Patagonia, Neuquén, Río Negro, Chubut, Santa Cruz y Tierra del Fuego, inestable en la cordillera con lluvias y posibles nevadas. Viento moderado a fuerte, temperaturas entre 1 grado y 18 según la zona. Por último, sector Antártico argentino y nuestras islas del Atlántico Sur, vientos moderados a fuertes del sector sudoeste con probabilidad de nevadas aisladas y visibilidad variable. Seis y cuatro en la Argentina. Hay información importante de la ANSES con Diana Costanzo.
2: ANSES informó que a partir de ahora crear y recuperar la clave de seguridad social será más rápido y seguro. Es a través de la aplicación con validación biométrica, verificación de la identidad con el escaneo del documento nacional de identidad y biometría facial. Representa una innovación con el fin de evitar accesos no autorizados, fraudes o usurpación de la identidad. En ese sentido, esta nueva instancia permite confirmar que la persona es titular del CUIL declarado al entrecruzar información biométrica con RENAPER. Para crear la clave de seguridad social con biometría, se debe ingresar en la app Mi ANSES, seleccionar crear clave, colocar el CUIL, escanear el código de barras o QR de la última versión del documento de identidad. Luego, realizar el reconocimiento facial y crear una nueva clave.
1: Y vamos Vamos a repasar ahora los pagos del ANSES para este miércoles 30 de septiembre. Las asignaciones familiares de pensiones no contributivas y las asignaciones de pago único, matrimonio, adopción y nacimiento, segunda quincena, podrán ser cobradas hasta el 9 de octubre por titulares de beneficios con todas las finalizaciones de documento. Y en cuanto a la prestación por desempleo Plan 2, correspondiente a agosto, se abonará a partir de mañana, 1 de octubre, y hasta el viernes 9, por beneficiarios que presenten todas las terminaciones de documento.
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1: A las 6 y 6 en la República Argentina, 9 grados, la temperatura en la ciudad de Buenos Aires, estamos por debajo de la mínima prevista que estaba en los 11, la sensación térmica, atención, 8 grados centígrados. El cielo se encuentra ligeramente nublado, la humedad es del 90% y se aguarda que el sol salga a las 6 y 32. El presidente Javier Milei invitó a los empresarios franceses a invertir en el país. Antes de partir rumbo a París para participar de la Argentina Week, el mandatario concedió una entrevista al diario francés Le Point. En ese marco aseguró que su gobierno protege el derecho de propiedad y la santidad de los contratos, algo que subrayó ya ha demostrado con hechos. Milei afirmó que el financiamiento para 2026 y 2027 está completamente asegurado y añadió, los inversores franceses son bienvenidos para venir a llenarse los bolsillos en la Argentina. El jefe de Estado aseguró que sus ganancias crearán empleos y prosperidad para los argentinos. Más información sobre la visita del presidente al país galo con Alejandra Gallo.
3: Hoy comienza formalmente la Semana Argentina en París. Allí ya está el presidente de la Nación, Javier Milei, el ministro de Economía, Luis Caputo, el titular del Banco Central, Santiago Bausili, el canciller, Pablo Quirno, junto a más de 10 gobernadores que los acompañan y los dueños y CEOs de las 15 compañías que más facturan en la Argentina o que tienen inversiones o vínculos comerciales o privados con Francia. Esta semana es muy importante porque allí la Argentina espera no solo atraer y seducir nuevos inversores, sino también colocar productos estratégicos, en este caso la energía y la minería. El antecedente inmediato es la semana que se hizo en Nueva York en marzo pasado. Después de ese encuentro se firmaron muchísimos contratos privados, pero sobre todo se abrieron importantes mercados para los alimentos argentinos y también para hidrocarburos. Escuchemos uno de los testimonios respecto de la importancia no solo de los roadshow, de las semanas que realiza la Argentina en el mundo, sino de los acuerdos comerciales y la potencialidad para tener nuevos negocios y nuevas exportaciones. Fernando Landa, presidente de la Cámara de Exportadores de la República Argentina, Cera, le decía esto a Radio Nacional.
4: Creció la carne exportada a Estados Unidos, básicamente porque tiene un mínimo histórico en el número de cabezas de ganado. Entonces, la política del gobierno de Trump ha sido tener un precio favorable y para esto permite importaciones, nos han dado un cupo importante, lo llenamos rápidamente. Eso ha permitido que Estados Unidos crezca también en su ranking. Obviamente, Brasil sigue siendo el número uno en términos de destino, pero a futuro, digamos, empiezan a asomar los países asiáticos, ¿no? India, Vietnam, donde tenemos una negociación por delante.
1: El gobierno argentino inició un arbitraje internacional contra el Reino Unido para frenar la explotación petrolera en Malvinas. Denunció además la existencia de vuelos irregulares entre las islas y Chile. El canciller Pablo Quirno anunció la notificación al Reino Unido bajo la Convención de las Naciones Unidas sobre el Derecho del Mar para frenar la explotación unilateral de recursos naturales. Vamos a compartir la palabra del ministro de Relaciones Exteriores, Comercio Internacional y Culto.
5: Argentina ha iniciado un proceso con una estrategia, lo que hace es darnos mayor cantidad de herramientas para ser exitosos. Uno obviamente piensa que tiene las de ganar, pero por eso lo sometemos a arbitraje, porque creemos que está en violación la Convención de las Naciones Unidas sobre el Derecho al Mar, un tratado del cual el Reino Unido también es parte. Creemos que esta es una de las herramientas que tenemos. Acordémonos que tenemos las medidas sancionatorias, la nueva ley que agrega algo que es fundamental, dado la relevancia que tienen los activos estratégicos los argentinos, que es que las compañías decidan si van a operar en un área con muchísimo mayor potencial. Para comparar los 50.000 barriles por día, Argentina está extrayendo casi 1 millón de barriles por día, para tener un nivel de comparación. Entonces vas a tener que decidir si querés estar trabajando en un país que tiene un potencial energético muy grande o en un lugar donde estás con licencias ilegítimas y cuestionadas.
1: Juicio por la muerte de Diego Maradona. Tras 45 audiencias y 103 declaraciones, finalizó la incorporación de prueba y arrancan los alegatos. Este martes declararon los imputados Leopoldo Luque, Agustina Kosachov, Nancy Forlini y Pedro Di España. Todos defendieron su accionar, ninguno se reconoció como médico tratante del 10 y en algunos casos se señalaron unos a otros. Recibimos un informe de Cristian Varela.
6: Finalizó la etapa de testimonios e indagatorias donde 4 de los 7 acusados por el delito de homicidio simple con dolo eventual decidieron hablar ante el tribunal. Allí todos los profesionales de la salud que debían cuidar a Diego se desvincularon de su muerte y defendieron su accionar. En ese contexto, el abogado de Dalma y Yanina Maradona, el doctor Fernando Burlando, afirmó:
7: el primer grupo está realmente muy comprometido, que es aquellos que van a terminar acusados por el delito de homicidio simple, por dolo eventual, y otro grupo que tiene tal vez una responsabilidad menor, que son todos aquellos que van a ser acusados por el delito de homicidio culposo. Y la mugre está a la vista en este juicio, porque los audios son demoledores para demostrar conductas, no solamente que de cara al ser humano casi diría son miserables, sino también el grado de responsabilidad y lo que esperaban de todo esto.
6: El jueves de la semana que viene comenzarán los alegatos de la Fiscalía, las querellas, las defensas y las sentencias se espera para mediados de noviembre.
1: Salud. El Ministerio de Salud y el de Capital Humano pondrán en marcha el programa Bienestar Emocional en las Escuelas. La información en la voz de Diana Costanzo.
2: Se implementará un programa de bienestar emocional en 100 escuelas del país. La iniciativa federal fue diseñada por los Ministerios de Salud y Capital Humano y está destinada a adolescentes de 13 a 17 años. Se busca fortalecer el abordaje integral de la salud mental. En principio, se implementará en la red de secundarias innovadoras de Mendoza, Tucumán, Chaco, Chubut y San Juan para luego ampliarse al resto del país. La propuesta contempla un trabajo coordinado entre las escuelas, los equipos de orientación, las áreas provinciales y los efectores de salud. El objetivo principal es favorecer la identificación temprana de situaciones que puedan afectar el bienestar emocional de los estudiantes y también fortalecer las respuestas disponibles en cada territorio. Las autoridades sanitarias buscan promover lineamientos comunes y construir herramientas que puedan orientar y fortalecer las respuestas de la jurisdicción.
1: Protesta de vecinos de La Plata por los cortes de luz. En el barrio San Cayetano de Melchor Romero denunciaron que decenas de familias permanecen sin servicio desde el jueves pasado. Ante la falta de respuestas, realizaron un piquete en la intersección de 526 y 167. Más información con nuestra corresponsal platense, Fernanda Germanier.
8: Se registran cortes de luz en distintas zonas de La Plata. Comenzaron de madrugada con las tormentas que cayeron sobre la ciudad y los alrededores y no hay precisiones sobre cuándo volverá el servicio. Radio Nacional habló con vecinos de Barrio Norte afectados por la falta del suministro eléctrico.
9: Desde las 5 o antes está cortada la electricidad. Acá en el barrio los negocios no han abierto. Ya veníamos de otros cortes anteriores. Ya sabemos que en la ciudad hay cortes permanentemente. Un verdadero desastre. Generar no da para más, está todo atado con alambres, no reaccionan ante las quejas.
1: Deportes. La Escaloneta enfrentará a Bolivia en Córdoba en su primera presentación luego del Mundial. La selección argentina arrancará esta noche una nueva etapa que ya deberá proyectar sin el mejor jugador del mundo, Lionel Andrés Messi. La información con Fabián Pomelo Codevila.
10: Gracias. Vamos a la información porque tenemos mucho para contar y mucho para escuchar. Hablamos de la selección argentina de fútbol que arranca con los partidos amistosos de la fecha FIFA en la noche de hoy. El rival será Bolivia. El escenario, el estadio Mario Alberto Kempes de Córdoba, con el equipo ya instalado desde la noche de ayer, aguardando este encuentro, y con un Lionel Scaloni que habló en conferencia de prensa en la previa de este partido y habló de todo. Comenzó con su continuidad, que está cada vez más cerca. Es así, Lionel, te juntaste con Claudio Tapia.
11: La foto es más o menos cada vez que vengo me reúno, pero sí que esta vez dijimos que nos íbamos a juntar. Aparte que después del Mundial no habíamos hablado y bueno, nos juntamos, charlamos un ratito para ver si podemos ir avanzando y llegar a un acuerdo. La predisposición está de las dos partes. Recién empezamos a hablar, la verdad. Intentaremos volver a hablar en estos días. Ahora tenemos los partidos por delante.
10: Y además de todo esto que nos contás, ¿qué fue lo que te hizo cambiar y pensar que esta posibilidad podría darse? Es una gran alegría para los hinchas argentinos saber que vas a seguir. Y también Scaloni habló de lo que será el post-Messi y la renovación, la falta del 10 y los juveniles que asoman con gran futuro.
11: Estos partidos no tenemos obligación, me parece, por lo que sabemos, así que hasta que sea el partido de Leo no se la daremos a nadie, y después ya veremos a partir de ese partido a quién se la daremos. Por suerte creo que también por eliminatoria no queda fija, pero bueno, la idea es que se la quede uno con todo lo lindo que es llevarla. Por ahora no hemos decidido.
10: Y siguió hablando Scaloni sobre este tema, sobre lo que viene y el futuro. Y esto decía.
11: Dije después de la final que había que pensar bien, lógicamente después de ese momento negativo tuve que repensar bien, analizar lo que es el tema deportivo es fundamental, sin olvidar lógicamente el económico, pero el deportivo es fundamental, analizar qué nos queda, qué es lo que viene, y estamos ilusionados con eso, la verdad, y eso es lo más importante y lo que me ha decidido poder abrir para llegar a un acuerdo. De lo contrario, siendo sincero, si no veía la posibilidad de poder competir y de poder armar algo lindo como se armó, no hubiera abierto la chance de poder sentarme a hablar. Así que esa es la realidad.
10: También se le preguntó a Lionel Scaloni en la charla que mantuvo con la prensa qué es lo que pierde Argentina si Lionel Messi. Querido Lionel.
11: Es indudable que al no estar él, cualquier equipo del mundo que tenga un jugador como él pasa a ser indispensable, y en nuestro caso es así, pero por suerte los partidos que él no ha estado, el equipo ha respondido. Hay chicos jóvenes que pueden darnos y aportar, y le buscaremos la vuelta también a jugar de otra manera, ¿por qué no? Para eso están estos partidos, para probar. Se puede jugar de otra manera, con dos delanteros, con tres delanteros, con tres centrales, diferentes cosas que después te pueden valer para el futuro, y eso es lo que intentaremos, sin olvidarnos que nuestro fútbol pasa a través de la pelota, a través de juntar gente que juegue bien. Eso creo que no va a cambiar, al menos mientras nosotros estemos acá, y es nuestra seña de identidad, y a partir de ahí ya veré qué hacemos.
10: Y también a Scaloni se le preguntó quién llevará la 10 de Lionel Messi a partir de ahora.
11: Estos partidos no tenemos obligación, me parece, por lo que sabemos, así que hasta que sea el partido de Leo no se la daremos a nadie, y después ya veremos a partir de ese partido a quién se la daremos. Por suerte creo que también por eliminatoria no queda fija, pero bueno, la idea es que se la quede uno con todo lo lindo que es llevarla. Por ahora no hemos decidido.
10: Y para cerrar esta primera parte de esta nutrida conversación con Scaloni, ¿quién será el nuevo capitán ante la salida de Leo Messi, Lionel?
11: El capitán, bueno, en principio no, ya era Cuti, después de Leo y de Ota. El segundo va a ser Emiliano Martínez, y el tercero va a ser Lautaro. Esos son para estos partidos.
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1: 6:20 en la República Argentina, en la ciudad de Buenos Aires. Actualizamos datos del tiempo, temperatura 9 grados, sensación térmica 7 grados 6, humedad 91%, presión 1012 hectopascales, el cielo está algo nublado. Hay vientos del sudeste a 10 kilómetros por hora. Recordamos que el sol va a salir a las 6:32. Y el pronóstico nos dice para hoy miércoles, mínima 9, máxima 18, estamos por debajo ya de la mínima. Por la mañana algo nublado, lo mismo que por la tarde y mayormente nublado por la noche. Para mañana jueves, mínima 11, máxima 17. Todo el día mayormente nublado. El viernes, algo nublado por la madrugada y la mañana, mayormente nublado por la tarde-noche, una mínima de 9 grados y una máxima de 18. Para el sábado, se esperan tormentas aisladas en la madrugada y la mañana, 10 a 40% de probabilidades y por la tarde-noche que esté mayormente nublado. Mínima 11, máxima 19. Y el domingo, mínima 10, máxima 17, parcialmente nublado por la mañana y también por la tarde-noche. Las exportaciones de bienes y servicios alcanzaron un máximo histórico durante el segundo trimestre del año. El sector externo generó un total de 32.500 millones de dólares entre abril y junio pasados, lo que representa un crecimiento del 28,2% en la comparación interanual. La cuenta corriente de la balanza de pagos registró en dicho periodo un superávit de 2.214 millones de dólares. El senador nacional Juan Carlos Pagotto falleció a los 74 años en la provincia de La Rioja. El legislador del bloque oficialista de La Libertad Avanza fue hallado sin vida en su domicilio particular de la capital riojana tras sufrir una afección cardíaca. Su lugar en la Cámara Alta será ocupado por la diputada provincial Claudia Cecilia López. Nos amplía esta información Ezequiel Fuentes Sauma, desde Radio Nacional La Rioja.
12: La diputada provincial de La Libertad Avanza, Claudia López, será la reemplazante del senador nacional Juan Carlos Pagotto, quien falleció en la mañana del martes en la ciudad de La Rioja. López es una reconocida empresaria local y acompañó a Pagotto en la fórmula de senadores en las elecciones nacionales de 2023. Luego, la dirigente libertaria encabezó la lista de legisladores en los comicios provinciales del 2025, alcanzando el triunfo en el departamento capital con el 35,5% de los votos y obteniendo 4 bancas en la legislatura. Para asumir en el Senado, López deberá renunciar a la banca provincial y su lugar sería ocupado por la joven abogada Evangelina Maidana, quinta candidata en la lista libertaria.
1: La Argentina se convirtió en uno de los mayores centros aéreos de Latinoamérica. Registró 50 millones de pasajeros el año pasado y sumó conectividad de rutas comerciales. Además, el informe del Consejo Internacional de Aeropuertos ubicó al país en cuarto lugar detrás de Brasil, México y Colombia. Las autoridades dispusieron el cierre preventivo del paso internacional Cristo Redentor ante un fuerte temporal de nieve. Así se lo confirmó hace instantes a Radio Nacional Osvaldo Valle, responsable de información y vocero de la coordinación en el cruce fronterizo.
13: Sistema integrado Cristo Redentor, cerrado por nevadas desde ayer a la hora 23. Les recordamos que en este momento en la zona de las cuevas, la temperatura actual es de 11 grados bajo cero, con la presencia de nieve ligero, nevadas, chubasco de nieve, por lo menos hasta hoy a la hora 23. Cerca de las 9 de la mañana, ambas coordinaciones verificarán la transitabilidad segura para tomar una decisión sobre la reapertura del sistema integrado Cristo Redentor. Insisto, continúa nevada y condiciones climáticas adversas hasta esta noche, hora 23. Mañana jueves mejoran las condiciones y desde el viernes, sábado, domingo, lunes y martes se espera inestabilidad nuevamente en la alta cordillera. Con respecto al paso Pehuenche, continúa cerrado por nevada.
1: La Virgen de la Tosquera competirá por el Oscar a la mejor película internacional. La Academia de las Artes y Ciencias Cinematográficas de la Argentina eligió el filme de Laura Casabé para representar al cine argentino. La selección se decidió tras una votación en 2 etapas de los miembros de la institución. La película adapta 2 cuentos de Mariana Enríquez, La Virgen de la Tosquera y El Carrito, ambos incluidos en Los peligros de fumar en la cama, un libro de textos que combina terror, adolescencia, deseo y memoria social. Y a las 6:25 vamos a presentar las efemérides del día en la voz de Magdalena Arnú.
14: Hoy, miércoles 30 de septiembre, se cumple un aniversario del regreso a la Argentina de los restos de Juan Manuel de Rosas. Fue en 1989, más de 100 años después de su muerte, ocurrida en Inglaterra en 1877. El caudillo federal, que despertó amores y odios a lo largo de todo el siglo XIX, fue objeto de homenajes presididos por el jefe de Estado de aquel momento, Carlos Saúl Menem.
15: Es posible una nueva y gloriosa nación. Si continuamos adelantando odios, recelos y sospechas entre compatriotas, es posible levantar un país en serio sobre los falsos pilares de la discordia, la desunión y las luchas fratricidas, porque creo en mi pueblo, porque conozco palmo a palmo su pensamiento y su sentimiento. Porque tengo un oído puesto en sus más íntimas convicciones. Sé perfectamente que la respuesta es no. No se puede construir una verdadera patria sobre el odio entre los hermanos.

0: Y también recordamos el nacimiento, ocurrido en 1925, de Félix Luna. Fue abogado, historiador, escritor, artista y político, y un difusor inigualable del pasado argentino con sus hechos y sus personajes. Entre sus logros está el haber fundado la revista Todo es Historia, dirigida hoy por María Sáenz Quesada, quien así lo recordaba.
1: Entendió que la historia debía ser conocida por todos, de ahí que fundara una revista que se llama Todo es Historia y que ya va a cumplir 60 años de trayectoria, dirigida al público en general, pensada para todos los argentinos y la gente que le interesa la historia de nuestro país. Así era Félix Luna. Estudió la carrera de Derecho, pero eso no lo entusiasmaba. Sí lo entusiasmaba conocer el pasado y también su compromiso con el presente. Fue un político en su momento y sobre todo en sus tiempos juveniles, pero su tarea principal fue la de escribir no solamente historia, sino también poesía. Y esa poesía iluminó las escenas de la Navidad Criolla, cuya música la compuso Ariel Ramírez, o aquella memorable Mujeres Argentinas, que en la voz de Mercedes Sosa nos evoca todavía a Alfonsina Díaz Mar y tantas otras figuras, pero siempre sobre la letra y sobre la idea histórica de Luna. Para recordar.

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1: 6 y 28 en la República Argentina. Atención, línea Sarmiento, sentido 11, presta un servicio rápido entre Morón y Ramos Mejía por un pasajero descompensado en Aedo. Vamos a hacer un repaso por las temperaturas en las bases de la Antártida Argentina. En la base Belgrano 2, temperatura actual 29 grados un décimo bajo cero. La térmica 44 grados 3 décimos bajo cero. La humedad relativa 49%. En la base Orcadas, 15 grados 4 bajo cero la actual. La térmica 25.5 bajo cero. Humedad 70%. Completa el podio la base Marambio con 9 grados 5 décimos bajo cero y una térmica de casi 20 bajo cero. Humedad 52%. En base Esperanza, donde está Radio Nacional, la temperatura actual es de 3 grados un décimo bajo cero y la térmica de 9.5 bajo cero también. Compartimos los principales títulos de esta primera.

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3: Mañana 31 minutos en la República Argentina, en la ciudad de Buenos Aires. La temperatura es de 9 grados centígrados, la sensación térmica de 7 grados 6, el cielo está algo nublado, la humedad es del 91%. Está por salir el sol en este preciso instante en la ciudad autónoma de Buenos Aires. Los puntos más cálidos, el punto más cálido del país es Puerto Iguazú, donde está Radio Nacional, temperatura 20 grados 5 décimos. El punto más frío está en Malargüe, provincia de Mendoza, donde también está Radio Nacional Malargüe. La temperatura es de 2 grados y la sensación térmica de 2 décimos bajo cero. La mesa política de la Casa Rosada se reunió para ordenar la agenda legislativa y analizar el incremento de la inseguridad urbana. Más información, Liliana Arias.
4: Previo a viajar a Francia para participar de la Semana Argentina en París, la secretaria general de la Presidencia, Karina Milei, volvió a encabezar una nueva reunión de la mesa política. En esta oportunidad estuvo presente la ministra de Seguridad, Alejandra Montioliva. Fue para analizar cuestiones vinculadas a su área, informaron oficialmente, al tiempo que indicaron que es un tema de preocupación. La escala de inseguridad registrada durante las últimas semanas en distintos centros urbanos. Además del episodio ocurrido en La Matanza, en el que resultó herido de un disparo durante un intento de asalto un integrante de la custodia del ministerio. También se evaluaron los procedimientos y el operativo de seguridad previsto con motivo de la visita del Papa León XIV. Y en lo que hace a la agenda legislativa, se abordó el tratamiento de la reforma electoral en el Senado y la evolución del proyecto de ley de defensa de la soberanía nacional relacionada con cuestión Malvinas.
3: El presidente Javier Milei designó a Adolfo Cambiasso como embajador extraordinario del deporte argentino. El mandatario encabezó una ceremonia oficial en el Palacio Libertad para otorgarle formalmente al polista el decreto presidencial de rango diplomático.
5: El polo es un deporte de reyes, pero casualmente lo dominamos quienes nunca tuvimos reyes. Argentina no tiene parangón en este deporte. Nuestros cinco títulos mundiales nos ubican indiscutiblemente en el primer lugar en el ranking mundial. Adolfo Cambiasso logró sobresalir incluso en un país de fenómenos y por eso su mérito es doble. Pero no le alcanzó con convertirse en el mejor jugador de polo de la historia. También se transformó en un empresario innovador, pionero en el desarrollo de la genética equina y criador de los caballos de polo más valiosos y competitivos del mundo. Por eso, es un honor declararlo embajador extraordinario y plenipotenciario, con la tarea de promover el polo y todo el deporte argentino, a fin de fortalecer la imagen y el posicionamiento internacional de la Argentina en coordinación con el Ministerio de Relaciones Exteriores, Comercio Internacional y Culto. Gracias por todo lo que haces por el país, Adolfo. ¡Gracias, Centauro!
3: Diputados debatirá en comisión el proyecto de defensa de soberanía por Malvinas. La iniciativa enviada por el Poder Ejecutivo será debatida este mediodía en un plenario informativo de las Comisiones de Defensa Nacional, Legislación Penal y Relaciones Exteriores y Culto de la Cámara Baja. El texto consta de 133 artículos y además de la derogación de la actual Ley 26.659, también introduce modificaciones a la Ley de Defensa Nacional, la 23.554, y a la de Inteligencia, 25.520.

0: policiales.
1: Detuvieron al actor y director de teatro Maxi Gione. Había sido denunciado por presunta privación ilegítima de la libertad y amenazas. Más información con nuestra especialista en temas policiales, Andrea Valdivieso.
2: El actor y director argentino Maximiliano Gione fue detenido en su casa de la localidad santafesina de Lemán tras una denuncia por privación ilegítima de la libertad. Tras un allanamiento en su casa, fue trasladado a Rafaela. La denuncia, presentada por un trabajador sexual identificado como Emiliano T., sostiene que el 20 de septiembre él acudió a la casa del actor tras acordar un servicio de acompañamiento y luego fue retenido contra su voluntad durante aproximadamente 5 horas. El denunciante sostuvo además que Gione exhibió armas para intimidarlo y que no le pagó por el servicio. Durante el operativo de detención se secuestraron armas y otros elementos, entre ellos un arma larga de madera, 4 revólveres calibre .38, una pistola semiautomática calibre .380, distintas municiones y un teléfono celular. La versión de Gione difiere de lo que relata el denunciante. Afirma que las armas están registradas, que una es decorativa y heredada y que el actor no esperaba terminar detenido. Esto lo dijo su abogado Juan Manuel Lobaiz. La causa está a cargo del fiscal Juan Manuel Puig, integrante del Ministerio Público de la Acusación, con intervención en la zona de Rafaela y Sunchales, una fiscalía que ahora está reuniendo pruebas para definir la imputación formal y además las medidas procesales que correspondan. Las figuras que se investigan son privación ilegítima de la libertad, amenazas calificadas por el uso de arma y una posible tenencia indebida o ilegal de armas de fuego.
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1: Retomamos el contacto con Fabián Pomelo Codevila.
3: En el panorama federal seguimos escuchando la palabra de Lionel Scaloni, el técnico de la selección, en la previa de lo que será el partido de esta noche, transmisión de Nacional Fútbol Show con el Muñeco Perazo y todo el equipo de deportes de Radio Nacional entre Argentina y Bolivia. Transmisión que arranca a las 20, partido que comienza a las 21 y que se juega en Córdoba. También recordamos que el próximo 3 de octubre, Argentina-Burkina Faso se jugará en el Monumental y ante Benín, el 6 en lo que será la despedida de Leo Messi, el último tango, y todos los jugadores de la selección campeones del mundo presente. Pero, lamentablemente, y se conoció la noticia ayer, hay 2 que no van a poder estar. Y tiene que ver con la decisión que ha tomado la Roma. Más allá de los futbolistas citados por Lionel Scaloni, la AFA invitó a todos los campeones del mundo y a sus familias a formar parte de la despedida de Messi. El partido amistoso del próximo martes frente a Benín será la excusa ideal para homenajear al 10 y rendirle tributo más allá de lo que ocurra dentro de la cancha. Sin embargo, en la tarde de ayer se confirmó que 2 ganadores de la Copa del Mundo en Qatar 2022 no podrán estar presentes por decisión de su club. Hablamos de la Roma y los jugadores son Paulo Dybala y Nahuel Molina. Te proponíamos escuchar a Scaloni hablando en esta oportunidad de Paredes, hombre de selección, Scaloni. Y qué injusta la sanción, ¿verdad?
4: ¿Cómo no va a pertenecer Paredes a la selección? Sobre todo por lo que nos dio y porque es un histórico, particularmente lo queremos. No volví a hablar porque la verdad que no había mucho que agregar con ninguno, no solo con Leandro después de la final. Las puertas están abiertas, lógicamente, porque es un gran jugador, le tenemos un gran cariño. Lamentablemente no vamos a poder contar con él estos partidos. Más allá de la fecha que le han dado, no, la sanción no estuvo bueno, lo hay que decirlo, pero lamentablemente no podemos contar con él. Pero cuando esté disponible y si está a este nivel, un gran jugador, eso es indudable.
3: Y también Scaloni hizo referencia a lo que será la formación de esta noche. Sin confirmarlo oficialmente, sabemos que van a jugar finalmente Julián Álvarez y Lautaro Martínez juntos. Algo que fue pedido durante mucho tiempo. Y esta noche se podrá ver en cancha, Lionel.
4: En principio sí, van a jugar, al menos este partido, juntos. Es una linda prueba para que se vea a los dos y ver qué nos pueden aportar. Y en un futuro ya veremos, son 2 grandes jugadores y ahora tenemos la oportunidad de que puedan jugar. Vamos a ver qué tal nos va.
3: También habló Scaloni. ¿Es una posibilidad que Nico Paz y Mastantuono también jueguen juntos?
4: Jugaría uno de los dos, pueden jugar, de hecho lo hemos probado y bueno, nos faltan y lo intentaremos en algún momento.
3: Y Scaloni, de buena memoria, de gran corazón, recordó quien inició el gran cambio del fútbol argentino en 1974, que terminó siendo en esta etapa de la selección ganadora de todo con Scaloni como técnico, el director general de selecciones. Un tipo que sabía muchísimo, lamentablemente ya no está entre nosotros, pero fue de vital importancia para la continuidad de Scaloni y de este proceso. El técnico de la selección recuerda con cariño y emoción a César Luis Menotti.
4: Cuando César dijo lo que dijo y lo escuchamos con atención, estábamos de acuerdo en todo, porque volver a nuestras raíces, a representar a la selección argentina de la mejor manera, invitar al jugador a que venga sin ninguna obligación, si no quiere estar no hay ningún problema, es una invitación, y se buscará otro, porque esto es la selección argentina y el vínculo con la gente, que creo que ha sido el máximo posible. En eso estamos orgullosos de poder haber conseguido eso. El tema de calendarios es un tema que se escapa, no solo en Argentina, sino en el mundo. Es una cosa que se está hablando y no sé si alguna vez se va a llegar a un acuerdo, porque hay cada vez más partidos. Entrenadores de selección, estamos entre medio y lo mejor que queremos es cuidar a los futbolistas. Caso de los chicos que están del fútbol argentino acá, nosotros nos morimos de ganas por tenerlo, pero bueno, tiene sus compromisos. Nosotros preferimos que jueguen, la verdad, en el medio de la fecha FIFA, preferimos que jueguen con sus clubes y que puedan venir a entrenar con nosotros y consensuar con los clubes, y eso es lo que estamos haciendo, que los chicos puedan entrenar acá y después ir a jugar a sus clubes. En este caso no pueden jugar con nosotros, en el caso de Tomás Palacios, que no podemos contar con él, pero estuvo bueno la predisposición de los dos, del club y nuestra, de poder disfrutar del jugador, y a ver si en algún momento podemos darle la oportunidad de jugar con la selección. Esto tiene un calendario, pero bueno, no es culpa de nadie, es culpa de que haya más partidos.
3: Y también Scaloni hizo referencia a la posible finalísima, todavía se adeuda, el campeón de América y el campeón de Europa, lo que sería una revancha de la última final del Mundial. Scaloni parece desechar la posibilidad por calendario. Argentina y España entonces no van a jugar, Leonel.
4: No tengo ni idea de eso, la verdad, y con el tema del calendario que hay, aparte veo que en Europa está todo, con la Nation League esta, está todo full, así que no la veo por ahora.
3: Hasta ahí la palabra del técnico de la selección argentina, que aún sin estar oficialmente confirmada, el entrenador sorprendió en la última práctica con una variante en el mediocampo respecto a lo ensayado en los días anteriores. Matías Oulé se movió por la banda derecha, posición que parecía quedar en manos de Valentín Barco. Enzo Fernández suspendido, Ezequiel Palacios acompañará a Alexis McAllister, mientras que en defensa está todo más que claro con Agustín Yay, el ex San Lorenzo, y Facundo Medina en los laterales, y el Cuti Romero, el nuevo capitán, y Lisandro Martínez como centrales. La probable formación de Argentina ante Bolivia: Emiliano El Dibu Martínez, el subcapitán; Agustín Yay, Cristian El Cuti Romero, el capitán; Lisandro Martínez y Facundo Medina; Ezequiel Palacios, Alexis McAllister, Matías Oulé, Nico Paz, Julián Álvarez y Lautaro El Toro Martínez.
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0: Seis y 43 en la República Argentina, en Buenos Aires, 9 grados la temperatura, sensación térmica 7 grados 6, cielo algo nublado, para hoy se espera una máxima de 18, ya salió el sol, la humedad es del 61% y la presión está en 1012 hectopascales. Luis Caputo descartó volatilidad cambiaria para 2027. El ministro de Economía aseguró ante empresarios que el gobierno se prepara para distintos escenarios durante el año electoral y defendió la previsibilidad del programa económico. Sostuvo que el actual modelo continuará generando dólares y destacó los resultados fiscales y monetarios alcanzados por la gestión. Además, Caputo cuestionó a quienes piden una devaluación como solución a los problemas.
5: Los que piden una devaluación son esas, lo voy a decir de manera bien gráfica, esas momias, porque ya no queda otra palabra, o miserables, que realmente piensan solo en sí mismos y quieren una Argentina pobre, una Argentina donde todos puedan pagar, donde los empresarios puedan pagar salarios pobres, tengamos una economía cerrada, así la gente subsidia y los subsidia en sus precios de venta también, y ellos juegan a ser mega empresarios. Nosotros no queremos eso, queremos una Argentina con, digamos, salarios competitivos, y que la productividad venga dada, como digo, por las razones correctas. Esto es por menores impuestos, menores regulaciones.
1: El ministro de Economía además aseguró que para los mercados Axel Kicillof es el anticristo.
5: Desmitificar el temor político que tienen algunos, que hoy está generando en mucha gente, en muchos tomadores de decisión, una especie de retracción a la inversión, ¿no? Ese temor a volver al infierno. El kirchnerismo es el infierno, Kicillof es el anticristo, así está visto realmente, y yo entiendo que la gente lo ve así porque efectivamente lo es.
1: La Corte Suprema revocó el fallo que había dejado sin efecto la derogación de la Ley de Tierras Rurales. El máximo tribunal desestimó una demanda que buscaba anular el artículo 54 del Decreto de Necesidad y Urgencia 70/2023. La Corte consideró que la entidad que inició la acción legal, el Centro de Excombatientes de Islas Malvinas de La Plata, ESIM, carece de la legitimidad necesaria para cuestionar la norma en los tribunales. Además, para el tribunal no configura un caso o controversia judicial concreto. Un juez convalidó la internación de Cristian Pitti Álvarez y ordenó evaluar si está en condiciones de afrontar el juicio. Recibimos un informe de nuestra acreditada en el Palacio de Tribunales, Lourdes Marchese.
6: La justicia en lo civil ordenó la internación forzosa del cantante Cristian Pitti Álvarez por 90 días a una institución psiquiátrica. La medida fue tomada luego de que el músico quisiera escapar ayer del Hospital Tornú, donde permanecía internado por una crisis hipertensiva. Se determinó que el músico permanezca en el mismo centro de salud hasta que se determine su destino y posible derivación. Además, solicitó que el director del establecimiento deba informar cada 30 días la evolución del paciente.
1: En este contexto, Pitti Álvarez habló con Moria Casán en su programa de televisión.
7: Me pasó que el lunes que me agarró así un brote psicótico, la verdad que yo no me acuerdo de nada. Me dicen de cuando me trajeron acá, de cuando salí de mi casa. No me acuerdo de nada, viste, cuando tus ocho hijos te hablan a la vez y no sé, es como que te no los puedes escuchar a todos, no sé, y te pones medio loquito.
8: ¿Estás, querido?
7: Ahora estoy bien.
8: ¿Estás bien?
7: Ahora estoy bien, sí, estoy en una cama en un hospital y puede ser que, si no me mienten, voy a poder salir hoy o mañana y estoy bien, bajé en 4 o 5 días.
1: Salud. Advierten que el cuidado del corazón debe empezar en la infancia. Se celebró en la víspera el Día Mundial del Corazón para concientizar sobre las enfermedades cardiovasculares y promover su prevención, control y tratamiento a nivel global. Recibimos un informe de Diana Costanzo.
9: Especialistas recomiendan cuidados desde la infancia. Así lo expresó la médica cardióloga integrante de la Federación Argentina de Cardiología, Paola Courtade.
10: La prevención cardiovascular empieza desde la infancia. Y hoy tenemos un problema importante. El 80% de los adolescentes en el mundo no alcanzan los niveles de actividad física recomendados. Niños y adolescentes acumulan en promedio al menos unos 60 minutos diarios de actividad física. Pero cuidar el corazón no es solamente hacer ejercicio, sino que también es disminuir las horas sentado y frente a pantallas, favorecer una alimentación saludable, dormir adecuadamente y evitar el cigarrillo y especialmente el vapeo.
1: Internacionales. Estados Unidos endureció su ofensiva contra la dictadura cubana y cerró nuevas vías financieras al régimen. La Oficina de Control de Activos Extranjeros eliminó el mecanismo que permitía procesar transferencias relacionadas con la isla cuando el dinero se originaba y terminaba fuera de territorio estadounidense. Además, amplió las restricciones sobre entidades vinculadas al aparato de seguridad cubano. Pakistán prometió defender a Arabia Saudita de los hutíes con todos los medios disponibles. Así lo aseguró el ministro de Defensa, Kawaja Muhammad Asif. La declaración es una de las señales más claras hasta ahora que Islamabad podría involucrarse en forma directa en el conflicto regional que continúa ampliándose. Felipe VI reclama más apoyo de la Unión Europea para proteger la frontera de Ceuta. El rey de España calificó de inaceptable la entrada masiva de migrantes y sostuvo que los países sometidos a mayor presión no pueden asumir solos una responsabilidad común. La petición se produjo durante la cena de gala ofrecida en el Palacio Real al presidente francés Emmanuel Macron con motivo de su visita de Estado a España.
11: Provincias.
1: Jujuy presentó el cronograma educativo 2027 del secundario. El informe de Alejandra Bejarano desde la emisora de Radio Nacional en la capital de la provincia.
12: El Ministerio de Educación informó el cronograma de ingreso a primer año del nivel secundario para el ciclo lectivo 2027. El proceso contempla tres instancias de preinscripción, asignación de vacantes y un periodo de reubicación. La primera instancia será del 14 al 18 de octubre. Debiendo ingresar al sitio www.ingreso2027.jujuy.edu.ar, donde cada estudiante podrá elegir una institución educativa.
1: En tanto, un docente mendocino es finalista de un premio nacional. El informe de Victoria Lupu desde la emisora de LRA 6, Radio Nacional Mendoza Quino.
13: Ariel Bisotto, director de la Escuela 1-591 Luis María Drago en Montecaseros, fue seleccionado entre los tres finalistas de un premio nacional. El docente recorre diariamente 120 kilómetros desde Maipú y lidera la institución rural enfrentando desafíos de acceso y matrícula.
14: Somos tres finalistas de 200 postulantes de todo el país. Gracias al acompañamiento de la comunidad, al personal docente y no docente, es una escuelita muy chiquita, una escuela rural muy chiquita, en arreglar la escuela, comprarle juegos nuevos, hacer un piso nuevo en el patio, una mejora a la institución. Yo voy a ser un maestro rural toda la vida. Mi vida va a ser así, enseñar. Soy maestro y maestro rural.
1: Rosario presentó su oferta cultural en la Feria Internacional de Turismo, informa Diego Frisco desde LRA 5.
15: Rosario presentó la agenda de espectáculos y actividades que va a desplegar después de los Juegos Suramericanos con la presentación de artistas como Ron Wood, María Becerra, David Bisbal y Tan Bionica entre las principales figuras que van a llegar a la ciudad durante la primavera. La programación fue presentada en el marco de la Feria Internacional de Turismo, donde la ciudad lanzó la temporada bajo el lema Una Primavera que te hace brillar.
1: Salta participa en los Juegos Nacionales de Adultos Mayores, informa Josefina Adrover desde LRA 4.
16: El evento reúne a más de 1.400 deportistas de la tercera edad de todo el país en San Juan y se desarrollará en cuatro sedes deportivas hasta el 2 de octubre. El calendario abarca torneos de ajedrez, tenis de mesa, natación, tenis, orientación, Newcom y un circuito de habilidades motrices. Esta iniciativa busca promover el bienestar físico, la convivencia e integración comunitaria entre personas de la tercera edad de todo el territorio argentino.
1: En Santiago del Estero, una joven murió en una picada de motos. El informe de Eduardo Espeche desde LRA 21.
17: Una joven de 22 años murió durante una picada ilegal de motos en Quimilí, ciudad a 200 kilómetros de la capital santiagueña. El siniestro sucedió en la rotonda de acceso a esa población sobre la ruta provincial 116, cuando acompañaba a un motociclista que chocó con otro. La joven se precipitó al asfalto y fue llevada de urgencia al hospital zonal, donde se constató su fallecimiento. Anabela Roldán tenía 22 años y era niñera. El conductor de la motocicleta, Lautaro Ravelo, de 24 años, fue derivado al hospital de la ciudad de La Banda con graves heridas. Allí quedó bajo custodia por orden del fiscal Diego Cortés, quien también dispuso que se identifique al otro motociclista que habría intervenido en el siniestro fatal.
1: Indagatorias en la causa que investiga la muerte de un piloto de la Fuerza Aérea. Desde Radio Nacional San Luis informa Alejandro Heredia.
3: La justicia federal llamó a declaración indagatoria a 11 personas por la muerte del piloto de la Fuerza Aérea Mauro Testa La Rosa, fallecido en julio de 2024 tras un accidente aéreo en la Quinta Brigada en Villa Mercedes. La investigación busca determinar posibles responsabilidades por homicidio culposo, encubrimiento y destrucción de pruebas. Según las pericias, el accidente no se habría producido por una impericia del piloto, sino por una falla en la aeronave. Las indagatorias permitirán avanzar en el esclarecimiento del hecho.
1: Por el fenómeno del Niño, se deben actualizar los planes fitosanitarios en la vid. Otro informe de Victoria Lupu desde Radio Nacional Mendoza.
13: Gastón Moldano, meteorólogo del INTA, la consulta en el departamento de San Carlos, habló sobre la importancia de ajustar los planes fitosanitarios y estar preparados para las condiciones que se vienen por el fenómeno del Super Niño.
11: Urgente, hay que tener todas las aplicaciones fitosanitarias al orden del día. La vid va a estar como muy propensa a todo este ciclo de enfermedad y la cantidad de agua que se estima que caiga.
1: En tanto, Santa Fe está en alerta por la crecida de los ríos. Desde LRA 14 nos informa Gabriela Bruno.
18: El Instituto Nacional del Agua anticipa una crecida muy importante para los próximos días. El agua ya está descendiendo desde la provincia de Córdoba hacia nuestra región y eso va a elevar los niveles de todo el tramo argentino del río Paraná, ¿no? No solamente Santa Fe. Es probable que a comienzos ahora de octubre se estabilice para oscilar los 3,50 metros. Se esperan lluvias, además, y la inestabilidad que continúe. Entonces, estas lluvias que se registraron primero en abril provocaron anegamientos y dejaron sectores de la provincia afectados ya desde el mes de abril con la poca capacidad de absorción que tienen los suelos.
1: La provincia de Corrientes habilitará las playas desde el 1 de octubre. El informe de Roberto Pujol desde Radio Nacional Santo Tomé.
19: La Municipalidad de Corrientes habilitará nuevamente los 5 balnearios de la ciudad a partir del mes de octubre, en el marco del programa Playas Todo el Año. La medida se extenderá hasta el 30 de abril y estará condicionada al comportamiento del río Paraná y a las condiciones de seguridad de cada sector. La playa Arasatí fue además uno de los espacios que registró mayor concurrencia durante los últimos días de temperaturas elevadas.
1: En Chubut alertan por la mortandad de ballenas. El informe de Andrea Miranda desde Radio Nacional Comodoro Rivadavia.
20: Hay preocupación en Chubut por la mortandad de ballenas. Si bien este fenómeno se registra todos los años, esta temporada se observa un crecimiento exponencial en las costas del Golfo Nuevo. El último censo registró 1.375 ejemplares. Cabe destacar que en la zona funciona un programa de monitoreo sanitario destinado a realizar el seguimiento de estos casos. Los especialistas llevan adelante necropsias y toma de muestras de los ejemplares encontrados para analizarlas en busca de posibles enfermedades, bacterias y toxinas. Aún no hay información concluyente que permita determinar la causa de este fenómeno.
1: En Santa Cruz desarrollan la producción de tomates con semillas adaptadas a la zona patagónica. Desde LU23, Nacional Lago Argentino, Mario Bornia.
21: En Caleta Olivia, el INTA avanza en el desarrollo de variedades de tomate adaptadas a las condiciones de la región. Los ensayos se realizan desde el 2025 en 4 chacras, comparando semillas de autoproducción con híbridos comerciales. Los primeros resultados son alentadores. Algunas variedades locales alcanzaron hasta 9 kilos por planta bajo cubierta y hasta 3 kilos al aire libre. Además, presentan mayor tolerancia a riesgos menos frecuentes, un aspecto relevante en una zona donde el agua es un recurso escaso. El objetivo es fortalecer la producción local y seleccionar semillas que combinen rendimiento, adaptación y calidad.
1: En San Luis se reclaman la creación de una fiscalía en delitos rurales. El informe de Gustavo González desde LRA 29.
22: Las entidades rurales de la provincia de San Luis expresaron su preocupación por delitos que los están afectando. En una nota enviada al Procurador General de la provincia, le solicitan la creación de una fiscalía especializada en delitos rurales. Sobre el tema hablamos con el presidente de la Sociedad Rural del Norte, Hugo Díaz Flores.
23: Acá lo que está faltando es la parte de la justicia, de tener la posibilidad que sea concreta un fiscal rural para que...
1: Segundos finales para compartir los títulos del panorama federal. La mesa política de la Casa Rosada se reunió para ordenar la agenda legislativa y analizar el incremento de la inseguridad urbana. El presidente Javier Milei designó a Adolfo Cambiasso como embajador extraordinario del deporte argentino. Diputados, iniciará el debate en comisión del proyecto de defensa de soberanía por Malvinas. Un juez convalidó la internación de Cristian Pitti Álvarez y ordenó evaluar si está en condiciones de afrontar el juicio. Y hasta aquí el Panorama Federal de Noticias. Gracias por su compañía.
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0: buen día, muy buen día. ¿Cuánto? 4 minutos nos están separando ahora de las 7 de la mañana en la República Argentina de este día miércoles 30 de septiembre de 2026 en todo el mundo. Mi nombre es Nico Yacoy. Esto es Primer Round en el muy lindo aire de Radio Nacional M870 hasta las
1: 10 de la mañana.
0: Era Fernanda, ahora sos Cristian Bello. Sí, Cristian Bello, muy buen día, bienvenido. ¿Cómo le va?
1: Muy buenos días para todos. Una mañana realmente fantástica, porque está fresquita, pero se siente muy bien aquí en la ciudad de Buenos Aires el día de hoy. 9 grados la temperatura, humedad 90%, cielo algo nublado, y para hoy se espera una máxima de 18 grados. 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
0: 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Bueno, un beso grande a Fernanda Heras, que anda de vacaciones, así que descansando.
1: Está en el Eras Tour.
0: En el Eras Tour, y bienvenido usted, Cristian Bello, que es mucho más clásico que Fernando.
1: Sí, claro. Aunque me aflojé un poco el monito.
0: Eso. Porque Cristian cruza acá, un pasillo no se para, sería, ¿no es cierto?
1: Un pasillo no se para.
0: Claro, porque Cristian es la voz de clásica.
1: Sí, a la mañana, bien temprano.
0: Y nos hace este favor de subirse al ring de Primer Round cuando sucede.
1: No, pero yo la paso muy bien, ¿eh?
0: Me imagino,
1: Sí. Así que...
0: No, caga piñas a todos.
1: No, estoy muy contento.
0: Ah, está bien. Eso está muy bien. Bueno, ahí tenemos a todo nuestro equipo de producción trabajando muy bien. Inés que no nos mira. Está como adolescente, dice acá Cristian, vos, Inés, porque... te tengo que mandar cosas por WhatsApp. La tenés al lado y le tenés que mandar las cosas por WhatsApp.
1: Porque está en todo, Inés.
0: Porque
1: está...
0: no levanta, pobre.
1: Inés es
0: la cabeza del teléfono.
1: Es omnipresente ella.
0: No, está un pañuelito estaba pidiendo, un pañuelito. Así es que todo eso tenemos. Un día mejor, sin humedad, por lo menos en la ciudad de Buenos Aires. En un ratito nada más nos pondremos a recorrer los amaneceres de... gran parte del país para cotejar si les está pasando lo mismo. Está pasando lo mismo.
1: Sí, ¿qué está pasando, por ejemplo, en el noroeste, o en el litoral, o en la Patagonia Argentina? Dentro de un ratito, el informe del clima por cada región.
0: Bien, muy bien. El que no habla, ahora nos vamos a meter en... Pero el que no habla...
1: Sí.
0: Hasta que...
1: Crea misterio.
0: Porque sabe mucho de radio, hasta que le decís su nombre, no
1: aparece. No quiere adelantar
0: por la
1: nada.
0: Habilitación, y eso está muy bien.
1: Nos quiere sorprender a todos.
0: Le contamos a la audiencia que la previa tampoco...
1: No habla.
0: Saludar. Después sí, pero en el principio, hasta que no lo... Llega creo que 5:15 de la mañana y no habla hasta tanto decís el nombre, pero no vamos a decir todavía si puedo hablar sin que responda.
1: Le preguntas, claro, ¿cómo está, cómo está Boca? Ah, no sé, entró un ratito.
0: No, después te digo. No dice ni después te digo.
1: Te hace como el ayudante del zorro.
0: Parece que ni nada. Pero en serio, ahí lo calamos. Pero ¿qué va a hacer? Nuestros oyentes sí hablan.
1: Sí, y nos escriben también, nos mandan audio y nos escriben al 11-3870-7485. Ese es el número de nuestro WhatsApp. Lo repito, 11-3870-7485.
0: Muy bien, ¿qué hay que saber entonces? Hoy miércoles 30 de septiembre a esta hora. El presidente llega a París para encabezar la Argentina Week. El objetivo del encuentro es presentar las oportunidades comerciales y de inversión que ofrece nuestro país. El jueves por la mañana el jefe de Estado brindará el discurso de apertura del foro y por la tarde mantendrá un encuentro con el presidente de Francia, Emmanuel Macron. Ley de tierras, la Corte Suprema de Justicia de la Nación revocó el fallo que limitaba la venta a extranjeros. La causa se originó a partir de una acción presentada por el Centro de Excombatientes Islas Malvinas La Plata, CECIM. Los jueces consideraron que los denunciantes no tienen legitimación para cuestionar esa medida. Comienza en Mar del Plata el tradicional coloquio de IDEA. El encuentro empresarial comenzará hoy y se extenderá hasta el viernes. Sus organizadores indicaron que el presidente Javier Milei será el principal expositor de la primera jornada a través de una teleconferencia o un video, ya que se encuentra en París participando, como contábamos, de la Argentina Week. Caputo aseguró que no espera volatilidad cambiaria para 2027. El titular del Palacio de Hacienda ratificó la continuidad de la política económica actual y sostuvo que el esquema vigente mantendrá la previsibilidad del mercado. Durante un encuentro con empresarios, el funcionario consideró que el temor electoral no debe paralizar las decisiones de inversión. Rechazó además los reclamos de una corrección en el tipo de cambio. La Corte Suprema anuló la absolución de César Milani por la desaparición del soldado Alberto Ledo en 1976. El máximo tribunal ordenó dictar un nuevo fallo sobre el ex jefe del ejército de Cristina Kirchner, acusado de encubrir el secuestro del conscripto con un acta de deserción. Claudia Cecilia López asumirá como senadora nacional en lugar de Juan Carlos Pagotto. El actual presidente del Bloque de la Libertad Avanza en la Cámara Alta de La Rioja reemplazará al legislador tras su deceso. De acuerdo al informe preliminar, Pagotto, de 74 años, padeció una descompensación cardíaca que le produjo el fallecimiento. Ordenaron la internación forzosa de Piti Álvarez por 90 días. La medida fue adoptada tras el intento de escape del Hospital Tornú, donde permanece en observación desde hace una semana. El músico deberá ser alojado en una institución psiquiátrica. La selección argentina ya se encuentra en Córdoba para el amistoso con Bolivia. Esta noche desde las 21 se jugará el primero de los tres amistosos de la fecha FIFA. En conferencia de prensa, Lionel Scaloni anunció que Cristian Cuti Romero será el nuevo capitán principal del equipo y en caso de que no esté, los que llevarán la cinta serán Emiliano Dibu Martínez y Lautaro Martínez en ese orden. Un vuelo comercial con destino a Israel se desvió a Arabia Saudita tras emitir una llamada de auxilio. El vuelo con destino al aeropuerto Ben Gurión aterrizó en la ciudad de Tabuk. La aerolínea informó que todos los pasajeros se encuentran a salvo y que trabaja con las autoridades para esclarecer el incidente en medio de rumores de peleas de la tripulación a bordo. Andrea China Valdivieso, muy buen día, bienvenida, ¿cómo le va?
2: Buen día, Nico, a todo el equipo, a los oyentes, mucho mejor, gracias
0: por preguntar. Me alegro por eso.
2: Que lo que no está nada mejor es la situación en la provincia de Buenos Aires. Uno de los títulos que nos acompañan esta mañana en Policiales que tiene que ver con el asalto y balacera que involucró al custodio de la ministra de Seguridad de la Nación. Uno de los detenidos tenía pedido de captura justamente en la matanza por un hecho similar, y lo mismo sucede con uno de los detenidos de la entradera que tuvo como víctima a un conocido abogado en San Isidro. O sea, los involucrados, los delincuentes que están, digamos, protagonizando este tipo de hechos, tienen pedido de captura, están investigados por otros delitos similares, pero no están en la mira de la justicia ni son perseguidos vigilados de alguna manera, siendo sospechosos de otros delitos, similares. Así que, mire, si te parece, lo que podemos hacer es indagar hoy y meternos en el vericueto que implica este tipo de realidad. ¿Por qué? Sí. ¿Por qué pasa lo que pasa? Ayer Adriana Rivas, el fiscal que está investigando estos hechos, justamente daba cuenta de qué es lo que pasa en la provincia de Buenos Aires, principalmente con esto. Eso por un lado. Por el otro, tenemos que hablar de una detención de Maximiliano Guione, el director, actor argentino con domicilio en Santa Fe, detenido, acusado de privación ilegítima de la libertad de un trabajador sexual. Sí, es un policiáculo, le podemos decir, ¿no? Ajá. Porque está...
0: Policiáculo,
2: claro. Sí, es un policiáculo detenido...
0: Mezcla de policial con espectáculo.
2: Claro.
0: Eso significa.
2: Exactamente, viene de Viva la Pepa y lo que hacíamos antes.
0: ¿Qué sería? ¿Un espectáculo con policía? Un especial y no queda, ¿cierto? Es policía.
2: Exacto, por eso lo habíamos cambiado. Pero te vamos a contar qué encontraron, porque hay también una intimidación denunciada con la exhibición de armas. Ajá. En esta privación ilegítima de la libertad, secuestro de armamento también. Y por el otro, hay novedades respecto del triple crimen que está complicando la situación procesal de la inquilina de la vivienda donde ocurrió la masacre contra Brenda Lara y Morena, y los audios que abonan la hipótesis justamente de este robo de drogas, de esta mexicaneada que estuvo detrás como móvil de este triple crimen. Celeste Guerrero, cada vez más complicada, como quien organizó justamente la emboscada y no Pequeño J. Sí, para responderle a Pequeño J, pero no a él. Tenemos los audios, así que por ahí vamos a andar en esta mañana de miércoles con respecto a los policiales y las causas principales hoy.
0: No diga mañana de miércoles porque la vamos a pasar bárbaro.
2: Tiene razón.
0: Se da cuenta, ¿no es cierto?
2: No, bueno, pero...
0: Que lo decrete, que es una mañana de miércoles, siendo una mañana de miércoles.
2: Al mal tiempo, buena cara. Que,
0: claro. No, el tiempo está bastante
2: El tiempo
0: mejor,
2: está hermoso, ¿no es cierto? Sí, muy linda mañana.
0: No pega uno, la China Valdivieso.
2: No, eso, pero por favor.
0: No, pero ya mejor, que es lo importante.
2: Eso es lo más importante.
0: Totalmente. Sí. Y ahora sí lo digo, que lo tenemos en la gatera desde las 4:35.
1: Disfrútenlo, ¿eh?
0: De la mañana. Rubén Santos, muy buen día, bienvenido.
3: Buen día. ¿Por qué me difama, Jacob? Yo entré con Eva a la mañana,
0: pero
3: buen día.
0: Temprano,
3: Eva,
0: no es difamación.
3: Vengo temprano, pero usted.
1: De las 5:30 que está acá.
3: Usted dice que yo no hablo. Yo hablo. Saludo. Hola, buen día.
0: Ah, usted no me saluda a mí nomás, claro.
3: No. Perdóname, usted cuando entra debería decir buen día.
0: Y no
3: para
0: digo
3: que
0: buen
3: no
0: día.
3: Diga buen día.
0: No digo buen día.
3: No dice nunca buen día.
0: Usted. Oh. Voy diciendo buen día.
1: ¿Sabes que hay, ¿sabes que hay algo cierto ahí de lo que dice?
3: Menos en el
1: yo,
3: estudio.
1: Yo entré, hola, buen día, no me saludó nadie acá. Ni vos, ni las productoras,
0: no
1: tan poco importantes somos.
2: Grave denuncia.
0: Bueno, se acaba de armar acá, aunque no sé, acá me está salvando.
2: Se viene la investigación.
0: No te escuchan. Es verdad. Chico, sin fuerza. Empiezo con un buen día en Maipú. Buen día. Después te voy a
1: ya llegás acá, ya
0: digo
1: te cansaste.
0: Unos 6 o 7 buen días, después vuelvo acá. Ya está, llego acá.
2: Hay que citar a los testigos.
0: Claro. Hay que
1: citar a los testigos.
0: Empecemos allá por la gente de seguridad. En el desk y después a partir de ahí todos. Pero bueno.
3: Bueno, buen día, bien, ¿cómo les va? ¿Todo bien?
0: Me va muy bien.
3: Buen día.
1: Buen día, Rubén.
3: Una mañana de día miércoles.
0: Ah, sí, muy bien, mira cómo progresa. Eso es inteligente. Bien. Estudia lo que le pasa a los demás y dice lo que hay que decir.
3: Bueno, juega la selección, lo decías en los títulos, Nico. El equipo, el técnico dice que lo tiene confirmado. Todavía yo mantengo algunas dudas, pero quiero decir, como título importante, ayer hablé con alguien muy cercano a la AFA y me dijo, ¿querés jugártela? Jugate un tute. Creo que en noviembre se anuncia la continuidad de Scaloni.
0: Ah, mira, bueno, es un poco lo que estamos esperando y
3: mucho,
0: queriendo, ¿no?
3: Se está avanzando mucho y ayer esa persona me dijo, mira, yo que vos me la juego. Porque para mí sigue Scaloni, se va a anunciar seguramente en la llave que viene de partidos amistosos, no, en estos tres continúan las negociaciones. El tema es ahí ver qué hacemos con Samuel, si lo convencemos, si se va, si quiere trabajar solo, si se queda. Pero eso sería un detalle menor, si se tiene en cuenta que lo que se busca desde la AFA es justamente la continuidad de Scaloni.
0: Ese es el eje de la conversación, porque un poco nos preguntábamos qué puede estar pidiendo.
3: Sí, yo te decía lo que era, Nico, una cuestión la económica.
0: Sí. Creo que va por cuerdas separadas.
3: Por el lado separado, va a ser un técnico de los mejores pagos en cuanto a selecciones. Sin duda que el mejor pago es Ancelotti en Brasil. Esto no se va a modificar. Pero, insisto, él la parte económica la transfiere a la persona que le maneja los números.
0: Claro.
3: Él habla de otras cuestiones con el presidente de la AFA directamente. Así que yo, para mí, esto va encaminado, así que bueno, seguramente se anunciará antes de fin de año. Lo que ayer le preguntó por River a Scaloni.
0: Bueno.
3: Le preguntó por River y le dijo, hasta diciembre yo no voy a escuchar a nadie. No voy a aceptar charlar sobre ninguna propuesta.
0: Primero
3: porque hasta
0: es
3: diciembre
0: selección.
3: Yo estoy acá.
0: Claro.
3: Yo hasta diciembre me voy a enfocar acá y no voy a escuchar a nadie. ¿Por qué? Bueno,
0: a la cola, entonces.
3: Obviamente se habló en su momento de la posibilidad de River.
0: ¿Qué mal le haría a Scaloni?
3: Yo creo que...
0: O sea, por ahí viene económica. Digo, él es... A ver, es de las pocas personas en Argentina que puede decir es símbolo de unidad. Pobre,
3: claro.
0: Porque estamos coartando parte de sus posibilidades de carrera,
3: claro.
0: A decirse. Pero volverse parte, como sería ser director técnico de cualquier equipo en la Argentina, me parece...
3: Salvo Newell's. Si él dirigiera a Newell's, que es de donde salió... Todo el mundo lo aceptaría.
0: Porque, ok, bueno, ahí le encontraste una buena.
3: Salió de ahí.
0: Pero Dios no puede pagar lo que él necesita cobrar.
3: Yo igualmente no creo que Scaloni, supongamos que esto que yo estoy diciendo no se concreta, yo no creo a Scaloni dirigiendo en el fútbol argentino. No, claro. Yo no lo veo...
0: Claro. Pobre, porque en el lo corto ponemos plazo. En un lugar claro. donde en parte... No,
3: no te olvides, Nico, que por ahí vos no tenés memoria, después del Mundial de Qatar se habló de Real Madrid, que era uno de los equipos que estaba buscando. Bueno. Así que bueno, habrá que ver. Yo no lo veo dirigiendo en el fútbol argentino, por lo menos en el corto plazo.
0: Yo creo que es eso, nada en el fútbol argentino y ninguna otra selección, por supuesto, que por ahí tenga ¿no es cierto?
3: Y ahí ya me pones en duda.
0: ¿Sí?
3: En otra selección yo me pones en duda. No estaría tan seguro. Pero bueno, vamos a esperar que a fin de año se nombre. Hablando de Rosario, ayer un festejo...
0: Es más, que no trabaje más, hasta ya viste le quema pobre, Carlos.
3: Vos sabés, Nico, que ayer, yo contaba, Central fue campeón el sábado. Ayer hubo un festejo en Rosario... Hubo incidentes, un jugador de las carreras eran todas para estudiantes, un jugador de Central con una camiseta con la bandera inglesa y la cara de Benón en el medio, esta cosa que siempre se tuvo cuando se lo quiso atacar a Verón, sí. Y un informe durísimo, durísimo, Nico, de lo que pasó el sábado de parte de Darío Herrera para con los dirigentes de estudiantes. Yo creo que se vienen sanciones... bravas, para okay. Verón, para Marco Sangeleri, para la gente de la comisión directiva, los vamos a matar a todos, le dijeron a los árbitros. Así que fue muy duro el árbitro David Herrera, así que vamos a estar también contando un poco estas cuestiones.
0: Muy bien, bueno, nos metemos después en todo eso. Ves que tenía un montón para decir el señor Rubén Santos, se lo guarda.
3: Ah, y apareció Gaudio ayer, ¿eh?
0: ¿Eh?
3: Gaudio va a ser candidato recientemente.
0: ¿Viste?
3: Le preguntaron por su relación con Macri.
0: Sí.
3: Es verdad, él lo conoce a Macri y viste todo este
0: tema. Ah, sí, claro, sí, sí.
3: Y él dijo, le preguntaron como si quería defender a Independiente.
0: Claro.
3: Y él dijo... Macri defender Independiente, Macri solo se preocupa por lo de él, a Macri no le importa nada.
0: Así le contestó, amigo, que es, menos mal.
3: Menos mal que es amigo.
0: Hablando de amigos, Romina Wiener, muy buen día, bienvenida, ¿cómo le va?
4: Muy buen día, Nico, ¿cómo andamos por ahí?
0: Bien, muy bien, ¿usted?
4: Bien, bien. Bueno, Nico, es una mañana que arranca con mucho tránsito en todos los accesos a Capital Federal, bien saturada la Panamericana entre 197 y el Camino del Buen Aire, todo en sentido hacia General Paz. La General Paz tiene un choque a la altura de Liniers en sentido hacia Lugones, eso traba la marcha en la zona de Mataderos, todo en sentido hacia el Río de la Plata, así que paciencia a los que circulan por la traza de General Paz. Acceso oeste con las demoras habituales en la zona de Castelar, Morón, Moreno y Aedo, todo mano a la autopista Perito Moreno. Los que vienen por zona sur, autopista Buenos Aires-La Plata, todavía se está ingresando sin inconvenientes. Hay novedades en cuanto al paso Cristo Redentor, Nico. Se ha producido el cierre desde ayer a la tarde. Es por el ingreso de un frente frío en la zona de alta montaña, es un cierre preventivo, así que hoy el complejo Cristo Redentor, ubicado en la Ruta 7, que conecta Argentina con Chile, cerrado, y va a ser durante toda la jornada. También continúa cerrado el paso Pehuenche, que nunca habilitó desde que se vienen dando todos estos cierres, y se espera a las 9 de la mañana la apertura de los pasos Cardenal Zamoré y Pino Achado, los dos ubicados en la provincia de Neuquén. Vamos a esperar un poquito a ver si se producen las habilitaciones, así que dato a tener en cuenta por todo este frente frío que está entrando en la zona de Cordillera. En cuanto al Camino de los Siete Lagos, con buena circulación, mira, justo acá están avisando el paso Cardenal Zamoré a partir de las 9, habilitado sin inconvenientes en Neuquén. Así que tener en cuenta eso. Y el Camino de los Siete Lagos con buena marcha. Lo mismo sucede en la Ruta Nacional 40, el circuito que va entre Bariloche y El Bolsón. Los servicios a esta hora, trenes, subtes y premetro, todos a horario, Nico.
0: Romina Wiener, muchísimas gracias. Que estés muy bien.
4: Un abrazo, chau.
0: Un beso grandote. Es Romina Wiener. Hablábamos hace un ratito nada más de la situación de este avión. Es el FZ-1073 de la aerolínea Fly Dubai, que tuvo que aterrizar de emergencia en Arabia Saudita, propiamente en el aeropuerto de Tabuk. Estaba en vuelo desde Emiratos Árabes Unidos hacia Tel Aviv, Ben Gurión en Israel, y tuvo que proceder a un aterrizaje que podemos llamar de emergencia, un desvío no previsto, se emitió una alerta y por los trascendidos que empiezan a conocerse se confirma que habría tenido

0: esta zona, ¿no es cierto? Claro, en la zona, vas esto, te digo que es una zona que cuando volás estás como ahí, me pasó de dar vueltas y vueltas en Ben Gurión para aterrizar y decís, ¿por qué estoy tardando tanto? ¿Qué está pasando? ¿Viste? Es como una zona que uno sabe compleja, entonces que se escucha un altercado y qué sé yo, no sabe qué es lo que está pasando, ¿no? Bueno, aparentemente pasaba esto, una discusión entre miembros de la tripulación. María Ríos, muy buen día, bienvenida, ¿cómo le va?
1: Muy buen día, ¿cómo le va? Hoy sí les traje primavera en mi ventana.
0: Así
1: hoy abrí
0: me gusta.
1: Y hay solcito que está apareciendo. Está fresquito, pero bello día vamos a tener. De todas formas, la Nostradamus de la meteorología funcionó ayer porque les dije que alrededor del mediodía iba a mejorar y hubo un sol por un rato.
0: Hubo un ratito de sol.
1: Sí, así que funcionó. Y hoy realmente va a estar soleado todo el día, o al menos con el sol asomando en varios momentos del día. Fresco, pero hermoso. Era hora.
0: Una semana después llega la primavera a la ciudad de Buenos Aires.
1: La primavera se mantienen los plátanos firmes rompiendo la paciencia, pero por lo menos no está hoy la calzada resbaladiza, ¿no?
0: Eso
1: hoy se puede caminar bien.
0: Eso es cierto. Chicos, los plátanos hay que barrer ¿cuántas veces por día para sacarte el plátano encima?
1: Es impresionante, pero lo peor es la agresión en los ojos.
0: No, seguro, sí. En la garganta.
1: Ni siquiera
0: se trata de alergia, ¿eh? Quienes no somos alergia. Igual lo sufrimos. O sea, es una cosa aguerrida.
1: Y con lentes de sol puesto, igual te da ese plumerito en el ojo.
0: No. Es
1: tremendo,
0: complicado.
1: Impresionante.
0: Vamos a inventar una suerte de aerosol. Le ponemos el aerosol y queda pegado y entonces no...
1: Pero en los ojos del aerosol.
0: En las pelotitas del plátano, digo.
1: Pero a cada árbol le vas a meter el aerosol, ¿cómo hace para ti?
0: Bueno, cada cual se ocupa, yo tengo uno en la ventana. Se ríe, no se la toma en serio. No, María Río, muchas gracias.
1: Pero usted hizo su invento, el día del inventor era ayer, ¿no?
0: Es verdad, bueno, está bien.
1: ¡Qué barbaridad! Bueno. Pero bueno, esta alegría hay que mantenerla y de paso le mandamos esta alegría a la habitación de la señora Mirta. Me estoy yendo en el Mariel Móvil al Mater Dei en este momento, a ver si consigo el alta médica de Mirta Legrand.
0: Muy bien, Mirta Legrand se lo va a agradecer.
1: Sí, le mandamos toda esta energía buena onda y risas al cuarto piso, a ver si logramos que el parte médico nos diga que finalmente la señora se externa.
0: Che, sí, hay mucha expectativa, pero digo, empieza a haber trascendido sobre qué podría suceder, ¿no es cierto? Hay razones para que suceda.
1: Y vamos a ver, también a eso le pegué, no me dijo nada, pero... Yo le dije, que cuando se escuchaba mal la conversación y me rajó porque se escuchaba mal,
0: posiblemente
1: el nuevo parte médico iba a ser hoy para esperar que los días feos transcurran y con ella a cuidado. Y sucedió finalmente mi conspiración periodística.
0: Claro. O sea que no confías en que Mirta deje de salir por unos días y está en su casa. Ese es el punto.
1: Hoy seguramente vamos a tener buenas noticias. Bueno. Porque bueno, el clima mejoró, me parece que no está tan mal como para que pueda externarse y no correr riesgos. No sé si va a ser alrededor del mediodía el alta. El parte debería hacerlo. Pero tal vez anuncien alguna otra novedad más tarde, cosa
0: muchos
1: que la guardia
0: días.
1: Periodística no esté en la puerta.
0: No, ¿qué es eso?
1: Imagino
0: que
1: el alta va a ser en un horario en donde no estemos en la puerta.
0: Sí, mucho. Bueno, entonces, si usted quiere contribuir para que Mirta se vaya, salgamos de la puerta. Claro.
1: Corro de la puerta, dice.
0: Claro, desde enfrente, desde la iglesia de
1: enfrente.
0: Me voy a la parroquia
1: enfrente,
0: que es tan linda. Sí.
1: A la San Martín de Tours me voy ahí a charlar con el padre Alejandro.
0: Tal cual, haga eso, que es una linda...
2: Paciencia, por favor.
0: Claro. Che, ahí Mariel, más o menos se sabe entonces cuál fue el cuadro de Mirta, si hubo algún tipo de infección, porque se dio a conocer, se lo reconoció elípticamente cuando en los últimos días se reconoció que... terminaba el tratamiento de antibióticos, ¿no?
1: Exactamente, funcionó.
0: Pero no mucho más.
1: Antibiótico.
0: Se usaba esta expresión genérica de la neuropatía que nos da, ¿no es cierto? No neuropatía, sino
1: neumopatía
0: que nos daba que hay algo andando mal en los pulmones, pero no mucha más información.
1: No trascendió nada más que eso, que era una neumopatía, porque ella ingresó con un cuadro de mucha tos.
0: Claro.
1: Y bueno, ante ese cuadro empezaron a probar a ver qué podía llegar a suceder a raíz de estudios y demás. Y bueno, los antibióticos fue lo más aconsejado, porque ante la duda, en estos casos de edad avanzada, Mirta tiene 99, no se puede perder tiempo.
0: No.
1: Así que el antibiótico funcionó, que fue la confirmación que dio el doctor Echagüe, que es el director médico del Mater Dei.

0: Ionizador. Ahí está. Ariel Río, un beso grande.
1: Adiós.
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0: bien, 31 minutos de las 7 de la mañana. Ahí nos puede decir el oyente de fuera de la ciudad de Buenos Aires, qué pesados con el plátano. Se han andado por acá, ¿no es cierto?
1: Vengan acá.
0: No. Habrán vivido, según la época, por ejemplo, que ese árbol que es hermoso cuando lo ves, es tan hostil para la convivencia.
1: Es muy frondoso, es muy
0: da sombra, en verano. Los claro. Están cuidando bien. Yo daba cuenta en algún momento del año cómo les habían puesto como sueros y apareció, ¿no es cierto?, mi platanito de la ventana de mi casa, sí. Como estaba internado, ¿no? Le habían puesto, pero el problema es con esto, ¿no es cierto? Tiene como unas pelotas que tienen, están plagadas de un plumerito que hace muy mal. Que nos cuentan nuestros oyentes del sí. Resto del país si tienen problemas de este tipo.
1: Claro.
0: A ver, siempre hay un lado B de la naturaleza que nos encanta, que es ¿no? Nos van a llamar pueblos de la provincia de Buenos Aires diciendo las plazas y los estorninos, por ejemplo, ¿no? Que se ha vuelto un problema gravísimo.
1: Otros lugares turísticos pueden decir los turistas que
0: los turistas, sí, pero eso
1: en
0: no
1: la ciudad.
0: Claro. No. Así que nada, que nos cuenten eso. Hay una aplicación que vos podés visitar en la que te cuentan, es un mapa interactivo, en qué calles hay mayor cantidad de plátanos. Y esto, mirá,
1: bueno.
0: Vuelve a ser noticia ahora. Yo me acuerdo de haberlo conversado hace muchos años en la Ciudad de Buenos Aires, porque configura además, vamos a ver si hablamos con la autora, porque es interesante, configura uno de los casos de éxito de la información pública. Porque ¿en qué consistió? En un ciudadano, en este caso una ciudadana, que le dijo a la Ciudad de Buenos Aires, dame la información sobre dónde están los plátanos. ¿Para qué la querés? Bueno, no te importa para qué la quieras. ¿Qué hizo con eso? Una aplicación donde te avisa donde es más riesgoso claro. Estar si sos alérgico que yo. Digo, el ecosistema, ¿no es cierto?, de la información pública, que muchas veces consiste en eso, un dataset que te dan los respectivos gobiernos y lo que hacemos con ellos los ciudadanos cuando lo volvemos información útil. Uh-huh. Así que después veamos si podemos darse con esta investigadora de la Facultad de la UBA, que convirtió entonces información pública, en principio inasible, ¿no es cierto?, en algo práctico. Práctica va a estar nuestra vueltita ahora por los amaneceres provinciales. La empezamos por el lago argentino Calafate, provincia de Santa Cruz, con Adrián Rizzo. Adrián Rizzo, muy buen día, bienvenido. ¿Cómo le va?
2: ¿Qué tal, Nicolás? Muy buenos días para usted y para todo el equipo.
0: ¿Cómo se amanece por ahí, Adrián?
2: Amanecemos con una temperatura muy agradable en esta jornada de 30 de septiembre, con 6 grados, la humedad del 85%, el viento de dirección variable es a 6 kilómetros, y por el momento tenemos el cielo nublado, una jornada realmente con un clima muy, pero muy agradable. 6 grados para nosotros amanecer es como muy primaveral, así que la verdad que estamos muy contentos. Igualmente no acompaña el cielo, que está nublado, pero entendemos que en un rato vamos a tener la presencia del sol.
0: Contanos, Adrián, y en cualquier caso actualizamos qué pasó con esta turista francesa, una influencer del esquí, ella, ¿verdad?
2: Así
0: de 29
2: es,
0: años, que murió tras una avalancha mientras esquiaba en el Chaltén.
2: Así es, estamos hablando de Juliette Wilman, una joven de 29 años, francesa, como bien indicas vos, que estaba desarrollando lo que se llama el esquí de travesía, que es un esquí no tradicional. Es un esquí que se realiza en sectores donde habitualmente, bueno, no se realiza esta práctica, pero bueno, ella junto a su esposo y un equipo de tres esquiadores más estaban en la zona de Cerro Cretón, a unos 35 kilómetros aproximadamente de

0: la localidad de Chaltén. Ustedes saben que la localidad de Chaltén es muy reconocida por la gran cantidad que viene año tras año escaladores, justamente para tratar de escalar el Chaltén. Es una zona muy, pero muy agradable, un lugar donde está considerada la capital nacional del trekking por todos los senderos que tiene para poder caminar. Pero bueno, en esta ocasión, lamentablemente, hay que brindar esta información de la muerte de esta joven de 29 años que en horas del mediodía, mientras realizaba justamente este esquí de travesía, fue atrapada por una avalancha junto a su esposo de 30 años. Bueno, rápidamente el equipo de 5 personas que ellos estaban integrando dio aviso a lo que es generalmente uno cuando va a hacer este tipo de travesías, escaladores, esquiadores de fondo, dejan por supuesto todos sus datos y toman una frecuencia de radio para poder justamente avisar en caso de que haya algún tipo de inconveniente, ¿no? Bueno, el equipo de 3 personas que no fue alcanzado por la avalancha informó rápidamente de lo acontecido y empezó a extraer, digamos, a las personas que habían quedado atrapadas. Lamentablemente la joven falleció ahí en el momento.
1: Literalmente a cavar, ¿no es cierto?, entre la nieve.
0: Correcto, exactamente. Empezaron a desenterrar a sus compañeros, porque justamente habían quedado enterrados bajo la nieve.
1: Un metro y pico.
0: Más, Nicolás. Se habla de entre 2 y 3 metros de nieve que habían quedado y que habían rodado aproximadamente 400 metros, ¿no? Realmente una avalancha importante los atrapó. Bueno, rápidamente se dio intervención a la Comisión de Auxilio, justamente a Gendarmería Nacional, a varios organismos, y se puso en marcha un rescate que, gracias a las condiciones del clima, que estaba muy, pero muy agradable en el mediodía de ayer, se pudo llegar a la zona, pero bueno, lamentablemente con el deceso de esta joven que, como indicabas vos, era una influencer de este tipo de deporte. Había estado, bueno, recorriendo distintas partes del mundo, realizando esto que se llama el esquí de travesía.
1: No es una zona para eso, me decías, hubo ahí una cierta, no sé si imprudencia, porque en cualquier caso iban con guías o instructores.
0: No es habitual que se practique, digamos.
1: No es que estuviera prohibido, sino que no es común.
0: Exactamente, no está prohibido porque ellos informaron lo que iban a hacer, y por supuesto transitaron los 30 kilómetros hasta el Lago del Desierto, donde bueno, después comenzó toda la caminata, pero no está prohibido. Lo que sí no es habitual, lo habitual generalmente en Chaltén es los escaladores, ¿no? Aquellos que vienen a desafiar a justamente el Cerro Fitzroy, el Cerro Chaltén, en el comienzo de... Esto, digamos, es el comienzo de la temporada. Se buscó justamente las nevadas que aún persistían en la zona alta. Y bueno, lamentablemente, evidentemente, estuvieron...
1: Y respecto del tiempo, porque la avalancha, ¿qué es la causa? Digo, había algo en el... Después me dijiste el buen clima permitió que los rescataran, así que no sé. ¿Era algo del clima también?
0: No, la avalancha la generan ellos mismos, Nicolás. Claro. La avalancha, evidentemente, estuvieron o estaban en un lugar donde evidentemente la nieve ya había comenzado a aflojar. No sé si no se percataron, eran muy experimentados en esto, evidentemente, pero bueno, la verdad que la avalancha la generan ellos mismos, justamente al subirse a la cima de este cerro y lanzarse desde allí, ¿no? Lo que sí, rápidamente se pudo dar con el auxilio producto de que 3 personas no fueran alcanzadas, ¿no? Lo que se cree son, bueno, lo que ocurre en estos casos, que son equipos de influencer de deportistas aventureros, ellos como protagonistas, después un equipo de filmación que los va justamente tomando, siguiendo a través de distintas cámaras, o también drones, y bueno, después todo eso se sube a las redes sociales y, como bien indicaba vos, se transforman en virales todas sus travesías, ¿no?
1: Clarísimo.
0: Bueno, lamentablemente, en este caso, la verdad que después con un final muy triste, ¿no? Muy lamentablemente, triste. Donde muere justamente Juliette Willman, de 29 años, y su esposo, su pareja, de 30, fue rescatado con vida, tiene algunos golpes, está fuera de peligro, pero bueno, lamentablemente hay que hablar de esta joven, ¿no? Que en el comienzo de la temporada es la noticia trágica.
1: Adrián, muchísimas gracias. Un abrazo.
0: No, grande. Por favor. Nicolás, un fuerte abrazo para todos.
1: Es Adrián Rizzo, de LU23, Radio Nacional Largo Argentino, Calafate, provincia de Santa Cruz. Y nos vamos ahora a Catamarca con Roxana Sarmiento. Roxana Sarmiento, muy buen día. Bienvenida. ¿Cómo le va?
2: ¿Qué tal, Nico? ¿Cómo le va? Muy buenos días a usted, a todo el equipo de la radio.
1: Bien, ¿cómo se amanece por ahí, Roxana?
2: Bien, gracias a Dios, está hermoso el clima en Catamarca, 17 grados la temperatura en este momento, veníamos de mucho calor y ahora está nubladito, esperando la lluvia por acá, por la zona.
1: Ah, mira, pero fíjate cómo cambia, ya todos nos están diciendo, amanecemos lindo, ¿viste? Cambia el clima en el país. Contame, Roxana, ¿qué está pasando ahí nomás en el recreo con esta alerta epidemiológica por leptospirosis?
2: Bueno, la verdad que en Recreo hay, viene de alerta en alerta,
1: sí,
2: la zona de Recreo.
1: Sí, tal cual.
2: Sí, viene complicado. Una, teniendo en cuenta que hace 2 meses aproximadamente hubo una invasión de roedores, una invasión de ratas, que se los veía de acuerdo a las fotografías, a los videos que publicaban los vecinos, que eran, no sé, como que iban viajando las ratas en algún momento. Se veía de 100, 200, de una...
1: Ah, mira, como
2: la verdad
1: migrando
2: que,
1: de un lugar a otro.
2: Claro, como migrando de un lugar a otro, eso se notaba, ¿no? Bueno, entonces la gente, el Ministerio de Salud, a través de epidemiología, el municipio, comenzaron un trabajo para eliminar los roedores. Pero luego, de un tiempo a esta parte, evidentemente algo quedó ahí. Lo cierto es que tanto el Ministerio de Salud de la provincia como el Colegio Médico confirmaron en las últimas horas una alerta por casos, lamentablemente, por casos de leptospirosis canina en la ciudad de Recreo, allí en el departamento La Paz. El Colegio de Médicos de Catamarca pidió al Ministerio urgente intervención, intervino ayer acá. Nosotros desde la Radio Nacional estuvimos hablando con las referentes de epidemiología y nos dijo, bueno, la verdad que es muy difícil, pero acá tiene que ver mucho los vecinos. ¿Viste? Claro. Cuando vos te dicen, no dejes entrar al mosquito a tu casa, bueno, no dejes entrar a las ratas en tu casa. Es algo ya que, si bien el trabajo de ellos lo hacen en el pueblo, pero ya es casa por casa, que tenés que evitar todo, acumulación de todo lo que tengas. Bueno, lo cierto es que...
1: No, y limpiar las superficies, porque tiene que ver con eso. Ellas pudieron entrar y son expertas para eso cuando no las viste, con lo cual es mantener, ¿no es cierto?, las superficies limpias.
2: Exactamente. Además, recordemos que esto también se puede transmitir a humanos.
1: Claro,
2: ¿no?
1: Ese es el punto. Es una
2: zoonosis. Es el peligro, claro, es un riesgo zoonótico, porque la enfermedad se transmite por bacterias y está presente ya en la orina de los animales infectados.
1: Eso mismo. Y fíjate que para la audiencia, Roxana, estamos hablando de la leptospirosis canina, pero de las ratas, es que sí, porque contagian los perros después a otros animales, en general roedores, ¿no?
2: Y, claro, y puede pasar de los animales a las personas.
1: Claro, eso es.
2: Entonces, puede pasar de los animales a las personas y las personas no tener, porque bueno, tienen los mismos síntomas que, por ejemplo, un dengue, ¿no?
1: Ah, mira.
2: Duele, tiene dolor, eso nos dijo la doctora ayer, Verónica Di Giovanni, referente acá de epidemiología en la provincia, tiene los mismos síntomas del dengue, que el dengue también lo tenemos en la provincia de Catamarca, lo tenemos en todo el país, entonces te duele el cuerpo, tenés mucho dolor de cabeza, dolor de cuerpo, que no te podés levantar, entonces vos pensás, bueno, tengo dengue, y pensás que te va a pasar, y lamentablemente, vómito, decaimiento, te lleva al médico, y la alerta del Colegio Médico es eso, o sea, todos los médicos de la provincia tienen que, en el momento de recibir a alguna persona con estos síntomas, sospechar que puede tener la enfermedad de leptospirosis.
1: Hay, ¿no? hay una fase que se llama febril, que es de fiebre muy muy alta, escalofríos, dolor muscular intenso, como habías decía Roxana, dolor de cabeza severo, ¿no? Inyección conjuntival, mirá, los ojos rojos, náuseas, vómitos, dolor abdominal, pero después hay una fase severa, ¿no es cierto?
2: Claro, hay una fase severa y eso es lo que están pidiendo, por eso cualquier... síntomas febril, dolor muscular, que la gente, sobre todo de la zona de Recreo, pero también de acá de la capital catamarqueña, porque la gente de Recreo viene a trabajar todos los días, estamos en contacto permanentemente. Entonces hay que tener esa sospecha médica, los profesionales, una vez que una persona entra con algún síntoma, ¿no? Por eso creo que es la alerta ya desde el colegio médico a nivel provincial, para que todos estén alertas ante cualquier persona que ingrese con algunos síntomas, puede tener tanto dengue como una gripe, como leptospirosis, ¿no? Así que es eso bastante, bastante complicado, y estamos todos, por supuesto, en Catamarca, todos tratando de hacer todo lo que nos dicen, ¿viste?
1: Por
2: con
1: supuesto,
2: todos los cuidados, por
1: supuesto,
2: y recomendaciones.
1: Y está muy bien. Y contanos, Roxana, cuando se sepa, bueno, este comportamiento que detectaron, les pareció extraño, de los roedores un poco en manada yéndose de un lugar a otro. ¿Qué fenómeno de migración está pasando ahí, no es cierto? Así que después
2: sí,
1: contanos.
2: Exactamente. ¿Dale? Sí. Es tremendo lo que ha sucedido. Se habla mucho del tema de los campos en la zona de Recreo, nuevas inversiones, movimiento, construcciones de vivienda, y es como la gente va a, es como que vamos a esos lugares donde ellos están escondidos. Ajá. y ahí sucede esto, ¿no? Salen.
1: Okay.
2: Catamarca está creciendo mucho, Nico, y vos sabés que hay mucho movimiento de suelo en cuanto a la construcción de barrios y demás.
1: Claro.
2: Y por ejemplo, acá en la capital, o cerca de la capital, se ve zorros que antes no se veían.
1: Mirá, por la misma razón. Mira,
2: claro, mira. Claro, se ve animales, o pumas, se encontraron en un barrio un puma cerca de la capital, la gente no sabía qué hacer. Y bueno, es porque nosotros estamos invadiendo los lugares que ellos estaban antes.
1: Preciosa la ciudad, preciosa. Me contaba ahí un amigo que anduvo estos días porque estuvieron alojando un congreso de físicos, de científicos, que estuvo...
2: Exactamente, sí, fue en el nodo tecnológico acá en la provincia, que un nodo tecnológico hermoso que tiene Catamarca. Hubo 3 días de innovación, de tecnología, de encuentro de científicos, investigadores. La verdad que hubo mucha gente en la provincia de Catamarca.
1: Roxana,
2: y está linda. Tienen que venir.
1: Es hermosa, yo te dije.
2: Es limpia, hermosa. Una ciudad segura, la van a pasar lindo acá en Catamarca.
1: Así me gusta, que promocionen los destinos. Me diste ganas, en cualquier momento nos recibís, andamos por allá.
2: Venga, Roxana. Por acá, que en Radio Nacional tenemos lugar para todos. Es enorme el lugar. Tenemos, te digo que tenemos el estudio más grande de lo que es la ciudad en Catamarca. O sea, no hay un estudio de radio más grande que tenemos acá.
1: Mira.
2: Así que en Radio Nacional.
1: Así me gusta. Roxana, beso grandote. Buen día.
2: Un abrazo. Hasta luego. Chau.
1: Roxana Sarmiento, de LRA 27, Radio Nacional Catamarca. Y nos vamos ahora a Mendoza con Pablo Molina. Pablo Molina, muy buen día. Bienvenido. ¿Cómo le va?
3: Hola, Nico, buen día, el gusto de saludarlo, señor director. ¿Lo puedo tutear?
1: Por supuesto, debe tutearme.
3: Bueno, es la primera vez que comenzamos al aire, así que también la invitación para que venga a conocer nuestro estudio de LB8 Libertador, que es tan hermoso y gigante como el de Catamarca.
1: Ah, ¿no? Pero así me gusta, esta interna me gusta, está bien, lo vamos a hacer. Tengo que darme una vuelta por Mendoza, así que próximamente...
3: Aquí lo vamos a estar esperando para llegar a todo el país desde LB8 Libertador. Este edificio, Nico, fue creado a imagen y semejanza del edificio de Maipú 555,
1: efectivamente,
3: así que se va a sentir como en casa.
1: Así es, tal cual, me han contado eso.
3: Desde este ventanal de la calle Rioja 1484, en el corazón de Mendoza, estoy observando un cielo parcialmente despejado, con una temperatura ambiente de 11 grados 2 décimas, 71 el porcentaje de la humedad, y una máxima primaveral de 20 grados. Le contamos al país, Nico, que hace 2 o 3 días que viene amenazando la lluvia, pero se está haciendo esperar, con lo cual las alergias, la tierra, el polvillo, está conspirando contra el día a día de los mendocinos. Y con los ingresos hasta ahora a la ciudad de Mendoza, que son, nos informan que en forma totalmente normal está ingresando el tránsito por el acceso este, por el acceso sur, por el acceso norte y también por el corredor del oeste. Donde está un poquito complicado, Nico, es en la zona de alta montaña. Anoche tuvieron que cerrar el paso hacia Chile por temporal de nieve. Y enseguida, a las 9, nos vamos a enterar qué decisión van a tomar las autoridades del complejo aduanero integrado. Esto es, se reúnen las autoridades de Argentina y de Chile a través de Gendarmería Nacional y toman la decisión de si está posible que se habilite el tráfico nuevamente entre ambos países o hay que esperar a que pase el temporal. A esta hora, Nico, en Cordillera, en la zona de las Cuevas, 11 grados bajo cero la temperatura.
1: Ah, pues. Qué frío.
3: Y nos habla de esta amplitud térmica. Mendoza capital, 11 grados dos décimas. En la zona de las cuevas, 11 grados bajo cero.
1: De 11 a 11. Che, sí. Pablo, y contanos sobre esta encuesta en la que se está trabajando para analizar o evaluar o ocultar la salud mental de los alumnos mendocinos.
3: Es una iniciativa muy importante que está llevando a cabo el Gobierno Nacional a través del Ministerio de Capital Humano y el Ministerio de Salud de la Nación, junto a 5 provincias. En forma piloto se ha elegido Mendoza. Ajá. ¿Cuál es la idea, Nico? Lograr la detección temprana en los problemas de salud mental, claro, que puedan llegar a afectar a los alumnos. Van a ser 100 las escuelas secundarias de la provincia de Mendoza que formen parte de esta muestra representativa, que va a incluir a los establecimientos de gestión pública, de gestión privada, en sus orientaciones técnicas y bachilleres. ¿Cuál es la idea? Bueno, conocer qué está pasando en la mente de los jóvenes de 13 a 17 años, qué tipo de conflictos pueden llegar a tener en sus hogares, qué tipo de conflictos puede llegar a tener en las escuelas. Mendoza ha trabajado mucho contra el bullying y ha tenido sus efectos porque se bajaron las cifras de las denuncias correspondientes. Va a funcionar a modo de semáforo. Ajá. La información que esta encuesta logre recolectar los va a catalogar con colores, el verde, el amarillo y el rojo, aquellos problemas que sean de resolución inmediata. Por ejemplo, apunta a los temas que tienen que ver con el trastorno de la ansiedad, la ideación de suicidio y también, Nico, la depresión. Estos tres son las aristas que el Gobierno Nacional quiere que se estudien los estudiantes mendocinos: la ansiedad, la idea de suicidio y la depresión. Nos parece un tema bastante importante. Tremendo. Para abordar en las escuelas de Mendoza. No hay fecha de inicio, se cree que una vez que el Gobierno Nacional dé la orden a través de estos ministerios que mencioné, Capital Humano y Salud, la provincia va a ponerse a trabajar en esta situación. Se va a aplicar, en el margen de los meses de octubre, que comienza mañana, noviembre y diciembre. Ajá. Antes del receso.
1: Así que,
3: de verano.
1: A ver si entendí bien, Pablo, importante esto porque va a ser de alguna manera muestral nacional. Son 5, ¿no es cierto?, las provincias, Mendoza entre ellas, y ya nos va a dar un panorama de el estado de salud mental de los jóvenes entre 13 y 17 años en la Argentina.
3: Correcto, correcto. Esa es la idea, tratar de llegarles a los chicos a través de una encuesta anónima, por supuesto, en donde ellos vuelquen sus expectativas, enseñar a manejarles también el fracaso. Esto se inició a pedido de los propios chicos, de decir, bueno, a ver, Argentina perdió la final del campeonato del mundo, ¿cómo empezamos nosotros a manejar el fracaso emocional? Ese fue el disparador, Nico.
1: Mira qué interesante, qué interesante.
3: Y a partir de allí se empezaron a concretar a través de los referentes de los ministerios de salud de la nación en las provincias esta posibilidad de, con Capital Humano y con los ministerios de educación provinciales, de escuchar a este sector etario tan importante de 13 a 17 años, qué tiene para decirnos, por dónde pasan sus angustias, por dónde pasan sus alegrías, cómo les ayudamos a manejar el fracaso. La selección dejó muchas enseñanzas en este paso por el Mundial de este año, realmente, Nico. Y los jóvenes, bueno, han hecho llegar esta propuesta y han sido escuchados por las autoridades máximas del Gobierno Nacional. Por eso es que ahora se va a llevar adelante esta encuesta. Nos parece más que importante. Totalmente. En principio son 5 provincias y Mendoza va a ser la primera.
1: Pablo, muchísimas gracias. Que tengas lindo día.
3: Fuerte abrazo y reitero la invitación para llegar a todo el país, Nico, a través de LB8.
1: En un rato vamos para allá. Ya nos convenció. Salud. Pablo Molina de LB8 Radio Nacional Mendoza.
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1: César Tapia, muy buen día, bienvenido, ¿cómo le va?
8: Nico y equipo, ¿cómo andan? Buen día.
1: Bien, muy bien, muy bien. ¿Usted ya en el Congreso de Maíz?
8: Yendo, ajá. Como dicen ahora, yendo.
1: Yendo, así tal cual, yendo.
8: Y literal, porque estamos llegando aquí al Centro de Convenciones de Córdoba, con un día lindo, está parcialmente nublado, pero la temperatura es linda, así que, bueno, arrancando hoy este Congreso que va a durar 2 días, y que se espera mucho. Recién ahí en el título hablábamos de presente y futuro. Presente porque ha arrancado la campaña hace muy poco, que genera mucha expectativa, que los productores obviamente vienen a sumar mucha información, sobre todo por las temáticas, ¿no? Porque a la hora de sembrar un cultivo a veces se dice, bueno, se siembra, después se cosecha, mercados y listo, y no, en el medio hay muchas cosas. Hoy se va a hablar de malezas, manejos estratégicos, bueno, la economía y la competitividad también, porque los mercados también mandan después en el resultado final. Va a haber también biocombustibles, obviamente estamos en tierras cordobesas donde el biocombustible y hoy por hoy lo que se está hablando en la ley de biocombustibles va a ser muy interesante seguramente. Y otro de los temas que está en boga con respecto a los proyectos de ley tiene que ver con ley de semillas, y hoy se va a hablar de genética. Y obviamente los datos importantes que hay que tener en cuenta con el clima y los ciclos cortos y el manejo que han hecho los productores, o los cambios, por lo menos, Nico, para... hace algunas campañas atrás se hablaba de lo que habla del maíz de segunda, que puede rendir, ajá, más adelante, y que ahora hay un cambio para el de primera, para de corto ciclo, por lo que puede llegar a impactar el niño, ¿no?
1: Claro, claro. Bueno, todo el mundo atento con eso.
8: Sí, muy atento porque, bueno, más allá de lo que ha pasado el fin de semana en diferentes zonas, lo decíamos, ¿no?, el día lunes, que después prosiguió el martes también, con algunas lluvias que fueron entre 120 y 140 milímetros en el acumulado, que viene bien, como decíamos, pero que, bueno, eso hace que los replanteos sean más importantes. Lo que destacamos, Nico, también es que nosotros estamos hablando de una zona núcleo, que no pasa en todo el país y que el niño no va a impactar en todo el país de la misma manera, ¿no?
1: No,
8: ese,
1: claro.
8: Ese es otro punto en el cual va a haber lugares donde dice, sí, viene bien el agua, el pastoreo, para la ganadería va a venir muy bien. Bueno, es por zonas. Nosotros lo que estamos mencionando es eso para destacar. No es que estamos abarcando toda la Argentina, pero el impacto de la campaña puede ser de esa manera, ¿no?
1: Totalmente, totalmente. Bueno, a estar súper atento. Después nos vas contando entonces qué se dice en el Congreso.
8: Sí. Sobre todo, te cuento mañana, Nico, porque hoy se va a hablar también de clima y a ver cuando esto que se ha analizado durante varios meses, que se venía el niño, que se viene. Bueno, siempre los meteorólogos lo que mencionan es, bueno, al corto plazo es lo que hoy por hoy es lo que más evalúa, ¿no? Esos eventos que son así, como la palabra, que son eventuales y que surgen. Bueno, estamos más cerca de todo eso. El fin de semana vamos a ver cómo viene, y también el diciembre que tanto menciona que puede llegar a ser un impacto un poco más fuerte.
1: César Tapia, muchísimas gracias.
8: Por favor, Nico, abrazo grande, buena jornada.
1: Buena jornada, la seguimos mañana. Es César Tapia.
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0: a Argentina. Pánico y emergencia en un avión que volaba a Israel. Uno de los pilotos apuñaló a su compañero y la aeronave comercial que había salido de Dubái descendió 5.000 metros en pocos segundos para aterrizar luego en Arabia Saudita. El gobierno israelí desplegó todas sus fuerzas de combate en el espacio aéreo y calificó al hecho como un atentado terrorista que los propios pasajeros a bordo lograron frustrar. Comienza la Argentina Week en Francia. El presidente Javier Milei inicia su visita a París, donde se reunirá con su par Emmanuel Macron y además mantendrá encuentros con inversores y altos funcionarios del gobierno francés. Trágica avalancha en El Chaltén. El periodista de Radio Nacional Lago Argentino Calafate, Adrián Rizzo, se refirió a la muerte de una turista francesa en el Cerro Crestón.
1: Juliette Wilman, una joven de 29 años, francesa, que estaba desarrollando lo que se llama el esquí de travesía, que es un esquí no tradicional. Estaban en la zona de Cerro Cretón, a unos 35 kilómetros aproximadamente de la localidad de Chaltén. Una avalancha importante los atrapó. Bueno, rápidamente se dio intervención a la Comisión de Auxilio, justamente a Gendarmería Nacional, a varios organismos, y se puso en marcha un rescate que, gracias a las condiciones del clima, que estaba muy pero muy agradable, se pudo llegar a la zona, pero bueno, lamentablemente con el deceso de esta joven.
0: La información del deporte ahora con Rubén Santos.
2: Con aforo del 50% de público esta noche en el Estadio Mario Alberto Kempes de Córdoba, Argentina va a recibir a Bolivia con algunas dudas todavía de parte del técnico, más allá de que él haya dicho tener confirmado el equipo. Martínez será el arquero, Agustín Jair Romero, nuevo capitán de la selección, Lisandro López y Facundo Medina, o Román Vega, Ezequiel Palacios, McAllister, Nico Paz y Valentín Barco, o Matías Soule, Lautaro Martínez y Julián Álvarez. Allí estará definido el equipo argentino.
0: En Mendoza, donde escuchás a través de la M960 Radio Nacional, la temperatura es de 11 grados 2 décimas, el cielo allí está parcialmente nublado. Aquí en la Ciudad Autónoma de Buenos Aires, temperatura 9 grados 2 décimas, humedad 89%, la presión 1012.4 hectopascales, el cielo parcialmente nublado.
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0: Una vez en un festival me contrataron para actuar viernes, sábado y domingo. Y a pedido del público, actué el viernes.
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3: Bien, 5 minutos nos separan ahora de las 8 de la mañana en la República Argentina, este miércoles 30 de septiembre de 2026, en todo el mundo. Nos vamos rapidito a Israel, vamos a charlar con Matías Zacales, periodista del Club de Prensa de Israel, por esta cuestión del avión que narrábamos hace un ratito de Fly Dubai, que sabemos ahora, además, cayó 20.000 pies de forma abrupta antes de aterrizar de emergencia en Arabia Saudita. Hola Matías, Nico Yacoy y Equipo Nacional, muy buen día, gracias por atendernos.
4: Hola Nico, un saludo para vos y para toda la audiencia.
3: Matías, contanos un poco qué se sabe entonces de este avión, que la situación, bueno, parece mucho más, dramática de lo que parecía al principio.
4: Así es, bueno, pasajeros israelíes neutralizaron a un piloto directamente evitar que estrelle un vuelo de Fly Dubai. Estamos hablando de un vuelo que partió a las 6 de la mañana de Emiratos Árabes Unidos con destino a Tel Aviv y fue desviado de emergencia a Arabia Saudita tras un intento de atentado terrorista en el aire. A bordo del vuelo viajaban aproximadamente 180 pasajeros israelíes, entre los cuales se encontraban 27 niños, lo cual podemos entender que la gravedad era absoluta. Y todo el ataque se originó cuando el copiloto intentó, presuntamente, esto todavía son investigaciones preliminares, pero lo que se intentó es, el copiloto intentó estrellar la aeronave, lo que provocó que el avión cayera en picada, como mencionabas vos, perdiendo más de 14.000 pies de altitud en menos de 30 segundos. Y en ese momento la tripulación manda un código general de alerta y minutos después se recibe en la Fuerza Aérea de Israel el código de secuestro.
3: Eso, lo que es clave, ¿no es cierto? Es este código 7.000 y pico, claro. Que es el código de interferencias ilícita.
4: Así es el código 7.500, que es el código de secuestro, lo que causa que la Fuerza Aérea de Israel moviliza de inmediato los aviones de combate y el avión ingresó brevemente el espacio aéreo de Jordania antes de corregir su rumbo y lograr aterrizar en el aeropuerto de la ciudad de Tabuk, que queda en el noroeste de Arabia Saudita.
3: Tremendo. Mati, ahí entonces, para terminar de entender la situación, es porque primero se había narrado como una suerte de pelea entre el piloto y copiloto. El asunto es que uno de ellos era aparentemente un terrorista en plan de estrellar el avión. Y por eso aterriza, claro. Por eso aterriza bien, porque uno de los dos no estaba en el plan involucrado.
4: Claro, el piloto principal del avión, según se conoció, se enfrentó físicamente al copiloto.
3: Eso.
4: Lo interesante es que un grupo de pasajeros israelíes, al escuchar los ruidos, irrumpieron en la cabina de mando y lograron, podríamos decir, someter por la fuerza al atacante.
3: Claro.
4: Lo que sí sucedió es que activó todas las alarmas en Israel, provocando que el primer ministro Netanyahu y el ministro de Defensa convocaran una reunión de seguridad de urgencia. El Mossad, el Shin Bet, actuaron de manera inmediata. Y tras el aterrizaje en territorio saudita, se informó que ambos pilotos resultaron heridos por el enfrentamiento y fueron trasladados a un hospital. Lo cierto es que el aterrizaje en Arabia Saudita también fue complejo, porque Fly Dubai, que es la línea aérea encargada del vuelo, emitió un comunicado diciendo nosotros vamos a enviar un vuelo de rescate. Israel se negó a eso, diciendo nosotros queremos ir a rescatar a nuestros ciudadanos, pero recordemos que Israel no tiene relaciones diplomáticas con Arabia Saudita, por lo cual Arabia Saudita se negaba que aviones de Israel aterricen en su territorio.
3: Qué complejo todo, qué complejo todo. Volviendo al avión, porque el problema que me figuro es el siguiente, podría haber quedado la nave sin comando, si eran neutralizados los dos en la propia pelea que estaban dando entre ellos, piloto y copiloto. ¿Se entiende, Mati?
4: Sí, sin duda, y ese era el mayor temor. Claro. Según relatan algunos israelíes que ya se comunicaron con la prensa, la alerta inicial del ataque no vino de los instrumentos de seguridad, sino de una niña que fue al baño, escuchó los gritos provenientes de la cabina y alertó a un piloto que se conoce que era originario de Fiji, que viajaba como pasajero, y este piloto que viajaba como pasajero fue el que ayudó a los demás.
3: Menos mal había un tercer piloto adentro, claro, menos mal.
4: Claro, porque yo no conozco la técnica de los aviones, ¿no? Pero las cabinas están herméticamente cerradas, bueno, salvo y eso, que sea un piloto.
3: Eso te iba a preguntar también, ¿cómo es esto de entrar en la cabina, a menos que la haya abierto el propio? Porque entiendo que se abren desde adentro nada más, ¿puede ser?
4: Sí es, así es, pero todos indican que fue este piloto de Fiji quien, con la ayuda de los pasajeros israelíes, lograron irrumpir y detener a este copiloto que intentaba estrellar la nave.
3: Qué bárbaro, qué bárbaro. Se habla de que el avión descendió muchos pies o metros de altura antes de esto. ¿Sabés si eso es por la pérdida de comando, precisamente, porque están enredados en su propia pelea los dos pilotos, o era ya el plan de descender para estrellar?
4: Sí, a ver, durante el descenso se da una situación traumática para todos los pasajeros, en el sentido de decir, listo, o sea, se termina acá. Las imágenes posteriores al aterrizaje muestran a varios de los pasajeros que intervinieron con las remeras totalmente ensangrentadas. Y recordemos que esto se da en un contexto de mucha volatilidad en Medio Oriente y de un trauma histórico para los israelíes del secuestro de un avión en Entebbe en 1976. Y muchos de los israelíes que irrumpieron en esta cabina de pilotos son israelíes que en su memoria histórica tienen este secuestro del avión en Entebbe. Entonces hablamos de ciudadanos israelíes que entienden lo que es estar secuestrado en un territorio enemigo,
3: claro.
4: Toman la decisión de actuar para evitar esa situación.
3: Claro, ahí está. Entonces ahí estás poniendo también, digo, no sabíamos qué fin tenía esta toma, digamos, de poder o de control del avión, si era estrellarlo o era tomar como prisioneros a los pasajeros.
4: Bueno, se habló mucho durante los primeros minutos. Acá son las 2 de la tarde en Israel. Las noticias comenzaron a llegar 8:30 de la mañana y había todo tipo de informes que el copiloto tenía la intención de dirigir el avión directamente a Teherán, algo que podría claramente hacer generar una escalada regional, porque recordemos que la guerra entre Israel e Irán aún no está terminada. Entonces, había todo tipo de informes cruzados. Lo cierto es que al momento podemos hablar de que el atentado fue frustrado. Y que actualmente se encuentran en tratativas para que el vuelo sea Israel quien traiga estos 180 pasajeros, ciudadanos israelíes, de regreso a su hogar.
3: O sea que tenemos frustrados en la parte buena, frustrado el atentado, cualquier forma hubiera tenido, no sabemos si es estrellar o secuestrar, pero sí tenemos varados a los pasajeros en este momento.
4: Claro. A ver, lo que está sucediendo es, las primeras imágenes que llegan son de pasajeros que actualmente ahora, mientras hablo con ustedes, estoy viendo en la televisión aquí de Israel, están bajando del avión en el aeropuerto de Tabuk, en Arabia Saudita.
3: Así es.
4: Y escoltados por personal de seguridad saudita, algo insólito. Recordemos, no hay relaciones diplomáticas entre Israel y Arabia Saudita.
3: Que imagino,
4: y,
3: Mati,
4: y hay
3: no,
4: que ver qué va a pasar.
3: No terminás de decodificar si están en una situación de seguridad o todo lo contrario, porque cuando se dice en TV, también estás pensando lo que pasó con ellos y la complicidad de Uganda, por ejemplo. No es el caso,
4: claro,
3: pero digo, ¿qué cosas te asaltan? Eso pensás.
4: Así es, y Medio Oriente nunca para de sorprendernos, porque si me hablamos ayer y me decías que ciudadanos israelíes iban a estar en Arabia Saudita siendo escoltados y su seguridad siendo protegida por policías sauditas, me hubiesen tratado de loco.
3: Bueno, pero lo pones como protección, sentís que están protegidos, eso está...
4: Sí, a ver, bien. Si bien no hay relaciones diplomáticas formales con Arabia Saudita, las relaciones son cada vez más cercanas. Uh-huh. Entre Israel y Arabia Saudita.
3: Bueno, tal vez que quede un efecto no querido, ¿no es cierto?, de esto, que es una nueva conversación, ¿no? Veremos.
4: Ojalá, y se amplíe los acuerdos de Abraham, la normalización de relaciones en un Medio Oriente que necesita la paz más que nunca.
3: Matías, te agradezco un montón por la charla, por estas aclaraciones, casi que desde el lugar mismo, y cualquier cosa volvemos a hablar contigo.
4: Muchas gracias, saludos a todos.
3: Un saludo grande. Es Matías Acal, es periodista, nos atiende desde Israel, puntualmente desde Jerusalén, es del Club de Prensa de Israel, y nos traía ya varias precisiones sobre este vuelo del avión Fly Dubai, que cayó unos 20.000 pies de forma abrupta y luego aterrizó de emergencia en Arabia Saudita. Detalles que nos llevan casi a confirmar que se trató de un atentado frustrado. ¿No? ¿Qué objetivo tenían los frustrados o el frustrado terrorista? No lo sabemos si es estrellar o es el secuestro. Matías hacía referencia al secuestro de Entebbe, que ocurrió el 27 de junio de 1976 con un vuelo de Air France, el 139, donde cuatro secuestradores o terroristas desviaron un avión que viajaba a Grecia y terminó en el aeropuerto internacional de Entebbe, ahí el nombre del conflicto, en Uganda, con la complicidad del dictador, ¿no es cierto?, de ese país, que apoyó abiertamente a los secuestradores, les prestó tropas y logística. Así es que, momento complejísimo. Ale Gallo, muy buen día, bienvenida.
5: Pero muy buen día, qué bárbaro esto, increíble, además pensar que el copiloto... Bueno, es el sospechado, sí. ¿No? Por supuesto hay una investigación internacional en curso.
3: ¿Qué aerolíneas, no es cierto? Uno pregunta, ¿qué aerolíneas?
5: Dios mío.
3: Bueno, en fin.
5: Y menos mal que esa chica, esa nena que se fue al baño, total, escuchó los ruidos, le avisó justo a un señor
3: menos
5: que era
3: mal que
5: piloto.
3: Otro piloto, claro.
5: ¿Te das cuenta que es Netflix?
3: Sí, sí, es que esto es una película en un tiempo, pero increíble, primero hay que ver cómo terror, termina, ¿no? Esta, ahora con la, no sé si paradoja, pero situación particular de ciudadanos israelíes custodiados, nos decía Matías Acal, por policías de Arabia Saudita, país
5: muy
3: con
5: choqueante.
3: El cual Israel no tiene
5: nada,
3: aunque en medio de acercamientos, relación. ¿Qué hay que saber? Aparte de esto, entonces hoy, miércoles 30 de septiembre, a esta hora. El presidente Javier Milei llega a París para encabezar la Argentina Week. El objetivo del encuentro es presentar las oportunidades comerciales y de inversión que ofrece nuestro país. El jueves por la mañana el jefe de Estado brindará el discurso de apertura del foro y por la tarde mantendrá un encuentro con el presidente de Francia, Emmanuel Macron. Ley de tierras, la Corte Suprema de Justicia de la Nación revocó el fallo que limitaba la venta a extranjeros. La causa se originó a partir de una acción presentada por el Centro de Excombatientes Islas Malvinas La Plata, CECIM. Los jueces consideraron que los denunciantes no tienen legitimación para cuestionar la medida. La Corte Suprema de Justicia de la Nación anuló también la absolución de César Milani por la desaparición del soldado Alberto Ledo en el año 1976. El máximo tribunal ordenó dictar un nuevo fallo sobre el ex jefe del ejército de Cristina Fernández de Kirchner, acusado de encubrir el secuestro del conscripto con un acta de deserción falsa. Ordenaron la internación forzosa de Piti Álvarez por 90 días. La medida fue adoptada tras el intento de escape del Hospital Tornú, donde permanece en observación desde hace una semana. El músico deberá ser alojado en una institución psiquiátrica. La selección argentina ya se encuentra en Córdoba para el amistoso con Bolivia. Esta noche desde las 21 se jugará el primero de los tres amistosos de la fecha FIFA. En conferencia de prensa, Lionel Scaloni anunció que Cristian Cuti Romero será el nuevo capitán principal del equipo. Y en caso de que no esté, los que llevarán la cinta serán Emiliano Dibu Martínez y Lautaro Martínez en ese orden. Si no están ellos, la llevará Hernán Mundo. Hernán Mundo, muy buen día, bienvenido. ¿Cómo le va?
6: ¿Qué tal, Nicolás? Buen día. Les saludo para vos, por supuesto, para todo el equipo. Bueno, hay que recordar que el Poder Ejecutivo está a cargo de Bartolomé Abdala,
3: así
6: presidente
3: es.
6: Provisional del Senado, por aproximadamente unas 84 horas, si no calculé mal, porque el presidente, recordamos, está en viaje en estos momentos. El vuelo que traslada al presidente, al gabinete y a los gobernadores está haciendo una escala en Islas Canarias, España, para continuar vuelo rumbo a París. Aproximadamente le restarán unas 4 horas de vuelo, aproximadamente, por lo que hemos calculado. Y lo que hay que decir, claro, el presidente está fuera del país y también la vicepresidenta, quien, recordemos, realiza actividades en Madrid con motivo de un foro parlamentario iberoamericano y estará también fuera de la República Argentina, o lo está desde el comienzo de la semana y seguirá también hasta el fin de semana, así que el presidente está regresando el sábado y, por supuesto, se hará cargo del Poder Ejecutivo nuevamente. Mientras tanto, el puntano Abdala al frente del Poder Ejecutivo. Decíamos, vuelo que transporta al presidente, a los ministros y gobernadores, con arribo de comitiva aproximadamente a la hora 13. Recordamos Karina Milei, Luis Caputo, Federico Sturzenegger, Mario Lugones, Juan Bautista Maíquez, Fabián Fernández, todos integrando la comitiva, más 13 gobernadores, un cóctel, cena de bienvenida. Claro, con la diferencia horaria, el arribo ya estará más próximo al horario de la cena y de algún aperitivo, teniendo en cuenta que será todo lo que va a anticipar mañana el comienzo formal de la Argentina Week en París. Será anfitrión de la ceremonia de esta tarde el embajador Jan Selecki y, por supuesto, todo preparado para lo que será mañana, bien temprano para el horario argentino, 5:30 de la mañana, la palabra de Javier Milei, que va a preceder a este plenario multisectorial, de alguna forma, ¿no?, en la sede de la OCDE, hablando de las distintas oportunidades comerciales y de inversión que ofrece Argentina, de alguna manera este muestrario que pone sobre la mesa en nuestro país con los funcionarios de gobierno, con los gobernadores y también con los empresarios para atraer inversiones en el marco del Argentina Week. Así que todo preparado para eso, semana en la que es la actividad central, por supuesto, del gobierno, todas las miradas, todos los cañones de alguna manera están puestos en lo que suceda en París.
3: Absolutamente. Hernán Mundo, muchísimas gracias. Que tengas lindo día. Te escuchamos a las 5 de la tarde.
6: Un abrazo, gracias.
3: Abrazo grande. Hernán Mundo, corresponsal de Radio Nacional en Casa de Gobierno.
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0: Miriam Mariotto, muy buen día, bienvenida, ¿cómo le va?
1: Buen día, ¿cómo están? Yo estoy en el Hospital Tornú, aquí en el barrio de Villa Ortúzar, de la ciudad de Buenos Aires, porque continúa internado aquí Cristian Pitti Álvarez, bueno, luego de los últimos sucesos de estos días. Finalmente, el juzgado civil número 4 convalidó la internación aquí en este hospital y dispuso que haya otro tipo de medidas vinculadas al tratamiento, ampliar la evaluación del cuerpo médico forense para determinar si está en condiciones de afrontar el proceso penal nuevamente y también que no pueda ser trasladado ni dado de alta desde este lugar, a no ser que sea a una clínica especializada en problemas de adicciones, problemas psiquiátricos, que tenga un cuerpo médico que esté preparado para afrontar la situación que lleva adelante Cristian Pitti Álvarez por su estado de salud. Esto por un lado, están aguardando aquí. Él tiene, bueno, sabíamos la obra social de Sadaic, que no está dando aún respuestas sobre dónde va a ser trasladado Pitti Álvarez. Hay una clínica que está dando vuelta a su nombre, la clínica Dharma, que sería especializada en esto, pero bueno, hay que esperar que haya un acuerdo entre la obra social y la clínica, que haya cama, entre comillas, y que pueda ser trasladado, porque si no va a permanecer aquí en el Tornú, lugar que, a pesar de que reforzaron la seguridad específicamente en el sector donde está él, vimos ya fehacientemente que es bastante complicado para controlar, porque Pitti llegó aquí, hasta este lugar donde estoy yo, incluso creo que llegó hasta la esquina, que es en la puerta donde hay una playa de estacionamiento al frente, bastante complicado llegar hasta aquí, sin embargo, esto ha ocurrido. Así que bueno, necesita ser trasladado a un lugar donde puedan contenerlo. Claro. Y otra cosa que voy a sumar es que en este caso, como está interviniendo la justicia y le pusieron una, entre comillas, curatela, que está a cargo de su hermana, uh-huh, a cargo de él, él va a ser trasladado igual, quiera o no. Claro. Esto va por encima de la ley de salud mental, en el sentido de que la persona tiene la decisión autónoma de sumarse o no a un tratamiento. En este caso, como lo dispone la justicia, esto es obligatorio, incluso podrían llegar a utilizar la fuerza pública si es necesario.
0: No, es que es la ley de salud mental. Lo que pasa que, bueno, en un contorno, en este caso, en un caso muy
1: con
0: obvio,
1: una intervención,
0: es muy obvio.
1: Con una intervención judicial, claro.
0: Claro, y no hay dudas. Este dispositivo que se pone en marcha y se despliega a propósito del Pitti es muy difícil desplegar para no Pitti de la vida, y ahí es el problema de la ley de salud mental, ¿no es cierto?
1: Y pero paralelamente
0: no es que esto fuera
1: a la
0: ilegal.
1: Sí.
0: No lo es.
1: No, quiero decir
0: que no hay que
1: llegar
0: a estos casos tan extremos,
1: claro,
0: ¿no es cierto? Para
1: No, lo que quiero decir es que hay una orden, ya no,
0: sí,
1: ya
0: claro,
1: vamos por encima de lo que sería, digamos, una decisión personal.
0: Totalmente.
1: Ya en este caso no puede sortearse. Y a las 11, paralelamente, va a haber una nueva audiencia del juicio, fue suspendida el lunes luego de todo el episodio. Bueno, a las 11 comienza, seguramente va a haber un pedido de suspensión. También es algo que está muy delicado, ¿no? La continuidad del juicio, porque hay 90 días ahora que dispuso la justicia en esa otra causa civil de tratamiento de Pitti Álvarez, al mismo tiempo dicen tiene que estar presente, por lo menos en los alegatos, el juicio podría ser suspendido, si se suspende más de 10 días aparentemente se cae, hay que ver qué decisión toma el tribunal hoy, si siguen hasta que esto suceda o qué decisión toman en base a lo que está ocurriendo paralelamente, ¿no?
0: Uh-huh. Andrea China Valdivieso.
2: Para agregar una sola cosita, y es que corre peligro de nulidad, lo mismo que pasó con la causa Maradona por no ser un proceso, legalmente un debido proceso, si él no estaba en condiciones de afrontar justamente
0: ese
2: juicio.
0: Y si no estaba, ni te cuento, porque configuraba una suerte de momento, no todo el proceso, pero de momento de juicio en ausencia que no coincide para los caracteres de Pitti. Con lo cual, en serio, hay el fantasma de la nulidad sobrevolando todo esto, y la pericia de los jueces va a ser puesta,
2: claro,
0: me parece a mí, en juego en función de cómo evitan las nulidades.
2: Y los peritos de la Corte que dijeron que sí había una reserva cognitiva para que él afrontara este proceso, porque, vamos a insistir, él comprendió la criminalidad de sus actos de 2018 cuando mató a su víctima. Ahora,
0: no hay duda sobre eso, lo hablábamos ayer con el abogado de él, y él dijo conciencia en el momento. El hecho es incuestionable. Luego él discute la criminalidad de ese hecho porque prefiere encuadrarlo en un exceso de legítima defensa, ¿no es cierto? En un contexto de peligrosidad, habló de, ¿no es cierto?, la puerta del monobloc, la inseguridad, etc.
2: Y las veces que lo había amenazado incluso esta persona. Ahora, el problema de la justicia civil en cuanto a la internación que se ha dispuesto de Pete Álvarez por lo menos de 90 días va a implicar pericias nuevas, pericias psiquiátricas, pero tienen que ver con su estado de adicto.
0: Sí.
2: O sea, no estamos hablando de lo de la reserva cognitiva. Acá hay un problema de consumo problemático de sustancias ilícitas por parte de Pete Álvarez que lo ponen en esta condición de fluctuación de conciencia e inconsciencia.
0: A ver si no hay, no digo un acto libre en causa, pero medio parecido, que es en el raptus de lucidez que tengo, me intoxico para no poder enfrentar el juicio. Termina siendo una pelota muy difícil de desentrañar. Por eso ayer lo charlábamos también con el abogado. Uh-huh. Acá lo que también sobrevuela es la idea de que hay que terminar de preparar al Pitti para ese juicio.
2: Justamente. Y no dejar de ver la posibilidad de una estrategia detrás de todo esto.
0: Pero sí que está, hay una estrategia.
2: Bueno, pero bueno, digo de que sea adrede todo esto y no haya una situación de gravedad detrás, sino actos que fueron...
0: Bueno, eso sería gravísimo porque es colocarte... Sí. ¿No? Eso es la libera en causa, en parte, ¿no es cierto? Que juega un poco, por lo que recuerdo, con esto de la imputabilidad o no. Uh-huh. Porque vos estabas en uso de las facultades cuando elegís ponerte en situación de privación de ellas para cometer un ilícito, ¿no es cierto? Y acá sería una cosa, estás proponiendo una cosa enroscadísima, pero que yo también propuse, pero que tiene que ver con...
2: Y se habla de dos mujeres también, ¿eh?
0: Me termino de intoxicar para no poder enfrentar el crimen.
2: Se habla de dos mujeres detrás de toda esta estrategia, una exnovia que se llama Estefanía y otra mujer que habría estado en el auto cuando el incidente viera en la estación de servicio de la semana pasada.
0: Muy bien. Miriam Mariotto, volvemos contigo luego.
1: Hasta luego.
0: Un beso grande.
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4: 8:30 de la mañana en todo el país. Un segundo vuelo que iba a Israel regresó a Dubái. La decisión de volver al aeropuerto de destino tras el atentado que ocurrió en otra aeronave que aterrizó de emergencia en Arabia Saudita. Por Radio Nacional, el periodista Matías Sacal del Club de Prensa.

0: Empresarios se reúnen y esperan el mensaje del presidente Javier Milei, que tiene previsto comunicarse en forma virtual desde Francia. Por la tarde también está previsto que hable el ministro de Economía, Luis Caputo. El gobierno postergó la actualización del impuesto a los combustibles. El incremento del tributo para la nafta y el gasoil se trasladó para noviembre. En el documento oficial, el Poder Ejecutivo explicó que pospuso el incremento con el propósito de continuar estimulando el crecimiento de la economía a través de un sendero fiscal sostenible. En la ciudad de Buenos Aires, la temperatura 10 grados. 9 grados una décima es la sensación térmica, humedad 85%, cielo parcialmente nublado.
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10: Muy bien, 34 minutos ahora de las 8 de la mañana en la República Argentina. Venimos hablando de estas Argentina Weeks, ¿no?
11: Sí.
10: Ya hubo una en Nueva York
11: marzo.
10: Y ahora hay esta otra que empieza a correr en un rato, nada más, en Francia. Para hablar de esto tenemos en línea a Martín Barsaski, es empresario, es presidente de la red de clínicas de reproducción asistida Inception Fertility. Hola Martín, Nico Yacoy, equipo nacional, muy buen día, tardes creo para vos, gracias por atendernos.
12: No, encantado de estar aquí. Buenos días.
10: Buenos días. Martín, casi yendo para Francia, ¿verdad?
12: Sí, salgo desde Madrid a París en 2 horas.
10: Excelente. ¿Nos contás un poco qué es esto de las Argentinas Weeks? En su caso este capítulo francés, pero ¿qué significa para el país esto de ofrecer este tipo de espacios?
12: Bueno, la verdad que no sé a quién se le ocurrió la idea, pero es buenísima porque a mí me tocó vivirla en New York. Ajá. Y fue un exitazo a nivel de la cantidad de gente, convocatoria que hubo, y espero que esta sea algo parecido. Estaba Jamie Dimon, el banquero más prominente del mundo, recibiendo a todos en los nuevos headquarters de JP Morgan, que son espectaculares. Y después también reciprocó Citicorp en el segundo día. Así que son cosas que entiendo que no le cuestan al gobierno argentino, no le cuesta mucho, no le cuestan lo que le podría

0: al costado y dan a promover las oportunidades que hay para invertir en Argentina. Así que me parece una muy buena idea en general.
1: Que en estos eventos, Martín, intuyo, confirmámelo o lo contrario, que es muy importante, pongámoslo así, los oradores, ¿no?, del presidente de la Nación hacia abajo, los que están en los paneles, pero sobre todo la audiencia, ¿no es cierto?, quienes están escuchando, que son, como vos, empresarios con capacidad de decisión de inversión, etcétera.
0: Sí, y también el tipo de audiencia, el tipo de industria, porque ajá, lo que está ocurriendo en Argentina es una transformación de una idea de que la Argentina debía producir de todo a una idea de que la Argentina produzca lo que mejor puede producir. Ajá. Y que se ve claramente que es agricultura, industria de la información, digamos, empresas tecnológicas, es minería, es gas, petróleo, energía en general, centros de datos. Es decir, hay muchas cosas que la Argentina puede hacer bien, turismo, pero no, eso no incluye heladeras, lavarropas, teléfonos móviles y cosas que se trataban de hacer antes. Entonces, el gobierno tiene una idea de dónde es más competitiva la Argentina y trata de promover lo factible, y las inversiones están llegando a través de los RIGIs y las ideas que tienen que ver con inversiones a largo plazo, y creo que se está haciendo todo muy bien, salvo que ahora mismo esta transformación significa que algunos trabajos se pierden y otros se recuperan. Uh-huh. Pero yo lo veo muy bien para el 28, 29, 30.
1: Mirá, claro, ese es el punto, ¿no es cierto?, de todo este proceso de transformación, que en cualquier caso tiene un costo, pero también un ritmo, ¿no es cierto?, un tiempo. No caer en esa cuestión de, es el, como el dilema de la mitad del río, ¿no? ¿Qué hago? ¿El esfuerzo para terminar de cruzarlo o vuelvo a la orilla de la que salí?
0: Sí, espero que terminemos de cruzarlo, sí. Porque el tema es que en Argentina había dos cosas para cambiar, bueno, muchas cosas para cambiar, pero dos a nivel de empleo. Uno era lo que yo llamo el ñoquerío, digamos, uh-huh, la gente que le pagaban por no hacer nada. Pero otra era la gente que le pagaban por hacer cosas que realmente no valía la pena hacer. Y eso no es culpa de la gente. Ellos iban a trabajar todos los días honestamente y trataban de ganarse la vida haciendo ciertos productos o ciertas cosas que se ve que mejor que la Argentina los importe, porque cada uno de esos productos al consumidor argentino, al que lo necesita por el otro lado, le costaban demasiado. Entonces esta transformación es bastante milagroso que se ha logrado o se está logrando hacer sin una caída enorme del empleo. En España, donde vivo yo, cada vez que hubo una transformación hubo caídas gigantes del empleo. Por ejemplo, en los años 2000 a 2010, España vivía muchísimo del inmobiliario y se construía a lo loco. Y después vino una gran crisis inmobiliaria y el sector inmobiliario empleaba un montón de gente y el desempleo subió de 10 a 20% y se armó una crisis de desempleo enorme entre el 2005 y el 2010. Quiero decir que es normal que cuando los países se transforman, como España, que se diversificó, tengan unas crisis enormes de empleo. Es un milagro del gobierno que está logrando transformar sin que haya una subida del desempleo enorme. Inclusive el tema de la hiperinflación y todo, también es muy difícil bajar la inflación sin que haya recesión, bajar el gasto público enormemente sin que haya recesión. Lo difícil de lo que está haciendo Milei es que normalmente es algo que lleva 5 años, 10 años, no 2 años, y Caputo y Milei y Sturzenegger están haciendo una tarea muy especial en el sentido de que se está transformando la Argentina sin caer en picada.
1: Algo de todo esto que describís y que estamos viendo, parecen las consecuencias, ¿cómo lo ponemos? El efecto secundario de la medicación que hay que tomar, ¿no es cierto?
0: Sí, digamos, eso es lo que me sorprende, que es como una medicación sin, que no está teniendo los efectos secundarios. Sí, porque hay gente que se queja de esto, de lo otro, y es razonable, porque hay gente, como decía, que perdió trabajos. Hay un cambio grande, por ejemplo, el conurbano comparado con Neuquén, por ejemplo. Es decir, hay una especie de vuelta al federalismo, de vuelta a la creación de valor distribuido por las provincias. Digamos, no digo que el gobierno tenga una política federalista, pero el resultado es federalista. Entonces hay lugares que van peor, lugares que van mejor. Pero el conjunto de todo esto no dio una contracción gigante, que es lo que se hubiera pensado. Y en eso me parece que especialmente el ministro Caputo es increíblemente bueno para ir soltando, porque hay sectores que le dicen, ¿por qué no liberaste todo? ¿Por qué no liberaste el cepo? Y entonces él tiene que ir con mucho cuidado, mes a mes, aflojando ciertas cosas, pero no aflojando tanto para que se caigan.
1: Claro.
0: Y lo están haciendo bastante bien, muy bien. Y los inversores miran en esas cosas. En París, lo que se está mirando en New York, en París, es si hay continuidad, si esto va a poder tener continuidad.
1: Ese es el punto.
0: Y que yo, eso es lo que los inversores preguntan. Es decir, yo personalmente aposté por Milei en diciembre del 23 y compré acciones, bonos, un campo en Mendoza, pero otra gente no lo vio tan claramente y los entiendo perfectamente porque en la Argentina históricamente todo el que invirtió perdió. Entonces es muy difícil decir esta vez es diferente, pero con los datos concretos la gente está empezando a pensar que esta vez es diferente y están llegando inversiones gigantes. Y los precios de las acciones argentinas subieron muchísimo, basta con ver YPF y otras. Entonces, se están viendo los resultados, pero creo que se va a ver mucho más en los próximos 4 años.
1: Ahí, Martín, hay algo que me interpela a mí muchísimo, y a ver si me ayudás vos con cabeza de empresario un poco para descularlo, ¿no? Que es, me da mucho miedo autocumplir la profecía. ¿En qué términos? Bueno, nos aterrorizamos por lo que pueda venir, ¿no es cierto? Hay elecciones el año que viene. Eso genera turbulencias en la economía que termina provocando que venga otro. Eso me genera
0: pena
1: más que preocupación. Claro.
0: Sí, eso ya se vivió entre las elecciones de Buenos Aires y las legislativas, que ahí justo me reuní con el presidente y él estaba tan convencido de que las legislativas iban a salir bien, mucho mejor que las de Buenos Aires, y creía que se había hecho mucha trampa en las de Buenos Aires, al punto de que yo salí públicamente a decir que yo compraba más acciones y más bonos, porque todo había caído.
1: Ajá. Claro.
0: Y lo dije en X y lo hice y me fue muy bien, porque sí que cada tanto gana, digamos, los mercados se mueven por el entusiasmo y el pánico.
1: Así,
0: ¿no? Les cuesta tener algo en el medio.
1: Ajá.
0: Y van de entusiasmo a pánico, y hubo pánico entre esas elecciones, y al final resultó, bueno, una euforia, porque cuando las legislativas salieron tan bien, el mercado reaccionó muy bien. Y ahora mismo, últimamente, hay no tanto pánico, pero hay la gente se pregunta qué va a pasar. Y para mí son oportunidades para comprar, porque yo soy un inversor a largo plazo.
1: Claro.
0: Todo lo hago a 5 o 10 años. Y yo sigo pensando que los próximos 5 años van a ser espectaculares para la Argentina.
2: Martín, Alejandra Gallo, buen día. ¿Cómo estás?
0: Buenos días.
2: Dos cuestiones, si me permitís, súper interesante la mirada empresaria en este punto, porque el equipo económico viene sosteniendo que esta vez el eventual impacto político que podría tener en la economía el periodo inflacionario, no lo agarra desprevenido, que tiene recursos, no dice cuáles, pero Luis Caputo, el ministro, insiste en que tiene recursos suficientes como para bancar la parada, para decirlo en términos simples, ¿no? Y que se entienda. Pero por otro lado hay otros sectores que le piden un plan platita, que él dice que no va a hacer.
0: Sí, yo lo, digamos, antes no había nada de recursos, ¿no? En diciembre del 23 heredaron un agujero gigante. Pero es lo que digo, que hicieron las cosas tan bien que fueron acumulando mes a mes, reservas. Es realmente sorprendente lo bien que han hecho las cosas y efectivamente acumularon una posible reserva para aguantar crisis, porque los países tienen que tener reservas. Los países que les va bien tienen todo tipo de reservas. Tienen reservas de petróleo, reservas de dólares, reservas de semiconductores, reservas de antibióticos, no sé. Tienen todas las cosas que pueden salir mal, hacen reservas. Pero para empezar a hacer reservas hay que tener primero superávit fiscal y superávit comercial, que es lo increíble que logró este gobierno, tener tanto superávit fiscal y comercial, es insólito en la historia argentina. Entonces yo sí que les creo cuando dicen que tienen reservas para tormentas.
1: Eso,
2: Y hay un dato súper interesante, ¿no? Sabes, Nico y Martín, acá estoy mirando la lista, ¿no? De los prestigiosos empresarios que están, que como venimos repitiendo, Nico, son CEOs y dueños, ¿no? O sea, son empresarios que tienen poder de decisión en estas reuniones. Y fíjate, por supuesto, está Martín, está Manuel Antelo, está Horacio Marín de YPF, Marcos Bulguerone de PAE, Marcelo Midlin de Pampa Energía, solo por citar algunos, Mariano Bosch de Adecuagro. Bueno, son muchísimos y muy importantes. Y fíjate este dato, también está Martín Rapalini, que es el titular de la Unión Industrial Argentina, y Nicolás Pino, que es el titular de la Sociedad Rural, y que sin duda hoy en muchas cosas no coinciden desde el punto de vista sectorial, y te pido una reflexión en ese sentido, pero están en ese avión, porque hay una oportunidad de negocios para todos, si sale bien.
0: Bueno, y todos los gobernadores, están, hay un montón también, de gobernadores, también, que muchos representan a la oposición. Es bueno eso, es muy bueno que todo el mundo lleve la camiseta de Argentina, es como jugar en el Mundial, ¿no? No hay mucha gente en Argentina que vaya con el equipo contrario. Entonces, hay momentos en que todos se tienen que dar cuenta que al final la empresa, el mercado laboral es un mercado que tiene oferentes, que son las empresas, y tiene los que se ofrecen, que son los trabajadores. Nada mejor para un trabajador de que haya muchas más empresas pujando por su talento, ¿no?
1: Totalmente.
0: Entonces, la gente que dice hablar por los trabajadores, se están empezando a dar cuenta que no se puede vivir siempre del gobierno, como decían, como que el gobierno fuera la solución, porque el gobierno imprimiendo, dándole a la maquinita, no es ninguna solución, y el gobierno vive de los impuestos de la gente y de las empresas. Entonces, sí, esa unidad es muy buena, porque creo que inclusive la oposición se da cuenta que lo que hacían antes estaba mal y que si llegaran a gobernar, tienen que copiarle muchas cosas a Milei.
1: Bueno, ahí, Martín, me abuso de tu generosidad y te hago una última pregunta, buscando una precisión, y tiene que ver con esto, creo, a una frase que repetiste un par de veces en la charla, que es, ves muy bien a la Argentina, Dios mediante, dentro de 5, 6, 8 años, ¿no? Ahora, no hay un derecho adquirido a eso, porque ahí puede estar la fantasía, ¿no es cierto?, de otro grupo político que diga, bueno, hago lo contrario, entro y me llevo los laureles de lo que con tanto esfuerzo y costo político hizo otro. No, hay que perseverar en el rumbo para tener ese futuro que entrevés, si querés, brillante y auspicioso dentro de 5 u 8 años.
0: Bueno, el saqueo de las arcas del gobierno es una especialidad del peronismo desde su comienzo. Inclusive en la Segunda Guerra Mundial, la Argentina tenía una situación tan ventajosa y lograron saquear eso, que es, claro, realmente hay que ser expertos saqueadores. Así que yo espero que no haya tanta gente que piense así, que haya más gente que piense por toda la Argentina.
1: Martín, clarísimo, te agradezco un montón por la charla, que la pases muy lindo en la Argentina Week, ahí en París, a donde estás yendo, y que sea productivo además.
0: Gracias por invitarme, saludos a todos.
1: Un saludo grande. Martín Balsaski es empresario argentino. Muy importante tener su voz porque es uno de los emprendedores en serie, inversores tecnológicos de origen argentino más influyentes en las últimas décadas. Vivió primero en los Estados Unidos, esto desde mediados de los 70, y construyó después su carrera en Estados Unidos y en Europa. Tiene hitos empresariales muy, muy importantes, Martín, pero yo prefiero, para cerrar esta semblanza, quedarme con los filantrópicos, ¿no? Y entre otras cosas, lo que hizo Martín fue, a través de la Fundación Barsaski, donar 11 millones de dólares, de aquellos dólares, a finales de la década del 90 para la creación del portal educativo educ.ar en Argentina, impulsando la conectividad y la integración de la tecnología en las escuelas públicas. 52 minutos ahora de las 8 de la mañana.
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0: Qué tandas productivas que tenemos con sí. Ale Gallo, que nos caen las fichas de lo que vimos ayer en la televisión. Totalmente. Y tuqui, tuqui, tuqui. ¿Te das cuenta? No podemos sí. compartir, no, no, pero nos caen las fichas.
1: Nuestras tandas son tremendas.
0: Es por eso.
1: Sí, sí, es por eso.
0: La trastanda sí? vamos a hacer después otro programa, pero parece sí. que para. Mira sí, las caras que me hacen para que diga con mucho placer, por supuesto. Lourdes Marchese, muy buen día, bienvenida, ¿cómo le va?
2: ¿Cómo va? ¿Cómo están ustedes?
0: Bien, muy bien. ¿Usted?
2: Siempre en las tandas todo es productivo, ¿vieron?
0: Pero, ¿viste?
2: Son las cosas que no se pueden contar, pero las que hacen al hacer.
0: Es una cosa así, una cosa así. Nosotros estamos pensando en un plan de suscripción, el que ponga su... ¿No es cierto? Lo hacemos escuchar lo que decimos en la tanda.
2: Me parece perfecto.
0: Ahí está. Nadie lo va a comprar.
2: Se hacen millonarios, ¿eh?
0: Vamos a poner.
2: Sí,
0: no,
2: claro, muy bien. Te puedo asegurar que eso garpa más.
0: Dios mío, Dios mío. ¿Por dónde andamos, Lourdes?
2: Vamos a hablar de un fallo que va a seguir dando que hablar en estos días y tiene que ver con una decisión que tomó la Corte Suprema en torno a César del Corazón de Jesús Milani, quien fuera el jefe del ejército favorito de Cristina Fernández de Kirchner. ¿Por qué? Porque revocó la absolución justamente en el caso de Agapito Ledo, este conscripto que en el año 1976 desapareció y por el cual el propio Milani había realizado el acta de deserción, un acta falsa, donde decía que Ledo había desertado del ejército donde estaba cumpliendo el servicio militar obligatorio. En esa causa había sido condenado Esteban Sanguinetti, que era el superior de Milani, y lo condenaron a 14 años. Y en ese mismo juicio fue absuelto César Milani por el beneficio de la duda. ¿Qué es lo que pasó? Bueno, la Fiscalía apeló esta decisión, por supuesto, y después el procurador Eduardo Casal dijo que con las pruebas que había no podía justificarse este beneficio de la duda contra César Milani. Como que César Milani no podía desconocer lo que estaba pasando en aquel entonces. Entonces tuvieron que llamar a conjueces porque no había unanimidad. Ustedes recuerden que al haber tres jueces hoy en la Corte Suprema, así necesitas es. Que haya unanimidad. Y como uno de los jueces, en este caso Rosenkrantz, votaba en disidencia, se necesitaba llamar a conjueces. Llamaron a conjueces y con el voto de Juan Ignacio Cursi y después el voto concurrente de otro magistrado, lograron esa mayoría necesaria para revocar ahora esta absolución de Milani y ordenarle al tribunal inferior. Es decir, no va a ser el tribunal oral el que tenga que dictar un nuevo pronunciamiento, va a ser la Cámara Federal de Casación la que tenga que decir si condena o si absuelve a César Milani en base a las pruebas y a una nueva valoración que van a tener que hacer. Obviamente va a ser una sala con una nueva integración, no pueden ser los mismos jueces que ya
0: claro.
2: dictaron.
0: Pero le está fallo. Diciendo Lourdes algo así como, mirá más finito que como miraste, le está regalando, ¿no es cierto?, una inocencia basada en presunciones que no son muy, muy sólidas.
2: Exactamente. Bueno, lo que dicen en este fallo es que omitieron justamente valorar todas las circunstancias al afirmar, dicen los jueces, que Milani no sabía ni tenía motivo para pensar que Ledo no había desertado, sino que había sido víctima de un acto criminal. Entonces, se basaron en la deserción como un mero trámite burocrático. El acta se la hace hacer Sanguinetti al propio César Milani y Milani es el que inserta esos datos falsos. Por eso Milani estaba acusado de encubrimiento y de insertar datos falsos en un acta oficial. Así que ahora van a tener que resolver la Cámara de Casación si finalmente da vuelta, digamos, la absolución del propio Milani, que ya fue revocada por la Corte Suprema, o si confirman que realmente no hay elementos para decir, bueno, se lo condena a César Milani por lo que fue la desaparición del soldado Agapito Ledo.
0: Así es, así es. Lourdes Marchese, muchísimas gracias.
2: Abrazo enorme, hasta luego.
0: Un beso grandote, Lourdes Marchese, que es corresponsal de Radio Nacional en Tribunales.
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4: 9 de la mañana en la República Argentina. Comienza la Argentina Week en Francia. Por Radio Nacional, el empresario Martín Barsasqui destacó la iniciativa que encabeza el presidente Javier Milei.
5: La verdad que no sé a quién se le ocurrió la idea, pero es buenísima porque a mí me tocó vivirla de New York. Ajá. Y fue un exitazo la cantidad de gente convocatoria que hubo y espero que esta sea algo parecido. Estaba Jamie Dimon, el banquero más prominente del mundo, recibiendo a todos en los nuevos headquarters de JP Morgan, que son espectaculares. Y después también reciprocó Citicorp. Así que son cosas que al gobierno argentino no le cuesta mucho, no le cuestan lo que le podría haber costado. Y dan a promover las oportunidades que hay para invertir en Argentina.
4: Frustraron un atentado contra un avión que viajaba a Israel. Por Radio Nacional, el periodista Matías Sacal, del Club de Prensa Israelí, dijo que se trata de una situación de extrema gravedad.
6: Pasajeros israelíes neutralizaron a un piloto para evitar que estrelle un vuelo de Fly Dubai. Estamos hablando de un vuelo que partió a las 6 de la mañana de Emiratos Árabes Unidos con destino a Tel Aviv y fue desviado de emergencia a Arabia Saudita tras un intento de atentado terrorista en el aire. A bordo del vuelo viajaban aproximadamente 180 pasajeros israelíes, entre los cuales se encontraban 27 niños, lo cual podemos entender que la gravedad era absoluta y todo el ataque se originó cuando el copiloto intentó estrellar la aeronave, lo que provocó que el avión cayera en picada, perdiendo más de 14.000 pies de altitud en menos de 30 segundos.
4: En San Luis se realizan operativos por la causa OTESUR. Desde la emisora de Radio Nacional en esa provincia nos informa Gustavo González.
7: La policía de la provincia de San Luis informó que secuestraron una camioneta Ram buscada por la justicia en la causa OTESUR. La misma figuraba a nombre de la expresidenta Cristina Fernández de Kirchner. El vehículo era conducido por un vecino de la localidad de Cortaderas y fue interceptado en los Molles sobre la ruta provincial número 1 tras una alerta al 911. El pedido judicial corresponde al expediente que involucra a Cristina Fernández de Kirchner, su familia y a Lázaro Báez.
4: Actualizamos el estado del tránsito con Romina Wiener.
8: En la provincia de Neuquén, el paso internacional Cardenal Zamoré, ubicado en ruta nacional 231 que conecta Argentina con Chile en la zona de Villa La Angostura, habilitado a la circulación para todo tipo de vehículos. Recordamos que es obligatorio transitar con las luces bajas encendidas y la portación de cadenas. Además, el camino de los Siete Lagos con buena marcha, misma situación, ruta nacional 40, el circuito que se extiende entre Bariloche y El Bolsón. Todos los ocupantes del vehículo llevar colocado el cinturón de seguridad.
4: En Bariloche, Río Negro, donde nos escuchás por AM590, la temperatura 4 grados 7 décimas, se registran lluvias y nevadas. En la ciudad de Buenos Aires, temperatura 10 grados, humedad 85%, cielo parcialmente nublado.
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0: minutos nos separan ahora de las 9 de la mañana en la República Argentina, este día miércoles 30 de septiembre de 2026 en todo el mundo.
1: Y vamos hasta las 10 de la mañana, desde Maipú 555 en la Ciudad Autónoma de Buenos Aires y para todo el país. ¿Cómo va a estar el clima, por ejemplo, Nico, en el litoral? Con mínimas de 8 grados, máximas de 23 y unas condiciones de nubosidad variable, inestabilidad moderada en Entre Ríos y Santa Fe, con probabilidad de chaparrones o lloviznas aisladas durante la jornada. En la zona centro del país, condiciones frescas y tarde, más tarde van a estar más templadas, con nubosidad en aumento sobre las provincias de Buenos Aires, Córdoba, San Luis y La Pampa, con vientos leves a moderados del sector sur. Mínima 8 grados, máxima 23 para la región centro de la República Argentina.
0: ¿Qué está tomando? ¿Jugo de pasto? ¿Qué es eso?
1: No, no, esto es agua, pero me quedó el envase de una bebida hidratante.
0: Hidratante, pero es radioactiva.
1: Se compra en farmacias. Se compra en farmacias.
0: Entonces tiene... es un remedio.
1: Ver, espera, pues la presbicia me tiene loco.
0: ¿Se sodio... inyecta o se toma?
1: No, no se toma, vía oral. Calcio, fósforo, magnesio, cloruro, zinc,
0: no, citrato. No, se va a prender fuego. No. ¿Qué hay que saber hoy miércoles 30 de septiembre a esta hora? El gobierno de Israel aseguró que un terrorista quería estrellar el avión, me refiero al que aterrizó de emergencia en Arabia Saudita. Charlábamos recién con Matías Tezacal, que nos atendía desde Jerusalén y nos hacía ya mismo, ¿no es cierto?, estas mismas afirmaciones, lo que empezó siendo tenido como una suerte de pelea o riña entre el piloto y el copiloto, termina definiéndose como un intento de ataque terrorista. No sabíamos si para secuestrar a los pasajeros o para estrellar el avión. Asegura ahora el gobierno de Israel que era para esto último. Los pasajeros se encuentran ahora en Arabia Saudita a la espera de que aviones israelíes viajen para recuperarlos y llevarlos a su propio territorio. El presidente de la Nación, Javier Milei, llega a París, esto para encabezar la Argentina Week. Hablábamos recién con Martín Barsaski sobre la importancia del evento, que básicamente consiste en presentar las oportunidades comerciales y de inversión que ofrece nuestro país. Y después de 20 años, hablando de economía, alegallo, después lo podemos tocar, Japón abre su mercado a la carne bovina argentina. El ministro de Economía, Luis Caputo, lo anunció en sus redes sociales. Es un acuerdo histórico que, luego de negociaciones iniciadas en 2024, llega a buen puerto. Así es que después de 20 años entonces, Japón abre su mercado a la carne bovina argentina. Nos vamos ahora a la provincia de Buenos Aires con Fernanda Germanier. Fernanda y escuchá de lo que vamos a hablar, Muy atento, muy atento. Fernanda Germanier, muy buen día, bienvenida. ¿Cómo le va?
2: Buen día, Nico. Buen día a todo el equipo de Radio Nacional. No sé si ustedes son de ir a esas fiestas celebraciones en diferentes pueblos de la provincia, si les gusta, si no.
0: No, porque no sé cómo tratan el chorizo. Acá el problema fue ese.
2: Sí, el problema fue ese. Yo los llevo a un pueblo que queda en el partido de General La Madrid, que se llama La Colina, este pueblo. Es un lugar que tiene aproximadamente 600 habitantes, así que estamos hablando de un pueblo bastante pequeño en la provincia de Buenos Aires. Y se hacía, el fin de semana este que pasó, se hizo en realidad la primera fiesta del chorizo a la pomarola, porque era el 115 aniversario de este pueblo, cumplía 115 años.
0: O sea, es chorizo del vidrio, chorizo es en choripán, no, quemadito con crosta.
3: No, la pomarola sabe como garpa.
4: ¿Sí? No sabes lo que te perdés.
5: Puede estar bien, una semana de dieta, el hígado reventado, pero vale la pena.
0: Porque es hervido con tomate, ¿no?
2: Claro, con mucha salsa de tomate. El punto de esto, de esta celebración, es que empezaron a viralizarse algunos videos en donde se veía a los cocineros que preparaban este chorizo a la pomarola usando baldes que tenían la inscripción Glyph, en referencia al glifosato, para colocar los embutidos en un paellero que tenía aproximadamente 3 metros, donde revolvían y mezclaban los chorizos con la salsa a la pomarola, aproximadamente unos 1000 chorizos, y cuando empieza a viralizarse este
0: video... Tremendo, uno tiende a hacer un chiste porque libera al glifosato, no a la pomarola, pero es terrible, y sobre todo la falta de conciencia, porque no es inconsciencia, pero la falta... Claro. De conciencia, si querés, sanitaria, no sé, bromatológica, ¿cómo lo ponemos? Pero de manipulación.
2: Buenas.
0: Si estás manipulando elementos para... ¿Cuántas personas esperaban? Más sí, que la cantidad
5: se
0: de...
5: Se hicieron... ignorancia, ¿no?
0: Es eso.
2: Sí, en realidad, bueno, recordemos que el glifosato, que es un herbicida, es un químico que se usa para eliminar todo lo que es considerado malezas o malas hierbas, ¿no? Cuando se manipulan estos agroquímicos, y que, por supuesto, por ley, o sea, la ley argentina prohíbe la reutilización de este tipo de envases, de estos baldes uh-huh. que se ven en las imágenes, para ni hablar para un fin que tenga que ver con la utilización en relación a la alimentación, ¿no? Lo único que se puede hacer es reciclar estos baldes,
0: claro.
2: Para lo mismo, digo.
0: Es un
2: para
0: herbicida de amplio espectro, no mismo, selectivo, es claro. sistemático, es como bien decís, Fer, utilizado mundialmente para la eliminación de malezas, y es lo que se conoce como Roundup, digamos, ¿no es cierto? Básicamente, el famoso Roundup de Monsanto, y luego otros también.
2: El punto es que el plástico de estos baldes retiene todos los tóxicos, a pesar de que uno los lave, ¿no? Porque, ¿qué fue lo que sucedió? El municipio, ante la viralización de esta información y la preocupación también de los vecinos, sacó un comunicado en donde pide disculpas a todos los vecinos y dice que los recipientes efectivamente pertenecieron a un producto fitosanitario que se comercializó hace al menos 20 años, pero que así y todo fueron utilizados de forma inadecuada para el traslado de estos alimentos, de estos chorizos, que después se colocaban en esta paellera grande para hacer los chorizos a la pomarola. Y bueno, y aclara que están haciendo las averiguaciones correspondientes para esclarecer el caso, y que en las próximas fiestas se van a extremar los controles en la manipulación de los alimentos.
0: Claro. Claro.
2: ¿Vieron que,
0: ¿dónde
2: bueno,
0: estaba
2: no
0: la
2: sé,
0: municipalidad? Porque esto es una cuestión de conciencia. Primero de todo, hemos aprendido como sociedad que el Roundup o en general el glifosato es tóxico. Que a ver, porque es su función. Y es sistémico, toca la hoja de la planta, ¿no? Y la envenena todo. Hemos pasado culturalmente por todos los caminos, ¿no es cierto? Hay quienes desde lo político eligieron demonizarlo porque así envenena. Bueno, aprendimos que se trata de cómo manipularlo, ¿no? Pues se supone que eso estaba sedimentado en la sociedad. Había encarnado sobre todo en regiones como que la que trae es de producción agropecuaria y etcétera. Eso es lo que me extraña sobre todo. Creo que no se haya aprendido eso. Cuando yo era chico se manipulaba como si nada, pero después se fue aprendiendo que había que tener muchísimo cuidado con eso. Y se fueron incorporando cada cual, por su propia bien y bajo su responsabilidad, reglas de manipulación.
2: Quizás esta falsa creencia de que por lavar muchas veces estos baldes el tóxico desaparece, pero en definitiva el tóxico no desaparece, y también hay una ley, ¿no?, que prohíbe la reutilización de estos baldes.
0: A la municipalidad. Porque yo te lo creo al chef, digamos, no era un chef, pero digo a las personas que con buena intención buscaron un balde para la...
2: Claro.
0: Mal, porque significa que no hizo carne esto que venimos aprendiendo como sociedad hace un montón. No importa. Pero,
2: sí,
0: y
2: también pone el foco, creo.
0: Invita...
2: Bueno, y pone el foco en este tipo de celebraciones. Si uno suele circular por este tipo de fiestas que se hacen en diferentes pueblos, puedo hablar de la provincia, pero también en otros lugares, se arman esas ferias donde están y puestos de comida. Y la verdad es que si uno pone un poco el ojo ahí, ¿no?, puede encontrar determinadas irregularidades, y esta justamente es una grave.
0: Lo decíamos el otro
2: día,
0: con no me acuerdo cuál cosa más grande, viste que está siempre desde el alfajor hasta la paella, más grande, y decíamos, mira cómo está hecho eso. No se trata de demonizarlo, son fiestas que están muy bien y le hacen muy bien a sus ciudades, pero sí extrememos, ¿no es cierto?, los cuidados. Lo que no hacemos en casa, no lo hagamos cuando lo hacemos en grande.
2: Exactamente, y es, bueno, lo que se compromete el municipio de General La Madrid, teniendo en cuenta este antecedente para los futuros eventos que se realicen en el partido.
0: Eso está bien. Pero bueno, el punto es, ahora, de entre la gente que comió la pomarola, pues ya fue hecha y fue comida.
2: Sí, claro, esto fue el sábado 26 de septiembre, en el marco de esta celebración de los 115 años, y se cocinaron, como les decía, 1000 chorizos aproximadamente, así que sí, por supuesto, hay personas que consumieron esto, porque aparte estamos hablando de que la fiesta era la fiesta del chorizo a la pomarola, o sea, independientemente de que se vendían otras cosas, la comida central, el alimento central era esto.
0: Qué rico, ahora me lo hiciste reimaginar y digo, qué rico, sí, está bien.
2: Ahora te dieron ganas,
0: sí,
2: te dieron
0: claro.
2: Ganas.
0: Claro, le pones así, está muy bien. Está
1: con
0: muy
1: un purecito de batata.
2: Sí.
0: No, ya te fuiste.
2: No, batata,
0: pero ¿cómo batata con pomaro? Ya no, ya está.
1: Un purecito de batata.
0: Eso se come sin nada. Con suerte una papa natural, un arroz blanco, ¿o no?
5: Estás hablando con un Nico que come todo hervido.
0: Claro, por ejemplo.
1: Bueno, pero el chorizo está hervido, digamos.
2: Por eso
1: está hervido en agua
2: antes. Batata, en este caso no.
0: No, en este caso es muy rico el puré de batata.
2: Sí, pero no en este caso.
3: Estás haciendo quedar muy mal a la gente.
0: ¿Por qué razón?
3: Porque sí, porque esa es comida del interior, sabe lo que es.
1: Eso sabe, las calorías del interior.
0: Pomarola con batata, nunca, señores.
3: No, ¿cómo con el puré de batata? ¿Cómo no?
1: Batata con ajo.
3: Claro, un puré mixto.
2: Pero no con la pomarola del chorizo, con un corderito,
3: el puré se mezcla con la cebollita.
0: Siento que nos estamos yendo a cualquier lado.
1: Sabe comer, Rubén.
5: No,
1: Rubén,
5: no entiendo.
2: Ahora díganme que en el estómago todo se mezcla y ya me voy, viejo.
0: Ahora hago una aclaración más, Fernanda, una sola aclaración más, merece ser hecha en este momento, si no, no podemos seguir. Rubén Santo, el puré mixto es de papa y zapallo,
2: claro.
0: No es de papa y batata.
5: Y otra aclaración.
3: ¿Por qué? Pues yo sí lo quiero hacer mixto con batata.
0: No lo sé,
3: batata.
0: Vamos a
5: ver. Pero otra tiene aclaración, otro
0: nombre.
5: Rubén.
0: Pero tiene otro nombre. Bueno, Fernanda,
3: ¿qué más? ¿Seguirá siendo mixto?
2: Bueno, les prometo para la próxima llevarlos a alguna otra, a algún otro festejo, ¿no? Que nos traiga como un poco más de ganas de ir a comer el plato principal.
0: Sí, vaya usted el día antes, vea con qué revuelven la sopa y después vamos nosotros a comer. ¿Te parece?
2: Bueno, primero lo pruebo yo y les aviso que pasó los controles.
0: Dale, después de la cuarentena. Fernanda Germanier, muchísimas gracias.
2: Hasta luego.
0: Un beso grande, Fernanda Germanier, corresponsal de Radio Nacional en la ciudad de La Plata.
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6: Comunicado para Paraje Balbuena, a Franco, su hija se encuentra mejor. Saludos, avisa Fabi.
7: Luis, el Paraje El Carguillo, le llevarán el pasto. Nicolás firma el mensaje.
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5: Bueno, muy bien, 22 minutos ahora de las 9 de la mañana. Seguimos haciendo primer round. Andrea China Valdivieso.
6: Bueno, quedamos en ir desandando algún tipo de respuesta en tanto y en cuanto en dos de los últimos hechos más violentos que tienen que ver con entraderas, que tienen que ver con motochorros actuando en la vía pública, el crecimiento de la violencia, cosas que hablamos con Lourdes Marchés el lunes en Ecos Criminales, esto de el crimen organizado detrás de todo esto. Más allá de que sean pequeñas bandas, hay una organización, hay roles y hay sospechosos que tienen pedido de captura, como en el caso del grave asalto y balacera en La Matanza, este que sufrió el custodio de la ministra de Seguridad, Alejandra Monteoliva, que al principio se sospechaba que podría haber sido un ataque premeditado contra su figura, pero no fue así. Fue, lamentablemente, víctima de un hecho más de inseguridad en el conurbano bonaerense y más precisamente en La Matanza. Ahora en San Isidro también una entradera, los detenidos con antecedentes, ¿sí? No antecedentes penales, pero sí investigados, procesados, con pedido de captura, identificados dentro de hechos de igual magnitud que los que vuelven a cometer. Uh-huh. Y básicamente, digo, hay dos casos, el de San Isidro, del abogado exitoso que fue víctima de una entradera, bueno, Bobby Flores la semana pasada, uh-huh. Y lo que le pasa al custodio de Alejandra Monteoliva. Estamos hablando de que son delincuentes con pedido de captura vigente que volvieron a cometer delito, pero no es que la captura, el hecho de existir una captura vigente, tenga que existir un seguimiento. Y ahí está el
5: problema.
6: Claro,
5: ¿vos te preocupa eso? Lo planteaste,
6: a mí me preocupa,
5: a la mañana.
6: Sí, me preocupa. Ajá. Que no haya vigilancia.
5: ¿Para su situación cuál era entonces?
6: La situación era pedido de captura.
5: Pero bueno, o sea, el seguimiento tiene que haber, no saben dónde está.
6: Si no saben dónde está, tiene que haber un seguimiento.
5: Para encontrarlo y ponerlo preso.
6: Justamente. Entonces, ¿cuál es la respuesta oficial ante eso?
5: Tu planteo es cómo no habían dado con él antes que esto.
6: Es que se trata del tercer hecho que comete. No puede ser que no haya.
5: Porque ahí también uno puede pensar procesado en libertad condicional.
6: Hay casos así. En el caso
5: también podés preguntarte, sí, si está a las suyas o bajo algún tipo de,
6: bueno,
5: control.
6: Bueno, tampoco.
5: Tampoco. Claro.
6: Entonces, esto es lo que a mí me preocupa, ¿sí? Porque Sergio Fernando Arce, de Bustamante, por ejemplo, de 24 años, tenía desde septiembre de 2025 un pedido de captura internacional por su presunta participación del asalto también a un policía. En Virrey del Pino, que tiene mucha suerte y siempre asalta policía, o sea, o la suerte, uy, maldita mi suerte, otra vez un policía, o hay un modus operandi detrás. Me parece que acá también los auxiliares de la justicia, digo, el problema, ¿no?, que siempre decimos, los fiscales, los jueces, ¿tienen las herramientas para hacer un seguimiento en el caso de que correspondiera? ¿Qué pasa con la policía? Y los recursos que tienen.
5: Qué situación del tipo, el carro delante del caballo, ¿no es
6: cierto?
5: Porque en realidad es la policía la que debería estar buscándolo a él y no él buscando policía, ¿no? Que es lo que parece que pasa.
6: Pero el argumento oficial es que un pedido de captura no equivale a un control policial. Eso es lo que dicen las autoridades, obviamente, porque en OR ninguno te da una entrevista.
5: Un pedido de captura no equivale a un control policial porque vos no podés controlar a la persona que no sabés dónde está y por eso no está capturada. Pero sí equivale a un pedido de atención para poder dar con él y capturarlo.
6: Justamente la orden habilita a que aprendas esa persona. Y si vos no realizás tareas de campo que impliquen seguimiento de su contexto, sus allegados, su círculo íntimo, digo, tenés que investigar al sospechoso, porque ya lo tenés identificado.
5: Pues si no, no lo estás buscando.
6: Si no, no lo estás buscando. Y acá está el principal problema que tiene hoy, en el contexto de la inseguridad, la provincia de Buenos Aires.
5: En otra bolsa de gatos, que es la de los pedidos de captura. Sí. Listo, es otra puerta giratoria. ¿No? O sea, lo pongo, es una forma de archivar.
6: Una formalidad.
5: Captura, listo, nadie más busca.
6: Un trámite burocrático, ¿no?, que después no implica una acción en consecuencia. Mm.
5: Alejandra Gallo.
7: Bueno, a ver, vamos a hablar de... ¿Querés hablar de París un poquito?
5: Sí, sí.
7: Bueno, como dijo Hernán Mundo, la delegación argentina está en una escala y está rumbo a París, donde formalmente, Nico, las actividades empiezan mañana con un discurso del presidente Javier Milei y del ministro de Economía, Luis Caputo. Pero hoy hay una actividad informal que no me parece nada menor en la embajada argentina, ¿no? Con hoy a la noche, con la diferencia horaria que va a ser en un rato, pero digo, la noche para ellos, digamos, ¿no? Se va a realizar en la embajada argentina, pues justamente para agasajar a toda la delegación nacional, pero hay un dato súper importante, que es que el ministro de Economía de Francia, mira, es invitado y está confirmado va a concurrir. Espero pronunciarlo bien, porque mi francés es tremendo. Roland Lecure, supongo que se dice así.
5: Roland Garros.
7: Sí, es el invitado especial en la embajada. Y hay dos cosas para tener en cuenta que tienen mucho que ver con no solo los sectores estratégicos que la Argentina pone ahí en este roadshow: energía, minería, sobre todo, logística, infraestructura, tecnología, sino dos mensajes importantes del gobierno argentino a Francia, en este caso. Dos reconocimientos en momentos muy importantes para la Argentina sobre el accionar de Francia, que tiene que ver con el rescate del Fondo Monetario Internacional. Uh-huh. El año pasado Francia tuvo un rol importante en la votación y también en el juicio por YPF en Estados Unidos. Claro. Ahí va a estar, digo, puesto sobre la mesa, más allá del roadshow de negocios, uh-huh, de algún modo, este agradecimiento diplomático, y te lo digo yo, porque
5: o sea,
7: algo...
5: O juego grande, más de tipo de estratégico y de relacionamiento internacional, siempre con efecto, mira, los dos casos que marcas, ¿no es cierto? Siempre con efecto económico, pero...
7: Exactamente.
5: Política exterior.
7: Y es la antesala de este encuentro que van a tener, obviamente, Milei con Macron. Te pregunto yo, uh-huh, y corre por mi cuenta.
5: A ver.
7: Después lo seguimos en la tanda.
5: Claro.
7: ¿Y Malvinas?
5: Bueno, es que seguramente algún tipo, ¿no es cierto?
7: ¿Alguna cosa?
5: Sí.
7: Sobre la mesa va a estar.
5: Presencia tenga. Sí, claro. Sí, claro. 29 minutos ahora de las 9 de la mañana.
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8: 9:30 de la mañana en la República Argentina. Frustran un atentado contra un avión que viajaba a Israel. Por Radio Nacional, el periodista Matías Sacal, del Club de Prensa Israelí, explicó el conflicto que se desató tras el aterrizaje de emergencia.
9: El aterrizaje en Arabia Saudita también fue complejo porque FlyDubai, que es la línea aérea encargada del vuelo, emitió un comunicado diciendo: nosotros vamos a enviar un vuelo de rescate. Israel se negó a eso, diciendo: nosotros queremos ir a rescatar a nuestros ciudadanos. Pero recordemos que Israel no tiene relaciones diplomáticas con Arabia Saudita, por lo cual Arabia Saudita se negaba que aviones de Israel aterricen en su territorio.
8: La Corte falló a favor de Facebook en una demanda que presentó el ex legislador bonaerense Héctor Quinteros. El informe de Lourdes Marchese.
10: Por una cuestión procesal, la Corte revocó un fallo que condenaba a Facebook a develar información que le permitiera identificar a un usuario que creó una publicación en contra del exdiputado provincial. La Cámara Federal de La Plata había ordenado proporcionar ese dato, pero el planteo no estaba en la demanda. El caso analizó un pedido de Héctor Quintero, exdiputado del Frente para la Victoria, que reclamó vía Avias Data que se elimine la imagen y la nota titular.

0: ciudad de Buenos Aires, temperatura 11 grados 4 décimas, humedad 77%, cielo mayormente nublado.
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0: 34 minutos, hora de las 9 de la mañana en la República Argentina. Y nosotros estamos, ¿hasta qué hora, Cristian Bello?
1: Hasta las 10 de la mañana, Nico.
0: Muy bien, y entonces, Rubén Santos, ¿cuántos minutos nos quedan?
2: 26.
0: Muy bien. Mariana Gil Laborde, muy buen día, bienvenida.
3: Qué velocidad,
0: ¿cómo le va?
3: Buen día, qué rápido, los tenés a todos muy ágiles acá.
0: Adoctrinados.
3: Pero qué maravilla.
4: Pero a mí no me preguntan nunca.
3: ¿No te preguntan?
4: Yo te voy a preguntar.
1: Esa, la mejor alumna.
4: No. Obvio. Siempre.
0: El día que nos olvidamos, la china ya pregunta. Me tenés que preguntarla ahora, Nico, dice. ¿No?
4: Ah, cuando te olvidan, sí, yo soy así, sí, siempre.
0: Es el momento colegio secundario.
3: Está muy
0: programa,
3: bien, está muy bien. Bueno,
2: que,
3: yo vengo a romper
2: la maestra.
4: Doy fe.
2: Otra que la maestra de.
0: Totalmente.
4: Doy fe de que así siempre he sido.
3: Bueno, vengo al recreo, un recreíto con un poco de la tele, cosas que van pasando, ¿saben qué? En el mundo del espectáculo y en MasterChef pasan cosas. ¿Por qué digo MasterChef? Porque es el segundo día.
0: Ahí sí cuidan y no mezclan las papas con el glifosato, eso no.
3: Sí, no sé, me parece que están incluidos, ya viene el combo.
0: Está bien.
3: No sé, ellos no lo van a poner, pero ya debe estar, creo. Bueno, el tema es que es la segunda jornada donde se presentaron los otros participantes. Los otros 12 participantes, ayer hubo 12, hoy, lunes unos 12, el martes los otros 12.
0: A docenas, como
3: ya
0: los huevos,
3: están todos presentados, ya todos hicieron algún plato, pero vamos a hablar un poquito de la conductora Wanda Nara, ¿por qué? Porque también tira un disparador ahí de los grupos de WhatsApp y qué es lo que pasa.
0: Que
3: manda
0: no sabe
3: al frente,
0: de eso, Wanda Nara, no
3: manda
0: sabe
3: al frente a todo el mundo, escucha.
5: Te puedo contar porque ya terminó de
6: programar. ¿Vos estás en el grupo de WhatsApp?
5: No, pero me contaron antes.
7: El otro grupo habló muy mal de vos.
5: El año pasado mi ex me mandaba los screenshots cuando hablaban mal de mí.
8: ¡No!
6: ¿En serio?
5: Sí, pero te puedo contar porque ya terminó de programar.
6: Ahora
5: parte del pasado.
6: Tú eres una tumba, Wanda, vos sí. No mandaste al frente.
5: No, no dije nada durante la competencia. Lo cuento ahora.
6: Me lo quemé.
5: Bueno, lo cuento ahora para ver si Grego quiere sumar puntos, puede mandarme los screenshots.
3: La mandó al
0: Arreglate
3: frente.
0: Arreglate sola, que te hablen, digan lo que quieran, si después va a mandarlo al frente así o no.
3: Claro, pero obvio, pero esto pasa en todos los grupos, en todos los grupos. Hay un grupo y después está el subgrupo del subgrupo de los grupos de WhatsApp.
0: O sea que ustedes tienen otros acá.
1: La mesa chica.
3: No sé.
4: ¿Hay un grupo paralelo?
3: En un grupo de tenemos tres.
4: Claro,
3: es terrible.
1: Van dejando gente afuera.
0: Tres grupos, ¿cree usted?
3: Dentro
0: que
3: de
0: hay
3: un grupo.
0: Debe haber un
3: cuarto. No sé acá, porque yo no. Usted pero ya sabe que a ustedes los tengo archivados, ya están en el archivo.
0: Tal cual. Pero

0: Así es.
1: Pero digo, ese de que usted dice tres, tal vez hay cuatro porque hay uno en el que usted no forma parte.
0: Probablemente, claro. De los que yo soy partícipe, soy de tres.
2: Es muy hermoso apuñalar por la espalda.
0: No, opa, bueno, mirá lo que lo dicen. Bueno, pero pasan cosas buenas también en MasterChef.
1: A ver.
0: Aparecen piropos. ¿Quieres escuchar?
1: A ver.
0: Un piropito de Hernán Cornel, ¿lo tiene el de Mala Fama?
1: No.
3: Tenés a
0: yo tampoco, no. Che. A ver. ¿Alice Taglioni la tenés?
1: Alice sí.
0: Bueno, Hernán le tira un piropito a
1: Alice.
0: ¿Está
1: cocinando, Alice?
4: ¿Qué sentís? ¿Tenés frío?
5: Más o menos, se puede tener frío al lado de esta salamandra, ¿no?
0: La salamandra es Alice,
1: ¿Qué clase de piropo es que tenés la salamandra?
0: Ahora te digo.
5: Leña para el carbón.
0: Ahí vamos. Leña para el carbón y te explico.
1: Yo te explico de dónde viene eso. Vamos a hacer análisis, si querés, poético y lingüístico.
0: Sí.
1: Viene de una metáfora muy repetida en la música, que abreva de aquel... yo soy una estufa y vos mi querosén.
0: Ah, pero qué maravilla.
1: Es eso,
0: bueno,
1: es
0: por eso ella tiró leña para el carbón. Ella tiró leña para el carbón, es otra gran metáfora dentro de la música argentina que ha provocado este tipo de ritmos, que a vos te encanta.
1: A ver,

0: solamente traerles un poquito de amor, de calor.
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0: Bueno, muy bien, 39 minutos ahora de las 9 de la mañana en la República Argentina. Vamos a charlarlo, tenemos en línea con Daniel Pereira. Daniel es titular de la Cátedra Alberdi en Mendoza, es autor de la obra más completa que recoge todos los aspectos de la figura de Juan Bautista Alberdi. Tiene un último libro hasta ahora sobre él, que es Alberdi, la indómita luz. Hola Daniel, Nico Yacoy y equipo nacional, buen día, gracias por atendernos.
1: ¿Qué tal? Al contrario, muchas gracias por la difusión del libro y por escucharme.
0: Ay, Daniel, contanos un poco sobre la figura de Alberdi, por qué genera en vos esa fascinación que te hace a su vez divulgarlo, ¿no?
1: Bueno, lo voy a decir para los que nos escuchan y para mí cómo me sorprendió. Alberdi completa lo que comenzó con la Revolución de Mayo, con la Guerra de Independencia, con Belgrano y San Martín. Fue Alberdi el que firma el reconocimiento de la independencia argentina por parte del Reino Español. Este es un dato absolutamente olvidado, ¿no? Para ver la importancia de Bautista Alberdi, que además hizo la organización del país, ¿no?
0: Así es.
1: Casi nada.
0: Casi nada, totalmente, casi nada. Y que plantó, si querés, las grandes líneas de lo que después fue nuestra constitución, ¿no es cierto?
1: Bueno, sí, absolutamente. Yo digo, comenzando por el final, esto no es un acto de nostalgia, sino es un compromiso con el futuro, porque como muy bien hizo el presidente en el prólogo que lleva este libro y que también lo ha hecho cuando ha reeditado las bases, dice que Alberdi es la hoja de ruta, y esto es crucial, digamos, sí, para entender hacia dónde vamos.
0: Sí. De hecho, es casi una interpretación, no digo auténtica, pero parecida de la Constitución Nacional. Para muchas cosas hay que ir a buscar a Alberdi, digo, para entender bien las cláusulas de la Constitución vigente, ¿no? Porque en él está el programa.
1: Absolutamente.
0: No, en él está el programa. No es fantasía, eso es lo que se llama el techo ideológico original de la Constitución Nacional y que vertebra toda nuestra organización.
1: No, absolutamente, no es fantasía. Y como dicen varios historiadores, entre ellos uno, esto está fuera de la currícula de los colegios y de las escuelas, el estudio de la Constitución Nacional, es algo que tiene que volver, al igual que Alberdi, ¿no? Uh-huh. Eso es muy importante.
0: Si tuviera que pedirte, Dani, que me des dos o tres nortes, si querés, son puntos de partida, pero también de llegada, que nos proponga Alberdi, ¿cuáles serían?
1: Bueno, el primero que siempre... Es que la Argentina... Hola, ¿me escuchás ahí?
0: Sí, se corta de a momento, pero no tiene que ver con la señal, creo que es otra cosa.
1: Ah, bueno, no, el primero que te decía es que se pregunta mucha gente, historiadores lo han querido refutar, si Argentina fue alguna vez próspera. Bueno, esto es la evidencia más concreta de que fuimos prósperos. Fuimos uno de los países más ricos del mundo, duplicábamos a España en Producto Bruto per cápita, Alemania, Italia, bueno, un largo etcétera. La corriente inmigratoria fueron comparables con la de Estados Unidos, algo, un dato trascendente. Y déjame esto de un premio Nobel ruso de economía, que fue el que dividió los países en desarrollados y subdesarrollados, con la excepción positivamente que...
0: Ay, veamos si te podemos recuperar, veamos porque está interesante, Dani. Perdón. Y no te seguimos porque se corta, se suspende la comunicación de momento. Veamos si te podemos recuperar y así te podemos seguir el hilo, porque está súper interesante. Daniel está ahora presentando su libro, ¿no es cierto?, el último hasta ahora sobre Alberdi, se llama Alberdi, la indómita luz, en la Feria del Libro de Santa Fe, que hay tiempo hasta hoy de visitar, ¿no es cierto? Y revisitar la figura de Alberdi es lo que nos propone, entonces casi el leitmotiv de la obra de Daniel Pereira, cosa que es muy importante hacer porque es uno de los próceres, nivel cráneo, ¿no?, de la organización nacional, pero ahí más lateralizados, más dejados de lado, cuando en realidad hay muchísimo que hablar.
2: Para rescatar,
0: en él.
2: ¿No?
0: Mucho,
2: claro.
0: Mucho, uh-huh, porque es de los que más claramente proponen un proyecto de país que después se constitucionaliza, es decir, pasa a ser prescriptivo. Dani, a ver si ahora te recuperamos.
1: Bueno, estoy ahí, ¿me escuchan mejor?
0: Y la verdad que sí. No, pero mejor porque no se corta.
1: No, decía esto. Claramente fue próspero, hay miles de datos, hasta en el sistema educativo, hasta en bienestar. Pero apareció un premio Nobel ruso que se llamaba Kuznet, que dividió los países en desarrollados y subdesarrollados, con dos excepciones. Una Japón,
2: el desarrollo positivo porque no tenía nada y hacía todo, y el otro la Argentina, que tuvo todo y terminó haciendo nada. Y precisamente porque se apartó del camino de Alberti. ¿Cuál es ese camino de Alberti? El de la libertad, que es el presidente. Y a veces el programa está implícito en esto que te voy a decir: afianzar la justicia, consolidar la paz interior, promover la defensa común, promover el bienestar general y asegurar los beneficios de la libertad. Ese es el programa que está en el preámbulo argentino.
0: Totalmente, totalmente. Así que nos quedamos con eso, ¿no es cierto? Si hubiera que quedarse con algo.
2: Por supuesto, absolutamente. Mirá qué moderno es esto de poder volver a los principios de Alberti y Sarmiento en el tema educativo. Año tras año, en cada prueba PISA nos va peor. ¿Por qué? Porque abandonamos ese camino. ¿Y cuál es ese camino? El de la libertad, el que la currícula sea el mínimo impuesto por el Estado, digamos, algo mínimo que nos haga común a todos, pero a partir de ahí que haya libertad, que haya creatividad. Eso es lo que no hay, ¿no? Y está ahí, como te digo, en la Constitución Nacional.
0: Es la liberación, ¿no es cierto? Creo que es dos cosas, ¿no es cierto? Es la liberación de la creatividad, de la fuerza, ¿no? Pero claro, también es la apertura para poder sumar la fuerza de los otros.
2: Absolutamente. Y mira, si uno dice, confiamos en nuestros docentes, en los padres, si es para cierto y la respuesta es afirmativa, hay que darle autonomía y hay que darle más recursos. Pero a ellos, a los que están en el hecho educativo, docentes, directivos y alumnos, enfocar ahí, ¿no?
0: Totalmente. Daniel, así que podemos ir a tus libros para entender mejor la figura de Alberti y en todo caso que nos ha dejado y está vigente. El último de ellos es Alberti y la Indómita Luz, que estás presentando ahora en Santa Fe.
2: Exactamente. Bueno, lo estamos presentando en todo el país.
0: Bien.
2: Como una gira, digamos, ¿no?
0: Eso mismo.
2: El revivir de Alberti.
0: Eso mismo. Daniel, muchísimas gracias por la charla, te leemos.
2: Gracias, muchas gracias a ustedes, hasta luego.
0: Abrazo grandote, es Daniel Pereira, es titular de la Cátedra Alberti en Mendoza y, como les contaba, autor de, entre otros, el libro Alberti, La Indómita Luz.
3: Mesa de saldos, lo último, pero no menos importante, ¿qué quedó por decir?

0: Decime si no es mejor la, ¿no?
1: Sí.
0: La metáfora que diría otra, ¿cómo es? La de ahora no la tiene ahí, pero después comparamos.
1: ¿No? La de leña para el carbón.
0: La de la leña para el carbón. No sé cuál es más pegadita.
1: Yo no sé lo que hablo, ¿verdad? La producción.
0: Sí, no, baila la producción.
1: Es más
0: pegadita. No.
2: Y la arriba del escritorio.
0: ¿Y la anterior cómo era?
3: Él estuvo preso una que otra vez.
2: Y son distintas. Son los géneros.
0: Claro, no sé, estoy ahí en duda.
2: Yo la otra la pondría a las 4:30, 5 de la mañana.
0: Ah, de la tarde creí que iba a decir.
2: No,
0: de
2: la mañana. No,
0: ya cuando tiene la corbata en la cabeza.
1: Levanta, sí, la otra baja.
2: Sí. Cuando están sirviendo la...
0: Lo que tiene este es que te lleva a hacer esto.
1: La manito,
0: ¿no?
1: Sí.
0: No puedes dejar las manos quietas.
2: Cuando están sirviendo el lechón, ahí...
1: Pues cumbia vinera,
0: pa. Totalmente. Mesa de saldos, entonces, a 48
4: minutos. Todo esto muestra
0: por
4: qué me gusta el tango, ¿no?
0: Ah,
2: está, sí.
0: Bueno,
2: sí.
0: Después elijanos un
2: tango. Bueno, antes en los cumpleaños de 15, en los casamientos, ponían siempre un tango, claro, sobre el
1: y para
2: final.
1: Para los tíos, los abuelos.
2: Sí, claro. Sí, pues siempre ponían dos, tres tangos.
0: Mesa de saldos, dije Alejandra Gallo.
1: Estamos. Perfecto, pero qué equipazo, espectacular. ¿Quieres escuchar al ministro de Economía, de Luis Caputo, cuando habló justamente antes de subirse al avión? Porque en la escala de Canarias estuvo como tuitero, pero antes habló. Y se refirió al plan Platita y lo que no va a hacer el gobierno. Escúchalo.
5: Nosotros además necesitábamos generar un modelo que impulsara las exportaciones, de manera que hubiera suficientes dólares para que además hubiera estabilidad cambiaria. Entonces, las tres cosas son importantísimas. Tener el orden fiscal, tener orden monetario, pero de vuelta, si vos tenés una situación en la que el dólar se te va, se genera desorden de todas maneras. Entonces, había que romper el mito de la restricción externa del peronismo, de hacerle creer a la gente que Argentina era un país con falta de dólares y que entonces había que tener cepo, había que tener una economía cerrada y que entonces toda la gente tenía que pagar precios carísimos por bienes malísimos.
1: La antesala de lo que va a decir mañana en la OCDE.
0: Claro, y muy en línea conceptual, digo, con lo que escuchábamos de Martín Balsaski hace un rato, nada más, y que confirma el tremendo cambio estructural que está viviendo la Argentina y el desafío, bueno, de bancarse con todo lo que significa respeto, primero de todo, las turbulencias en ese camino y no volver al aeropuerto de salida, ¿no?
1: Absolutamente, por lo menos no sin haberlo intentado.
0: No, por eso, ¿no? Intentar y sostener también.
1: Y esto que decía el empresario, que en general otros países lo han hecho en un plazo mayor, bueno, los resultados que se están viendo en materia macroeconómica, con muchas cosas aún pendientes, se están viendo en un plazo menor al que habitualmente se ve en otros países y con un costo, no digo que no lo haya, pero con un costo menor al que se vio en otros países. Esto marcaba...
0: Yo te pasar. Cuento que en algún momento, hablando con el presidente Milei, antes de ser presidente sobre este punto, pero avizorando, ¿no es cierto? Los tiempos de la, ¿cómo lo llamamos? Si querés, normalización de la Argentina, me decía Nico, pero va a ser, son cosas que llevan tiempo, es Martín Balsaski, lo que decía recién, pero va a ser más rápido, ¿por qué? Por la envergadura del problemón en el que estamos. Digo, eso tan, o sea, rompió los libros el punto de partida. Ahora viene, sí, suena mal porque en serio, en un punto todos estamos sufriendo el efecto, si querés, negativo de la medicación que tenemos que tomar, ¿no es cierto? Pero el último, ¿no es cierto?, vuelta de tuerca. Pero se avanzó los primeros tramos mucho más rápido de lo que
1: muy
0: se preveía.
1: Sí.
0: Y en parte por eso. Tal vez porque cuando venís de una montaña, ¿no? Bajás más rápido, ¿no?
1: Claro, bueno.
0: Te aceleró la envergadura del problemón que tenías que
1: y porque enfrentar. Estabas muy abajo, entonces...
0: Eso también. Bajás subiendo.
1: Pero claro.
0: 51 minutos de las 9 de la mañana. Andrea China Valdivies.
6: El policiáculo de hoy que tiene que ver con Maxi Ione y... la continuidad de la detención todavía no se ha determinado. ¿Cuándo será la indagatoria? Tiene 96 horas el fiscal para disponer la situación procesal y también si va a continuar con la detención o no. Este actor conocido por papeles tal vez secundarios, pero en grandes producciones, Buenos Vecinos, Cebollitas, Montecristo, Graduados, digo, ha estado en varias producciones de ficción a nivel nacional y continúa detenido. ¿Denunciado por qué? Por privación ilegítima de la libertad y amenazas agravadas. ¿Por qué? Por el uso de arma de fuego. Lo que dice el denunciante, que es un trabajador sexual que fue contactado para un servicio, es que lo retuvo dentro de su domicilio en la provincia de Santa Fe contra su voluntad y diciéndole estas armas están cargadas. Y que cuando logra salir es ahí donde él le pide, no me pagaste el servicio que te he prestado, y empieza esta disputa. ¿Qué ha aportado la defensa de Maxi Ione? Capturas de pantalla donde habla de la existencia de una extorsión por parte de este trabajador sexual para con el actor, pero lo cierto es que anoche allanaron la casa de Ione, encontraron las armas que describió el denunciante y se lo llevaron detenido. Veremos cómo avanza esta investigación en las próximas horas.
0: Rubén Santos.
4: Bueno, han pasado 1.281 días para que la selección argentina vuelva a jugar en el interior. La última vez había sido Santiago del Estero, en marzo del 23, le había ganado 7-0 a Curazao. En la era Scaloni, Argentina jugó 7 partidos en el interior del país, ganó 5, empató 2. De hecho, Scaloni debuta en un triunfo frente a México en el estadio donde va a jugar esta noche, en el Mario Alberto Kempes, donde, recordemos, habrá un aforo del 50% por las sanciones impuestas por la FIFA. A esto hay que agregar que ya la AFA presentó el reclamo ante la FIFA para que bajen esas sanciones, tanto sea para los jugadores como para Roberto Ayala. La del partido ya está porque lo va a estar cumpliendo hoy, así que esa es la menos importante. El Dibu Martínez, Jay Romero, Lisandro López y Facundo Medino o Vega, la duda en la defensa. Palacios, McAllister, Nico Paz y Matías Soulé, Lautaro Martínez y Julián Álvarez, los 11 que decidió Scaloni para enfrentar esta noche a Bolivia.
0: Muy bien. Cristian Pérez.
2: Bueno, con respecto al hurto que sufrió Jorge Martínez, él denunció dos estafas telefónicas. Bueno, fue víctima justamente de dos estafadores en dos oportunidades distintas. Ni siquiera fue el mismo estafador. La recomendación de siempre, no compartir ningún tipo de usuario, ni contraseña, no apurarse, no actuar bajo presión. ¿Podés dar el CBU? Sí, podés dar el CBU para que te depositen.
6: Sí.
2: ¿Podés dar el alias? Podés dar el alias, pero no des ninguna contraseña, no des ningún toque de seguridad, no atención con los videos.
0: Pero uno le da el alias igualmente, ¿no es cierto? Y el CBU, aquel que sabés, tiene que depositar.
2: Claro.
0: Con lo cual, no lo andás dando para que me regales algo, no va a pasar. Eso es tan cuando la limosna es grande, hasta el santo de
2: cosas. Exactamente, a eso iba. Sí. Si te llaman porque te ganaste un premio que vos no sabías, te van a depositar, no. Absolutamente no, desconfía.
0: Y para destrabarlo, pagar. Algo así le pasó a mi vieja alguna vez, que un poco nos reíamos, pero primero que despicarte. Ganaste una camioneta, venía a buscarla a Córdoba, pero tenés que pagar. Sí. Claro, contra el valor de la camioneta era absolutamente nada, pero es el algo que te afana, ¿viste? Así que no.
6: ¿Animás?
0: Y ojo con lo que anda dando vueltas sobre el Día de la Madre, ¿viste? Hay como.
6: También.
0: Sí, que es una estafa virtual también. Sí. Así que.
2: No hacer clic en ningún link que te manden por WhatsApp, que vos sospeches su origen y ante la duda tenés la doble verificación, llamás a tu banco, a la empresa con la que vos trabajás habitualmente, y si fuiste estafado, puedes hacer la denuncia en la comisaría, y si no también, si en 10 días el banco no te responde, lo puedes hacer a través del sitio del Banco Central.
0: Bien, nos vamos a buscar a Adri Coror, ¿les parece? Y nosotros, Dios mediante, volvemos mañana a las...
2: A las 7 de la mañana, por supuesto.
0: Muy bien, muy bien.
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0: día, bienvenido.
1: Buen día. Viste que se acerca la primavera, ¿no? Está, hoy ya está un poco más, más lindo, ya está un poco más primaveral el día, estamos más, ya se ven algunas flores, ya se ve el clima primaveral. Yo creo que ya empieza un nuevo mes, ¿no? Que mañana.
0: Empieza septiembre.
1: No, yo para mí, para mí están mal los meses. Nudillos,
0: nunca sabes cuál es cuál.
1: Para mí hubo un tema con.
0: Y el versito tampoco. 30 días trae noviembre con abril, está, no sé cuál.
1: ¿Y cuándo es bisiesto y cuándo no?
0: No, eso es olvidar.
1: Y febrero es un misterio.
0: Es un misterio.
1: Es un misterio. Pero ahora, para mí, mi teoría es que se corrió por algo que desconozco un mes el calendario y mañana es septiembre.
0: Por ahí, por el eje de la Tierra.
1: No, ¿sabes por qué? Viste que antes cambiaba la hora acá en Argentina y después ya no.
0: Y nos olvidamos y fuimos amontonando meses.
1: Claro, porque vi, por ejemplo, dicen, yo me acuerdo cuando era, a partir de ahora, cuando lleguen las 12 de la noche, en octubre, pasa a ser las 11. ¿Te acordás?
0: ¿Te acordás de eso? Bueno, qué lindo.
1: ¿Y qué pasaba después? Cuando volvían, después volvían a ser las 12. Y como somos muy obedientes, lo teníamos de nuevo a las 11.
0: Yo nunca sé, por ejemplo, vuelos en avión. Sí. El lío que me hago con la cantidad de horas, si me quedo durmiendo, si me dan a mí, si a qué hora llego, la hora del destino.
1: Siempre que veas, es la hora en el lugar, o sea, la de despegue, hora que figura es la hora en el lugar de despegue y la de arriba, en el lugar de arriba. El tema, cuando empezás a hacer escalas o cuando viajás 12 horas a lugares con 12 horas de diferencia.
0: No, por eso, y ahí empezás. ¿Y entonces dónde me quedó mi parte de mi día? No.
1: Para cuando vas para un lado ganás y cuando vas.
0: Claro.
1: Hay gente que tiene teorías para no envejecer.
0: Ah, vivir arriba de
1: la vida. Si yo viajo así, ¿estoy siempre en el mismo día? No.
0: No sé. ¿Cómo es? Es importante. Y guarda porque te puede quedar todo el viaje de día o todo el viaje de noche.
1: Exacto. Bueno, el Atlántico se cruza de noche. Otro día te voy a contar por qué.
0: Se cruza de noche, ¿no es cierto?
1: Ah, sí. Son las pequeñas cosas.
0: Para que nos durmamos.
1: No necesariamente, hay otros factores.
0: Qué miedo.
1: Te la dejo, pero vos fijate, siempre se cruza de noche.
0: Es verdad.
1: Ah, viste, te dejé una. Tenía tres temas para hablar como fuera del aire, pero este
0: uno
1: es
0: era
1: ahora
0: ese.
1: Ahora hay cuatro.
0: Tal cual.
1: Sí, no, tengo una cosa que estuve pensando, pero no puedo decir. Primero te tengo que decir en off. Y después seguramente van a ser una. Acordate lo que
0: es
1: te digo.
0: ¿Es muy cara?
1: No,
0: claro, presupuesto que lo pague.
1: No, la bomba que tengo para
0: nos salvó acá el top.
1: No, yo le iba a decir justo, pero está el top.
0: Está bien. Menos mal. Qué top usted, qué top. Nos volvemos a encontrar mañana, Dios mediante, a las 7 de la mañana. Los dejamos con el lindo Adrián Corol y su lindo Corol en el aire.
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3: 10 de la mañana en todo el país. Israel denunció que el incidente del avión de Fly Dubai fue un ataque terrorista. El Ministerio de Seguridad Nacional señaló que el atacante quería estrellar la aeronave y asesinar a 180 israelíes que viajaban a bordo. Los pasajeros frustraron el atentado luego de que uno de los pilotos apuñaló a su compañero en pleno vuelo. En Entre Ríos avanzan los proyectos mineros. Desde Radio Nacional Gualeguaychú informa Elidelmar Otman.
4: YPF desarrollará una agenda de inversiones importantes en desarrollo minero, de proveedores y electromotricidad en la provincia de Entre Ríos. El CEO de la empresa, Horacio Marín, destacó el acuerdo firmado con la provincia de Entre Ríos por la calidad de sus arenas silíceas.
5: La arena de Entre Ríos es la que usamos para nuestros pozos y la mejor arena que se ha encontrado en la Argentina hasta ahora, así que nos parece absolutamente lógico de hacer un acuerdo con la provincia de Entre Ríos y cooperar y empezar a cooperar porque creemos que Vaca Muerta, el desarrollo integral de Vaca Muerta va a generar mucho, mucho trabajo para todos.
3: La información del deporte con Rubén Santos.
6: La dirigencia de Racing decidió tomarse su tiempo para conseguir un nuevo entrenador que reemplace a Juan Pablo Voivoda. Ha decidido que en las próximas 6 fechas, las últimas que le quedan a este torneo, Sebastián Romero y Luciano Agüet sean los entrenadores interinos. El que suena es Sebastián Becasese, ex técnico de la selección de Ecuador en el Mundial de México, Estados Unidos y Canadá, como una de las posibilidades de tener su segunda oportunidad como entrenador de la academia.
3: El estado del tránsito con Romina Winner. En la provincia de Jujuy, el paso internacional Jama, ubicado en la ruta nacional 52, se encuentra cerrado a la circulación. Misma situación, paso internacional San Francisco, ubicado en la ruta nacional 60, en la provincia de Catamarca. Además, en la misma ruta nacional 60, altura quebrada de la Sévila, se circula por un desvío por obras. Reducir la velocidad y respetar las indicaciones de señalización. En Ushuaia, Tierra del Fuego, donde nos escuchás por AM780, la temperatura 4 grados 2 décimas, se esperan lluvias para la tarde. En la ciudad de Buenos Aires, temperatura 11 grados 4 décimas, humedad 77%, el cielo está mayormente nublado.
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1: En el área protegida Bañado La Estrella, desde el 2001, la Fundación Biodiversidad realiza acciones para un aprovechamiento comercial sustentable de la boa curiyú o anaconda amarilla, que se encontraba amenazada debido al alto valor de su piel para marroquinería fina. Antes de la implementación de un manejo responsable de esta especie, se cazaban unos 15.000 ejemplares por año. Actualmente, esto se redujo a unas 4.500 pieles al año.
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4: Se encuentra abierta la inscripción para participar del programa de voluntariado de la Cueva de las Manos, uno de los principales sitios arqueológicos de América, patrimonio mundial por la UNESCO. La propuesta se desarrollará entre diciembre de este año y febrero de 2027 en la localidad santacruceña de Perito Moreno. La iniciativa es organizada por el Museo de Arqueología Carlos Gradín y la Dirección de Turismo de Perito Moreno y está destinada a personas interesadas en colaborar con la preservación y difusión del patrimonio cultural y natural del área protegida. Durante la experiencia, los voluntarios participarán en tareas de atención e interpretación para visitantes, educación ambiental, conservación del patrimonio arqueológico, mantenimiento de senderos y monitoreo de la fauna del cañadón del río Pinturas. Las personas interesadas en formar parte del programa pueden consultar los requisitos e inscribirse a través de los canales oficiales de la Municipalidad de Perito Moreno.
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0: ¿qué tal? ¿Cómo les va? Muy buenos días. Acá estamos comenzando una nueva mañana de Radio Nacional. Esta propuesta en la provincia de Santa Cruz para acompañarlos con toda la información. Vamos tempranito arrancando con los saludos porque nos escribió Miriam más temprano, que está allá en el río Bote, y dice: Mándenme saluditos. Buen día, Mariana. Buen día, Guido.
1: Buen
0: Así
1: día.
0: que mándenle saluditos a Miriam. ¿Cómo les va? Bienvenidos a todos. Así estamos arrancando en la jornada del día de hoy. A Lino también le mando un saludo, que estamos ahí mensajeándonos. Y a Cecilia, que nos ha enviado ya toda la información de los festejos que se vienen, ¿eh? Empiezan las fiestas patronales, así que dentro de un ratito les voy a estar contando. Por ahora les adelanto que hoy se celebra la misa en el Hospital Samic, en el oratorio del Hospital Samic, a las 7 de la tarde, así que a tenerlo presente. Buen día, Guido.
1: Buen día,
0: ¿Cómo le va?
1: Marianita, un gusto saludarla, ¿cómo le va? Muy bien. Saludos a toda la audiencia, a la gente que nos sintoniza en toda la provincia de Santa Cruz a través de las cuatro emisoras que ya vamos a estar saludando. Bueno, hoy no la tenemos a Fabita, pero está Marquitos ahí a cargo de la botonera. Buen día, amigo, que lo pase bien. Y nos vamos a saludar a Emilce, en Perito Moreno, que está firme al pie del cañón. ¿Cómo le va? Buen día.
2: ¿Cómo les va, compañeros? ¿Cómo andan? Buenos días a toda la audiencia. Aquí arrancamos, ¿eh? También esta jornada, mitad de semana, cuenta regresiva y sí, en una mañana, en una jornada nublada, el cielo súper cubierto, bastante frío y húmedo. Tenemos ese vientito que llega desde el sur, que bueno, que me parece que está anunciando lo que ya en algunos portales. Sí, se informa que tiene que ver con este pronóstico de nevadas y lluvias para un sector de nuestra provincia. Y les cuento, hoy va a estar toda la jornada así, ¿sí? La máxima prevista para el día de hoy, 9 grados, y ya para mañana sí, también, mañana sí, llegan las precipitaciones. Pero bueno, por lo menos este pronóstico se va a extender hasta el domingo. Súper inestable, precipitaciones, temperaturas mínimas bastante bajas. Así que bueno, lo que venimos hablando de esta primavera que no quiere llegar.
1: Bueno, acá tuvimos un par de días primaverales y desde ayer se pudrió todo otra vez, ¿eh? Pero bueno.
0: Ayer a la mañana, a la tarde se puso lindo igual, mucho
1: sí,
0: calor,
1: cierto.
0: mucha humedad y demás.
1: Bueno, nos vamos ahí a saludar a Lili en Gobernador Gregores. Buen día.
3: ¿Qué tal? Muy buenos días a todo el equipo, Guido, Mariana, Emi, a Marcos, que lo vemos ahí también. Carlos Sandoval está en la operación técnica aquí en Gobernador Gregores. Bueno, aquí tenemos una mañana primaveral hoy en Gobernador Gregores. La verdad que esta mañana, tempranito ya cuando venía hacia la radio, es como que estaba así de golpe todo verde. Las plazoletas, todos los espacios verdes, es como que ha tomado un color imponente el verde. Incluso lo vemos aquí desde la radio y es una mañana soleada. La temperatura es de 5 grados a esta hora, 6 la sensación térmica. Y para esta jornada, la temperatura máxima estará en 13 grados, según anticipa el pronóstico. Así que veremos qué pasa. Nubosidad hacia la tarde, ya por las 3 de la tarde quizás se esté nublando un poquito, pero es una mañana muy linda y ya podemos decir una mañana muy primaveral aquí por Gobernador Gregores.
0: Bueno, casi tenemos 7 grados de temperatura, 4 de térmica a esta hora, 80 el porcentaje de la humedad, viento del este a 13 kilómetros, pinta linda la tarde, así que esperemos que todos la puedan aprovechar. Hoy estábamos haciendo cuentas con mi compañero Perico Vágar, ya viendo el calendario de este mes de octubre que arranca mañana. Y tenemos para octubre el 3, el UPB, la gran final, ya se viene, vamos a saber cuáles son los colegios que van a estar viajando.
1: El 3 de octubre, el fin de semana.
0: Sí. Ay, se juntan un montón de cosas este fin de semana también. El 12 estará la Feria Raíces y Sabores. El 16, el Calafate Baila también llega. Y el 17 para celebrar el Día de la Madre Abel Pinto. El Día de la Madre es el 18. Pero el día anterior se va a estar presentando Abel Pintos. Eso es lo que nos regalan desde la intendencia del Calafate, pues todas las cuestiones que son camino al centenario.
1: Empezamos a festejar ya de antemano.
0: Empezaron a tirar la casa por la ventana.
1: Imagínate lo que será la fiesta del lago, ¿no? Que se está preparando para el año que viene, que no solo coincide con el centenario de Calafate, sino que además son los 150 años del bautismo del lago argentino. Así que
0: Claro.
1: número redondo, dicen, se festeja en gran.
0: A lo grande. Bueno, saludos para Graciela, que está escribiendo. Buen día. Dice, ayer a la tarde reunión el presidente de la Caja de Previsión. Hay una nueva. Bueno, ahora nos vas a estar contando un poco más de qué se trata. Hay cambios en la presidencia de la Caja de Previsión Social. Dentro de un ratito se los vamos a contar. Y dice, chicos, se escuchan con eco. ¿Estaremos saliendo con eco, señor operador Marcos Quiroga? Y confírmenos. No, dice que estamos todo bien. Bueno, habrá sido un toque recién porque estábamos tocando algunas botonitas. Y por otro lado, el saludo para Sandrita, que está escribiendo, como siempre, todas las mañanas, nos responde el estado del celu de la radio. Cariño enorme. 2966-744441 es el celular del 23 Radio Lago Argentino para enviar mensajitos también en esta mañana de día miércoles, mitad de semana ya. El saludo una vez más por si no escuchaste. Miriam, hoy te mandamos saludo. Miriam, que también es del Team Frío, Marcos, estamos de parabienes. Bueno, hoy vamos a tener información con la gente de Tres Lagos. Tenemos invitados aquí en los estudios de la radio también. Nos vamos después a Perito para hablar con un veterinario, ya nos va a estar contando Emi bien de qué se trata. Y al mediodía estará Juan Cruz Teira, te va a estar acompañando en estudios, Lili.
3: No, no, no está en la localidad,
0: Ah,
3: así que va a ser una comunicación telefónica.
0: es de San Julián, ¿no?
3: Es de Piedra
0: O
3: Buena.
0: Recoleta. Ah, de Piedra Buena. Ahí está.
3: Sí, de Piedra. Creo que está ahora en Piedra Buena. Bueno, después le vamos a preguntar, no sé si
0: Sí,
3: vive
0: sí.
3: definitivamente en Piedra Buena o está por ahora en Piedra Buena. Docente es él. Así que bueno, vamos a hablar de este libro que viene a presentar el sábado 3 de octubre aquí a Gregores, Emociones del Infierno.
0: Bueno, ahí estaremos entonces, compartiendo toda esta información. Dígame.
1: No, no,
0: Ah, comé.
1: en Río Turbio 3 grados, sensación térmica 5 grados. ¿Cómo es la sensación térmica?
0: Más
1: Es
0: alta.
1: más alta. Me da el calorcito, no sé. Los datos que nos brinda la gente de Río Turbio. Y nos vamos con el tango. ¿Te
0: Tango nuestro
1: parece?
0: de cada día.
1: De cada mañana. Por una cabeza, por Ike Gómez, pertenece al álbum Porto Alegre Canta Tangos, de varios intérpretes brasileños.

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2: La Administración General de Vialidad Provincial de Santa Cruz presentó una nueva aplicación digital que permite consultar el estado de transitabilidad de las rutas de la provincia. La aplicación AGVP Mapa de Transitabilidad está disponible de manera gratuita para dispositivos Android y busca información actualizada sobre condiciones de circulación, pronóstico meteorológico y puntos de interés para planificar los viajes. La herramienta cuenta con un mapa interactivo con datos sobre puestos de vialidad provincial, plantas de antihielo, estaciones de servicio, puntos de acceso a Internet y otros servicios ubicados en distintos sectores del territorio santacruceño. La aplicación incorpora geolocalización y sistema GPS para adaptar la información según la ubicación del usuario. Ya puede descargarse desde el Google Play Store y forma parte del proceso de modernización tecnológica del organismo vial.

0: Continuamos en esta mañana a la hora 10, 20 minutos en el Calafate y tenemos información que por supuesto vamos a estar repasando en esta jornada de día miércoles. Algunos títulos en cada una de las localidades, ahora vamos y después nos vamos a las noticias de las 10:30 de la mañana.
1: Lo más destacado, tristemente, nos llega desde el Chaltén con el fallecimiento de una turista esquiadora de origen francés en la zona del Cerro Crestón, en el Chaltén. Fue junto a su esposo alcanzado por una avalancha cuando estaban practicando esquí en esa zona, que está ubicada dentro de la Reserva Provincial Lago del Desierto. Agathe Wildman se llamaba esta mujer de 29 años, disfrutaba de la Patagonia hasta que una avalancha puso fin a su vida. Instructora de esquí y ciclista de montaña francesa, había iniciado un viaje por Sudamérica junto a su pareja Pierre. Habían hablado de sus ganas de seguir explorando y luego de Argentina pasar a Chile, bueno, de explorar toda la cordillera entre Argentina y Chile, y lamentablemente halló la muerte en este accidente. La novedad fue conocida en la jornada de ayer por la tarde. La avalancha ocurrió en horas del mediodía. Y se estima que arrastró a estos esquiadores unos 400 metros luego de alcanzarlos. Fueron rescatados o desenterrados, si se quiere, de la avalancha. Estaba prácticamente 1,5 metros abajo de la nieve cuando la hallaron ya sin signos vitales. Fueron otros esquiadores que estaban en la zona quienes los encontraron. Milagrosamente, Pierre se salvó su vida. Sí, con algunas lesiones, por supuesto, pero afortunadamente no corre peligro su vida. Triste noticia que se conoció en la jornada de ayer en la zona de El Chaltén, donde, bueno, estos accidentes lamentablemente son noticia, ¿no? Todas las temporadas y son cuestiones que ocurren, que tienen que ver con la naturaleza también, ¿no? Que es impredecible. Y bueno, lamentablemente es el primero de esta temporada que ojalá no tengamos más, ¿eh? Pero bueno, un operativo muy importante en el que participaron brigadistas del Consejo Agrario, de Parques Nacionales, principalmente de Gendarmería, el grupo de alta montaña también, para poder, bueno, en la jornada de ayer mismo hacer todo este operativo para rescatar el cuerpo y a este turista esquiador francés durante la jornada, entendiendo que está en una zona remota de difícil acceso, con todas las complicaciones que tienen, que cuando se montan estos operativos también genera riesgo, ¿no? Para todos aquellos que
0: Claro,
1: participan.
0: los que van a
1: Bueno,
0: buscar.
1: un exitoso operativo para poder realizar este rescate.
0: Bueno, vamos para Perito Moreno, Emi, contanos algo. Algo.
2: Algo. Bueno, hoy ustedes lo adelantaban ya, hoy vamos a tener al veterinario peritense, vamos a estar hablando con Rodrigo Chiclana, ¿sí? Como ustedes saben, cada 15 días lo tenemos con algún tema que tiene que ver con el cuidado responsable de nuestros animalitos de compañía. Esta vez toca el turno de la vacunación, las vacunas, ¿eh? Un tema importante también, vamos a estar hablando de eso también. Bueno, empieza octubre, el mes rosa, ¿sí? Vamos a estar hablando de las actividades que se van a realizar en nuestra actividad, en nuestro hospital, perdón, que tiene que ver, bueno, principalmente con los controles, los estudios, mamografías y demás. También algunas actividades que se van a realizar este fin de semana, una que tiene que ver con, bueno, esto que continúa, ¿sí? Los festejos por el Día del Adulto Mayor, el Día del Jubilado, sí, desde el municipio local están organizando un evento bastante grande, ¿eh? Así que van a estar todos invitados. También estamos tratando de tener un poco más información acerca de este encuentro binacional de museos Patagonia Sur-Sur, sí, que desde el complejo de museos de Perito Moreno, sí, enviaron, está el representante en Punta Arenas, en Chile. Esto se está realizando desde hoy, ¿sí? Hasta el 2 de octubre, ¿eh? Así que también vamos a tratar de tener información con respecto a esto. Bueno, y muchísimo más.
0: Buenísimo, tenemos un poco de todo y me voy un ratito también a la localidad de Gobernador Gregores.
2: Bien, para contarles, primero recordar algo que ayer ya estábamos anunciando, que es una convocatoria a productores ovinos chacareros de Gobernador Gregores. Es para participar con 3 vellones acondicionados en el concurso de vellones y en la plaza de ventas en el marco de lo que será la 14ª fiesta del vellón aquí en Gobernador Gregores el 14 de noviembre en el Paseo Productivo. Los interesados deben comunicarse a los siguientes teléfonos: 2966 50 75 65 o al 2966 56 64 15 a los productores interesados. Bueno, y noviembre se viene la Feria del Vellón. También ya se confirmó la fecha de realización del Festival Infantil Folclórico Patagónico Cañadón León aquí en Gobernador Gregores. La comisión ya anunció que este año el encuentro de la niñez patagónica tendrá lugar el 20, 21 y 22 de noviembre. Así que también es un evento muy importante, ya instalado en la agenda anual aquí en Gobernador Gregoris y que reúne a la niñez patagónica y ya con fecha confirmada entonces para el 20, 21 y 22 de noviembre.
0: Bueno, muy bien, ya prácticamente estamos muy cerquita de las noticias, ¿eh? De Radio Nacional. Ahí estábamos viendo la información que nos enviaba Graciela hace un rato. Tiene que ver con el cambio en la presidencia de la Caja de Previsión Social. En una reunión de directores que se realizó en el día de ayer, el actual presidente de la Caja de Previsión Social, doctor Pablo Pérez, bueno, ya no es actual, comunicó su renuncia al cargo y después de esa decisión va a asumir la presidencia de la Caja de Previsión Social la doctora Daisy Cantón. Así que después vamos a estar ampliando, por supuesto, esta información. Miriam dice que ahora sí salimos perfecto, teníamos un inconveniente nosotros aquí en el Calafate. Y Graciela también chocha con el tango, por una cabeza, como le cantan ahora a Valencia, después de lo ocurrido el domingo. Bueno, y somos como familia, con mis compañeros de la mañana, nos dice Graciela. Porque está siempre prendida la radio. Viste que a la mañana uno se queda y vos te quedás y hasta renegás con la radio. Ya ayer estaba discutiendo con la radio, estaba en un lindo programa, estaban pasando, y después sabés que escuché radioteatro. ¡Ay! ¡Qué emoción! Hay que transportarse con el radioteatro, estaba buenísimo.
1: Es muy lindo.
0: Sí, la verdad que me gustó.
1: Bueno,
0: Bueno,
1: el saludo
0: ¿vos
1: a
0: qué
1: Graciela,
0: pensás?
1: que
0: Si no, yo a mí me gusta prender la radio, ¿viste?
1: sí, está
0: Yo
1: bien.
0: hago mis cosas, pero la
1: Bien.
0: radio ahí, sí, tal cual.
1: A Graciela me la encontré el otro día en asamblea
0: Asamblea
1: de la
0: Hipotecal.
1: cooperativa. Sí. Ella siempre cumple y está buenísimo. Pues, ojalá hubiera más socios así, porque
0: Socios tiene un montón encima la
1: es muy
0: cooperativa.
1: baja la
0: La
1: participación.
0: participación, claro.
1: Es baja la participación. Bueno, pareciera que a veces cuando en realidad cuando hay problemas, como pasó en algún momento, que había cuestiones polémicas, aparecían algunos más. Pero bueno, ahora está todo bastante bien encaminado y bueno, hay poca participación. Debería haber un poco más. 2 minutitos para las 10:30, en un ratito la síntesis de noticias. Seguimos. ¿Qué me iba a decir?
0: Sí, no, volviendo a lo de Cotecal, ¿cómo quedaron que se eligieron nuevas autoridades? ¿Hubo cambio?
1: Se eligieron tres nuevos
0: ¿Síndicos?
1: consejeros,
0: Ok.
1: tres nuevos consejeros titulares, un nuevo consejero suplente, porque había que reemplazar a los que cumplían su mandato. Son mandatos por 3 periodos, o sea, 3 años, y también se tenía que realizar ayer, bueno, pues la asamblea fue el lunes, ayer el martes se hacía la primera reunión con
0: Ah,
1: el
0: ok.
1: nuevo consejo, con los nuevos integrantes, y ahí se elegía y se definían los cargos, principalmente lo que tiene que ver con presidente, tesorero y secretario, que son los tres principales, y eso se definía anoche, así que bueno, ya debe haber un nuevo o nueva presidente, puede seguir, obviamente, ya lleva 2 años.
0: Nuevo, nueve.
1: Bueno, Laura Figueiras, que es la presidenta hace 2 periodos,
0: Okay.
1: que también puede ser que continúe.
0: No hay dos sin tres, también
1: Puede
0: dice,
1: ser.
0: por eso. Bueno, vamos a ver qué es lo que pasa. Ahí estoy esperando ella, Marquito nos estará haciendo la seña de cuando tengamos las noticias de Radio Nacional, mientras les recuerdo y les reitero la temperatura en nuestra localidad, 7 grados, 80 es el porcentaje de la humedad del viento del este a 13 kilómetros. Poca, dice Graciela, la participación. Ahora te cuento. Noticias.
3: 10:30 de la mañana en la República Argentina. Argentina volverá a exportar carne bovina a Japón. El ministro de Economía, Luis Caputo, anunció un acuerdo histórico que fue alcanzado luego de las negociaciones iniciadas en 2024 por el gobierno. Afirmó que el país asiático compra más de 3.000 millones de dólares anuales de ese producto. Avanza la causa OTESUR, el informe de Lourdes Marchese.
4: El flamante juez del Tribunal Oral Federal número 6, Santiago Schiopetto, fue sorteado como cuarto magistrado para intervenir en el juicio OTESUR Los Sauces, que realizará el Tribunal Oral Federal número 5, integrado para esta causa por los jueces Faliotti, Michilini y Machado Pelloni. En los próximos días, la Cámara de Casación debe resolver si realizará un juicio unificado, como pide la Fiscalía o la querella, o será desdoblado, como determinó el tribunal en una resolución.
3: Suben el tope para importar autos eléctricos e híbridos sin arancel. La decisión busca facilitar el acceso a nuevas tecnologías y ampliar la oferta disponible en el mercado local. El nuevo esquema fijó un tope de $35,000 para vehículos 100% eléctricos. Cristian Pitti Álvarez sigue internado en el Hospital Tornú. El informe de Miriam Mariotto.
5: El músico Cristian Pitti Álvarez continúa internado en el Hospital Tornú, aguardando el traslado por parte de su obra social a una clínica especializada en tratamiento de adicciones y problemas psiquiátricos. Paralelamente, a las 11 comienza una nueva audiencia que se le sigue por el homicidio de Cristian Maximiliano Díaz. Allí se va a definir qué sucede con ese juicio.
3: En la ciudad de Buenos Aires, temperatura 13 grados 4 décimas, humedad 69%, cielo parcialmente nublado.
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0: de cementerios, templos y lugares sagrados. Una propuesta del Fondo Nacional de las Artes destinada a promover proyectos que contribuyan a la preservación, investigación y puesta en valor del patrimonio cultural vinculado a estos espacios. La iniciativa está dirigida a investigadores, museólogos, historiadores, conservadores, arquitectos, gestores culturales y estudiantes mayores de 18 años, quienes podrán participar de manera individual o grupal con proyectos de valoración patrimonial, inventario, catalogación, exhibición o investigaciones sobre cementerios, templos y lugares sagrados de todo el país. El certamen contempla tres categorías y otorgará premios para los proyectos seleccionados, además de menciones honoríficas. La convocatoria busca impulsar la preservación del patrimonio funerario y religioso, promoviendo su difusión, accesibilidad y valoración como parte de la diversidad cultural argentina. Las postulaciones podrán realizarse hasta el 18 de noviembre a través de la plataforma digital del Fondo Nacional de las Artes.
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0: 10 de la mañana, 35 minutos. Vuelvo en lo que me quede. Graciela, cuando hablábamos del tema de la asamblea de Cotecal, Guido decía que era poca gente. Graciela dice, ¿poca? Guido, somos, creo, a más de 4.000 socios. Y esa tarde éramos, creo, cuando mucho, 30. Sí. Y vos dice, ay, esto me encantó. Y vos sacrificaste tu cumpleaños para estar cubriendo ese acontecimiento, para transmitir. Sacrificaste, ¿no? ¿Qué?
1: Sí, obvio.
0: Qué orgullo, un sí. Hombre sacrificado.
1: Creo que fueron 34 los socios que participaron de la asamblea, contando los 12 integrantes del consejo, más los que algunos empleados que también son socios que estaban ahí.
0: O sea, que si vamos solo a los socios, eran 10.
1: Más o menos, sí. Los que participaron así, como tus propios, por interés, digamos.
0: Claro, claro. Bien. Comunicación.
1: Bueno, tenemos comunicación telefónica, vamos a hablar con Agustín Veloso. Él está en Tres Lagos, responsable del área de deportes, y nos va a contar sobre torneo provincial de futsal, un provincial en Tres Lagos. Bueno, una muy buena noticia. Agustín, un gusto saludarte. Mariana, Guido, Emilce, Lili, la gente de Río Turbio. Estamos para toda la provincia a través de Nacional. Buen día, ¿cómo te va?
2: Buen día, saludo a todos y la audiencia. Gracias por comunicarse nuevamente con nosotros.
1: Bueno, contanos del torneo. A ver, ¿cuándo es, cuándo empieza este provincial? ¿Quiénes participan? Entiendo que se está trabajando en la organización.
2: Sí, este provincial, bueno, lo veníamos planeando desde el comienzo del año de abril. Creíamos que era casi imposible hacerlo un provincial acá en Tres Lagos porque, bueno, sabemos que la mayoría de las localidades quedan lejos y nada, insistimos y hoy lo pudimos hacer. Vienen de las localidades de Río Gallego, Río Turbio, Perigores, Cañadón Seco, Piedrabuena, y Chaltén y Calafate.
1: Bueno, es bien, bien federal, es categoría primera, ¿no? Es categoría libre.
2: Sí, categoría libre primera. Arranca este viernes con la primera jornada, así que estamos contentos de poder lograr esto. Este primer provincial.
1: ¿Quién organiza? ¿Es desde la comuna o es desde el club?
2: Sí, desde la Comisión de Fomento se organiza este evento. Es la Comisión de Fomento la que pone la plata por los premios, que es 1.000.000 el primer premio, 700 el segundo y 300 el primero. Así que sí, la Comisión de Fomento es la que organiza este provincial, que venía encabezando el aniversario del pueblo, pero bueno, por razones personales mías y de algunos eventos no pudimos hacerlo antes, entonces decidimos hacerlo esta fecha.

0: Bueno, está bueno y además con muy, muy amplia participación, como contás. Lo que estoy viendo es que de Calafate al menos van tres equipos, que está Estela Mari, Quilmes y también Checho, pero bueno, van de toda la provincia. ¿Cuál es el equipo de Gobernador Gregores? Gregores está siempre en todos los eventos. Bueno, en este caso están cerca también, pero además como estamos saliendo para Gregores, quiero comentarlo.
1: Estudiantes FC de Gregores. Ese es un equipo
0: Estudiantes,
1: ahí
0: ahí
1: de
0: está.
1: Gregores.
0: Bien. ¿Quién es el que llega de más lejos?
1: Y Río Turbio, calculo. O Cañadón Seco, no tengo la menor idea.
0: Ah, Cañadón Seco. Cañadón Seco tiene equipo de fútbol. Sí, creo que está un poquito. Bueno, sí, está más lejos, me parece. Bueno, lo importante es que tenga participación de toda la provincia y esto está bueno. Porque le da mucho movimiento a Tres Lagos y eso en definitiva creo es un poco el propósito, ¿no? De cada evento que organizan.
1: Sí, la idea de que puedan venir de más lejos, de conocer el pueblo, de conocer las ganas que nosotros acá ponemos, la Comisión de Fomento pone su aporte para que el deporte de acá pueda crecer.
0: Bueno, entonces el viernes está comenzando la actividad, se extiende hasta el domingo, ¿no? En el gimnasio comunal.
1: El domingo. Sí, ahí estamos modificando algunas cosas porque, bueno. Como se sabe que Tres Lagos está muy vinculado con el tema de AFA y alguna localidad del norte, ahí están con el tema de CAF y es medio complicado, entonces ahí estamos modificando algunos nuevos asuntos, pero nada, nada grave.
0: Bien,
1: Por ahí
0: bien.
1: se mezclan un poco las cosas y después.
0: Acá me está llegando mensaje y consultan si se van a poder ver los partidos. Entiendo que se refiere
1: ¿Será alguna
0: a
1: transmisión?
0: video o transmisión, sí.
1: Sí, los partidos van a ser transmitidos por la página de la Dirección de Deporte del Facebook.
0: Perfecto.
1: Seguramente mañana o el viernes estaremos publicando el link, ahí es donde se pueden sumar, así que vamos a transmitir todos los partidos.
0: Bueno, espectacular, tiene todos los condimentos, incluso para que los familiares, amigos, los hinchas, la gente de cada club, en cada localidad, si no pueden viajar a acompañar, que sería lo ideal, que lo puedan ver desde sus lugares. Agustín, bueno, gracias por esta comunicación, que sea un éxito el certamen, y no sé si quedó agregar algo más, también es el momento.
1: Muchas gracias a ustedes por llamar, consultar y difundir esto que para nosotros es súper importante. Nada, esperar el fin de y que salga todo bien.
0: Gracias, Agustín. Un abrazo a la distancia. Que tengas buen
1: Nos
0: día.
1: vemos, gracias.
0: Agustín Veloso, director de deportes de la localidad de Tres Lagos, contando de este torneo provincial. Bueno, el Chalía Futsal, obviamente, que es
1: Ajá.
0: equipo local, y el Club Social y Deportivo Tres Lagos van a ser los locales, los anfitriones, ¿eh? Y después, bueno, hay todavía algún equipo a confirmar, esto que nos decían de que a veces hay algunos problemas entre AFA y CAF, bueno, las distintas federaciones, que el que está afiliado a una no lo dejan jugar en torneos de otras, y se enteran, después lo suspenden, bueno, ese tipo
1: Ah,
0: de
1: mira.
0: cuestiones, ¿eh? Estela Maris, Checho Fútbol
1: Te iba a preguntar si iba el Checho.
0: y Quilmes, los tres equipos que van desde el Calafate. Y después, bueno, hay otros equipos confirmados como Gaucho Rivero Fútbol Club. No sé de dónde esté, tendría que haberle preguntado antes de cerrar. Después están los Pibes de Sanjo, Juventud Unida, El Rejunte, El Tehuelche, Estudiantes, que es de Gregores, ¿eh? Los equipos que van a estar participando de este certamen. Se van a disputar cuartos de final, perdón, semifinal y finales el fin de semana. Bueno, el viernes ya se arranca con las zonas, entre viernes y sábado se liquida la primera fase. Domingo será la definición, ¿eh? Gran torneo provincial de futsal masculino en la Comisión de Fomento de Tres Lagos.
1: Bueno, y saludos para los chicos del Checho de la Ferretería La Integral, nuestros amigos que siempre están ahí
0: Y
1: escuchando la
0: siempre le va
1: radio
0: muy bien
1: también.
0: cuando van a Tres Lagos.
1: ¿No le fue bien cuando tuvieron
0: Son lejos los que más torneos ganaron en Tres
1: la...?
0: Lagos.
1: Sí, ellos sí, Entre
0: Ganan.
1: Lagos.
0: Así que
2: Sí.
0: bien ahí, Checho.
2: Bueno, nadie es profeta en su propia tierra, así que se va a dar en la...
0: Después acá se les ha complicado, han jugado alguna final, pero sí,
2: Tal
0: en
2: cual.
0: Tres Lagos han dado que hablar.
2: Bueno, Lili, ¿usted tiene acciones ahí en ese grupo, en ese equipo de fútbol que va a estar participando también de este torneo o no?
3: Estudiantes FC, no, no, no, no. Bueno, pero son locales, así que los tenemos que
2: Claro.
3: acompañar y bueno, hacer toda la hinchada para ellos también. Estudiantes FC es un club o es un grupo de fútbol, debe ser uno de los más nuevitos, ¿no, Carlos? Sí, me dice Carlos que él sí sabe mucho
2: Ay,
3: de
2: sí.
3: fútbol y ayuda.
2: Claro.
3: Así que bueno, esperemos que les vaya muy bien allí en este torneo.
2: Bueno, se viene el aniversario de Tres Lagos, se viene el aniversario del Chaltén también, el
0: No, el
2: 12
0: aniversario
2: de...
0: de Tres Lagos ya fue, ¿eh? No,
2: Ah, tenés
0: era eso, contaba que
2: razón.
0: no se pudo hacer para el aniversario, fue en agosto.
2: ¿Y qué es lo que celebran juntos el Chaltén y Tres Lagos?
0: ¿Juntos? No sé.
2: ¿Misma fecha? Yo estoy mareada. Ay, ¿quién soy? ¿Dónde estoy? Bueno.
0: 2 de agosto el aniversario. Tres
2: Ah.
0: Lagos no lo pudieron hacer por problemas personales justamente de los organizadores, que no estuvieron ahí en Tres Lagos para esa fecha, que siempre hacen un torneo,
2: Bueno.
0: por eso lo hacen ahora.
2: Bueno, está bien, ¿sabe qué?
0: Pero
2: Estamos todos para aprender, así que no hay problema.
0: igual,
2: Dígame,
0: igual
2: dígame.
0: con Tres Lagos, ojo, la fecha, eso lo tendríamos que averiguar bien con la gente que conoce ahí la historia del lugar, pero la fecha de Tres Lagos anteriormente se festejaba para octubre, hasta que pudieron volver a la fecha original, porque la fecha de
2: Claro.
0: la fundación es del 2 de agosto, pero muchos años lo habían cambiado, lo habían trasladado, porque en pleno invierno no podían hacer celebraciones y lo hacían para esta época.
2: ¿Viste? Algo había. Enroscado era la cosa, pero bueno, ya lo vamos a aclarar un poco mejor. Pero bueno, sí se viene el aniversario del Chaltén. Cumple 41 años. La edad del Facu, mirá. Bueno, y 10 y 11. El 10 y el 11 hay una serie de espectáculos para compartir con toda la comunidad. El sábado 10 van a contar con la presentación estelar de los locales Siete Venas en una noche anclada principalmente en la presentación de artistas locales y provinciales. Mientras que para el domingo 11 el escenario de Gimnasio Municipal va a contar con la presencia de Candu Domínguez, G-Sony y Román el Original. Las actividades en el gimnasio comienzan a la hora 20 y a lo largo de la velada los presentes van a poder disfrutar del servicio de este paseo gastronómico donde instituciones locales y comerciantes se van a ofrecer un amplio menú de comidas y bebidas. Lindo para que vayan haciendo ahí programa para venir a visitar el Chaltén para esa fecha. Ambas noches van a contar con el cierre a cargo de los DJs. La Cerca, Virgi, en realidad, y Facu, para que el público disfrute al máximo de ambas veladas. Y así mismo, durante el día sábado y domingo, también se va a realizar la carrera de posta, 4x10K y el desafío mountain bike 40K, que corren el Valle del Río Las Vueltas, entre el Lago del Desierto y la localidad, y cuyas inscripciones... Bueno, no sé si todavía están abiertas, ¿eh? Ahora voy a averiguar bien si continúan abiertas en este sitio web que nos indica acá esta información.
0: Bien, nos vamos a la
2: Bueno.
0: música. Gloria Estefan, escuchamos hoy.

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2: En Río Turbio continúan desarrollándose nuevas tareas de reciclaje como parte de una política ambiental orientada a mejorar la gestión de residuos y promover prácticas sustentables en la comunidad de la localidad santacruceña. Las acciones apuntan a reducir el impacto ambiental y generar mayor conciencia sobre la importancia de la separación y reutilización de materiales. Desde la organización de estas iniciativas, destacaron que el trabajo forma parte de un esquema sostenido que busca consolidar hábitos responsables y avanzar hacia una ciudad más limpia y ordenada. En este sentido, se remarcó la importancia de fortalecer la cultura del reciclado mediante acciones concretas que involucren a distintos sectores de la localidad. Asimismo, se invitó a los vecinos y vecinas a sumarse a estas propuestas, colaborando con la correcta disposición de los residuos y participando de las campañas que se impulsan en el territorio. La participación comunitaria es considerada clave para sostener estas políticas y avanzar en el cuidado del ambiente.

0: 10 minutos para llegar a las 11 de la mañana. Seguimos transitando esta mañana de Nacional Santa Cruz. Me voy un ratito a la localidad de Perito Moreno.
1: Bueno, lo que adelantábamos al principio del programa tiene que ver con este octubre rosa, ¿sí? Mes de concientización y prevención. Sí, vamos a estar hablando seguramente en la semana que viene o el viernes, ahí estamos tratando de acordar una entrevista con representantes del hospital acerca de las diferentes actividades que se van a realizar en conmemoración a este mes, sí, de concientización y prevención. Cuidarte también es una forma de quererte, la detección temprana puede marcar una gran diferencia, por eso te invitamos a no postergar tu control mamario y dedicarle unos minutos a tu salud. Si tenés 40 años o más, corresponde mamografía. Si tenés menos de 40 años, corresponde ecografía mamaria. No necesitas en este caso un pedido médico y tenés que solicitar el turno a través del WhatsApp 297-4305-949 o acercarte a la ventanilla de rayos del Hospital Distrital de Perito Moreno en octubre. Regálate un tiempo para cuidarte, tu salud merece estar entre tus prioridades, ¿eh? Ya como les decíamos, vamos a estar seguramente hablando con quienes están, ¿sí?, a cargo de estas actividades y demás por este mes, por este octubre rosa. Bueno, y tenemos que felicitar, saludar a los alumnos de quinto, sexto y séptimo grado, ¿sí?, que participaron de las Olimpiadas Provinciales de Matemáticas, ¿sí?, organizadas por la UMPA. Sí, ellos bueno, obtuvieron el segundo lugar en la categoría nivel 1 menores, ¿sí? Así que saludamos a los alumnos del Instituto San Martín de Tours que estuvieron participando. Bueno, por otra parte también una cortita, un comunicado importante que tiene que ver con las actividades en la pileta, en el natatorio de nuestra localidad. Se está informando, sí, que hoy miércoles 30 de septiembre no habrá pileta por motivos de fuerza mayor, disculpen las molestias. Y después vamos a tener más información, tenemos bastante deporte el día de hoy, sí, porque tenemos representantes en distintas disciplinas que han viajado, sí, durante estos días, y en este caso, bueno, también tenemos que saludar a las representantes en gimnasia artística, sí, que están viajando al torneo regional Patagonia Sur, sí, en niveles 1 y 2, sí, tenemos a 4 niñas, y ¿sí? Así que esto se va a realizar el 2 y 3 de octubre en Río Gallegos, así que también vamos a estar contando un poco de eso.
0: Bueno, muy bien, vamos a hacer el repaso como siempre. Lili, ¿cómo va todo por allá? Contanos algo.
2: Bien, bueno, recién hablaba Emi de algunas actividades con motivo del mes de octubre, octubre rosa, en Perito Moreno. Aquí en Gregores también, días pasados una profesional del hospital local nos contaba en el marco de lo que fue la inauguración de la sala de mamografía, aquí en Gobernador Gregores, bueno, que ya están previstas actividades que tienen que ver con jornadas de mamografías aquí en Gobernador Gregores, pero un grupo de mujeres que practica Zumba, hace un par de años ya se vienen organizando y siempre durante el mes de octubre realizan un evento muy importante en la localidad que, bueno, tiene mucha gente colaborando y desde distintos ámbitos también se suman. Así que para el sábado 17 de octubre ya tienen prevista una actividad que ellos realizan unidos a través de la Zumba y de ganas de hacer algo por los demás. Así que tienen previsto, decíamos, esta actividad será una clase abierta a todo público de Zumba, que no se cobra entrada, es todo gratis. Solamente lo que piden es acercar un insumo que será enviado a POS Junín, Pelucas Oncológicas Solidarias. Ya lo han realizado, ya han realizado la actividad, hace 4 años que vienen trabajando, y bueno, la idea es pasar una linda jornada, unirse en solidaridad y concientizar sobre el cáncer de mamas, y está presente el stand de corte del mechoncito, siempre tienen ahí, a Melba, que es la peluquera que colabora con ellas y los acompaña. Entonces, la gente se acerca, pasa un lindo momento, también puede por allí disfrutar de algo muy rico y dona su mechoncito para Pelucas Solidarias Junín. Así que el sábado 17 de octubre, aquí en la localidad, entonces, están todos invitados a acercarse con los insumos que quieran donar, con un corazón dispuesto a compartir, dicen las organizadoras. Así que parte de la actividad de Octubre Rosa, que bueno, como decíamos con Fabi días pasados, seguramente durante el mes hablaremos mucho de esto y de muchas actividades y de muchos encuentros que están enmarcados dentro de Octubre Rosa.
0: Bueno, no la tengo a Fabita hoy, pero ustedes se han hecho los controles como corresponde. A mí ya me toca mamografía ahora en este
2: ahí
0: en
2: estamos.
0: Mes que viene. O el año que viene. ¿A vos te
2: ahí
0: tocó
2: estamos.
0: El Guido? No, no. Perdón, nada.
3: No, yo en noviembre.
0: Muy bien, muy bien. Hay que hacerlo, Lili, hay que hacerlo, sí. Emi, no colgarse con eso, más vale prevenir que cobrar, es el refrán, así que no desatender esa cuestión, ¿no? Porque como pasa cuando vas en el avión, ¿no? Si llega a bajar el concepto del oxígeno, primero la mamá y después asistís al niño. Así que si nosotras no estamos bien, nada funciona, ¿viste cómo es esto? Una cuestión así. Bueno, vamos a mandar saludos a Blanquita, que seguramente está prendida la sintonía de M730, porque está su hijo acá, que ahora dentro de un ratito nos van a venir a contar una presentación que va a tener el grupo de teatro Somos lo que somos. Esto es con entrada a la gorra, es lo que les puedo ir adelantando. Así que lo vamos a compartir en un instante nada más, cuando pasen las noticias. Y por otro lado, ya está la grilla para Jesús María, yo no lo puedo creer, ese tradicional festival cordobés, estamos empezando octubre prácticamente, mañana recién, y este tradicional festival cordobés ya confirmó su programación para el próximo verano, que se va a llevar a cabo del 7 al 17 de enero, después de Reyes, arranca el día después de Reyes. Abel Pinto, Soledad, Jorge Rojas, Casu, Los Palmeras y el chaqueño Palé Vecino son los que encabezan una propuesta que combina folclore, cuarteto y trap. El 1 de octubre empieza la venta de entradas, o sea, mañana. Y nosotros lo vamos a tener antes a Abel Pintos acá cantándonos su nuevo tema que se llama Ibuprofeno.
4: Ibuprofeno.
0: ¿Cómo está?
4: Temazo. El título al menos.
3: ¿En serio?
0: Tal cual.
3: ¿En serio? No.
0: Sí, Emi, búscalo.
2: Sí, así se llama.
0: Sí.
2: Otro.
3: Ay, me.
0: Y el video está hecho todo en blanco y negro.
3: Tres.
4: Mira.
0: Sí. No, sí, querido, por favor.
4: Bueno, son las 11 de la mañana, ya tenemos la síntesis de noticias y ya tenemos invitados aquí, así que después de las noticias las seguimos.
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6: 11 de la mañana en la República Argentina. El embajador de Estados Unidos en Argentina destacó la llegada de los F-16 al país. Peter Lamelas dijo que es un orgullo y otro hito histórico para la Fuerza Aérea de la Nación del Sur de América. Agregó que es una señal clara del momento excepcional que viven nuestras relaciones para fortalecer la seguridad regional y la prosperidad en el hemisferio occidental. Cerraron nuevamente el paso Cristo Redentor. Desde Radio Nacional Mendoza nos informa Victoria Lupo.
7: Teniendo en cuenta los informes técnicos de ambas vialidades, las coordinaciones de Argentina y Chile han resuelto continúa cerrado el túnel internacional para todo tipo de vehículos debido a las condiciones climáticas desfavorables en alta montaña que no garantizan las condiciones seguras de transitabilidad. Mañana jueves 1 de octubre a las 9 se comunicará por el medio oficial la actualización del estado del paso internacional Cristo Redentor.
6: La información del deporte con Damián Zárate.
8: Con el Superclásico se cierra la sexta fecha del fútbol femenino en la Argentina. Desde las 15, River recibirá a Boca, recordando que Boca está tercero con 19 unidades y River en la décima colocación con 11 puntos.
6: Actualizamos ahora el estado del tránsito con Romina Wiener.
9: En la provincia de Tierra del Fuego, en la Ruta Nacional 3, buena circulación entre Tolhuin y Ushuaia. Misma situación en la Ruta 3, en la provincia de Chubut, zona de Puerto Madryn. Recordamos que en Mendoza, el Paso Cristo Redentor, ubicado en la Ruta Nacional 7, que conecta Argentina con Chile, permanecerá cerrado por un frente frío. Misma situación, Paso Pehuenche, ubicado en la Ruta 145. Buena marcha en el complejo Zárate Brazo Largo.
6: En la ciudad de Santa Fe, donde nos escuchás por AM540, temperatura 17 grados 9 décimas y se registran lluvias aisladas. En la ciudad de Buenos Aires, temperatura 13 grados 4 décimas, humedad 69%, cielo parcialmente nublado.
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16: La Municipalidad de El Calafate fue homologada como centro emisor de licencias tipo A por la Agencia Nacional de Seguridad Vial. La certificación permitirá emitir la licencia nacional de conducir en todas sus categorías, incluidas las profesionales. La medida fue establecida mediante una disposición nacional firmada el 4 de septiembre y completa un proceso iniciado años atrás. El centro deberá cumplir con los procedimientos previstos para la emisión de las nuevas licencias. Ahora la municipalidad deberá informar cuándo comenzará la atención, cómo funcionará el sistema de turnos y cuáles serán los aranceles. También deberá definir dónde se realizarán los exámenes psicofísicos y cómo serán los cursos y evaluaciones. La homologación no implica el reemplazo inmediato de las licencias municipales vigentes ni establece su caducidad automática. La municipalidad deberá comunicar cómo será la transición hacia las nuevas credenciales nacionales y los requisitos para obtenerlas.
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0: Bueno, a ver, acá estamos en esta mañana. ¿Me escuchan? Sí, compartiendo la información. Y hoy tenemos invitados en el estudio de LU23 Radio El Lago Argentino. Los voy a nombrar a todos, no me acuerdo la cara. De las caras me acuerdo de tres, el resto no. Simón, Nico, Valentino, otro Simón, Pablo, Israel y Santiago son quienes nos visitan en la mañana del día de hoy. Todos ellos y mucha gente más pertenece al grupo de teatro Somos lo que somos. ¿Cómo les va? Buen día y bienvenidos.
1: Buen día.
0: A Nico lo conozco hace un
1: Sí.
0: montón. ¿Sí? ¿Todo bien? Bueno, me alegro. Pablito también, ya le dije a Blanquita que esté escuchando la radio, porque de esas cuestiones, la madre. Y ahora me van a contar, porque yo la vi a Moulin Rouge, estoy bien, espero que sí, con la pronunciación. Es una obra hermosa, muy extensa
1: Sí.
0: también. Bueno, a ver, cuéntenme. ¿Qué tiene de nuevo?
1: Lo que hay de nuevo es básicamente la mayoría del elenco, nuevas canciones, nuevas coreografías y la historia es una nueva historia, básicamente, está adaptada.
0: Está adaptada, tiene algunas
1: Sí,
0: modificaciones, pero
1: sí,
0: no
1: sí.
0: se aparta demasiado de lo que en
1: No,
0: verdad es la historia.
1: sigue con la misma idea de lo que es el Moulin Rouge, pero tiene algunas adaptaciones.
0: Las canciones ahora son en vivo, las van a cantar ahí en ese momento, que
1: Sí.
0: antes eran grabadas previamente, ¿no?
1: Sí.
0: Bien. Bien, me contaba Karina, que es con quien tuve el contacto, que bueno, viene esta nueva propuesta. Le digo, pero yo ya la vi, la... no, no, no, me dijo, pero viene todo renovado, hay más actores, hay esta propuesta nueva de la música. ¿Cómo fue todo este proceso y por qué se eligió nuevamente hacer Moulin Rouge? ¿Quién me cuenta? Acá, el presentador, venga, cuénteme. ¿Seguimos con el mismo personaje?
1: Sí, seguimos con
0: Bien,
1: el mismo
0: venga.
1: personaje. Todo empezó porque Valen, que es el que hace del principal, quiso hacer la obra porque se enamoró del personaje, le
0: Sí.
1: gustó mucho y insistió con Marcelo. Y Marcelo también quería hacer el Moulin Rouge, pero adaptado a algo más profesional. Quería
0: Acá.
1: hacerlo más profesional y dijo, bueno, quiero también el reto de hacer las canciones en vivo. Y entonces nada, así que ahí está
0: Claro.
1: nuestro compañero también. Practicando canciones, practicando canto, y bueno, yo también que cantaba en vivo
0: Sí.
1: y un par de más, entonces nada, queremos hacerlo.
0: El potencial de voz que tenés es increíble.
1: Gracias.
0: Sí. Sí, porque yo fui y me encantó. ¿Qué te iba a decir? Bueno, con Marcelo hemos hablado en otras ocasiones y cuéntenme ahora cómo ha sido esto de preparar nuevamente Moulin Rouge y qué sintieron con respecto a las obras anteriores que también presentaron El Rey León. ¿Qué otra fue que fui a ver? No me
1: Mamma
0: había.
1: mía, ahora.
0: Mamma mía también. Bueno, a ver.
1: Lo que fue más que nada es
0: Porque supongo que les habrán dado a elegir entre todas las obras que ya más o menos conocían para hacer esta nueva
1: en este
0: propuesta.
1: caso sí y no. O sea, nos dio, como por así decirlo, las ideas y nosotros nos apoyamos en él. Era más que
0: Sí.
1: nada para darle el gusto que él quería. Y nosotros lo que tenemos con las obras es que siempre queremos superar a la otra.
0: Claro.
1: Es como que si en Rey León llegamos hasta un punto, queremos superar ese punto. Y así con cada obra. Y por eso en esta obra lo que a nosotros nos pareció superarlo es cantar en vivo,
0: Claro.
1: bailes en, los bailes, nuevos bailes,
0: Las coreografías de baile.
1: sí,
0: Okay.
1: adaptada más a, entre comillas, Broadway o tener un parecido similar a lo profesional.
0: ¿Cómo se van exigiendo, cada vez más
1: Sí,
0: ustedes?
1: sí.
0: Bueno, y ahora que me hablen los nuevos, vos sos nuevo,
1: Sí.
0: y a ver, contame cómo fue tu experiencia, cuánto hace que perteneces al grupo ya.
1: Exactamente, pertenezco al grupo hace más de un año ya y nada. Fui a ver Moulin Rouge el año pasado y como me encantó la obra, me encantó el grupo, decidí unirme y nada. Participé en El Rey León, Mamma Mía 2 y nada. Me siento muy feliz y contento de poder participar en Moulin Rouge, que me hayan invitado y nada.
0: O sea que
1: Es un reto.
0: veniste ya trabajando con el grupo hace
1: Sí,
0: rato. ¿Te gusta el tema de la actuación?
1: sí me gusta. Bastante.
0: Bien, bien. Qué lindo. Y vos también sos nuevo. Que tengo otro nuevo más, que va a estar formando parte del elenco. ¿Tu experiencia? ¿Tu
1: Bueno,
0: sensación?
1: mi experiencia,
0: Venga
1: yo
0: más cerca.
1: principalmente me uní justamente por Moulin Rouge.
0: También.
1: Terminó, sí, terminaron Moulin Rouge y me quedé a ayudar a.
0: No, está.
1: Oye, para mí fue muy, muy
0: Increíble.
1: potente, sí.
0: Sí.
1: Siempre quise pertenecer y ser parte de la obra y cuando me dieron la oportunidad estuve maravillado. Hasta ahora todavía estoy muy nervioso porque es
0: ¿Va a ser tu
1: reciente.
0: primera presentación?
1: No, la primera vez
0: Ya.
1: que presento Moulin Rouge.
0: Ah, pero ya has
1: Yo
0: estado en
1: sí,
0: obras. Ah, ok.
1: estuve en El Rey León, yo fui Scar.
0: Sí. Ah.
1: Permanentemente me quedé como
0: ¡Eras el malo! Mirá, bien ahí.
1: Y estuve en Mamma Mía como bailarín, así que ya tengo un par
0: Ah, bien, bien. Ya han estado arriba del escenario.
1: de.
0: ¿Alguno que debute en esta obra? No, ya han estado en obras anteriores.
1: Sí.
0: Ah, ok.
1: Como
0: Bueno,
1: principal
0: él vas a estar de.
1: de Cristo.
0: ¿Vos sos Christian?
1: Importante.
0: ¿Eh? Bueno, bien. ¿Cuándo se presentan? ¿Cuáles son los horarios? ¿Dónde se presentan?
1: El 2, el 3 y el 4 de octubre, el viernes a las 9, el sábado a las 8 y el domingo a las 6, en el Centro Cultural.
0: Bien, bien. Y la entrada, dijimos, es a la gorra.
1: Es a la gorra,
0: Como
1: sí.
0: me dijo Karina, a la gorra, a conciencia, ¿no? Tampoco, no, me explico, creo yo, ¿no? Con lo que quiero decir. Así que
1: Claro.
0: siempre ha sido esa la modalidad, igualmente, somos
1: Sí.
0: lo que somos de presentarse a la gorra.
1: Sí. No es que va a estar al final de la obra alguien pasando con la gorra, pero
0: No, no,
1: sí
0: no,
1: al
0: no,
1: final
0: no.
1: de, a la salida del teatro, está la gente, o sea, los
0: Está
1: chicos.
0: la gorra
1: Claro, está la gorra
0: y
1: y
0: está
1: el
0: la
1: que.
0: posibilidad del QR.
1: Sí.
0: Viste que ahí nadie tiene efectivo. Puedo pagar con transferencia, con.
1: Sí. No, no sé si
0: Para.
1: QR, pero.
0: No, por favor, estoy escuchando. Se me puso
1: No,
0: muy
1: debe ser
0: lejos.
1: el latín.
0: No, no, está silencioso y la verdad a mí me sorprendió mucho, porque Pablo tiene una personalidad así muy introvertida y en el escenario es otra persona.
1: Sí.
0: Es otra persona, pero una cosa increíble. Bueno, tres oportunidades para ver nuevamente Moulin Rouge, pero este es un Moulin Rouge totalmente renovado. 2, 3 y 4 de octubre a las 21, a las 20 y a las 18 horas, encima horario para elegir. Bueno, éxitos, me queda decirles una vez más, ya lo vienen teniendo siempre cada vez que se presentan. A vos te vi mucho en Mamma Mía, de ahí te acuerdo, me queda más grabado tu personaje. Así que, bueno, yo hablé con Marcelo la vez pasada, que estaban ahí viendo a ver si hacían alguna otra obra, y la verdad me sorprendieron con esta nueva presentación, así que veremos este fin de semana poder ir a apreciar todo el arte. Éxitos una vez más, y si quieren agregar algo, por supuesto, los micrófonos son ustedes.
1: Sí, quiero
0: Van a
1: claro.
0: hacer una gira, me dijeron. Ahí está, lo de la gira, dice Nico. Cuenten.
1: Teníamos pensado ya desde hace años, pero nunca se nos dio la oportunidad. Entonces teníamos pensado, no sé si ahora en esto noviembre o en diciembre, o si no para el próximo año, empezar a hacer una gira por la provincia. Queríamos empezar a salir de acá.
0: Bien. Nunca
1: Estaremos.
0: fueron a ningún lado a presentar las obras que han
1: No,
0: hecho.
1: no han
0: Ninguna.
1: ofrecido, pero no pudimos porque mayormente el de nosotros éramos menores.
0: Encima.
1: Y
0: Ah.
1: éramos muchísimos también.
0: Eso. Son dos cosas. Primero que eran chicos, bueno, ahora ya se crecieron.
1: Sí.
0: Pero por el otro lado son un grupo
1: Potente.
0: importante y cada obra que presentan también depende de muchos actores. No es que son de tres o cuatro, están todos prácticamente involucrados en cada una de las presentaciones.
1: Sí, por ejemplo, en esta obra van a estar participando entre 30 y 40 personas, tanto como en el escenario y detrás y en luces.
0: Claro,
1: Todo
0: de todos
1: apoyado.
0: se encargan ustedes.
1: Sí.
0: Bien. Bueno, y la idea esta, hacer la gira, ¿ya más o menos saben, tienen una meta?
1: Una meta, salir de acá.
0: Bien.
1: Esa es nuestra meta.
0: La primera es, no importa dónde.
1: Claro, no importa dónde, salir de acá. Queremos crecer. Esa es
0: Bien.
1: la idea que tenemos nosotros.
0: Bueno, ¿algo más?
1: Para crecer también necesitamos lo que es sponsor, ¿no? Lo que nos gustaría, ¿no? Porque siempre
0: Claro.
1: se necesita a veces, ¿no? Entonces, bueno, estamos. Claro, sí, ya tenemos un par, pero a cualquier negocio que esté interesado así en colaborar. En realidad no es como colaborar, es más como un negocio, ¿no? Podrían aparecer en el folleto, todavía están a tiempo, aunque sea miércoles, creo que hasta mañana podría ser el último momento, porque van a haber casi 700 personas pasando por el Centro Cultural los 3 días, entre
0: Sí.
1: los 3 días. Entonces es como un negocio para el que quiera participar y estar en el folleto, dar una idea, bienvenido sea.
2: Es una inversión en publicidad.
1: Claro.
0: Claro, bien ahí. Bueno, y eso obviamente acompañaría esta forma de poder encarar una gira
1: Claro,
0: prontamente,
1: sí.
0: ¿no?
1: Ah,
0: Tomás.
1: también agradecer a todos los que ayudaron a hacer la obra. Claro.
0: Pa.
1: Agradecer al Centro Cultural, A Fran a
0: Beren.
1: Fran Beren, que nos ayuda con el sonido. A
0: Bien.
1: Roque. A
0: Roque,
1: Roque, viva.
0: vivas.
1: Viva,
0: Viva, viva,
1: viva.
0: que siempre se queda hasta tarde por esperarnos, que siempre
1: Que.
0: nos da un tiempito. Bueno, Roque, que siempre nos da un espacio para ensayar. Hay veces que le pedimos sobre la hora y siempre tiene un tiempito para dejarnos a nosotros actuar en el escenario y eso. Y nada, invitarlos nuevamente a Moulin Rouge, que vengan ahora el viernes, sábado y domingo, y los estaremos esperando. Qué bueno, bien. Espectacular. Éxitos. Ahora sí, gracias por haber venido. Esta es una presentación que se va a llevar a cabo en el Centro Cultural de aquí de nuestra localidad con entrada a la gorra. El viernes a las 21 horas, el sábado a la hora 20 y el domingo a las 6 de la tarde. Chicos, éxitos.
1: Gracias.
0: Y bueno, capaz que me dé otra vuelta, porque ya la vi, pero me gustó muchísimo. Me voy directamente con nuestro operador en un tema musical, así hacemos la pausa y nos acomodamos y continuamos en esta mañana. El tema es Transoceánica de Jorge Drexler.

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3: Ya está disponible la Guía Oficial de Servicios Turísticos y Comerciales de Río Turbio, una herramienta que reúne información actualizada sobre la oferta de servicios de la ciudad para residentes y visitantes. 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

0: Bueno, continuamos en esta mañana a la hora 11:20 minutos en el Calafate. La temperatura sigue subiendo en esta mañana de miércoles, 8 grados 8 décimas aquí en el Calafate, 7 grados es la térmica, prácticamente no hay diferencia, 72 el porcentaje de la humedad con viento del este a 10 kilómetros. Guido.
1: Península de Magallanes, siguen surgiendo distintas cuestiones, distintas opiniones. Se presentó el expediente en la legislatura. Falta que vaya a dar explicaciones o responder preguntas el presidente del Consejo Horario Provincial, pero bueno, las opiniones van surgiendo desde aquella, ¿se acuerda de Oscar Bellini, que fue el primero
0: El primero, sí.
1: que se manifestó en contra, hasta la de Dani Feldman, que fue ahora el último que se pronunció a favor de este proyecto? Bueno, en el ámbito del turismo se van cruzando las personas y dicen, che, ¿vos sos Team Bellini o Team Feldman?
0: Claro. No,
1: Se
0: por
1: van
0: favor.
1: preguntando. ¿Qué es lo que dijo Dani Feldman en este caso, empresario turístico, ¿no?, de nuestra localidad, principalmente del sector alojamiento y sector transporte, en el marco de este debate, ¿no?, por el desarrollo turístico proyectado en la península de Magallanes, que en este caso suma una voz favorable desde el sector privado del Calafate? Daniel Feldman emitió su opinión, ¿no?, a través de una nota, una carta. No la vamos a leer completa porque es muy extensa, pero sí entender un poco cuál es su planteo, que está en línea con lo que él viene planteando hace mucho tiempo, muchos años, centro de
0: Cierto.
1: esquí, distintas actividades. Y él, bueno, lleva décadas relacionado con la actividad turística aquí en el Calafate. En su escrito aclara desde el comienzo que habla como alguien involucrado en el turismo local hace casi 40 años y con mis intereses a la vista, es lo que dijo. Y su posición contrasta, ¿no?, con los cuestionamientos expresados durante los últimos días por otras entidades y actores de la comunidad. Feldman sostiene que la existencia de un área protegida no debería impedir un desarrollo turístico regulado y cuestiona que durante más de 3 décadas la península haya tenido escaso uso público e infraestructura para que residentes y visitantes puedan conocerla. Y también considera que inversiones turísticas de baja densidad pueden convivir con la conservación y utiliza como ejemplos establecimientos existentes en Torres del Paine, por mencionar algo que está muy, muy cerquita, y también otros destinos argentinos. Uno de los principales argumentos de Feldman es económico y turístico. Plantea que una inversión de gran escala podría generar empleo, demanda para excursiones, gastronomía, transporte y otros servicios locales, además de contribuir a la promoción internacional del destino. Y el otro eje principal también es la estacionalidad. Y acá es donde se vincula más con la posición histórica que él mismo viene manteniendo. Uno de los históricos desafíos del Calafate ha sido siempre la estacionalidad. Y en ese sentido sostiene que el desarrollo de actividades de nieve podría ayudar a generar movimiento durante el invierno, mencionando como referencia a otros destinos cordilleranos argentinos que cuentan con centros de esquí, y menciona, ¿no? No es casualidad que Villa La Angostura, Chapelco, Bariloche,
0: La leña.
1: bueno, Las
0: No,
1: Leñas
0: estoy
1: no,
0: muy
1: está en la
0: lejos.
1: Patagonia, pero también Ushuaia, sean destinos que tienen temporada alta en invierno, porque tienen esquí, de otra manera no. Es la única actividad, él sostiene, que se disfruta con el clima tan hostil, ¿no? Bueno, en ese contexto, la carta que se puede leer está en los medios, él
0: Sí.
1: se comunicó para hacerla pública justamente, sobre su opinión con respecto a Península de Magallanes.
0: Y por otro lado está la parte de que no está a favor de que esto ocurra y que se llegue a explotar. El bosque nativo de Península de Magallanes no se vende, no se privatiza ni se tala. Se defiende, dice una
1: Una convocatoria.
0: convocatoria que hay para este próximo sábado. Los vecinos del Calafate nos encontramos en la calle para organizar una gran marcha en defensa del bosque nativo del Parque Provincial Península de Magallanes, situado frente al glaciar Perito Moreno. Solo si nos organizamos de manera amplia, horizontal y colectiva a través de una gran convocatoria podremos poner freno al intento de privatizar un bien de todos los santacruceños para convertirlo en propiedad, en negocio y pasatiempo de un pequeño grupo de empresarios. Te esperamos y contamos con vos. Sábado 3 de octubre.